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1: Buenas tardes, son las 6 en punto, hoy es martes 1 de septiembre del 2026. Les saluda Fernando Francia y estos son nuestros titulares. Expresidentes denuncian restricciones, secreto de Estado y hostigamiento contra la prensa. Más policía y más cárceles no bastan para frenar crimen organizado, advierte UNED. Y en el mundo, gobierno de Trump busca triplicar costo universitario para estudiantes indocumentados en 21 estados. CRC. 8 expresidentes de Costa Rica denunciaron restricciones al acceso a la información pública, el uso injustificado del secreto de Estado y hostigamiento contra periodistas y medios de comunicación críticos del gobierno. El pronunciamiento se dio con motivo de la visita al país de una misión de la Sociedad Interamericana de Prensa y del Comité para la Protección de los Periodistas, que evalúa la situación de la libertad de expresión y de prensa en Costa Rica. Los exmandatarios señalaron que la presencia de ambas organizaciones internacionales debe generar preocupación ante lo que calificaron como señales de deterioro en esta materia. Entre los cuestionamientos mencionaron medidas administrativas que, según afirmaron, buscan generar una asfixia financiera de medios de comunicación. También señalaron restricciones al acceso a información pública, el uso injustificado del secreto de Estado, un tratamiento estigmatizante hacia medios y periodistas y hostigamiento digital contra comunicadores y creadores de contenido críticos del gobierno. Los expresidentes hicieron un llamado a las autoridades, medios de comunicación y organizaciones de la sociedad civil para facilitar el trabajo de la misión internacional y garantizar apertura y transparencia. El documento fue firmado por los expresidentes Óscar Arias Sánchez, Rafael Ángel Calderón Fournier, José María Figueres Olsen, Miguel Ángel Rodríguez Echeverría, Abel Pacheco de la Espriella, Laura Chinchilla Miranda, Luis Guillermo Solís Rivera y Carlos Alvarado Quesada. Los exmandatarios aseguraron que la libertad de prensa constituye un derecho ciudadano y un pilar esencial de la democracia. Además, afirmaron que defender la libertad de prensa también significa defender a Costa Rica. CRC. Aumentar la presencia policial, endurecer las penas y ampliar la capacidad de las cárceles no bastará para frenar el crimen organizado si Costa Rica no atiende las condiciones que facilitan el reclutamiento de nuevos integrantes, según expertos de la Universidad Estatal a Distancia. La encargada de la carrera de Ciencias Policiales de la UNED, Karen Jiménez Morales, advirtió que la captura de cabecillas puede debilitar temporalmente las estructuras criminales, pero no evita que otras personas ocupen esos espacios. Jiménez explicó que la acción policial debe acompañarse de una estrategia permanente de prevención social en las comunidades con mayor factores de riesgo. Entre las medidas mencionó fortalecer la permanencia de menores y adolescentes en el sistema educativo, generar oportunidades de capacitación y empleo, recuperar espacios públicos y ampliar las alternativas deportivas y culturales. La académica también señaló que las instituciones deben trabajar antes de que los jóvenes ingresen a estructuras criminales y no únicamente cuando ya forman parte de ellas. La especialista de la UNED afirmó que el éxito contra el crimen organizado no debería medirse únicamente por la cantidad de capturas, armas decomisadas o grupos desarticulados.
0: Internacionales.
1: La administración de Donald Trump mantiene una disputa judicial contra 21 estados de Estados Unidos que permiten a estudiantes indocumentados acceder a tarifas universitarias reducidas, similares a las que pagan los residentes. El gobierno federal sostiene que estas normas contradicen una ley aprobada en el Congreso en 1996. La diferencia entre las tarifas puede alcanzar hasta 3 veces el costo que pagan los residentes. En Washington, por ejemplo, un estudiante residente pagaría $13,000 por el año académico 2026-2027 en la Universidad de Washington, mientras un estudiante de fuera del estado asumiría un costo de $44,000. La semana pasada, Arizona, Nuevo México, Oregón, y Washington se sumaron a los otros 17 estados que enfrentan demandas del gobierno federal. Las normas de estos estados permiten que estudiantes sin estatus migratorio regular accedan a tarifas para residentes si cumplen requisitos como haber cursado y completado la secundaria dentro del estado. La administración Trump argumenta que los estados no pueden otorgar a extranjeros indocumentados beneficios que no conceden bajo las mismas condiciones a ciudadanos estadounidenses. El Departamento de Justicia sostiene que los estados deben aplicar las mismas tarifas a todos los ciudadanos del país. Los estados demandados rechazan esa interpretación y defienden su derecho a establecer sus propias políticas educativas. También sostienen que sus normas no dependen exclusivamente de la residencia, sino de factores como el lugar donde el estudiante cursó la secundaria. La disputa afecta especialmente a los llamados Dreamers, jóvenes que llegaron a Estados Unidos durante su infancia y completaron gran parte de su formación académica en el país. Para muchas de estas familias, la diferencia entre las tarifas estatales y las de estudiantes de fuera del estado puede definir si un joven continúa o abandona sus estudios universitarios. Algunos estados ya modificaron sus políticas después de fallos judiciales adversos. Nebraska, Oklahoma, Texas, Illinois cancelaron los beneficios que ofrecían a estudiantes indocumentados. En Kentucky, un juez respaldó la posición federal, aunque una organización defensora de los derechos de los latinos apeló la decisión. La batalla legal también registra fallos favorables a los estados. En marzo, un juez federal desestimó una demanda contra Minnesota, aunque el Departamento de Justicia apeló esa resolución. Además de los cuatro estados incorporados recientemente, la lista incluye a Connecticut, Nueva York, Vermont, Virginia, California, New Jersey, Kansas, Massachusetts, Rhode Island, Colorado y Maryland. La resolución de estos procesos definirá el acceso de miles de estudiantes indocumentados a tarifas universitarias más bajas en Estados Unidos. Son las 6 y 7 minutos. Hasta aquí el resumen informativo de hoy. Lo esperamos el miércoles en Noticias CRC a partir de las 6 de la mañana con información de Emilio Araya, controles de Nelson Campos. Soy Fernando Franz y les deseo una feliz noche. Quédense porque ya viene el programa Masters del Fútbol.
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2: Muy pero muy buenas noches, bienvenidos a CRC 89.1 Radio. Y este es su programa Masters del Fútbol, martes primero de septiembre, iniciando mes. Ahora sí, la curva de cierre de fin de año. A partir de aquí, esto se va voladísimo. A todos, desearles que hayan experimentado y vivido un fin de semana largo, lleno de bendiciones. Ayer se dio el día de el afro costarricense o el afro caribeño, con una gala espectacular allá en Limón, haciendo honor a todo ese sabor, a todo eso que nos ha aportado la cultura africana a nuestra ideología e idiosincrasia. En control del Masters, por supuesto, nuestro compañero Don Nelson, el Moradito Campos.
3: Saludos para todos los que están en sintonía, saludos para Michelle, saludos para Memito, y pues los invitamos para que se queden con nosotros en un programa más de Masters del Fútbol. Recordarles unirse a Masters del Fútbol CR. Saludos también para Alexei Tapia, que se acaba de incorporar.
2: Así es, vamos en orden, como bien nos enseñaron a todos los caballeros del grupo. Primero las damas, nuestra queridísima Mitch Sánchez Moyata. ¿Qué hay, Mitch?
4: ¿Qué tal, Fabio? ¿Qué tal, Nelson? A Memito y obviamente a Alex, que están aquí con nosotros hoy, y a usted que está en sintonía con nosotros. Esperamos que disfruten de Master de Fútbol, un día más, un martes de, recuerden que ni te cases ni te embarques, es muy importante que tengan ese consejo a la mano, y esperamos que lo disfruten. La verdad es que, como siempre, mucha información acá. No sé quién estaba ayer más perdido, si Memito en los días o yo.
5: Yo.
2: Vamos a ir al señor olvidadizo, Don William Guillermo Guardia Morales. ¿Qué hay, Memito?
5: Un gusto, un placer. Saludos para Michelita, para Alexei. Voy a saludarme yo también. Saludos a todos. Gustazo estar aquí en la CRC 89.1 Radio, en Masters del Fútbol.
2: Memito fue el alumno que no puso atención, ¿verdad? En el último día de clases, y ahí se presentó.
4: No, es que ayer pasaron cosas particulares, porque yo también estaba perdida, lo llamo y no contesta, y bueno, un lunes muy complicado, sí.
5: Lo que pasa es que yo trabajo todos los días.
2: Ah, bárbaro, Memo. Ya que estoy estimando que don Alexei Tapia Martínez no trabaja todos los días.
6: No, eso es parte de estar siempre atento y estar siempre en disposición,
5: por,
6: ¿verdad, Memo?
5: Por estar más que pendiente del programa.
6: Exactamente.
2: Pero, todos tienen su punto de vista y todos tienen su razón. Lo más importante es que estamos hoy acá, iniciando mes. Creo que es la parte que se nos va más rápido, no sé si a ustedes les pasa, con su experiencia de vida, que a partir de septiembre, de los farolazos,

0: pesos y esta vaina termina ya con los tamales y la
1: Ah,
0: piernita
1: sí.
0: cerca.
1: Yo ya
0: Y
1: ando hoy en modo
0: Saprisa
1: tuki-tuki-tuki.
0: levantando la copa casi siempre en
1: Bueno, ya
0: diciembre.
1: se acabó el programa en este instante. Ya, mejor hablamos de otra cosa.
0: Mitch, y no voy a decir cosas que no son bien enfocadas. Pero yo les hice una pregunta a ustedes al término de la jornada del domingo y les pregunto y les pregunté, ¿qué opinan de nuestro fútbol, de nuestro torneo? Y independientemente de los resultados de uno u otro, si somos objetivos, nos damos cuenta que nuestro torneo, puña, es risible, ¿no? Es
1: Mediocre.
0: un producto para consumirlo barato. Y Mitch está diciendo mediocre. Es que se nos queda tanto, tanto, tanto en el camino que uno podría usar tantos adjetivos calificativos, pero si queremos ser o enfocarnos en algo es que el producto que nos están vendiendo no es apto para consumidores de altas expectativas. Equipos que dan pena. Equipos que acaban de salir campeones, lo que siempre se quejaron de tener una buena pretemporada. Y hey, creo que Memo se nos cayó la teoría de que con una buena pretemporada vamos a ver mejores cosas.
2: Ah, pero, ¿sabe por qué, Fabio? Porque seguimos manoseando el fútbol. Lo seguimos manoseando. Entonces, una buena pretemporada no tiene sentido porque los chiquitos se cansan. Igual hay que hacer rotaciones. Entonces, Kendall estuvo como 2 semanas largas parado. Jugó un domingo para una semana larga. Jugó otro domingo, creo que descansó. Después no jugó el domingo para jugar un miércoles en Centroamericana. Estuvo como 11 días parado y ahora viene lesionado. Porque los chiquitos de no pueden jugar seguido. Entonces yo digo, entonces ¿para qué rotas si al final se terminan lesionando?
0: Un día
2: Ahora
0: esto vamos
2: tú
0: a
2: te
0: invitar, perdón
2: cuidas
0: Memo, para
2: tanto.
0: atravesarte el caballo para que me recuerden. Vamos a invitar al médico que era de la Liga Deportiva Alajuelense.
2: ¿A quién?
0: Ya les voy a decir el nombre porque me lo facilitó un amigo que me dijo que el médico quería hablar sobre varios temas que nosotros hemos puesto en el tapete, como es la constante de las lesiones que hay hoy en nuestro fútbol. Entonces, él dijo que quería Luis Alfredo Monge, Memo, el doctor Luis Monge.
2: Ajá, claro.
0: Vamos a invitarlo porque, insisto, aquí hay algo que de un tiempo para acá se dejó de hacer y se empezaron a hacer cosas que han venido gestando, ¿verdad? En lesiones continuas de jugadores. Cuando usted escucha una contractura muscular a un jugador élite, una recarga muscular a un jugador élite, y cuando ve los partidos que usamos nosotros, ¿no será más bien que se le duermen los músculos por la falta de intensidad de nuestros partidos? Continúe, don William Guillermo.
2: Sí, Fabio, es que no, o sea, yo no logro entender cómo estos chiquitos se cansan tanto de jugar. Porque en una etapa como esta, digamos, jugaron domingo, miércoles, domingo, y en una semana no jugaban, y jugaban domingo, miércoles, domingo, y otra semana no jugaban. Ahora resulta que descansan para jugar hasta la otra semana, y ahorita vuelven a las rotaciones otra vez. Porque los chiquitos se cansan. Se cansan porque no están preparados para soportar una carga muscular correcta. Voy a tener que decirlo así. O sea, que están entrenando mal y por eso se lesionan. Porque si rotas jugadores y a pesar de la rotación, los jugadores se lesionan,
3: es porque estás haciendo algo mal. ¿Y a quién le voy a caer encima? Al preparador físico. Y que el entrenador los recarga más de la cuenta también entre semana. Por eso se lesionan. Digo yo, por decir algo.
0: ¿En qué los puede recargar el entrenador, Memo?
3: En una parte técnica que los sostenga hora y media, 2 horas entrenando extra. Los recarga.
1: Bueno, pero yo no sé,
3: o sea, lo estoy diciendo irónicamente.
1: Sí, como una teoría, porque sí, en la liga decían que era que el mae les inyectaba algo que les hacía rendir menos. O sea, como que lo que les inyectaban era lo que les provocaba las lesiones. Eso fue lo que nos llegaron a decir un día en mixta nosotros.
3: Ajá.
1: Uh-huh.
3: Bueno, eso es curioso.
0: Qué difícil. Yo por ejemplo, y ahí voy a tomar opinión de Alexei y de Memo, porque Mitch todavía es muy, muy, muy young. La estructura física del jugador de antaño, incluso voy a tomarlo, creo que hasta el 2002, era un jugador mucho más acuerpado muscularmente. Y hemos dicho, y nos han enseñado a través de la historia, de que el músculo es aquel que protege los ligamentos, ¿verdad? Que son las partes donde se lesionan más los deportistas de alto rendimiento.
3: ¡Los huesos!
0: Entonces, hoy vemos jugadores que podrán tener un nivel de grasa más bajo, pero tienen un nivel de músculo mucho más bajo. Entonces, creo que la tolerancia o la resistencia que pueda tener cada cuerpo es muchísimo menor. Y estoy hablando muchísimo. Me atrevería a hablar de un 33% con relación a lo que era el deportista de alto rendimiento hasta el 2002. A partir de ahí se han venido dando cambios, como dice Memo, las famosas liguitas. Y entonces es cuando uno dice, puña, Alexei, vos fuiste jugador en la media cancha de contención. ¿Qué pedía el técnico? El técnico no pedía un man livianito. Pedía una persona que tuviera esa fortaleza para llegar y poder chocar con el rival. Que pudiese incluso, como se daba antes, los hondureños. Los hondureños, a punta de ese juego físico que tenían en el área, y metían miedo al resto de rivales. Ya todo eso se ha perdido y por eso digo, no lo quiero generalizar solo en Costa Rica.
4: Fabio, es sí. Que yo vamos a ver, en esa, perdón que te interrumpa, y tal vez ahí para aportar un poco más de lo que estás diciendo, yo vamos a ver, empiezo a hacer un sondeo, ¿verdad? Propio, ¿verdad? De lo que pasa en Europa, y hablemos con nombres. ¿Cuántas lesiones recuerda usted de Cristiano Ronaldo? Que diga 2 meses, 3 meses, Cristiano Ronaldo no. Fuera por una lesión de rodilla. Por una lesión.
0: Podría batear y decir que una en toda su carrera.
4: Yo sinceramente no lo recuerdo. O ver estadísticas en estos equipos que juegan Champions, que juegan Copa, que juegan cada 3 días, que juegan campeonatos, que se tienen que trasladar distancias largas en avión, distancias largas por toda Europa. Y si vos haces ese análisis, ¿verdad? Así por encima de grandes figuras, no lo vemos, o sea, no vemos esa connotación de constantes. Pero,
0: ¿usted escuchó lo que dijo Donis la semana pasada? Que los pobres muchachos se tenían que levantar a las 4 para poder estar a las 6 desayunando en el aeropuerto, llegar vía Panamá a Honduras, era que jugaba así, y entonces antes de ir al hotel, comer, almorzar ahí en el restaurante del aeropuerto para llegar al hotel a descansar. Y entonces es cuando le pregunto, Memo, ¿Ustedes se acuerdan dónde almorzaban cuando entrenaban con la selección?
3: No, a ver, nosotros nos daban comida hasta que llegamos al hotel.
0: No, no, pero se acuerda incluso después, o sea, porque yo sí me acuerdo, digamos, los procesos, y yo recuerdo mucho de la mayor, que a la vueltita a Canal 7 era una soda que tenía un convenio con la
3: Federación
0: de ese fútbol, y ahí nos daban una sopa, Mitch, que oiga, usted se la da hoy a un jugador.
3: Fabio, nosotros salíamos de entrenamiento a la selección y nos comíamos una empanada con un fresco allí sí. En las puertas del Estadio Nacional.
4: De la tica. De las
3: atas. Oiga, hasta el alma y grasa.
4: ¿Eh? Era la tica la que vendía.
0: ¿Qué dice ese señor? Que si David Diaz le paga la mitad de lo que le dio fiado, él se pensiona felizmente.
3: Imagínese.
0: Ah, por eso, pero ¿se acuerda la soda Canal 7? A la vuelta.
3: Sí, sí, claro que sí.
0: Ahí era donde nos mandaban a comer. Y de verdad, Mitch, nos daban una sopa que si usted la dejaba enfriarse 2 minutos, era la tapa de grasa.
1: Grasa eso, pura.
0: Eso era de lo que se daba. Y ahora sí, perdón, Alexei, que te haya atravesado el caballo. Es todo eso, es que es... Mira, cuando yo escucho a nuestros dirigentes caer en ese mismo juego y escucho a Lonis hablar de esa manera, pobrecitos, es que, puña, tienen que desayunar. Antes, Alexei, usted tenía que prepararse el desayuno en Guatemala, ¿no?
3: Oiga.
4: No.
3: Fabio, ¿cuándo, por ejemplo, nosotros llegamos a coger un avión y nos tenían desayuno o nos tenían almuerzo antes de salir? ¿Cuándo?
0: Ay, no. Es patético. Alexei, ¿usted no tenía que prepararse el desayuno? ¿Usted iba a desayunar al club?
4: No, bueno, en eso sí no tenía, digamos, que uno mismo cocinarse, no, allá sí teníamos alguien que nos preparaba.
1: El fino.
0: Qué calidad de jugador, oiga, Memo.
4: Las tres comidas.
0: Era un adelantado.
4: Desayuno, almuerzo y cena.
3: No todos tienen ese privilegio.
4: Sí, exactamente. Al final fue un privilegio porque era en la época que habíamos como 5 ticos, entonces probablemente, obviamente lo que hicieron, como éramos 5, nos cocinaban a nosotros, pero no todos tenían ese privilegio. Te estoy hablando de hace 20 años atrás, ¿verdad?
0: Pero sí, era el día a día. Si tenían que salir ustedes, si tenían que salir de... a concentración o tenían que salir a jugar a
4: no. Antigua, o sea. Allá era campero para arriba y campero para abajo, o sea, allá sí. No se comía otra cosa que no fuera campero. O sea, que si se salía eso era lo que recetaban. Campero.
0: No, pues y es donde uno dice, puña, es que hay cosas que sí caen en la disciplina, caen en muchas cosas, el cuidado personal y todo eso. Pero donde usted ve jugadores, voy a preguntarle a Mitch. Mitch, la forma en que Carlos Hernández y Mauricio Solís le pegaban al balón, uh-huh. Era una fortaleza física que ellos trabajaban y que ellos y sus mismos técnicos se las trataban de convertir en superlativos. Uh-huh. Hoy, dígame usted, mencióneme un jugador que se atreva a estar rematando constantemente al marco. Y voy a citar un caso, el último fue Bran, pero Bran también fue partícipe de errores garrafales de porteros, pero que usted viera esos goles así al ángulo, remates así, ¿cuál es su memoria más fresca sobre eso?
1: El Zorro, Carlos el Zorro Hernández, es el último, para mí no hay ninguno otro.
0: Ok, Carlos Hernández, usted le ve una pierna ahorita, Carlos, ya retirado, pero a Carlos Hernández, y le voy a decir que es medio cuerpo de un jugador profesional de hoy en día. Ahí le resumo.
1: Sí, lo he visto.
0: Así que el otro día un muchacho decía,
1: metan al zorro, Memo, metan al zorro.
3: Exactamente.
0: Ah, no, y se ve la gran mayoría, bueno, Memo, sí, es que Memo lo, ya la edad, a Memo lo ha tirado más light. Pero Memo, ¿cómo eran los jugadores antes? Y por ahí sin mencionar los que sobresalían ya, más bien que eran goleads. Ah, pero la mayoría de jugadores tenían un grado de músculo muy fuerte, por eso eran los remates. Por eso en una ocasión, un trabonazo entre Mauricio Montero y José Heikel despedazó la bola.
1: Fabio, ¿por qué Chin está tan callado hoy?
5: Sí, gracias, no, gracias Fabio por la descripción.
6: Es que están hablando de comida y de, yo sé que me hago una sopa. Ay, también.
0: No, hasta ahorita veo a Chin ahí metido, no lo había dicho Chin. Le damos bienvenida, pero mande a comercial de una vez.
6: Nos vamos para comerciales, muchachos. Ahorita volvemos. 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
0: Muchísimas gracias por continuar con nosotros en CRC 89.1 Radio. Y este es su programa Masters del Fútbol. Tal como hablábamos, o sea, el físico de un jugador profesional era muy diferente. Era una masa muscular que protegía casualmente los ligamentos y los huesos. Entonces, creo que no se daban tantas lesiones. Creo que las lesiones eran más superficiales. Y si se daban, lo he dicho, el umbral del dolor también de estos jugadores estaba muy por encima de los actuales. Aparte de, como dicen, el machetico era el cuerpo de cada uno. Entonces Memo decía, yo tenía que jugar hasta lesionado porque sabía que detrás mío había uno esperando la oportunidad y no volvía a agarrar la titularidad si la ponía en riesgo. Uno o dos meses, ¿eh? Yéndole bien.
3: Sí, era diferente, Fabio, definitivamente era diferente. O sea, el problema es que hoy en día a quien se le ocurrió y las palabras de decir es que los jugadores de hoy son de cristal, no deja de tener razón esa persona. Son de cristal. No pueden correr mucho, no pueden patear mucho, pueden estar mucho en la disco, pueden estar mucho en el bar, pueden estar mucho dando vueltas por todo lado, pero en el fútbol no pueden estar mucho, porque me canso, porque me duele, porque tengo que descansar, porque y tengo que viajar en avión y voy muy cansadito, entonces, y eso es algo que lastimosamente así ha funcionado, y los directivos, como no saben nada de fútbol, porque no saben nada, de todo lo creen. Mira, es que vamos a rotar jugadores. Ah, sí, hay que rotar jugadores, porque se cansan. Estamos. Es terrible, eso es terrible. Ahora,
0: yo le hago la pregunta a Mitch y a Sebas, que son los más jóvenes. Creo que Alexei tiene que tener claro que es
1: ay,
0: una frase.
1: Alexei.
0: Que esa es una frase muy futbolera de nuestra generación. Y Memo, que vivió a plenitud de eso, en carne propia, nos lo va a ratificar. Alexei, uno siempre escuchaba por fuera que perderse un clásico era impensable, que era casi como tener una convocatoria a la selección y decir que no. O sea, y hoy yo veo tan fácil a los jugadores bajarse de una convocatoria para un clásico, cuando usted más bien es los dos, antes eran cuatro partidos al año. Bueno, ahora igual, pero digamos, en un torneo se definía a base de cuatro partidos, cuatro clásicos al año. Hoy un torneo se define con dos clásicos.
3: Pero digamos que porque ahora es una partición del torneo. Lo que pasa es que vas a ver ahora un partido y terminan siendo 18 juegos. ¿De acuerdo? Digamos, 18 juegos en un campeonato nacional. Que en un torneo largo como era antes, eran 36 juegos. ¿De acuerdo? Eran 36 juegos. Entonces, cuando vos sumabas, digamos, estoy hablándote antes, que los campeonatos habían 10 todavía, eran justamente 36 más una pentagonal de 8, ya eran 44 más una final de 2, eran 46 partidos. Más lo que jugabas con la selección nacional en Centroamericana, en CONCACAF, en Fraternidad. Entonces vos al final pudieras decir, hey, estoy llegando a 65 partidos. Estamos. Eso jugabas en un año, 65 partidos.
0: Pero vemos, ¿qué partidos esperabas durante el año?
3: ¿Cómo, qué partidos?
0: Sí, ¿cuál era ese partido que vos decías, puña, no, aquí, lo demás?
3: Los clásicos, obvio.
0: Por eso, entonces, es donde yo le pregunto a ellos, usted no es, o sea, usted...
3: No, y ya no eran cuatro clásicos, eran seis clásicos, porque en pentagonal volvíamos a jugar dos veces.
0: Se volvían a enfrentar casi.
3: Exactamente, sí.
6: Oye, yo te quiero preguntar algo. Tengo entendido que están hablando respecto a las lesiones y los jugadores de Cristal. ¿Qué solución ustedes podrían brindar para que los jugadores no sean tan de Cristal, como dicen, como se está hablando ahorita? ¿Qué solución se puede dar? Y también sabiendo que ahora todo el mundo tiene que ver con el fútbol europeo, si Guardiola dice que en el Manchester City juegan mucho, pues aquí también. Y si vieron más a implementar las ideas de Guardiola, como lo de Chope, y se pone a dar índices de masa corporal, todos los jugadores se quejan. Entonces no hay una solución, y el que viene a dar la solución, todo el mundo se le echa atrás.
0: Es que, o sea, es incomparable el fútbol europeo al nuestro.
6: Claro que es incomparable, pero para excusarse son buenos. Para excusarse sí hay que ver el fútbol europeo, pero para las secciones
0: que pone
6: el City, nadie les hace caso.
0: Pero partamos, le voy a decir, de la disciplina que tiene cada uno de los jugadores. Partamos de ahí.
6: A ver, las disciplinas indisciplinas también lo hubo anteriormente. Supongo que Memo, más de una vez, y usted le invitaban a una fiesta, usted iba.
10: Pero actualmente no existe.
6: Fiesta, ¿verdad? Pero Memo era bueno y daba la talla. En cambio, con toda esta vara que pasó, obviamente, en la Cali y eso, pues los maestros pueden ir a pegarse a su fiesta. Todos somos jóvenes, pero ¿qué en la talla?
0: Es que voy a mismo, pues, por eso te digo, o sea, creo que estás, voy a ponérselo diferente, para no tirarlo al ruedo. Usted le pregunta hoy al querido jugador de Mitch y de Alexei, Juanpi Añor, que según entiendo, Mitch, me corregís, en las estadísticas que traía, el muchacho no sufría lesiones. Y llegó a la liga.
10: No, ¿cuál? Si él tenía como un año de no jugar.
0: Pero no presentaba lesiones, o sea, musculares. A lo que quiere decir, él no presentaba lesiones musculares. De hecho, él, a lo que entiendo, y por eso quiero que me corrija, él dice que él nunca había pasado lesiones musculares, como las que está viviendo hoy. O sea, es que, recuerde que el jugador no está exento a sufrir lesiones, porque está casualmente el contacto físico, una patada, pero él lo que dijo, y no sé, por eso le digo, no sé si ustedes lo escuché yo mal, pero él dijo que lesiones musculares como las que viene presentando en estos momentos, él nunca le había pasado. Eso, entonces.
10: Yo no lo sé, no sé si Alexei lo sabe, la verdad.
0: Alexei, ¿lo escuchaste?
5: No, no, no. Yo sí sabía que él tuvo una lesión fuerte.
0: Él tuvo una, es que voy a poner, por ejemplo, es igual Newton Williams y tuvo lesión de rodillas. Esas son lesiones ya, digamos, que, pero la lesión muscular, o sea, recuerde que Juan Piañor no tiene una lesión de, qué sé yo.
6: Lo que usted se refiere, Fabio, es que Juan puede jugar el clásico estando con un malestar.
0: No.
10: No, ya esto se vio que no, puesto que en este partido lo metieron y tuvieron que sacarlo a los 5 minutos. O sea,
0: por eso, porque igual, repito, hoy el jugador se cuida más porque no arriesga como antes. Yo creo que Memo y Alexei, que estuvieron en una cancha de fútbol, lo van a decir. O sea, ustedes para sacarlo tenían que sacarlo casi que en camilla.
2: Y nos sacaban en camilla y el siguiente partido estábamos ahí.
0: Yo lo que quiero decir es que las lesiones musculares, a eso me refiero, no lesiones de obvias, hay lesiones que, perdón, pero ahí sí no podemos señalar al jugador, pero lesiones musculares, como se están dando hoy en día, son lesiones que a lo que yo escuché, y lo escuché por parte del señor Carlos Vela, y por eso te digo, o sea, que Juan Piañor nunca había estado lesionado, y él lo realzó, desde Juan Piañor, que él nunca había tenido dolencias musculares. O sea, estar en la cancha por una situación muscular.
10: Yo no sé si solo lo de Juanpi, porque no sé si ya lo tiraron en medios de comunicación, la verdad, me declaro ignorante, pero sé que Alexis Gamboa queda fuera totalmente del torneo, ¿verdad? Por la lesión que tiene. Y no es solo él.
0: Recarga. Mitch, ¿cuál es la lesión de Gamboa? ¿Una recarga?
10: No, lo que tenía antes, lo mismo que tenía antes, solo que ahora se agravó un poquito.
0: ¿Pero qué era?
10: Es que no me acuerdo, es como me preguntan términos médicos a mí, Fabio, es como una torcedura.
2: No. ¿Es como qué?
10: Como una torcedura, pero no, obviamente no se llama torcedura.
2: En el tobillo.
10: Ajá, correcto.
2: Un esguince.
10: Pero está más grave ahora. Entonces se va a perder todo el torneo ya por de eso, aquí a lo que resta.
2: Un esguince, dependiendo del grado, puede ser que sea el tercer grado que lo va a llevar a eso, porque posiblemente se ven comprometidos los ligamentos.
0: Los ligamentos. Que acuérdense que un esguince es como decir una quebradura de hueso, lo que pasa que
10: algo así.
0: El esguince es sobre el ligamento, ¿verdad?
10: Acuérdense que Alexis se lesionó despuesito de Santi y de Memo, y también decían que eran 6 meses y él logró estar antes de tiempo, y bueno, que todo el mundo decía que lo estaban esforzando a jugar, y bueno, ahora ya sí le pasó la factura, y entonces
0: ya es
10: mi
0: oficial,
10: punto es, bueno, a mí ya me lo dijeron, a mí me lo comentaron, tenemos un chat ahí donde tenemos información y ahí salió. Ahora, por eso les digo, no sé si ya salió en medios de comunicación, porque yo en el chat de prensa de la liga, de la propia liga, no lo he visto.
0: No, yo no he escuchado.
10: Pero
5: yo escuché que eran 6 semanas.
10: Yo no sé, ahí dice que ya por el resto del torneo Alexis Gamboa queda fuera totalmente. Entonces no ese es el punto, sino es qué se hace, porque yo veo que la liga es el equipo que tiene más lesionados. ¿Qué se hace de mal en la liga?
0: Pero a lo que voy es eso. Cuando empecé incluso yo decía eso. El músculo, la cantidad de músculo que usted tenga, va a proteger todas estas articulaciones. Hoy, al tener menos músculo, y eso, que Alexis Gamboa, yo no sé, debe ser un caso particular, porque sí tiene bastante masa muscular, digamos, es un jugador que pareciera del aspecto físico de antes, pero sí, sí es sorpresivo, igual. Y el desgaste que pueda sufrir, en fin. Pero qué lástima, porque incluso yo lo tenía para la selección a este muchacho. Venía haciendo un buen torneo. Me parece que era el jugador que levantaba la mano para convertirse en ese nuevo líder de la Liga Deportiva Alajuelense.
10: Pero es que no es solo eso, vean. Está Alexis, está Juanpi, está Chacón. Bueno, y súmele a Memo. Son 10 bajas lo que tiene la Liga. 10 bajas. Y en donde se ve peor es en la defensa, donde les están haciendo más daño.
2: Michelita, eso que usted
0: ¿cuánto
2: dice?
0: ¿Cuánto tuvo Saprissa el torneo pasado?
2: Son 10 jugadores, Michelita, 10.
10: Ajá.
2: ¿Quién tiene la culpa de eso?
10: El preparador físico.
3: es la forma de preparar al jugador. Bueno,
0: no sé si se recuerdan.
3: El jugador no jugó. no aguanta cargas musculares, no aguanta, no le dan los músculos para aguantar, se les rompen porque no se acostumbran al trabajo.
0: Recuerde que Saprissa estuvo en una situación similar, creo que el semestre pasado.
3: Sí, antes de que llegara Turbovich.
0: Por eso te digo así, aquí hay algo que científicamente se cambió y se cambiaron los estilos, una nueva generación, una nueva forma de trabajar. Pero, y lo voy a decir con mucho respeto, yo hoy veo jugadores con una, no sé, envergadura física, que yo no los veo saboneando un balón con algún jugador de antaño.
10: Fabio, perdón que te interrumpa, pero es que para no quedar como una payasita, ¿verdad? Busqué el término médico, busqué la noticia, y es una torcedura en su rodilla izquierda, lo que tiene Alexis Gamboa.
3: En su rodilla, entonces lo que tiene es un toque en los ligamentos.
0: Los ligamentos.
10: Entonces dice aquí que depende de cómo va evolucionando en su trabajo del día con día. Eso fue lo que mandó Liga Deportiva Alajuelense en su momento al chat de prensa. Pero en lo que yo tengo la información es que el jugador se estaría perdiendo lo que resta del campeonato.
3: Para perderse lo que resta del campeonato tiene que tener algo más que una torcedura. O sea, sí, tiene que tener realmente una distensión muy fuerte de ligamentos, o sea, un estiramiento de ligamentos casi llegando a la ruptura.
0: A la ruptura. Chin, ¿qué información tiene usted, Chin?
11: Bueno, yo que estaba en el estadio, ya que están hablando de las lesiones, obviamente Saprissa no va a dar ninguna declaración antes de que se juegue el clásico, pero Kendall Waston sí se fue mal en el partido. Yo lo tenía de cara porque yo voy de acreditado como fotógrafo y el muchacho estaba llorando, en un toque lo vi subiendo unas escaleras, estaba muy mal. Obviamente Saprissa no va a darle beneficio a la liga de saber de una vez si Waston va a jugar o no. Pero también las lesiones le están pasando facturas a Saprissa. Y ahorita el mejor jugador que tiene en la defensa es Kendall Waston. Y se fue Kendall, ¿verdad? Ahora entra Fidel. Que Fidel, no podemos confiar mucho de él. Porque Fidel nada más ha jugado un partido que entró de cambio que fue contra Escorpiones. Y
0: a mí más que Fidel me preocupa el que vaya a acompañar a Fidel.
11: Exacto. Y a Leonel la agarró tarde para hacer fichajes en la defensa. Le digo algo, Michi y Alex y Memo, entra un Antonio Hernández, un Kenjel Mitchell a esa defensa de Saprissa, un Cisneros, y bien les puede clavar 3 goles a Saprissa.
0: No sé, igual yo no lo, es que no veo un torneo bueno de los jugadores que uno está acostumbrado a que levanten la mano.
10: Yo lo dije así en Zona Fan, el menos malo contra el menos malo. O sea, es algo así, porque ni Saprissa llega extraordinariamente y la liga llega mal. Sí,
3: pero yo, por ejemplo, yo veo sumamente serio la situación de Saprissa.
11: Claro.
3: Porque no veo a Saprissa contrarrestando correctamente las llegadas de Michel, las llegadas de
11: y Memo, y una...
3: De, ¿cómo se llama? De
10: Pikachu. Carajo,
3: de Pikachu, porque Saprissa es lento. Entonces, Saprissa va a tener que cambiar su forma de jugar a jugar atrás, echarse atrás, ¿me entendés?
11: Y Memo, un buen equipo, la base de un buen equipo es una buena defensa, cosa que Saprissa ahorita no tiene. Y se los va a decir así, Mitch está diciendo que la defensa de la liga ahorita no está muy bien, pero la defensa de Saprissa está 3 veces peor, eso se lo puedo asegurar. Porque para mí la liga tiene un buen arquero, una buena defensa, y una buena delantera. No, un mediocampo bueno no tiene ahorita.
0: Lo corrijo. Cosa que Saprissa, diga. Lo corrijo. Uh-huh. La liga no tiene buena defensa. De hecho, no,
11: usted. Pero tiene mejor que la de Saprissa. No. Y Saprissa salió lesionado Newton Williams, que era como el jugador que puede hacer daño.
0: No se me vaya a extremos. Le voy a decir. Si usted saca ver en cuántos partidos Washington Ortega participa como figura del partido, se va a dar cuenta que anda cerca de un 60%, y eso es una nota peligrosa para un equipo.
11: Claro.
0: Máximo un equipo tradicional y llamado grande.
11: Claro, pero Fabio, ¿cuántas veces no llegó Saprissa contra Escorpiones? Un montón. Saprissa, ¿y cuántos goles hicieron? ¿Dos?
0: Saprissa ha llegado, y es lo que hemos hablado. Saprissa ha tenido partidos encima de 20 resto de oportunidades a gol. Y anota uno o dos. Y es cuando yo le digo, y con esto que usted quiere decir, para irle dando oportunidad también a mis amigos liguistas que hagan un cierre por ahí. Vémoslo, yo te lo dije el otro día. O sea, cuando yo escucho a Eric Lonis justificar que la contratación o la ampliación del contrato de Ariel Rodríguez y de David Guzmán es porque son muy buenos sapricistas, ya ahí se me cae.
2: No. Eso es un criterio estúpido. Fabio, es un criterio estúpido.
0: Por eso digo, pero usted ve a Ariel en cada cancha.
2: Son muy buenos sapricistas, sí, está bien. Cuando se retiran le hacemos un homenaje. Son buenos sapricistas.
11: No, usted, pero Ariel lo renovaron porque Ariel, para mí, hizo un buen torneo, sabiendo el mal torneo que hizo.
0: ¿Cuál fue el torneo? Hace 4 goles.
10: El torneo de Copa, se refiere al torneo de Copa.
11: Y fue el delantero más contundente junto con Sinclair. Entonces, ¿de qué podemos hablar, Fabio? Sí. Y Saprissa quiere mucho a Ariel y la afición.
10: No, Ariel, la afición está en contra de Ariel.
11: No. Mitch, no. Usted liguista, yo soy morado, yo perdón, voy al estadio todos los días. Y yo usted le puedo asegurar que cuando Ariel entra a la cancha, todo el mundo le aplaude, siquiera lo ve en el partido con los campeones.
10: En mi podcast todo el mundo llega y pone, fuera Ariel, cumplió su ciclo, ya estamos hartos de Ariel, fuera Ariel.
11: Yo puedo decir eso, y también Guzmán, y también Gerson, y también Mariano, pero Ariel le renovaron ese contrato porque a pesar de que tiene su edad, el torneo anterior, con las malas condiciones que tenía el Saprissa, Ariel fue de los pocos que dio la cara por el Saprissa. Para mí Ariel no tuvo que haber sido renovado, pero
10: en el torneo de Copa, en el torneo de...
0: No, hombre, Sebas, vamos a darlo de baja, Sebas. Le voy a decir una estadística. Un jugador, un delantero, tiene que tener mínimo un gol, o sea, y poniéndolo en bajo, un gol cada 2 partidos. Y le estoy poniendo un promedio bajo. O sea, si usted jugó 18 partidos, aquí los goleadores deberían de estar de 9 para arriba. Okay. Ahí él hizo en el torneo 3 goles.
11: Ok.
0: O sea, ahora, usted no, dígame, usted, ¿quién es hoy, el hoy con todos los datos que maneja. Es que Saprissa no tuvo. Saprissa llegó, creo que con 5. ¿Quién fue? Sinclair
11: y Ariel fueron los que más llegaron, ¿sí?
10: Ariel, un momento, porque aquí estamos mezclando números. Ariel llegó como goleador en el torneo de Copa. En el torneo nacional hizo 2 goles.
11: Y quedó tercero en el torneo nacional.
10: Sinclair fue el goleador del Deportivo Saprissa.
0: Con 4, si no me equivoco, con 4.
11: Con 5.
0: Por eso no sirve. Eso usted tiene que agarrar. Con toda la tecnología que hay hoy en día, agarra la data y dice, no señor, esto no me es rentable. ¿Por qué usted cree que los jugadores más caros a nivel mundial en posición son los delanteros? Porque lo que se compran son goles.
11: Ok, yo no pero traigo, yo no estoy aplaudiendo.
0: Yo no traigo un delantero. Para que esté ahí, de Lamparelli.
11: Cierto. Porque hemos dicho, cierto, además. Pero yo te digo algo, Fabio, Recordemos que Newton aún sigue siendo duda, porque Newton sufrió una ruptura de ligamentos. No podemos confiar de Newton. Entonces, además, yo le voy a decir, Lonis está entre la espada y la pared. La afición, cuando entra Ariel, la afición lo alaba, porque la afición lo alaba.
0: Solo que haya entrado vestido como targa.
10: Ahí estás muy equivocado, porque yo siempre también estoy en el estadio, amigo.
0: Seguro estás muy equivocado. Targa. Y solo este man sabía.
11: En el de la liga, Mitch, en el de Saprissa es diferente.
10: Yo también voy a cubrir al Ricardo Saprissa la mayoría del tiempo. Y al Herediano. Y también estoy en el Morera. Yo estoy en todo lado. Yo también sé cómo se maneja.
0: Decir algo. Bueno. Para que usted me diga que a Ariel le aplaudieron este domingo.
11: Sí.
0: Era la botarga. Tuvo que haber sido que andaba vestido de la botarga de Rexona.
11: Sí le aplaudieron. El año pasado, en 48 partidos jugados, hizo 16 goles. Aquí encontré las estadísticas ya.
0: ¿En cuántos?
11: 16 goles el año pasado.
0: En 48
11: partidos. Goles en 48 partidos.
0: No, hombre, mi hermano, oiga.
11: Ya que pues vamos, muchachos.
0: Ya que buen dato nos dejó para que reafirmemos el mal nivel.

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2: Hola, hola, muy buenas noches. Gracias por escuchar Eco Municipal, 84 cantones.

0: 84, Realidad de Locales. Yo soy Gustavo Delgado. Hoy le vamos a ofrecer dos entrevistas. En primera instancia, nos van a acompañar don Patricio Solís, gerente general de Cope Santos, y Gustavo Jara, director de energía de esta cooperativa. Y vamos a hablar acerca del modelo eléctrico de Costa Rica, de acuerdo con la visión de Cope Santos. Y luego vamos a conversar con doña Vivian Garbanzo, quien es la gerente del área de fiscalización de desarrollo local de la Contraloría General de la República. Con doña Vivian hablaremos acerca de presupuestos municipales. Bueno, el programa nos quedó muy justo y por ello, pues vamos a iniciar con la entrevista a nuestros invitados de Cope Santos, don Patricio Solís y don Gustavo Jara. Hablamos, les recuerdo, sobre modelo eléctrico en Costa Rica. Adelante.
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0: Hola, hola, muchísimas gracias por acompañarnos. Yo soy Gustavo Delgado, espero que se encuentre muy bien. Hoy recibimos nuevamente en nuestros micrófonos a don Patricio Solís Solís, quien es gerente general de Cope Santos RL, y también a don Gustavo Jara Alvarado, quien es el director de energía precisamente de esta cooperativa que se ubica pues en el sur de los cantones de la zona de Los Santos y de San José y de Cartago. Gracias por estar con nosotros. Don Patricio, bienvenido. ¿Cómo le va?
2: Sí, buenas, don Gustavo, y a toda la audiencia. Realmente es un gran placer para Cope Santos estar acá compartiendo con ustedes tanta, pero tanta información relevante que creo que nos conviene estar informados a todos, pero sobre todo creo que es en función de lo que tenemos que gestionar y tenemos que realizar en los siguientes meses, años y futuro.
0: Gracias. Don Gustavo, ¿cómo le va?
3: Muchas gracias, don Gustavo, un placer de verdad estar por acá en la cámara. Un saludo también a las personas que nos escuchan. Como dice don Patricio, lo importante de estos conversatorios es hablar sobre el desarrollo del país, hacia claro. Dónde vamos, ¿verdad? ¿Cómo estamos, verdad? ¿Y qué es lo que necesita el país para salir adelante, verdad? Pensando siempre en el usuario final, en la calidad de vida que tenemos que llevar a nuestros abogados.
0: Maravilloso. Vamos a hablar acerca del sistema eléctrico de este país y de las necesidades a futuro. En primer lugar, brevemente, que nos expliquen cómo funciona el sistema eléctrico de Costa Rica. ¿Quién empieza, don Patricio?
2: Bien. Bueno, creo que es importante tener en cuenta que el sistema eléctrico nacional está dividido en cuatro subsistemas, podemos llamarlo, en cuatro etapas propiamente. Una es generación de energía, y quiero que conceptualicemos que la generación de energía son todas aquellas centrales, ya sea que producen energía eléctrica a través del agua, del viento, de la biomasa, a nivel de paneles solares o energía fotovoltaica, la geotérmica y también la térmica a partir de derivados del petróleo. Eso es generación de energía. Posteriormente, a partir de la generación de energía en los diferentes puntos, tenemos que conceptualizar que requerimos redes de alta tensión. Estamos hablando redes superiores a 138 mil voltios y hasta 230 mil voltios, que es lo que opera en Costa Rica, en donde logra interconectar cada una de estas centrales de generación con diferentes subestaciones en diferentes puntos, ya sea en el área metropolitana, en zonas industriales y en todo nuestro territorio nacional, de donde se interconectan, que es la otra etapa, ¿verdad?, las 8 empresas distribuidoras que existimos, y ahí quiero resaltar el trabajo que ha realizado todo este equipo de 8 empresas distribuidoras, porque son las responsables de que el día de hoy tengamos más del 99.5 de nuestro territorio electrificado. Y en esas 8 empresas distribuidoras está el ICE, CNFL, SPH, JASEC, Cope Lesca, Cope Guanacaste, Cope Alfaro Ruiz y Cope Santos, que hemos sido las distribuidoras responsables de ese impacto social y de desarrollo a nivel nacional. Y posteriormente, ¿verdad? Estas empresas distribuidoras o este sistema de distribución, quiero que nos detengamos un minutito y veamos qué es lo que contempla solamente los postes que están en la calle, más todos los conductores o cables, ¿verdad? Más los tarros, llamo yo tarros para que todos entendamos que son los que están guindando en los postes, que se llaman transformadores, o bien reconectadores, reguladores y equipos de protección, más los medidores. Eso es el sistema de distribución.
3: Muy bien.
2: Y luego está la otra etapa, la comercialización, que también a nivel país somos las 8 empresas distribuidoras que además tenemos concesión para comprar energía eléctrica al ICE, a privados, o bien generar la propia y llevar esa energía eléctrica hasta el consumo final de todos nuestros asociados y consumidores. Esas son las 4 etapas del sistema de energía o el sistema eléctrico nacional.
3: Excelente. Voy a pasar con don Gustavo. Si podemos hacer un análisis de cómo ha funcionado ese sistema a lo largo de los años, ¿qué podemos decir?
4: Sí, bueno, creo que además de lo que comentaba don Patricio en cuanto a las 4 etapas del sistema eléctrico, pues hay que mencionar también que en medio o en todo este proceso está el ente rector, ¿verdad? El MINAE, que es el que dicta la política pública en temas de energía, y también está el ente regulador, ¿verdad? Que nos brinda la normativa técnica bajo la cual las 8 empresas distribuidoras se rigen y fija las tarifas eléctricas además. Pues bien, yo creo que en todo este tiempo, desde que se inició la electrificación en nuestro país, pues hemos visto etapas sobresalientes, ¿verdad?, que han llevado o que han tenido como objetivo final, pues llevar, como lo comentaba hace un momento, calidad de vida a nuestros abonados o al usuario final. ¿Verdad? Entonces, el país ha venido desarrollando etapas importantes como en la parte de generación, proyectos importantes como el Arenal, que nos han dado respaldo energético durante muchos años, ¿verdad? Y hemos incursionado también en energías renovables, aunque es generación renovable variable, ¿verdad? Pero generación renovable fotovoltaica, eólica, la biomasa, ¿verdad? La electrificación del país ha llegado a zonas rurales, sumamente rurales y complejas, ¿verdad? Donde llevar la energía eléctrica hasta esos puntos, incluso podríamos llamarlo hasta cierto modo deficitario desde el punto de vista de que la inversión no se recupera, pero es una inversión de impacto social.
3: Claro.
4: Llevamos calidad de vida. Las personas pueden, la gente, nuestros pueblos pueden disfrutar de instalar una refrigeradora, una cocina eléctrica, mira qué coffee maker, que una computadora para que la enseñanza pueda llegar hasta nuestros hijos, digamos, ¿verdad? Entonces hemos venido incursionando en todos estos temas y más recientemente entramos al tema de redes inteligentes. En el caso de Cope Santos, por ejemplo, tiene el 100% de la medición inteligente, con medidores inteligentes que permiten la reconexión automática de forma remota, la lectura de forma remota. Nos damos cuenta cuando un servicio sale cuando un abonado sale de servicio, se queda sin servicio eléctrico y podemos atenderlo remotamente. Uh-huh. Entonces hemos llegado a esa parte de automatización. Entonces, así de una forma muy rápida describo cómo hemos evolucionado como país y en Cope Santos también apostamos a la eficiencia energética con iluminación en LED, ¿verdad?, de alta eficiencia. Entonces, todo eso le permite a las empresas distribuidoras que cada vez más eficientes.
3: Lo hemos hecho bien.
4: Que lo hemos hecho bien.
3: Pero llegamos a un punto, puedo yo decir que es medular, y es qué vamos a hacer a partir de ahora, porque las condiciones han ido variando. Incluso a mí me hablan mucho sobre el tema de la demanda futura. Don Patricio, o sea, ¿por qué es que estamos precisamente llegando a un punto tal vez crítico y que es oportuna la discusión de cuál es el futuro del sistema eléctrico para Costa Rica?
2: Bien, primero hay que tener en cuenta que desde los años 70 u 80, ¿verdad?, la estructura tarifaria estaba enfocada para poder generar beneficios principalmente al sector residencial y que eso lo asumieran otros sectores, que principalmente son las pymes, y las pymes son las que soportan la reactivación económica en el país. Uh-huh. Entonces, muchas veces hemos escuchado hablar del modelo eléctrico solidario. En principio, el modelo eléctrico por sí solo no ha sido solidario. solidaria hemos sido las 8 empresas distribuidoras en cada una de las regiones donde estamos. Porque si hubiera sido solidario, la misma tarifa tendría una familia en Guanacaste, en San Carlos, en Zarcero, en Heredia, en San José, allá en Bijahual de Acerrí, en Bijahual de Acosta. Eso sería solidario a nivel país, similar a cómo se gestiona el precio del combustible. El mismo precio de la gasolina super es desde Canoas hasta Peñas Blancas y desde Limón hasta Punta Arenas, ¿verdad? En todo lo ancho y largo de nuestro territorio. Entonces, eso primero quiero decirlo, que solidarias hemos sido las 8 empresas distribuidoras dentro del territorio donde nos desarrollamos. En segunda etapa, también se ha hablado mucho del tema de apertura del mercado de generación, ¿verdad? Y esto va más en respuesta a lo que usted menciona de cómo nos preparamos o qué requerimos para el futuro. Y para el futuro vamos a requerir mayor capacidad en generación porque estamos enfocados en una meta país que es la descarbonización. Y para la descarbonización de nuestra economía tenemos que ir visualizando la descarbonización del transporte. Y para descarbonizar el transporte vamos a requerir entonces transporte eléctrico. Y el transporte eléctrico va a consumir más energía eléctrica. Entonces, vamos a estar enfocados en cómo producir más energía eléctrica.
5: Y un tren eléctrico que nos están prometiendo también.
2: Es transporte. El tren eléctrico, vehículos eléctricos, buses eléctricos. Hasta... Quiero ver transporte como un todo.
5: Claro.
2: Desde el tren hasta las motocicletas que tenemos que cargar para ir a hacer el Uber Eats, entre otras cosas.
5: Claro.
2: Eso es la descarbonización del país. Y para ello ocupamos ampliar o aumentar de forma importante la capacidad instalada del país. Y para poder ampliar la capacidad instalada del país, se dice, ocupamos una apertura en el mercado eléctrico. Lo primero, no requerimos apertura, porque ya la apertura se dio. Y se dio desde el año 1994, cuando por medio de la ley 7200 privados pueden venderle energía al ICE. Luego se dio también, o se amplió la apertura por medio de la ley 8345 en el año 2002, donde le permitió a las cuatro empresas, a las cuatro cooperativas eléctricas y a las dos empresas municipales poder generar energía eléctrica para abastecer su demanda. Se dio también posteriormente con la ley 10.086, que es la de recursos energéticos distribuidos, donde ahora todos los que somos agentes económicos que tenemos un medidor podemos generar energía eléctrica propia en nuestras instalaciones para autoconsumo. Entonces la generación está abierta y también viene ahí la directriz 31, el decreto ejecutivo 30.065 y otro marco legal y regulatorio que permiten generar a privados para autoabastecer su demanda o bien para abastecer la demanda de otros. Ahí viene la definición de agregador, entre otros. Entonces, cuando se habla de que viene a generar una apertura, yo nada más digo despacio, porque ya la apertura se dio. Lo que viene es armonizar y posiblemente buscar cómo toda esta regulación, toda esta legislación, la unificamos en un solo texto para poder darle seguridad jurídica a todo agente de mercado, a todo agente económico que quiera incurrir en el sistema eléctrico nacional.
5: O sea, pues usted lo que me dice es que el proyecto de ley de armonización eléctrica sí es necesario, porque llega eso, como a terminar de ordenar, bueno, siguiendo el título del proyecto, armonizar lo que ya está...
2: Estamos haciendo.
5: Se está hecho.
2: Correcto.
5: ¿Verdad? Lo que, sea lo que ya están trabajando. Sí.
2: Pero adicionalmente también... hay que recordar, le da posibilidades y da mayor certeza legal y jurídica a todos los agentes económicos para poder aportarle al país con lo que requiere. ¿Y qué es lo que requiere el país? Mayor capacidad en generación.
5: Eso es, porque viene mayor demanda, decía yo.
2: Es correcto. Y para eso ha salido a decir el ICE, no tiene la capacidad del ICE, ¿verdad? Derivado a todas las razones financieras que tiene que cumplir, de acuerdo a lo que indica la Contraloría, ¿verdad? Ocupa que otros, ¿verdad? También le apoyen a poder cumplir ese objetivo. Y ese objetivo no es del ICE, quiero que quede claro. No. Ese objetivo es del país.
5: Correcto.
2: Todos estamos creciendo. Y creo que nosotros queremos dejarle también un mejor país a nuestros hijos, a nuestros nietos. Y para ello tenemos que seguir enfocados en mantener una matriz verde o amigable, pero sobre todo con calidad y continuidad como la que requerimos.
5: Yo tengo ahora una duda técnica, y es que aquí se ha hablado mucho de que el ICE mantiene el monopolio del sector eléctrico de este país, pero a partir de todo lo que usted me ha comentado, de todo, incluso ustedes, no existe ese monopolio como tal.
2: En realidad, yo quiero decir que a nivel de generación no hay monopolio desde hace mucho.
5: Sí.
2: ¿Verdad? Okay. Porque hay diferentes agentes que podemos intervenir.
5: En generación.
2: En transmisión hay un duopolio, podría decirlo. Hay dos operadores a nivel nacional.
5: Pero no hay monopolio. O sea, no hay monopolio.
2: Hay dos operadores. ¿Cuáles son esos dos operadores? Es el ICE y es CIEPAC, que es el operador de la red centroamericana.
5: A nivel regional.
2: Okay. A nivel regional. Y en distribución somos un oligopolio. ¿Qué quiere decir oligopolio? Somos 8 empresas distribuidoras que tenemos concesión. Y esa concesión nos las ha dado MINAE, que es el órgano rector, como lo mencionó don Gustavo, que nos ha dado concesión geográfica para que desarrollemos redes en cada uno de nuestros
5: territorios. Ni hay comercialización tampoco.
2: Y en comercialización somos 8.
5: Sí.
2: También que estamos
5: comercializando. Ese tema de que hay un monopolio acá y que hay por eso...
2: Es falso.
5: Se habla tanto de proteger eso, porque cuando se da la discusión de proyectos de ley de esta naturaleza, se habla tanto del ICE, y no, uno quiere mucho al ICE, y todo muy bien, pero no es correcto decir que aquí hay un monopolio eléctrico del ICE.
2: No, todos queremos al ICE, y todos le agradecemos al ICE lo que ha hecho por el desarrollo energético a nivel país. Pero también todos, al menos las 8 empresas distribuidoras, ¿verdad? O las 7 diferentes al ICE, estamos aquí embanderados para apoyar. Y no solo para apoyar al ICE, para apoyarle al país y poder generar competitividad. Porque si generamos competitividad, vamos a poder atraer inversión extranjera directa, vamos a poder generar más empleo, vamos a poder reactivar la economía, principalmente en zonas rurales, donde comienza a haber migración hacia la ciudad de algunos profesionales. Entonces, ocupamos llevar allá esas fuentes de empleo que nos permitan crecer como sociedad. Al final de cuentas, hay que enfocarse que el proyecto de ley de armonización, como lo estamos conversando, no es un proyecto de ley simplemente para el sistema eléctrico nacional. Es un proyecto de ley enfocado al desarrollo país.
5: Muy bien. Don Gustavo, ¿usted quería decir algo?
4: Sí, don Gustavo y don Patricio. Yo, como lo comentaba don Patricio hace un momento, creo que el país es consciente de que el ICE ha jugado un papel importantísimo en el desarrollo de la nación. Y sobre todo, por supuesto, a nivel eléctrico y de telecomunicaciones, ¿verdad? Existe un plan de expansión de la generación y un plan de expansión de la transmisión. Sin embargo, como lo expresaba don Patricio hace un momento, el ICE se ha venido evidenciando que el ICE necesita ayuda para poder desarrollar ese plan de expansión y ese plan de la generación. Hay potencial, digamos, a nivel país para poder agregar más generación renovable, tanto variable como firme, ¿verdad? Pero se necesita eliminar un poco de tramitología o burocracia, ¿verdad? Para que los proyectos puedan desarrollarse de una manera ágil y según lo requiera el país.
5: ¿Eso lo incluye el proyecto de ley?
4: Eso lo incluye el proyecto de ley, exactamente. Y eso, por eso es que nosotros, a nivel de las empresas distribuidoras, estamos apoyando el proyecto de ley, porque lo que queremos es eliminar esa tramitología que sea la que realmente se necesita para asegurar la estabilidad de la red de distribución o del sistema eléctrico nacional.
5: Yo me quedo con esto, ya vamos cerrando. A mí me gusta, y lo habíamos hablado extra micrófonos, que esto no se puede ver solamente como un tema de un sector, ¿verdad?, del sector eléctrico, sino que estamos hablando del país como un todo. Es la calidad de vida de la ama de casa, del sí. ama de casa, es de el agricultor, es de la persona que se dirige a la oficina todos los días, y es hasta de la persona que está estudiando.
3: De los estudiantes.
5: ¿Verdad? Entonces, cuando hablamos de este tema, tenemos que verlo de una manera fuera de tintes políticos, más de escuchar a los técnicos y de los que viven día a día, porque realmente estamos hablando del futuro de Costa Rica. Yo les agradezco mucho por participar con nosotros. Vamos.
2: Y sobre todo del bienestar de nuestra gente.
5: Gracias. Claro. Don Patricio, muchas gracias.
2: Muchas gracias, don Gustavo, y a toda la audiencia.
5: Tocayo.
3: Un placer, de verdad. Muchas gracias por la invitación.
5: Gracias a usted que nos ha acompañado y hasta pronto.
0: Nos vamos a la pausa, ya casi regresamos con doña Vivian Garbanzo, gerente del área de fiscalización para el desarrollo local de la Contraloría General de la República, para hablar con nosotros sobre presupuestos. Ya volvemos.
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0: Regresamos a Eco Municipal, 84 cantones, 84 realidades locales. Yo soy Gustavo Delgado, gracias como siempre por escucharnos. Y bueno, ya tenemos lista la conversación con doña Vivian Garbanzo. Ella es la gerente de fiscalización del área de... Más bien, ella es la gerente del área de fiscalización de sobre desarrollo local de la Contraloría General de la República. Hablamos acerca de presupuestos municipales. Adelante.
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5: Hola, hola, muchísimas gracias a todas las personas que nos acompañan. Yo soy Gustavo Delgado, espero que se encuentre súper bien. Hoy tenemos como invitada a Vivian Garbanzo Navarro, ella es gerente del área de fiscalización para el desarrollo local en la Contraloría General de la República. Ya con doña Vivian hemos conversado en otras oportunidades. Muchas gracias por estar con nosotros. ¿Cómo le va?
10: Bien, usted, Gustavo, y muchas gracias por invitarme.
5: Gracias a usted por acompañarnos. Y bueno, vamos a tratar un tema. Yo leí a finales del mes pasado, bueno, hace aproximadamente un mes, una noticia que indica que la Contraloría detectó debilidades presupuestarias en 22 municipalidades. O sea, revisaron 22 munis y en esas 22 municipalidades se detectaron debilidades presupuestarias, algo que, bueno, ahorita por supuesto que vamos a ahondar en detalles, pero que sí nos debe llamar la atención, porque estamos hablando acerca de uno de los, de tal vez el instrumento más delicado dentro de toda la gestión municipal, que es la administración de los recursos económicos. Entonces, bueno, tal vez, doña Vivian, si usted nos pone un poco en contexto de qué fue exactamente lo que hizo la Contraloría y si fueron estas 22 munis o revisaron más, si estas salieron mal, cómo fue la cosa.
10: Sí, gracias. Bueno, te cuento que esto inició el año pasado, donde nosotros, en colaboración con las auditorías internas, elaboramos una guía técnica, elaboramos una herramienta para poder evaluar la parte de formulación y aprobación interna del presupuesto. Entonces, el año pasado, con varias, casi participaron alrededor de 20 auditorías internas que nos colaboraron en el diseño y en la aprobación de esa herramienta. Nada más la herramienta. Y entonces, este informe que sacamos recientemente, lo que fue es el resultado de la aplicación de la herramienta a la parte de formulación y aprobación interna. Y lo hicimos igual con la colaboración de auditores internos. Entonces, nosotros mandamos una invitación a todas las auditorías internas. 22 auditorías se inscribieron para trabajar con nosotros y ellos fueron los que aplicaron la herramienta que nosotros habíamos construido y ellos elaboraron su producto. Ellos hicieron la auditoría, elaboran su producto y ellos son los que determinan los resultados. El informe que nosotros hacemos, nosotros los guiamos, claro, ¿verdad? En todo ese proceso tuvimos alrededor de 9 sesiones con ellos. La última fue presencial, para recopilar, digamos, todas las experiencias. Y lo que hacemos en este informe es recopilar todo lo que ellos lograron determinar cuando aplicaron la herramienta.
0: Bien, bueno, esto más bien le da un enfoque como un poco más positivo, ¿verdad? Porque no es solamente ver el problema, sino que a partir de un instrumento que ustedes, como usted muy bien nos indica, que ustedes le facilitaron a las municipalidades, pues lograron observar puntos de mejora, podemos decirlo así, para los presupuestos. Ahora bien.
10: Y una parte importante, perdona que te interrumpa, es que también nosotros les enseñamos a ellos cómo aplicar la herramienta, le damos acompañamiento y el tema presupuestario no era un tema como que los auditores internos lo manejaran mucho o lo aplicaran dentro de sus planes operativos, porque es un tema bastante técnico. Entonces nosotros también pues los capacitamos, por decirlo de alguna forma. Entonces para mí lleva como esos dos componentes, la parte de capacitar a los auditores y la otra parte de poder recopilar y reconocer y entender los resultados para que las administraciones puedan mejorar.
0: Excelente, muy bien. Ahora, este instrumento es, digamos, especie de guía, ¿verdad? Guía machote para que las municipalidades puedan revisar cómo van con esto del presupuesto. ¿Cómo lo elaboraron ustedes? ¿Es solamente para munis o funciona para las instituciones del sector público?
10: No, en este caso solo para municipalidades, porque esa guía nosotros la elaboramos de acuerdo con la normativa existente para el presupuesto municipal. Y mucho del presupuesto municipal se rige por el Código Municipal, más otras normas internas que nosotros hemos ido emitiendo. Entonces, digamos que esa guía se nutre de esa normativa que es específicamente para municipalidades.
0: Excelente. Yo creo que es importante indicar para aquellas personas que no lo conocen que las municipalidades elaboran sus presupuestos, pero tienen que ser aprobados por la Contraloría. Y es un problema no aprobarlo porque si no las municipalidades, aunque cuenten con los recursos, tienen que trabajar con el presupuesto del año anterior. Es decir, ahí se van a quedar recursos sin ejecutar debido a algún error, algún fallo en la elaboración precisamente del presupuesto. Entonces, aquí la Contraloría pues les está ayudando a las municipalidades para que precisamente cuando presenten el presupuesto, lo hagan de la mejor manera también, ¿verdad, doña Vivian?
10: Correcto, y fue parte del por qué decidimos hacer este tipo de guía y este tipo de informes, porque queremos fortalecer el presupuesto municipal. Queremos que desde prevenir, antes de que sea presentado a la Contraloría, que algunas de las debilidades puedan ser reconocidas y puedan ser corregidas. En este caso, aunque el presupuesto se basa en muchas etapas, pues nosotros sí nos basamos en las primeras dos etapas, que es la de formulación y aprobación interna. Entiéndase aprobación interna cuando tienen que someterlo a aprobación del Consejo.
0: Claro. Uh-huh. Ok. Eso yo creo que es importante. Y ustedes ahorita, como nos está indicando, se enfocaron en las partes, digamos, preliminares, de la elaboración del presupuesto. ¿Usted podría, así de manera muy general, explicarnos cómo es el procedimiento en la MUNI para llegar hasta que ustedes les devuelvan, ojalá, el presupuesto aprobado o el presupuesto no improbado, pero cuál es todo ese caminar dentro del a nivel interno de la MUNI?
10: Bueno, lo primero que tiene que hacer un gobierno local es su planificación, ¿verdad? Una planificación interna de que cuáles son aquellos proyectos que ellos quieren ejecutar el año siguiente. Con base en esa planificación, pues ellos tienen que elaborar su presupuesto. Y ellos van elaborando el presupuesto, asignándole recursos a los diferentes proyectos, y debe estar vinculado ese presupuesto con esa planificación. Que si yo planifique realizar tantos arreglos de vías, pues entonces el presupuesto tiene que reflejar cuántos recursos, de dónde voy a tomar esos recursos, ¿verdad? De dónde van a provenir, cuáles son los ingresos que yo voy a obtener y cómo los voy a ir distribuyendo dentro de los diferentes proyectos.
0: Hay una proyección de ingresos, entonces.
10: Correcto, y de gastos también. Es una proyección de ingresos y gastos. El presupuesto es una proyección en qué yo voy a, creo, estimo que lo voy a utilizar. Pero bueno, para eso conlleva una serie de requisitos que ya están establecidos en la norma. Y algunos requisitos son sumamente formales. Para yo poderle dar eficacia a ese documento, ¿verdad? Porque lo primero que elabora la administración es un proyecto de presupuesto. Y adquiere eficacia cuando se somete a aprobación del Consejo. Y una vez que el Consejo lo aprueba, ya es un proyecto de presupuesto, ya es el presupuesto definitivo. Pero digamos que tampoco es tan sencillo. Y parte de las debilidades que nosotros encontramos es que tiene que haber como estudios de viabilidad financiera. Yo no puedo decir que voy a otorgarle recursos, por ejemplo, a creación de plazas y que voy a crear 20 plazas si no tengo los recursos para hacerlo. O si los recursos que yo voy a utilizar no son recursos que voy a recibir en el tiempo, por decirte algo. No puedo habilitar plazas fijas, ¿verdad? Un salario fijo para X cantidad de personas por una transferencia que voy a recibir una única vez en la vida.
0: Correcto. Sí, para, ¿verdad?, un proyecto en específico que tiene un tiempo límite, un periodo de vida.
10: Por ejemplo, entonces la norma lo que dice es que usted tiene que demostrar que va a tener los recursos para darle sostenibilidad en el tiempo a los proyectos. Y entonces eso es parte de cuando usted lo está formulando. Una vez que ya usted lo formula, que pasa a aprobación del Consejo, usted entonces ahí sí ya lo puede enviar a aprobación de la Contraloría.
0: Algo muy importante es que esto sí tiene que empatar exacto, ¿verdad?, entre lo que son los ingresos y los gastos.
10: Correcto, tiene que estar equilibrado, le llamamos nosotros.
0: Yo, porque no puede ser, bueno, usted me corregirá, ¿verdad?, usted conoce mejor. No puede ser ni que me sobre plata ni que me falte plata, porque se supone que los recursos de las MUNIS están para ejecutarse, no para que haya un superávit.
10: Ajá. Claro, pero sí puedes tener superávit. Y
0: como
10: existe.
0: Un colchoncito.
10: Sí, hay dos tipos de superávit, ¿verdad? Que es el superávit libre, que tiene una mayor flexibilidad de utilización. No es tan libre, ¿verdad? Pero sí tiene una mayor libertad. Y otro que es superávit específico, que aunque es superávit, solo lo puede gastar en ciertas cosas, que así lo indica la norma.
0: Pero sí se vale entonces, nada más al tenerlo claro, que la MUNI no cierre el año, digamos, cero presupuesto, o sea, que no me queda nada de recursos y porque todo lo invertí en los gastos, porque siempre pueden surgir emergencias, situaciones.
10: Correcto, y la mayoría tiene superávit. O sea, el presupuesto sí le va a dar cero tomando en cuenta el superávit, ¿verdad? Que es el colchoncito que queda por ahí. Pero claro que lo ideal es que se pueda ejecutar la mayor cantidad, porque la idea es que se ejecuten proyectos para la comunidad.
0: Ahora, bueno, yo sé que nos salimos un poquito del tema, pero yo me pongo a pensar. Ahorita pongo el tema de Sarapiquí, ¿verdad? Sarapiquí no sabe cuántas veces se le va a inundar Sarapiquí. Y entonces, ¿cuántas obras de mitigación o cuántas asistencia va a tener que brindar a la gente? ¿Todas las municipalidades tienen un colchón igual o puede variar dependiendo de la MUNI, dependiendo de sus características?
10: Todo varía, pero también, Gustavo, también ellos tienen sus fondos de emergencia, digamos, que tienen ahí como esa reserva, ¿verdad? Para esos casos fortuitos que tienen que hacerle frente y que tal vez no estaban tan planificados, ¿verdad? Pero todos los colchoncitos, porque de todas las municipalidades son diferentes, ¿verdad? Entonces, hay municipalidades que tienen mucho más dinero para invertir y otras, digamos, que tienen muy poquito dinero y hay algunas muy poquitas que pueden incluso tener déficit, ¿verdad?
0: Sí, ok. La otra cosa que le quería preguntar es, se habla mucho de presupuestos participativos. O sea, el elemento de esa participación ciudadana, digamos, dentro de lo que ustedes ahorita están revisando, ¿ese es un elemento a considerar que ustedes evaluaron?
10: Ese fue un componente que nosotros le llamamos transparencia y rendición de cuentas. Y lo que encontramos es que hay deficiencias todavía importantes. Incluso hay problemas de comunicación al interno del gobierno local, por ejemplo, con las unidades ejecutoras o con los departamentos que tienen que ejecutar los recursos. A veces no hay una comunicación muy fluida. Hemos encontrado también que es como el encargado de presupuesto el que elabora el presupuesto, pero no toma en cuenta la opinión del resto de los departamentos.
0: O sea, la
10: Entonces,
0: participación es mucho más limitada.
10: todavía mucho más limitada a lo interno, ¿verdad? En este caso, que nosotros lo que estamos diciendo, no, o sea, en el presupuesto debería de confluir todos los que participan dentro de la ejecución y dentro, ¿verdad? Dentro del presupuesto.
0: Claro, de la
10: Pero,
0: parte ambiente tiene que tener ahí una parte, en comunicación.
10: correcto, recursos humanos, si es que necesitan plazas, ¿verdad? Y no solo, sino como escucharlos, ¿verdad? Y poderles, que ellos también puedan emitir su criterio y puedan aportar para enriquecer el presupuesto. Eso a lo interno. Y luego también nosotros tocamos temas y hay debilidades en el tema de transparencia, de cómo lo comunican, de cómo está visible el presupuesto al ciudadano. Que
0: Esa
10: eso
0: es
10: lo que
0: transparencia
10: hace,
0: en rendición de cuentas.
10: correcto, y eso lo que hace es limitar el control ciudadano. Porque usted como ciudadano no conoce cómo está compuesto el presupuesto de su gobierno local, cómo lo va a controlar y cómo le va a pedir cuentas a la municipalidad si ni tan siquiera conoce cuáles son los proyectos que hay.
0: Nos vamos a una nueva pausa, ya casi regresamos.
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0: Volvemos a Eco Municipal. Yo soy Gustavo Delgado. Gracias por escucharnos en esta noche. Seguimos escuchando la entrevista con doña Vivian Garbanzo. Ella es la gerente del área de fiscalización de la Contraloría General de la República en el tema municipal y hablamos sobre presupuestos municipales. Adelante.
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0: ¿Cuáles son? No sé si usted tiene la respuesta, pero sería interesante saber cuáles son las principales razones por las cuales a las MUNES le rechazan el presupuesto.
10: Hay Bueno, hay muchas, hay variadas. Algunas de ellas son a veces por requisitos formales, les llamamos nosotros. Cuando nosotros recibimos el presupuesto inicial, lleva un proceso de admisibilidad, le llamamos nosotros, donde se debe cumplir una serie de requisitos. El Código Municipal establece, te pongo un ejemplo, de que el Consejo debe aprobar el presupuesto, una sesión únicamente para aprobar el presupuesto, y que no se deben tocar otros temas. Que si tocan otros temas es motivo de improbación. Y eso no lo decimos nosotros, lo dice el Código Municipal. Y eso pasa.
0: Sí, ¿verdad? De que meten cuatro temas.
10: Exacto, de que ya aprobaron el presupuesto, pero a algún regidor se le ocurrió discutir algo, ¿verdad? De la calle, del tal barrio, del parque, de lo que sea, y toman otro acuerdo adicional. Entonces, eso es motivo de improbación. Hay otros motivos también de improbación, por ejemplo, de que hay leyes que les obligan a que tiene que incorporar recursos para X o Y o de para cubrir sus préstamos, por ejemplo. Debe incluir todo el dinero para cubrir los préstamos, por ejemplo, que ellos tienen con el IFAN. Y hay una ley que dice que si usted no incorpora la totalidad del dinero para hacerle frente al préstamo, es motivo de improbación. Total.
0: La Moni no puede andar amarrando perro.
10: No. No, porque me imagino que al momento de establecer las leyes, tal vez dijeron, no, es importante que ellos le hagan frente a esa deuda, ¿verdad? Entonces, hay otros requisitos, ¿verdad? Que por ejemplo, hay otra ley que dice que tiene que calcular la totalidad de recursos para el Fondo de Capitalización Laboral. Que si usted no calcula el porcentaje total, es motivo de improbación. Y temas así, esos son como los temas formales. Y eso es improbación total que, como vos decías, bien decías al inicio, le aplica entonces el presupuesto del año anterior. Y eso lo que implica es que si le aplica el del año anterior, no puede incorporar proyectos nuevos.
0: Sí, incluso yo he conocido casos de municipalidades que repiten la improbación del presupuesto, ¿verdad? Entonces, imagínense, están trabajando con presupuestos de 2 años atrás.
10: Correcto.
0: O sea, cursos de 2 años atrás.
10: Correcto. Y eso lo limita mucho.
0: Claro, mucho. Es un pecado también porque la gente está esperando. Hay obras, proyectos de mucho tipo, sociales, infraestructura.
10: Entonces, y luego hay improbaciones parciales, ¿verdad? Que no se les imprueba todo el presupuesto, pero se les imprueba una parte. ¿Por qué? Porque los recursos que están utilizando no los pueden utilizar para eso, porque incorporaron más dinero que van a recibir de una transferencia y el concedente o quien les va a dar el dinero dice que no, que el dinero que les va a dar es menor. Entonces ahí nosotros tendremos que hacer como las aprobaciones parciales y ellos hacer sus ajustes en el presupuesto.
0: Algo que yo vi esto, repito, en una noticia, ¿verdad?, de este tema de debilidades presupuestarias en 22 municipalidades, pero la nota que es del Observador no cita a las municipalidades. Y a mí me parece bueno, porque como usted lo indicaba al inicio, estas municipalidades se están sometiendo a este ejercicio de manera voluntaria, ¿verdad?
10: Totalmente.
0: Entonces, si bien se encontraron debilidades, existe en el espíritu de estos gobiernos locales o dentro de esos funcionarios de las auditorías el interés por mejorar, ¿verdad? No es solamente que lleguen y los feliciten porque lo hicieron todo muy bien. Podemos saber cuáles fueron entonces esas 22 munis.
10: Claro, fue Alajuela, Acerrí, Bagaces, Heredia, Ojancha, León Cortés, Limón, Los Chiles, Nicoya, Paraíso, Poás, Puriscal, San Carlos, San Isidro de Heredia, San Mateo, Santana, Sarchí, Siquirres, Talamanca, Upala, Vázquez de Coronado y Zarcero. Como puedes ver, hay de todo el país, grandes, medianas, pequeñas, cabeceras de provincia, de todo. Y te voy a decir que de todas las convocatorias que hemos hecho para diferentes trabajos en coordinación con los auditores internos, esta ha sido la convocatoria más grande.
0: Ah, qué bueno. Sí, yo iba a apuntar también esto que usted menciona, de que, por ejemplo, Alajuela es la segunda municipalidad a nivel de presupuesto. ¿Verdad? Entonces es bien importante que tengan ese espíritu de mejoría, o en el caso de Heredia también manejan presupuestos altos. Limón, que también es cabecera de provincia, o San Carlos, que es una municipalidad que administra importantes recursos en muchas áreas, pero una de ellas es en el mantenimiento de la red vial de su cantón. Entonces, sí hay un poco de todo, y sobre todo destacar eso, ¿verdad?, que tienen un espíritu de mejoría. Hay varios aspectos por mejorar, pero si fuéramos a destacar lo que ya encontraron ustedes específicamente en estas munis y que tal vez es más repetitivo o es más sensible.
10: Sí, nosotros lo agrupamos en tres, en tres aspectos. Uno es la parte de la normativa, que en algunos casos está desactualizada, ¿verdad? Y eso obviamente les afecta a la hora de hacer sus formulaciones. Porque claro, aparte de la normativa que ya existe, ¿verdad?, que es el código y normativa emitida, algunos gobiernos locales también por su autonomía emiten su propia normativa de la forma en que deben hacer y diseñar su presupuesto. Pero mucha de esa normativa, sí, se ha quedado en el tiempo y está un poco desactualizada, su normativa interna, por decirlo de alguna manera.
0: ¿Y si tienen que tener una normativa interna o no necesariamente, y se pueden basar exclusivamente en lo que indica el código?
10: No, lo ideal, porque recordemos que cada cantón también tiene como sus particularidades, ¿verdad?, y su forma. También recordemos, Gustavo, que hay municipalidades que tienen consejos de distrito, que también deben incorporar los presupuestos de esos consejos dentro del consejo, dentro de la mamá. Entonces sí es importante como que todo eso esté especificado, ¿verdad?, de cómo se va a hacer, cómo se va a incorporar, para qué, etcétera. Entonces sí es importante que la normativa, pues, y no solo actualizada, sino que la conozcan, que la divulguen a lo interno del gobierno local, ¿verdad?, qué es lo que ellos han definido para la elaboración de su presupuesto. Esa es como la primera debilidad. La segunda tiene que ver mucho, nosotros le llamamos desafíos metodológicos y procedimentales, y tiene que ver mucho con esto que yo te decía de la parte de la viabilidad, de la parte técnica a la hora de elaborar el presupuesto. Hay todavía desafíos, hay personas que todavía presentan debilidades al hacer, por ejemplo, un análisis de plurianualidad, que la norma lo solicita, lo es necesario, y tienen muchas debilidades a la hora de elaborar lo que ya son como esos análisis técnicos que usted debe desarrollar dentro del presupuesto. Y eso lo que hace, pues, es comprometer un poco la confiabilidad de los datos que usted va a incorporar en el presupuesto, ¿verdad? No es lo mismo basarlo en un sustento técnico a decir, bueno, no, yo creo que de eso se llevará como tanto, ¿verdad? A mí me parece, sino que sea como algo como más técnico, más fundamentado, más analizado. Y el tercero, que yo te comentaba ahora, tiene que ver con las debilidades de transparencia y rendición de cuentas, tanto al interno del gobierno local como la parte del ciudadano.
0: Muy bien. En este tema de los presupuestos, un presupuesto plurianual, creo que ahorita está en 5 años. No estoy seguro si es de 3 a 5 años o si cinco, son 5, ¿verdad? Esto yo he escuchado a ciertas críticas por parte de miembros del régimen municipal. Esto, para que la gente lo entienda, es que ya no se está planificando de año a año, sino que se están proyectando ingresos y gastos para ese periodo de 5 años, que me está aclarando.
10: Correcto.
0: Usted, doña Vivian. Repito, yo he escuchado que esto se ha convertido para algunos, ¿verdad?, en un tema. ¿Cuál es la importancia de que las municipalidades miren más allá de ese horizonte cercano que podemos decir que son esos 12 meses?
10: Para mí, la más importante es la continuidad de servicios, ¿verdad? Que era un poco lo que yo te decía, porque, por ejemplo, con el mismo ejemplo que te daba de que yo voy a contratar una persona, yo no tengo que hacer, yo no pu- no es suficiente con que yo me asegure que voy a tener el salario de esas personas para el otro año, por ejemplo, solo para el 2027, si yo lo estoy contratando a plazo indefinido, sino que yo tengo que hacer un análisis y yo voy a poder pagarle, porque si no, eso después, eso se presta incluso hasta para temas judiciales. ¿verdad? Y igual los proyectos. Entendemos también que los proyectos normalmente no son de un año cuando son proyectos grandes, sino que son proyectos que son de más años. Entonces, sí consideramos que es bastante importante que se haga ese análisis plurianual. Y otra cosa es que a nivel normativo, eso está, yo creo que viene hasta dentro de la Constitución Política, hay un artículo ahí que habla sobre esas proyecciones plurianuales, ¿verdad? Donde se tiene que un presupuesto, a pesar de que tiene el principio de anualidad, pero sí tiene que mirar más allá, porque si no, corre el riesgo de que en algún momento el gobierno local no tenga los recursos para cubrir sus necesidades.
13: Yo creo que ha sido, hablando en términos generales, ¿verdad?, una constante, más allá de la situación tal vez de hace unos años atrás, el aumento de plazas y sobre todo pienso en aumento de plazas por el tema de policía municipal, ¿verdad? Creo que, no sé si ustedes lo habrán vivido, o sea, lo habrán visto así, pero bueno, uno de los principales compromisos que se hicieron en campaña, lo que se vienen haciendo en campañas electorales municipales, es la creación o el reforzamiento de la policía municipal, ¿verdad? Es así como yo lo estoy mencionando, que tal vez en estos últimos años más municipalidades han hablado de aumento de plazas.
10: Es que más que aumento de plazas, Gustavo, yo lo que he notado es que más municipalidades recurren al tema de policía municipal, ¿verdad? Más gobiernos locales. Al principio eran como muy poquitas las que tenían policía municipal y lo han ido como más municipalidades han entrado por el tema de seguridad, que se ha vuelto todo un tema, ¿verdad?, a nivel país. A nivel de plazas, ha venido de todo, si hay incrementos a nivel de plazas, ¿verdad? Y nosotros a veces encontramos un gobierno local que nos incorpora en un presupuesto 26 plazas, ¿verdad? Y no está mal, digamos que la Contraloría, si usted tiene el dinero para hacerlo y usted justifica muy bien para qué lo quiere, nosotros no tenemos ningún problema, ¿verdad? El tema ahí es donde yo te digo que entra como esa parte técnica y ese análisis financiero.
13: Sí, a ver, aquí no podemos decir ni que tener nuevas plazas es bueno o es malo, o más bien reducir plazas será bueno o es malo, porque eso depende también de toda una planificación y una organización municipal.
10: Correcto.
13: Yo conozco el caso de, sobre todo cuando hablamos de países donde han experimentado un proceso de descentralización fuertes de las municipalidades, por supuesto que crecen porque entonces aumentan en los servicios que ofrecen, ¿verdad? Ajá. Pero bueno, eso no es tanto el caso de Costa Rica porque el proceso de descentralización aquí se detuvo hace unos años atrás. Entonces, de ahí, sobre eso es difícil opinar. Yo veo, por lo menos veo, a ver, a las municipalidades cada vez se le van creando más condiciones, oficinas para accesibilidad, oficinas para adultos mayores, oficinas para atención de la mujer. Yo hablo mucho de la policía municipal porque creo que ahí hay un foco de interés. Pero bueno, quisiera preguntarle, cuando se hace todo este trabajo y cuando uno espera que las municipalidades entonces vayan creciendo en presupuesto, porque los cantones van creciendo, pero también hay un tema que es el de mejora en la recaudación. Uh-huh. Es algo que ustedes también han observado, porque también a veces se señala como un punto débil de algunos gobiernos locales, para no generalizar.
10: Sí, digamos, el tema de recaudación, nosotros lo vemos desde dos frentes, por decirlo de alguna manera. Uno es porque usted también tiene que proyectar sus ingresos, ¿verdad? Entonces, lo que hemos a veces visualizado es que hay municipalidades que proyectan un ingreso sumamente, como, ¿cómo decirlo?, como exagerado, ¿verdad? De que con un año a otro yo digo que voy a crecer el 200%. Y entonces yo le pregunto, bueno, ¿por qué? ¿Verdad? ¿Cuál es la estrategia y qué es lo que, por qué usted considera que va? Y si no hay una justificación también de fondo, pues nosotros también hacemos una aprobación parcial de sus ingresos, ¿verdad? Porque la proyección tiene que ser lo más ajustada a la realidad. porque aquí no se trata de decir, porque entonces el tema es que yo proyecto el 200% de los ingresos y también eso va de la mano, entonces yo digo que voy a contratar 50 personas con esos ingresos que yo estoy proyectando, ¿verdad? Pero si no es real y si yo no me brindan una justificación o un análisis, ¿verdad? Entonces, nosotros no podemos tampoco ser como tan irresponsables de decir, ah, ok, está bien, yo se lo apruebo porque usted así considera que lo va a hacer. Ese es un tema. El otro tema es que desde el punto de vista de fiscalización posterior, que son las auditorías que nosotros

0: municipalidades. Pero lo vemos por esos dos lados que te digo. No pueden tampoco decirnos que van a crecer desproporcionadamente, y también nos preocupa cuando vemos que la municipalidad está decreciendo en sus ingresos.
1: Muy bien. Ok, toda esta información, todo lo que fue este estudio y que las municipalidades se la aplicaron a ellos mismos, después volvió a ustedes como para ya hacer recomendaciones y observaciones o cómo funcionó ya, digamos, la etapa final del ejercicio.
0: Ellos emitieron sus informes, ¿verdad?, de auditoría. Nosotros hicimos ejercicios con los auditores, hicimos toda una recopilación de los resultados y por eso te decía que los resumimos en estos tres componentes o en estos tres resultados que fueron muy repetitivos en todos. Y al final del informe emitimos ahí como algunos aspectos que son prioritarios de atender, que va muy enfocado a la actualización de la normativa, a fortalecer la transparencia, a poder fundamentar más los presupuestos con análisis pues más técnicos.
1: Muy bien. Todo esto se trabajó con los auditores, nos mencionó ustedes, bueno, con las auditorías. De alguna manera, ustedes se ocuparon de que esto llegara también a conocimiento de la administración y del
0: Sí,
1: consejo.
0: claro, nosotros, los auditores por sí mismos hicieron sus presentaciones de resultados a cada administración y nosotros como Contraloría hicimos una reunión para comentarles a todas las municipalidades involucradas los resultados del estudio.
1: ¿Alguna percepción de la reacción precisamente de...
0: Vieres que en general yo sentí que tanto la administración y como las auditorías igual estaban un poco muy agradecidos, digamos, de que se hubiera hecho el ejercicio, porque como decíamos, era previo a la formulación del presupuesto y que eso les podía permitir pues corregir algunas cosas que tal vez ellos tenían por ahí, no le habían dado mucha pelota, y el informe pues permitía como por lo menos ponerle más atención a ciertas cosas que se estaban ahí observando. Entonces, en general ha sido bien recibido. Nosotros pretendemos para el próximo año continuar con este ejercicio para las otras etapas del presupuesto, como para concluir todo el proceso y que pueda quedar ahí un poco el instrumento y crear nuevamente el instrumento para evaluar otras etapas, para que también les pueda servir ahí como insumo a la hora de emitir el documento.
1: Ok, perfecto, pues felicitarlos por el trabajo, qué bueno pues está tratando de apoyar a las municipalidades en un tema tan sensible como este. Yo lo mencionaba que tal vez a nivel de toda la gestión municipal, el tema presupuestario es el más delicado, es el que puede generar más interés, por
0: Correcto.
1: supuesto, a partir de una planificación hasta el proceso de ejecución, ¿verdad? O sea, es algo que lleva su proceso, y que ustedes estén ahí es bien importante, no solamente diciendo aprobado o no aprobado, sino que ayudando precisamente a que las municipalidades puedan mejorar en esos aspectos. Doña Vivian, como siempre, le agradezco mucho el tiempo.
0: Muchas gracias.
1: Gracias a las personas que han estado con nosotros y hasta pronto. Bueno, de esta manera llegamos al final del programa de hoy. Gracias por su atención. Volveremos mañana. Que la pase muy bien, hasta luego.
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Un día de octubre a clases no llegó, había dejado la universidad, como un pitillo a medio terminar su carrera. 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

Empresas tienen que decir técnicos

Es más fácil de la principal riqueza es su.

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Las informaciones de mis amigos en el mundo. Acabo de tener

las desequilibrios comerciales y restricciones.

investigación e inversión a la competencia. Que crea la transparencia y la competencia.

base que es el que utiliza el G20 en este caso. La industria estadounidense pierde impulso mientras persiste la inflación. El total manufacturero estadounidense se debilitó durante agosto y los nuevos pedidos crecieron con gran fuerza. Los costos

Ambos provocan misiles y drones dirigidos contra posiciones norteamericanas en la región. ¿Qué pasa entre Rosetto, Soto, Pesquiano? Pesquiano expresó las posiciones negociadas entre el gobierno de la Guardia Revolucionaria mantiene una posición más dura. La misma razón de los enfrentamientos en el río Petróleo y por la presión en los mercados internacionales de las empresas en la baja nuevamente con su baja normal. No se dejó de medir de desarrollar misiles supersónicos. Las misiones de Rusia colaboran secretamente con Irán en el desarrollo de motores para misiles de cruceros supersónicos, según una investigación exclusiva del Financial Times. El programa comenzó en 2023. El programa de colaboración entre Rusia e Irán comenzó en 2023 y continuó durante este año. Irán habría construido y probado un prototipo, aunque no existe confirmación de su despliegue todavía. La tecnología permitiría fabricar armas capaces de alcanzar objetivos marítimos y amenazar buques estadounidenses en Medio Oriente. O sea, ¿cómo se desarrolla esto como contraste nada más, sobre todo el Kremlin, respecto a esta información revelada por el Financial Times? El bloqueo paraliza las exportaciones petroleras iraníes y lleva unas 7 semanas

bajar la región de los estudios 120.000.

son ingresos y divisas que vienen de sanciones en la materia. Sobre la inversión de las Islas del Pacífico, el tema también, ya le advirtió sobre posibles consecuencias si los presidentes de Perú participan en el.

mensajes, justamente, es un archipiélago, pero es una de las especies de Poseidón. Es un archipiélago de 500 islas que forman parte de la región de Micronesia en el Océano Pacífico Occidental. Bueno, pues ahí se está celebrando el Foro de las Islas del Pacífico. El rey Metzotlán respondió que dividir sus invitados forma parte de ceder sus invitados forma parte de su soberanía. Así que el gobierno desde Palaos puede elegir a quien invita el Foro de las Islas del Pacífico y está en su isla del Pacífico. Y las podemos tocar los pequeños estados insulares, las islas, los países, islas, se han convertido en un escenario estratégico en el Pacífico Sur, específicamente China. Busca en la salida diplomáticamente el terreno, no es el terreno que viene siendo hace muchos años, mientras Estados Unidos fortalece sus alianzas en sí mismo en el Pacífico. Así que se apoya el debate y la confrontación respecto al terreno que ha venido a la también en la reunión de presidentes de Estados Unidos con el de China próximamente. Potencias euroasiáticas respaldan la soberanía iraní. China, Rusia e India

Okay.

Ya son oficialmente 26 días se realizó una pérdida de 12 horas entre Kiev y otras regiones ucranianas. El sexto día consecutivo de ataques rusos. Las fuerzas rusas utilizaron más de 200 drones y misiles. Al menos 12 personas murieron. Civiles, infraestructura logística y presiones.

es como Gracias.

ser Jesucristo. Es mi

Gracias.

Gracias.

cierres y recortes de la palabra de la mañana. Un segundo tópico.

15 años y 10 los sobrinos y el estilo de la vieja Sajonia, recepcionista de la compañía, busquen alternativas a esos personas ciegas, recortes de empleo. Y la situación refleja el mismo tema, no solo el tema del recorte de empleo, sino que la industria automotriz alemana está parada también en China y también enfrenta competidores chinos dentro.

años.

Son investigados por autoridades estadounidenses y europeas.

Crece, aunque con una dependencia creciente.

Los precios en la

aflojar el dinero. Pues, se dijo que la inversión libre se frena en el sector comercial mexicano. Solo que ahora sí fue la inversión extranjera durante el primer semestre, pero solamente 7,8% correspondió a proyectos nuevos. La mayor parte fue reinversión de compañías ya instaladas en México, empresas internacionales.

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relacionar su segunda forma de gravedad desde que el aumento del salario mínimo, la reducción de la deuda de Pemex y la estabilidad del peso mexicano. Reconoció dificultades en la relación con Washington,

tasas de ventas de un estado soberano depende de su mercado tan potente. También en México las remesas se encadenan 6 meses de crecimiento. México recibió 5.571 millones de dólares en remesas durante julio, 3% más que el julio anterior y el segundo monto mensual más alto desde lo que va a 2026. Los impagos acumularon 6 meses consecutivos de crecimiento pese al endurecimiento migratorio estadounidense. O sea que se complica la migración, pero aumentan las remesas desde Estados Unidos de mexicanos en Estados Unidos. El aumento proviene principalmente de una transferencia promedio mayor, no necesariamente de más operaciones. Es decir, están mandando más dinero, pero con el mismo nivel de operaciones. Las remesas continúan sosteniendo el consumo de millones de hogares y numerosas economías locales mexicanas. Y hacia el sur,

solo participación en el Consejo de Ejército de la Aviación Nacional. Esta comisión no existe.

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1: Pasado menos de un año

Trabajo es lo que se convierte en una secuencia de estabilización, reconstrucción o transición democrática. Sus críticos observan que la apertura económica avanza con mucha mayor rapidez que la transformación política que no hay. Ya más bien, parecía que le dan más poder al régimen chavista en Venezuela. El acuerdo concede a la empresa privada North American Cogen

Gracias.

Es que es

tema de revisionales todo es independiente, porque pues hay quienes celebran que haya una reactivación de toda la producción, de toda la extracción, porque en realidad está ahí producida, no es extraer, es que se produce.

Gracias.

Este,

Que es el principal de este crisis que se vive.

Pensaba que gracias, Antonio, por conversar con nosotros una vez y

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Gracias.

$45 ahora, más o menos 40 euros.

Gracias.

Gracias.

Gracias.

Gracias.

arranca.

0: Entonces, pues siempre hay herramientas en ese sentido, pero todavía falta crecimiento para la elección presidencial, así que todavía se debate en los Estados Unidos. Gracias por ver.
1: Gracias.
0: Gracias.

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Estados Unidos e Irán renovaron los ataques directos. Empresas de Irán se obtienen concesión petrolera centenaria en Venezuela.

Sí, por supuesto, lo posibilicé. El gobierno petrolero de Estados Unidos y Venezuela y que incumple el acuerdo de país para facilitar de la principal riqueza del país sudamericano. Al finalizar, tenemos.

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Gracias.

Entonces, tiene que ser bien de impulso mientras persiste la inflación. El trabajo manufacturero estadounidense se debilitó durante agosto y los nuevos pedidos crecieron con una gran fuerza. Los costos continúan elevados por los aranceles.

Gracias.

Gracias.

hasta continuar durante este año. Harán debería construirla y probarla en un prototipo, aunque no existe confirmación de su despliegue todavía. La tecnología permitiría fabricar armas capaces de alcanzar objetivos marítimos y amenazar buques estadounidenses en Medio Oriente. No sé cómo se desarrolla esto, como contraste nada más, sobre todo el Kremlin. Respecto a esta información develada por el Financial Times, el bloqueo prioriza las exportaciones petroleras iraníes y de ello, en 7 semanas.

Gracias.

de ingresos y de vías que vengan las sanciones de la manera. Son de personas de las Islas del Pacífico, el tema también. Son adelantados sobre posibles consecuencias. Son representantes de Perú, participan en el foro de las Islas del Pacífico que se celebra en Laos. Laos es una de las islas, justamente. No es una isla, es un archipiélago, pero es uno de los países de Oceanía. Es un archipiélago de 500 islas que forman parte de la región de Micronesia en el Océano Pacífico Occidental. Bueno, pues ahí se está celebrando el foro de las islas del Pacífico. El gobierno central respondió que dividir sus invitados fue parte de ceder sus invitados.

Muchos de los pequeños estados insulares, las islas, los países, islas, se han convertido en un escenario estratégico en el Pacífico Sur. Específicamente, China busca aislar diplomáticamente el terreno. No es el caso, ya lo viene haciendo hace muchos años, mientras Estados Unidos fortalece sus alianzas allí mismo en el Pacífico. Así que, sin duda, el debate y la confrontación respecto al terreno. Gracias.

Rusia extiende su ofensiva aérea durante 6 días contra Ucrania. Rusia realizó un bombardeo de 12 horas contra Kiev y otras regiones ucranianas. El sexto día consecutivo de ataques rusos. Las fuerzas rusas utilizaron más de 200 drones y misiles. Al menos 12 personas murieron. Contra el puerto ruso de Ostrovia, utilizado para exportar energía. La ofensiva vuelve a combinar muertos civiles, infraestructura logística y presión sobre las rutas comerciales del mar Báltico. Sudáfrica. Escan obtiene su primera ganancia. 8 años. La empresa eléctrica sudafricana Eskom obtuvo una ganancia anual cerca

Parte de la economía no se puede descontrolarse, se concentra demasiado como sucede en Francia. El crecimiento previsto para este año es de apenas 0,4% en Rusia, mientras numerosos sectores civiles permanecen estancados. Gracias.

Para hacer instalaciones y reducir.

Son las siete recortes de pan. Y es cuestión de fijar

Años

Gracias.

Sí,

Okay.

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México, el consorcio de inversión existente es un poquito, pero

Thank you.

Okay.

Hola, ¿qué tal? Se busca asegurar el respaldo financiero de Washington, el ministro latino de Economía, Oscar Porta.

Gracias.

Gracias.

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1: Gracias.

Venezuela, el acuerdo de la empresa privada North American Hydrogen.

Gracias.

Gracias.

el tema de venezolanos y toda la semana candente, pues no puedes celebrar que haya una reintroducción de toda la producción, mejor extracción, porque ya está la producción, no es extraer, es que se produce.

Este acuerdo sobre 100 años, pero esto es por algo.

0: funciona en esos, no sé si todos los 17 campos están adquiriendo en la prensa se habla mucho de privatización del petróleo venezolano, pero ya muchas empresas privadas y extranjeras están pues teniendo participación allá.
1: Sí, realmente no es fácil que la interpretas en la empresa.

Siempre. Gracias.

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principales de esas grandes dimensiones.

Tiene dos.

Gracias.

Gracias.

Gracias.

Gracias.

Gracias.

de atrás.

Gracias, amigos, a todos ustedes por permitirme compartir.

0: que te fuiste.
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infancia porque su madre por la pareja de 20 años creció en la calle porque sus padres, que dejaron tener el superado, tener el poder adquisitivo, porque era un que te quedaste en la calle. Era como esa de la calle.

y decir tus metas. Lo que es el, lo que es esos problemas donde hay, a ver,

preguntas, situaciones personales complicadas, o si la hija viene a alguien, o es una herencia que no se va a perder, todas las veces.

Es el que dice aquí.

Gracias.

Thank you.

brecha. Esa brecha es la primera herramienta que quiere decir que hay debate dentro de la previamente con el cual se tiene la fuerza de eso se hace perfectamente. Se conduce a una especie de debate sobre la actividad. Pero es

Gracias.

Cada espíritu es un camino para lograr el alcance económico. No es así. Y esto hay que trabajarlo mucho de muchas formas. Porque hay mucha gente que hace por familiares, o comienza a estudiar porno, o cualquiera de estas cosas, porque jura que el resultado final va a ser el alcance económico, la salud mental, emocional, física. Y el camino espiritual no es para eso. La abundancia, el bienestar, la riqueza, la paz, la salud física son el resultado del camino espiritual, pero jamás puede ser el objetivo. Porque si es así, no estamos entendiendo la cosa de la vida, estamos entendiendo el camino espiritual. El camino espiritual es para que yo tenga más paz. Y cuando yo tengo más paz, cuando estoy alineado con mi paz, me acuerdo de que soy parte de la mente de Dios, que soy el gran espíritu, manifestándose en un vehículo que no me determina, me disocio de la visión que tiene el cuerpo, porque sé que eso no es real, es una proyección holográfica de mi propia mente. Me preparo inclusive para él. Procesar este tipo de pensamientos que antagonizan entre sí. Voy a ir encontrando el camino del encuentro con el superconsciente, con el gran espíritu. Y desde el trabajo, todo lo demás se va a acomodar. Pero no necesariamente se va a acomodar como yo quiero. No es que van a venir 3 millones de dólares y de pronto van a aparecer en mi cuenta. No, es que mañana voy a tener una salud. Apasionante, no es el camino. Lo que va a pasar es que me voy a dar cuenta que yo he tenido todo lo que necesitaba siempre. Porque estamos aquí hablando, eso quiere decir que hemos comido, conversado. Eso no quiere decir que tengamos millones y millones de abundancia, de dinero, porque si somos conscientes de la alineación, entendemos que la acumulación no es necesaria y que todo lo que necesitamos.

Se supone que la forma dolorosa, fresca, negra, sana de comprender eso es a través de la experiencia. El aprender eso a través de la experiencia requiere que yo entienda con el entendimiento y el razonamiento como solo de la mente egoica, si es necesario, para que lo entienda. Si yo logro entenderlo mejor como el carácter de Troya, estoy metiendo mi carácter de Troya, la mente correcta dentro de la mente real, para que todo se comience a transformar. ¿Cuál es el ayudante que tenemos hoy por hoy? Maravilloso y único, la ciencia. La ciencia cada vez más se acerca a un concepto de unidad espiritual bastante interesante. Pero antes de este proceso, hemos construido, generado, proyectado una serie de ideas y de creencias que tengo que deshacer. He construido creencias en el pecado, en el orden, en el karma, en otras vidas, en sistemas familiares ampliados, en un montón de cosas. Y nosotros lo que hacemos, me refiero a nosotros a mi dieta, lo que hacemos en Satori, es usar esos símbolos para enseñarle a la gente a deshacerlos para que poco a poco vaya llegando a su proceso espiritual, que es encontrarse con que ya son perfectos, amorosos y divinos. Cuando

Gracias.

Miguel, el presidente de pensiones, gobernador de Carlos, ¿por qué tantos chantajes? Voy a formular una pregunta.

El proyecto de Dios en las armas tiene que ver con un hombre paz interior, en la felicidad, en la serie de cosas que son fundamentales, porque quieres que.

Así que bien.

Gracias.

empecé alineado porque no duro mucho tiempo alineado, porque no fue sueño con el gran espíritu, porque todavía

Científicamente se está probando. La genética

Pero ahorita les vamos a explicar cómo las maneras de vacunarnos pueden transmitirse entre generaciones, y lo estamos viendo en la guerra, en el relajo. Mucho.

Sí, está.

Nada.

Yes.

casi 7 años, y entender que el mecanismo de defensa que proyecta en este lienzo el cuerpo, que me hace creer que yo soy el cuerpo, se llama ego y es un mecanismo de defensa. Castellano.

Gracias.

Thank you.

Gracias.

Que tú comiences el higiene del primero es una mente amorosa.

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Hola, ¿qué tal? Muy buenos días. Gracias por estar en sintonía con Noticias RC89.1 Radio y por iniciar su día en compañía de nosotros. Te recordamos que nos puedes sintonizar a través de las diferentes plataformas digitales como la página crc.cr, la aplicación Pura Vida Radios, y además a partir de este momento estamos transmitiendo en vivo en el Facebook de CRC89.1 y por supuesto a través de los 89.1 FM. Hoy les acompaña Emilio Araya, en el respaldo técnico don Eduardo Chavarría, y a continuación las principales noticias de este miércoles 2 de septiembre de 2026.

capacitará a especialistas generales para detectar problemas de salud mental. Arenal Fortuna recibe premio iberoamericano como destino maduro sostenible. Escuelas afectadas por lluvias en el 2022 recuperan sus aulas para más de 3.600 estudiantes. Más policías y más cárceles no bastan para frenar el crimen organizado, advierte la Universidad Estatal a distancia. El Colegio de Contadores Públicos le recuerda a la población que en septiembre hay 3 vencimientos tributarios. Orquetas Río Frío se suma justamente a la geriatría y a su servicio de telemedicina. Y tome nota, la Compañía Nacional de la Fuerza y Luz anuncia suspensiones del servicio en varias comunidades para este 2 de septiembre. En información internacional, miles de estudiantes en Cuba vuelven a las aulas en medio de una extrema precariedad entre apagones. En información deportiva, Donald Rojas seguirá como director interino del ICODER y el Barcelona oficializa el fichaje de Gabriel Jesús hasta el año 2029.

0: política.
1: 6:05, iniciamos con las informaciones. 8 expresidentes de Costa Rica denunciaron restricciones al acceso a la información pública, el uso injustificado del secreto de Estado y el hostigamiento contra periodistas y medios de comunicación críticos del gobierno. El pronunciamiento se dio con el motivo de la visita al país de una misión de la Sociedad Interamericana de Prensa y del Comité para la Protección de los Periodistas, que evalúa la situación de la libertad de expresión y de prensa en Costa Rica. Los exmandatarios señalaron que la presencia de ambas organizaciones internacionales debe generar preocupación ante lo calificaron justamente como señales de deterioro de esta materia. Entre los cuestionamientos mencionaron las medidas administrativas que, según afirmaron, buscan generar una asfixia financiera de medios de comunicación. La politóloga Katia Benavides explicó el peso y el significado que podría representar la posición de los expresidentes.
2: Este cuestionamiento tiene peso porque no estamos hablando solamente de organizaciones de prensa o sectores de oposición. Estamos hablando de 8 expresidentes de distintas corrientes políticas que coinciden en expresar su preocupación. Ellos advierten sobre las posibles restricciones a la prensa, a dificultades para acceder a la información pública, un uso injustificado del secreto de Estado y situaciones de hostigamiento contra periodistas y medios críticos al gobierno. Resulta importante la visita de la Sociedad Interamericana de Prensa y el Comité para la Protección de los Periodistas porque pueden evaluar estas denuncias de manera independiente. El pronunciamiento contiene denuncias y valoraciones políticas, pero por sí mismo no demuestra que existe un deterioro sistemático de la libertad de prensa. Y eso es lo que vendrían a valorar. Aquí hay una responsabilidad de todos. El gobierno tiene que garantizar transparencia, acceso a la información y el respeto a quienes ejercen la crítica. Pero los medios también deben mantener sus propios estándares de rigor y aceptar el escrutinio público. El punto más delicado sería que la confrontación política termine convirtiéndose en una confrontación contra la prensa como institución. En democracia, el poder debe poder ser cuestionado y la prensa debe poder cuestionar al poder. Por eso, más que convertir esta visita internacional en una batalla política, lo importante sería abrir las puertas, facilitar información y permitir que se haga una investigación, que sean los hechos los que determinen si estamos ante conflictos puntuales o ante un problema más profundo de libertad de prensa y de calidad de la democracia. Porque defender la libertad de prensa no significa defender a un medio en particular, significa defender el derecho de los y las ciudadanas a estar informados y fiscalizar el poder.
1: Los exmandatarios hicieron un llamado a las autoridades, medios de comunicación y organizaciones de la sociedad civil para facilitar el trabajo de la misión internacional y garantizar la apertura y transparencia. El documento fue firmado por los expresidentes Óscar Arias, Rafael Ángel Calderón, José María Figueres, Miguel Ángel Rodríguez, Abel Pacheco, Laura Chinchilla, Luis Guillermo Solís y Carlos Alvarado.
0: Nacionales.
1: 6:08, la segunda.

0: Los conflictos institucionales y varios episodios polémicos marcaron la conversación política digital durante los primeros 100 días del gobierno de Laura Fernández. Un informe del Observatorio de Comunicación Digital de la Universidad Latina de Costa Rica registró más de 832 mil menciones sobre política entre el 1 de mayo y el 16, justamente de agosto. El análisis elaborado por el apoyo justamente de diferentes empresas de media muestran que la conversación digital no mantuvo un flujo constante, sino reaccionó con fuerza ante acontecimientos que generaron controversia. El decano del campus creativo de la Universidad Latina, Cristian Bonilla, detalló los tres temas con mayor interacción.
1: Estos primeros 100 días estuvieron caracterizados por algunos hechos muy interesantes, sobre todo que dispararon la conversación digital política en nuestro país. La seguridad y las tensiones institucionales también concentraron mucho de ese volumen de la conversación en los primeros 100 días, pero el hecho que pues fue el mayor pico de esa conversación fue la Operación Némesis, es decir, la captura del alias Diablo y alias Tan. Obviamente todas las autoridades que estuvieron vinculadas con esto, sus cuestionamientos y todos los temas relacionados con el tema de la captura de alias Diablo fue el hecho más importante durante estos primeros 100 días, por lo menos a nivel de la conversación digital. El segundo hecho fue la gira que hizo pues la presidencia a Crucitas y precisamente el explosivo que está en medio de la gira, precisamente también disparó muchísimo la conversación, generó una gran cantidad de comentarios, memes y contenido también de los cibernautas en el país. Y el otro gran tema, pues bueno, ha sido esa tensión institucional entre el Poder Ejecutivo y Judicial, que ha de alguna u otra manera también acaparado la atención, no solamente en algunos momentos, sino casi durante los primeros 100 días de esta administración.
0: El informe advierte que las menciones críticas hacia Laura Fernández aumentaron conforme avanzaron los meses de su administración. El organismo de investigación judicial tuvo una valoración digital más favorable asociada a las operaciones y capturas que los usuarios relacionaron con resultados concretos. En cambio, las diputaciones oficialistas y de oposición recibieron valoraciones mayoritariamente negativas. El informe muestra así un escenario para la administración de Laura Fernández, una creciente exposición a cuestionamientos conforme avanzan los meses y aumentan los conflictos y temas sensibles de la agenda nacional.
2: Denuncia.
0: 6:11, una carta abierta dirigida al expresidente Rodrigo Chávez cuestionó unas declaraciones que emitió el 19 de agosto anterior durante una conferencia de prensa. Nuestro compañero Sebastián Quesada nos amplía la información.
3: El documento afirma que el exmandatario utilizó un término capacitista y ofensivo al referirse al político Álvaro Ramos como limitado. Los firmantes sostuvieron que esa expresión no solo afecta a Álvaro Ramos, sino también a más del 10% de la población costarricense que vive con alguna discapacidad. Además, recordaron que Costa Rica reconoce y protege los derechos de este sector mediante la Convención sobre los Derechos de las Personas con Discapacidad y Ley número 8661. El pronunciamiento afirmó que quienes ocupan u ocuparon altos cargos públicos tienen una responsabilidad especial sobre el impacto de sus palabras. Por esa razón, las organizaciones exigieron que Rodrigo Chávez ofrezca una disculpa pública en respeto a los derechos humanos y a la población con discapacidad. Finalmente, el documento pidió a la Presidenta de la República, Laura Fernández, y a todas las personas que ejercen funciones públicas rechazar cualquier manifestación capacitista sin importar su origen.
2: La economía.
0: 6:13, el gobierno presentó un presupuesto nacional de 12.4 billones de colones para el próximo año, monto que representa una reducción del 3.1% frente al plan de gastos del vigente este año. La disminución de justamente equivale a más de 392 mil millones de colones, menos en comparación con el presupuesto de 2026, que alcanzó los 12.8 billones de colones. escalones. El proyecto establece que el 62% de los recursos se financiará con ingresos corrientes, mientras que el 38% equivale justamente dependerá de deuda pública. El ministro de Hacienda y de la Presidencia, Rodrigo Chávez, explicó los porcentajes que el gobierno piensa invertir en educación, infraestructura, entre otras cosas.
4: Vamos a gastar 734 mil millones para carreteras, escuelas y clínicas. 900, devuélvase por favor, 924 mil millones para seguridad y orden público, 2.4 billones para educación y 2.5 billones de apoyo a programas sociales.
0: Por otra parte, la diputada del Partido Liberación Nacional, integrante de la Comisión de Asuntos Hacendarios de la Asamblea Legislativa, Ángela Aguilar, amplió sobre el presupuesto.
5: Ante los recortes que ha venido sufriendo el Poder Judicial y las diferentes instituciones que tienen que velar por la seguridad del país, dado el narcotráfico, dado los diferentes delitos, crimen organizado, hace unos días nos reunimos precisamente con personeros del Poder Judicial para analizar los recortes de este año 2026 y también el anuncio de los recortes que les hicieron para el año 2027. Bueno, ya el día de hoy en el presupuesto que se recibe se confirma que hay 10.500 millones de recorte para el 2027 y un congelamiento de 30.000 millones basados en normas presupuestarias que nos... Ahora nos cuestionamos porque en este presupuesto extraordinario de 2026 se eliminaron 32 normas. Ahora se están incorporando normas que vamos a revisar efectivamente cuál es el alcance de este congelamiento.
0: El pago del servicio de la deuda absorberá el 40% del presupuesto propuesto para el próximo año. La Comisión de Asuntos Hacendarios deberá dictaminar la propuesta a más tardar del 20 de octubre. Posteriormente, el presupuesto pasará al plenario legislativo, donde deberá discutirse y aprobarse en dos debates antes del 30 de noviembre.
2: Asamblea Legislativa.
0: Seis con 16 minutos, la diputada del Frente Amplio, Sigrid Segura, presentó un proyecto de ley que busca impedir que el gobierno utilice la figura del secreto de Estado para ocultar información relacionada con compras públicas. La iniciativa, tramitada bajo el expediente número 25.752, pretende establecer límites claros a una figura que actualmente no cuenta con una regulación específica en Costa Rica. El proyecto fija a plazo máximo de 5 años para mantener información bajo secreto de Estado, con una posibilidad de una única prórroga por el mismo periodo. También obliga al Poder Ejecutivo a consultar previamente a la Procuraduría General de la República antes de emitir una declaratoria de este tipo. La propuesta prohíbe que los montos de compras públicas y los expedientes administrativos de contratación sean declarados secreto de Estado. Segura cuestionó que este tipo de mecanismos pueden limitar la fiscalización ciudadana y el acceso de la prensa a información de interés público.
6: Acabamos de presentar un nuevo proyecto de ley, el proyecto número 25.752. Es un proyecto para regular los secretos de Estado y resguardar la democracia, para darle seguridad y transparencia a las decisiones del gobierno. Es decir, que en secretos de Estado puede haber seguridad, pero al mismo tiempo también tiene que haber transparencia, para que dejen de haber secretitos inconstitucionales. Aquí el secreto de Estado en Costa Rica lleva muchísimos años sin regularse y es necesario establecer una ley para eso. En ese sentido, hemos plasmado en esta legislación las causales para secreto de Estado. Hemos plasmado también los plazos en los que se puede dar secreto de Estado. Estamos hablando de 5 años que pueden ser eventualmente prorrogables y también que hayan excepciones, por ejemplo, en temas de compras públicas. Las compras públicas no deberían ser secreto de Estado. La plata de las y los costarricenses debe ser de escrutinio público y de acceso público porque es plata de todos los costarricenses. En ese sentido, esperamos contar con el apoyo de la bancada de Pueblo Soberano. Ya aquí tenemos el apoyo de Liberación Nacional, de Coalición Agenda Ciudadana, del Partido Unidad Social Cristiana y, por supuesto, del Frente Amplio. Así que esperamos que las demás diputaciones puedan sumarse.
0: Esta iniciativa surge tras el decreto emitido por el gobierno de Laura Fernández que declaró confidencial información relacionada con la Dirección de Inteligencia y Seguridad Nacional, la Fuerza Élite y operaciones destinadas a proteger a jerarcas.
2: Salud.
0: 6:18, el Colegio de Médicos y Cirujanos de Costa Rica capacitará a especialistas generales en las guías justamente de la Organización Mundial de la Salud con el objetivo de fortalecer la detección y el abordaje inicial de problemas de salud mental desde la atención primaria. La Comisión de la Salud Mental del Colegio impartirá el curso ante la creciente demanda de atención relacionada con trastornos y situaciones que afectan a la salud mental en primer nivel de atención, que representa en muchos casos el primer de contacto con las personas, en este caso con el sistema sanitario. Los guías justamente ofrecen herramientas prácticas para profesionales que no trabajan en psiquiatría, puedan identificar problemas de salud mental, realizar una primera valoración y determinar cuándo un paciente necesita atención especializada. El presidente del Colegio de Médicos y Cirujanos, Eliot Garita, destacó la importancia de preparar a los médicos generales para reconocer estas situaciones.
7: Las heridas que más duelen son a veces aquellas que menos vemos. Y es importante entender que la salud mental es un elemento indispensable para que los costarricenses sigamos adelante día a día. Es por esto, y ante la presencia de tanta enfermedad asociada, que queremos instar a los médicos a la actualización en las nuevas guías que da la Organización Mundial de la Salud a través de la MHGAP. Queremos fomentar el estudio, la aplicación, el interés, la posibilidad de hacer diagnósticos tempranos para que con esto tengamos una población costarricense cada vez más sana y mejor.
0: El curso estará a cargo de médicos especialistas en psiquiatría que integran la Comisión de Salud Mental del Colegio. La capacitación abordará el contenido de las guías y la aplicación en la práctica médica cotidiana. La capacitación tendrá lugar del 19 al 26 de septiembre del presente año en las instalaciones del Colegio de Médicos.
2: Turismo.
0: 6:21 y la Arenal Fortuna recibió el premio principal en la categoría Destino Maduro Sostenible durante justamente un evento que se realizó en la Ciudad de México. El reconocimiento destaca la evolución del destino turístico de la Fortuna de San Carlos y su integración en sostenibilidad, actividad empresarial y el desarrollo local. Representantes de la Cámara de Turismo y de Comercio de Arenal de la Fortuna recibieron el galardón este lunes 31 de agosto. La organización atribuyó el reconocimiento al trabajo conjunto de empresarios, instituciones públicas, organizaciones, academia y comunidades durante más de 3 décadas. La Fortuna cuenta con más de 20.000 camas y una oferta superior a 150 actividades relacionadas con la aventura, naturaleza y entre otros destinos turísticos. El reconocimiento también llega después del lanzamiento de la nueva marca Destino Arenal Fortuna, que surgió de un proceso colectivo para fortalecer la identidad y proyección del territorio. El gerente general del ICT, Alberto López, señaló que el premio representa un reconocimiento al trabajo acumulado durante años.
8: En el marco de la 10ª edición de la Cumbre del Turismo Social y Sostenible celebrado en Ciudad de México y como parte de la 5ª edición del premio Turismo Sostenible y Social en Iberoamérica, Arenal Cámara de Turismo y Comercio fue galardonada en la categoría de destinos turísticos. Este reconocimiento distingue a organismos, a organizaciones de gestión de destinos, a cámaras de turismo, comités locales, organizaciones de la sociedad civil y otras entidades que mediante el trabajo colectivo contribuyen a resolver desafíos y a impulsar el desarrollo.
0: El premio reconoce la trayectoria de un destino con más de 30 años de actividad turística, marcado por procesos de diversificación y colaboración entre distintos sectores. 6:23 y la Comisión Nacional de Prevención de Riesgos y Atención de Emergencias inició con la reconstrucción de 5 centros educativos en Alajuelita y Desamparados. Las obras beneficiarán de forma directa a cerca de 3,600 estudiantes, quienes dispondrán de instalaciones más seguras para recibir las lecciones. Los trabajos abarcan el Liceo de San Miguel, la Escuela Sor María Romero, la Escuela de San Rafael en Desamparados, además de la Escuela Calle Alto y el Liceo de Teodoro Picado en Alajuelita. La inversión supera los 825 millones de colones para reparar los daños que dejaron las intensas lluvias del 2022. El presidente de la comisión, Alejandro Picado, destacó el inicio de las obras, mientras que la directora de la Escuela de Calle Alto, Lucía Mesén, afirmó que la comunidad educativa recibirá las instalaciones más seguras.
9: Proeri avanza a un paso firme. De hecho, acabamos de iniciar 5 intervenciones en 5 centros educativos del gran área metropolitana, un esfuerzo en conjunto entre la CNE y el MEP. Estamos llevando infraestructura más segura al Liceo San Miguel, a la Escuela Sor María Romero, a la Escuela San Rafael, a la Escuela Calle El Alto y al Liceo Teodoro Picado. 3,600 estudiantes se van a beneficiar y recibirán lecciones en espacios más dignos. Seguiremos fortaleciendo la infraestructura educativa del país, porque estas 5 intervenciones forman parte de un total de 14 que estaremos desarrollando en el Cantón de Desamparados y Alajuelita. Sabemos que invertir en educación también es invertir en la seguridad y en el futuro de nuestros niños y jóvenes. Por eso estas obras no solo rehabilitan infraestructura afectada por las lluvias, sino que brindan tranquilidad a estudiantes, a docentes y a padres de familia.
0: Por su parte, la funcionaria de la Escuela de San Rafael, Carla Narváez, indicó que las familias expresan su orgullo por el inicio de las obras.
10: Sí, los papás están muy, muy contentos por las obras que se han realizado. Ya ellos están felices de que ya vamos a tener otra vez nuestra escuela, porque nos hace falta nuestra escuela. Saber que los chiquillos van a estar tranquilos, de que ya no se van a mojar los piecitos cuando está lloviendo bastante, de que se pueden realizar actividades en la tarde, pues cuando más llueve. Se pueden realizar ya actividades, lo que es en el escenario principal, bailes, actos cívicos, lo que sea. Entonces, ellos están muy felices de eso, de ya poder estar en nuestra escuela.
0: La iniciativa financia la reconstrucción de infraestructura pública afectada por emergencias como la tormenta tropical Bonnie, la zona de convergencia intertropical y el huracán Julia.
2: Seguridad.
0: 6:26, aumentar la presencia policial, endurecer las penas y ampliar la capacidad de cárceles no bastará para frenar el crimen organizado si Costa Rica no atiende las condiciones que facilitan el reclutamiento de nuevos integrantes, según expertos de la Universidad Estatal a Distancia. La encargada de la carrera de Ciencias Policiales de la Universidad, Karen Jiménez, advirtió que la captura de cabecillas puede debilitar temporalmente las estructuras criminales, pero no evita que otras personas ocupen esos espacios. También la especialista señaló que uno de los principales riesgos es la incorporación de personas cada vez más jóvenes a organizaciones vinculadas como homicidios, narcotráfico y otros delitos.
11: La captura de cabecillas y los operativos policiales, por supuesto que son muy importantes porque permiten debilitar a las organizaciones criminales y reducir esa capacidad de acción que tienen. Y pues el problema es que muchas de estas organizaciones en su dinámica usual es que se terminan reorganizando, son bastante resilientes y que una vez que se detiene una persona, aparece otra que ocupa ese espacio de poder. Lo que es preocupante es que usualmente esas personas que ocupan esos nuevos liderazgos suelen ser más jóvenes y se caracterizan por ser más violentos. Entonces, más que preguntarnos quién va a sustituir al cabecilla que fue detenido, también es prioritario preguntarnos por qué hay jóvenes dispuestos a ocupar estos espacios en las organizaciones criminales. ¿Cuáles condiciones se le están facilitando para que terminen en estas dinámicas criminales? Porque si solo intervenimos cuando ya la persona ya es asesino, ya es narcotraficante, ya está en la estructura criminal, pues sin duda alguna es porque ya el Estado llegó tarde. Y es que acá hay algo que es muy importante resaltar. Y es que en la Constitución Política, en el artículo 140, delega esa responsabilidad al Poder Ejecutivo, al gobierno de turno, de mantener el orden y la tranquilidad de la nación, el cual además tiene el deber de preservar el orden y la seguridad del país. Y pues esta responsabilidad no se puede entender solamente con más policías o más operativos, sino que también implica trabajar para prevenir esa violencia, y solo se logra a través de la prevención social, a través de la educación, oportunidades de empleo, capacitación, recuperación de espacios públicos.
0: Entre las medidas mencionó fortalecer la permanencia de menores y adolescentes en el sistema educativo, generar oportunidades de capacitación y empleo, recuperar espacios públicos y ampliar las alternativas deportivas y culturales. La especialista afirmó que el éxito contra el crimen organizado no debería de medirse únicamente por la cantidad de capturas, armas decomisadas o grupos desarticulados.
12: Servicios.
0: 6:29, la Compañía Nacional de Fuerza y Luz anunció suspensiones programadas para el servicio para este martes 2 de septiembre en comunidades de San José, Alajuela y Heredia. En San José, la compañía programó una suspensión parcial en Pavas, distrito de Santa Ana, desde las 7:30 de la mañana hasta las 5 de la tarde. Además, la institución interrumpirá parcialmente servicio en Cascajal de Vázquez de Coronado entre las 8 de la mañana y las 4 de la tarde. En Alajuela, la medida alcanzará el sector de La Guásima arriba, en el Cantón Central. Los trabajos se desarrollarán entre las 8 de la mañana y las 4 de la tarde, según el cronograma oficial. En Heredia, la compañía realizará la suspensión parcial en San Roque de Barba. El servicio permanecerá suspendido entre las 8 de la mañana y las 3 de la tarde. Asimismo, en Desamparados tendrá la suspensión parcial desde las 8 de la mañana hasta las 4 de la tarde. La compañía recomendó a los usuarios tomar prevenciones y consultar el detalle de las comunidades afectadas en su sitio web oficial.
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0: 6:35 para este miércoles. Persistirá el viento alisio débil sobre la cuenca del Caribe, condición que favorecerá el posicionamiento de la zona de convergencia intertropical cerca de país. Aunado a esto, factores locales como el calentamiento diurno y las brisas contribuirán a generar un ambiente inestable y lluvioso sobre el territorio nacional durante las primeras horas del día. Se prevén lluvias dispersas en el Caribe y la zona norte, principalmente en sectores cercanos a las regiones costeras. Conforme avance la jornada, se anticipa un incremento de inestabilidad con aguaceros aislados con tormenta en las cercanías de las zonas montañosas. En el Pacífico y el Valle Central predominarán condiciones poco a parcialmente nubladas durante la mañana. Hacia horas de la tarde aumentará la nubosidad y se espera aguaceros acompañados con tormenta. Durante la noche se prevé una disminución gradual de las precipitaciones, con predominio de condiciones poco a parcialmente nubladas en la mayor parte del país.
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0: 6:36 de la mañana y preste mucha atención, conductor, porque a esta hora ya se reporta pues congestionadas las principales rutas que integran la capital, para que lo tome en consideración. Además, las autoridades reportan un accidente de tránsito en lo que es la calle Soto, en las cercanías de Santo Domingo de Heredia, para que lo tome en consideración si va a pasar por la zona. En la ruta número 1, sentido Alajuela San José, ya se reporta bastante presa a esta hora de la mañana, principalmente en las cercanías de la rotonda Juan Pablo II o al tratar de ingresar también al puente de esta misma. De la misma manera, en la calle interna, en el sentido de lo que es en las cercanías de la galleta, de la empresa de galletas Pozuelo, se reporta bastante presa a esta hora de la mañana, para que lo tome en consideración si va a pasar por la zona. También se reporta lo que es la presencia de una gran cantidad de oficiales de tránsito en las principales rutas para tratar de agilizar lo que es la circulación vehicular. Le recordamos que la restricción vehicular hoy aplica para las placas finalizadas en 5 y en 6. No pueden circular dentro del anillo de circunvalación de la capital de 6 de la mañana a 7 de la noche o se exponen a una multa de 26.000 colones.
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0: 6:38 para este miércoles. El tipo de cambio oficial se encuentra en 445 colones con 58 céntimos. La compra, por su parte, la venta está en 451 colones con 72 céntimos.
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0: 6:38, la Fiscalía Adjunta de Probidad y Transparencia y Anticorrupción detuvieron el martes a los jueces Ricardo Valverde y Oliver Ramírez, funcionarios judiciales de Pocosí, como sospechosos de presuntos favorecimientos a miembros de la organización de Alejandro Arias Monje, conocido también como alias Diablo. Garen Arias Monje, hermana del Diablo, es investigada por participar en supuestos hechos ilícitos. En apariencia, Valverde y Ramírez habrían colaborado a la organización en distintas diligencias de medidas cautelares del caso Colorado. Al parecer los investigan por posible procuración de impunidad y peculado. Garen Arias figura también en las investigaciones del caso Colorado, expediente que indica las activaciones financieras y la presunta legitimación de capitales de familiares y de personas cercanas al conocido como Diablo. Precisamente por esta causa, el juzgado penal especializado en delincuencia organizada programó para el 3 de septiembre a las 9 de la mañana el inicio de la audiencia preliminar contra parte de los acusados en ese expediente. 6:39, y J.D. Smith, de la O, esposa de Pecho de Rata, quedó en libertad con medidas cautelares. El juzgado de Limón tomó la decisión tras una audiencia realizada entre el lunes y el martes. El órgano judicial le ordenó al presentarse a firmar cada 15 días. También le impuso el impedimento de salida del país y la entrega del pasaporte durante un periodo de un año. Las autoridades detuvieron a Smith la tarde del domingo 30 de agosto en el aeropuerto internacional Juan Santa María. La mujer acababa de aterrizar en un vuelo procedente de Suiza. Smith tenía una alerta de la Interpol vigente desde el 23 de junio, cuando las autoridades ejecutaron los allanamientos relacionados con el caso Riverside. La mujer no se encontraba en su vivienda el día de los operativos y los registros migratorios solicitados por los investigadores confirmaron que estaba fuera del país.
17: Entretenimiento.
0: Seis con 40 minutos y el jurado de Las Vegas declaró culpable a el famoso también, en ese caso, el rapero Duane por Davis por el asesinato del primer grado del rapero Tupac, ocurrido en septiembre del año 1996 y que durante 3 décadas permaneció sin una condena. Nuestro compañero Ismael Hernández nos amplía la información.
18: Davis, de 63 años, se enfrentó al proceso por su participación en el ataque ocurrido la noche del 7 de septiembre de 1996 en Las Vegas. Shakur viajaba como pasajero en un automóvil junto a Marion Such Knight cuando otro vehículo se acercó y sus ocupantes dispararon varias veces. El rapero recibió varios impactos y murió 6 días después, el 13 de septiembre, a los 25 años. La fiscalía no sostuvo que Davis disparara directamente contra Shakur. Los fiscales argumentaron que el acusado organizó el ataque y proporcionó el arma utilizada por el tirador. Según la acusación, Orlando Baby Lane Anderson, sobrino de Davis, habría efectuado los disparos, aunque los investigadores también contemplaron la posibilidad de que otro hombre que viajaba en el asiento trasero del vehículo realizara el ataque. Los fiscales vincularon el asesinato con una pelea ocurrida horas antes en un hotel de Las Vegas. Shakur y personas de su entorno se enfrentaron con Anderson, un altercado que según la fiscalía provocó la posterior represalia. Durante el juicio, la fiscalía presentó declaraciones que David realizó años atrás ante investigadores y utilizó información de sus memorias. Una de las principales pruebas correspondió a una entrevista del 2008 en la que Davis afirmó que entregó un arma a su sobrino y señaló a Anderson como el responsable de los disparos. La defensa cuestionó la credibilidad de esas declaraciones y sostuvo que Davis exageró sus relatos. Su abogado también señaló que las autoridades tardaron décadas en acusarlo formalmente. La policía arrestó a Davis en 2023, casi 27 años después del asesinato. Las autoridades reactivaron la investigación y realizaron un registro en una vivienda relacionada con el acusado antes de presentar los cargos. El jurado escuchó durante el proceso el testimonio de cerca de 2 docenas de testigos de la fiscalía, mientras que la defensa presentó 3. David no declaró durante el juicio. La condena corresponde a asesinato con un arma mortal y con intención de promover, impulsar o colaborar con las actividades de una organización criminal. El delito puede acarrearle una pena máxima de cadena perpetua. El veredicto marca la primera condena directamente relacionada con la muerte de Tupac Shakur, uno de los asesinatos más conocidos y seguidos en la historia del hip hop.
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0: 6:43 y en información deportiva, el Consejo Nacional de Deportes acordó que Donald Rojas continúe por 6 meses como director interino del Instituto Costarricense del Deporte y la Recreación. Así lo desprende en ese caso de la sesión realizada el 13 de agosto en el acta ordinaria número 29-2026 del Consejo, de la cual justamente Noticias RC tiene una copia. Además, se menciona que el caso de que el Consejo nombre de forma definitiva a alguna persona en el cargo de director nacional para ese periodo 2026-2030, el nombramiento concluirá automáticamente a partir del día natural siguiente de la firmeza del acto administrativo. Seis con 6:44 y el FC Barcelona anunció este martes el fichaje del delantero brasileño del Arsenal, Gabriel de Jesús, por 3 temporadas tras las dificultades para conseguir al argentino del Atlético de Madrid, Julián Álvarez. El Arsenal y el FC Barcelona llegaron a un acuerdo para el traspaso del delantero brasileño, que firma con el equipo hasta el 30 de junio de 2029, informó el club en un comunicado de prensa. El Barcelona no precisa el monto de la operación, pero según la prensa local, el Barcelona pagaría en torno a los 10 millones de euros más variables por el delantero, que finalizará su contrato con el club inglés en junio de 2027. El brasileño llega al Barcelona para reforzar la delantera del conjunto azulgrana tras las salidas de Robert Lewandowski, Fernand Torres y la imposibilidad de fichar al argentino Julián Álvarez, su gran objetivo. Son las 6:45, vamos a un corte comercial y ya regresamos con más noticias aquí en CRC 89.1 Radio.
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1: 6:49, la noticia positiva de altura llega gracias a Café Montaña, que es pura calidad. El Ministerio de Educación Pública inició la construcción del nuevo liceo rural Boca Tapada en Pital de San Carlos, luego de varios años de espera por parte de la comunidad educativa. La obra cuenta con un presupuesto superior a los 351 millones de colones y busca resolver las limitaciones de infraestructura que enfrenta el centro educativo. El Ministerio de Salud emitió en abril de 2021 una orden sanitaria que obligó al cierre preventivo de las antiguas instalaciones por razones de seguridad. Vecinos, docentes y estudiantes participaron en la colocación de la primera piedra, acto que marcó el inicio formal de los trabajos. El ministro de Educación Pública, Leonardo Sánchez, dio sus impresiones sobre la construcción que se está llevando a cabo en Boca Tapada.
2: 24 años, ese es el tiempo que Boca Tapada ha esperado por un colegio propio. Hoy esa espera comienza a convertirse en obra. Con una inversión superior a los 351 millones de colones, iniciamos la construcción de 5 aulas, comedor, área administrativa y espacios seguros y dignos. Son 44 estudiantes, algunos podrían pensar que son pocos. Para nosotros son 44 razones para cumplir, porque ninguna comunidad, por rural, fronteriza o alejada que sea, merece menos oportunidades. Boca Tapada esperó demasiado. Hoy comienza a construirse el colegio que sus jóvenes siempre han merecido.
1: Con esta obra, la Dirección de Infraestructura Educativa del Ministerio mantendrá la supervisión técnica para asegurar el cumplimiento de los plazos y estándares del proyecto.
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1: 6:51, sin información internacional, miles de estudiantes en Cuba vuelven a las aulas en medio de una extrema precariedad entre apagones, malnutrición y un sistema educativo colapsado por la falta de material y docentes.
4: Para muchos niños, este sonido es sinónimo del regreso a las aulas, de reencontrarse con sus amigos y de expandir sus conocimientos. Sin embargo, no será para todos igual, especialmente para los miles de estudiantes cubanos que se enfrentan a una vuelta al cole marcada por la escasez. Para ellos, volver a la escuela significa un año más, intentar estudiar entre apagones, carencia nutricional y un importante deterioro del sistema educativo de Cuba. Un escenario que nos detalla Elena Costa, directora del Observatorio Cuidos.
5: Bueno, probablemente sea la peor vuelta al cole en estos 67 años de la llamada Revolución Cubana. Es una vuelta al cole después de unas vacaciones que no han sido vacaciones para la gran mayoría de los niños y niñas cubanas. Es una vuelta llena de angustias y de incertidumbres, de precarización de las condiciones materiales. Es un regreso a clases, además, en condiciones de extrema excepcionalidad para la gran mayoría de los niños.
4: El curso anterior tuvo que finalizar anticipadamente por la crisis energética y la brecha digital que impedía realizar en buenas condiciones las clases. Además, la malnutrición en los estudiantes provocada por la escasez de productos básicos también es uno de los puntos que más preocupan a las familias.
5: Que la gran mayoría de las mujeres, de las madres, sacrifican su propia alimentación por lo menos para proveer algo a los hijos, para mandarlos con una merienda a la escuela, con un almuerzo y puedan soportar, digamos, lo que necesita una carga activa.
4: Unas condiciones que también denuncia Mailén, una madre de 3 hijos residente en La Habana.
6: La escuela de mis hijos está en reparación desde hace más de 6 meses, porque le estaba cayendo los pedazos de techo arriba a los niños. De hecho, se estaba desplomando el piso de una de las aulas de arriba y estaba cayendo abajo los escombros en el aula de abajo, y tuvieron que desalojar esas aulas. Los niños llevan medio curso, los grados más grandes, yendo a otra escuela a recibir las clases porque en esa escuela no podían estar.
4: A esto se suma la falta de maestros. En 2024 el oficialismo reconoció que el país tenía una necesidad de alrededor de 24.000 docentes para completar las plantillas.
5: Se produce una fuga de profesores y de auxiliar porque las condiciones también de trabajo, las condiciones laborales, los salarios, obviamente no compensan el esfuerzo, el sacrificio y la dedicación que tiene una profesión como el magisterio.
4: Mientras suena la campana y comienza otro curso, las familias cubanas afrontan el reto de garantizar una educación educación digna a los más pequeños de Cuba.
1: Seis con 54 minutos y el 1 de septiembre los alumnos franceses volvieron a las aulas. Entre los grandes temas de este inicio de curso escolar está la prohibición de momento fallida de las redes sociales para los menores de 15 años.
0: Los niños, niñas franceses le pueden dar las gracias al Consejo Constitucional. Los sabios, como los llaman en este país, han considerado inconstitucional la propuesta de ley del gobierno para prohibir las redes sociales a los menores de 15 años. Una decisión que supone un revés para Emmanuel Macron, que había convertido esta prohibición en una de sus principales apuestas para el final de su mandato. Ahora el presidente le ha pedido a su primer ministro, Sébastien Lecornu, que prepare un nuevo texto más robusto. Tara es una de las menores que se habría visto afectada por la prohibición.
7: Desde nuestro punto de vista, prohibir las redes sociales no sería una muy buena idea, porque siempre habrá jóvenes que buscarán otras alternativas para llenar este vacío después de que se las haya retirado, y serán forzosamente menos seguras y será más peligroso para ellos. Las redes sociales pueden de alguna manera considerarse como una zona de confort para los jóvenes, y prohibirles el acceso a estas plataformas no arreglaría nada. Todo lo contrario, las perjudicaría. Es verdad que las redes sociales pueden ser peligrosas, pero siempre hay un lado malo en la vida.
0: El Consejo Constitucional considera que la prohibición vulnera la libertad de expresión y de comunicación de los menores, pero también el derecho a la vida privada, puesto que obligaría a los mayores de edad a demostrarlo para utilizar las redes. La madre de Tara, Mónica, lamenta la decisión del Tribunal Constitucional.
8: Para mí, que un niño, un menor de 10, 11 años pueda tener acceso a ese tipo de conversaciones, no se me hace nada productivo. Se la pasan pegados en el teléfono, únicamente viendo lo que hacen los demás, diciendo está bien, no está mal, y al final queriendo copiar. Entonces yo pienso que a esa edad hay otras cosas más importantes que tienen que aprender y en las que se deberían concentrar. Creo que el problema como padres que tenemos es que nos vemos confrontados a salir todos los días al trabajo, entonces para asegurarnos nosotros mismos les damos ese medio, ¿no? Lo más que pudimos hacer era evitarles que accedieran a las redes sociales, se las estuvimos bloqueando.
0: Esta decisión se enmarca en un contexto internacional más amplio, en el que se empieza a poner en el foco las consecuencias nefastas de dichas plataformas en la salud mental de los menores. Concretamente, en Estados Unidos, la empresa Meta se estaba enfrentando a un juicio histórico, en el que 29 estados la acusan de diseñar Instagram y Facebook para que resulten adictivos a los jóvenes. Con su propuesta, Francia seguía la línea política de Australia, que ya había optado por la prohibición de las redes sociales a los menores de 16 años en diciembre de 2025, pero con resultados no satisfactorios. 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
1: 6 con 57 minutos, hasta aquí la primera parte de nuestra entrega informativa. Nos separamos un momento para escuchar Panorama, el programa de la Cámara Nacional de Radiodifusión. Ya casi regresamos.

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6: Gracias por iniciar su panorama con nosotros. La frase de hoy es del 3 veces presidente de Costa Rica, Ricardo Jiménez Oriamuno, y dice: los reyes engendran reyes, pero en nuestra república el gobierno no puede engendrar un presidente. Este no tiene más vientre del cual salir que el de las urnas electorales.
7: Escuchamos Again de la cantante Yui, tema de apertura de la serie de anime Fullmetal Alchemist Brotherhood. Esta canción habla del deseo de volver a intentarlo después de equivocarnos. Y quizá ahí está una de las lecciones más difíciles de aprender. No podemos regresar para cambiar nuestras decisiones, pero sí podemos decidir qué hacemos con sus consecuencias. Equivocarse no tiene por qué ser el final. Algunas veces puede ser el comienzo de una mejor versión de nosotros mismos.
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6: Más familias podrán cumplir el sueño de casa propia gracias al impulso cooperativo.
7: El apoyo financiero brindado por el Instituto Nacional de Fomento Cooperativo Infocoop permite a Copavegra RL ampliar su capacidad para ofrecer soluciones habitacionales a sus asociados, así como diversificar sus fuentes de financiamiento.
6: La alianza entre ambas organizaciones inició en 2023 y desde entonces ha beneficiado directamente a más de 25 personas asociadas y a sus familias.
7: Escuchemos a Crisia Rojas Rodríguez, gerente general de Copavegra RL.
9: El acompañamiento del Infocoop para Copavegra ha sido muy importante, porque no solo nos ha permitido diversificar el esquema de fondeo que tiene Copavegra, sino que además ha aumentado nuestra capacidad para ofrecer soluciones de vivienda a nuestros asociados, en condiciones muy competitivas, accesibles y de acuerdo a las necesidades que tienen.
7: El crédito para vivienda representa uno de los principales productos financieros de la cooperativa y ha formado parte de su oferta histórica de servicios.
6: Además de fortalecer su oferta de financiamiento, Copavegra RL trabaja en 2 pilares estratégicos: innovación tecnológica y el acercamiento de nuevas generaciones a la base asociativa de la cooperativa.
5: Después de la pausa comercial, continuamos con otro tema de interés en Panorama.
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1: Continuamos con más de Panorama. Durante este mes de septiembre presentaremos cápsulas sobre nuestra independencia.
2: Cuando hablamos de la independencia de Costa Rica, suele repetirse una idea, la de un ejército nacional formado únicamente por campesinos sin experiencia. Pero esa imagen simplifica demasiado la historia.
1: En los años previos y posteriores a 1821, Costa Rica contaba con milicias locales, integradas en buena medida por habitantes sencillos de zonas humildes. Sin embargo, eso no significa que todos carecían de preparación. En el territorio ya habían arribado militares con experiencia provenientes de otros lugares de Centroamérica y del resto del mundo, que contribuyeron a organizar, entrenar y disciplinar a las fuerzas locales.
2: Además, muchos de esos campesinos tenían experiencia práctica en el uso de armas, en la defensa de sus comunidades y en los conflictos políticos de la época. No era un ejército profesional moderno, pero tampoco una multitud improvisada.
1: Desmitificar la historia no significa restarle mérito a nadie, significa entenderla mejor. La pregunta de la semana decía: a la luz de los primeros 100 días de gobierno de Laura Fernández Delgado, ¿cómo califica usted la labor de la mandataria?
2: 100 días representa todavía un periodo muy corto para hacer una valoración definitiva sobre una administración que apenas comienza su camino. Sin embargo, constituyen una primera oportunidad para observar la orientación, reconocer sus aciertos y también identificar aquellos aspectos que podrían requerir ajustes.
1: Desde sus primeras semanas, el actual gobierno ha mostrado una clara línea de continuidad con la administración anterior. Esto se refleja tanto en el estilo de conducción política como en la conformación del gabinete y en algunas de las prioridades establecidas.
2: Entre esas prioridades, debemos reconocer el esfuerzo por colocar la seguridad ciudadana como uno de los temas centrales de la agenda nacional, frente a una problemática que constituye una de las mayores preocupaciones de los costarricenses.
1: Al mismo tiempo, el estilo empleado por la presidenta Laura Fernández ha generado momentos de tensión y distanciamiento, particularmente en la relación con el Poder Judicial y con las fracciones de oposición.
2: El gobierno llegó al poder respaldado por un importante apoyo popular y esa legitimidad debe ser reconocida. Pero gobernar implica también construir puentes, escuchar posiciones distintas y procurar acuerdos. Costa Rica debe gobernarse para todos, incluyendo a quienes piensan diferente.
1: Estos primeros 100 días son también una oportunidad para el que el propio gobierno calibre su gestión, fortalezca aquello que está funcionando y revise aquellos aspectos que pueden dificultar el diálogo necesario en una democracia.
2: En nuestra pregunta de la semana, un 57,9% de las personas participantes calificó como buena la labor de la presidente, un 1,5% la consideró regular y el 41,5% restante la calificó como mala.
1: Revisemos un par de comentarios extraídos de la página de Facebook Panorama Cámara Nacional de Radiodifusión. Marco Aurelio Cordero Román escribió:
2: parece que no existe un programa de gobierno a seguir de acuerdo a las prioridades del país, del pueblo y de los pobres. Es necesario que priorice necesidades concretas y veamos con claridad que va con buen norte. Por su parte, Liliana Solano comentó de la siguiente manera:
1: Laura Fernández tiene un estilo de liderazgo enfocado a la conexión directa con el pueblo. Costa Rica avanza con Laura Fernández.
2: Gracias a todas las personas que nos ayudan a alimentar la sección de la pregunta de la semana y ya tenemos una nueva que dice: ¿está de acuerdo con la decisión del presidente de la Corte Suprema de Justicia, Orlando Aguirre Gómez, de no buscar su reelección en ese puesto?
1: Recuerde que la puede responder ingresando al sitio web panoramadigital.co.cr y en nuestra página de Facebook, Panorama Cámara Nacional de Radiodifusión.
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8: 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Luz para nuestro caminar social. En septiembre, mes de la Biblia, quiero invitarles a descubrir la palabra de Dios. No solamente como un libro que pertenece al ámbito personal o religioso, sino como una luz que puede iluminar también nuestro caminar social. La Biblia nos ayuda a mirar la realidad con ojos nuevos, a reconocer la dignidad de cada persona y a preguntarnos qué sociedad estamos construyendo entre todos. El salmista nos recuerda, comillas, lámpara es tu palabra para mis pasos, luz en mi sendero. Salmo 119:105. Una lámpara no camina por nosotros, pero nos permite ver por dónde vamos. De la misma manera, la palabra de Dios no pretende ofrecernos respuestas automáticas para cada problema de nuestra sociedad, pero sí nos ofrece criterios para discernir, para elegir el bien y para orientar nuestras decisiones. En un momento en que nuestra sociedad necesita recuperar la confianza, fortalecer el diálogo y superar tantas polarizaciones, la Biblia nos recuerda que nadie puede construir el bien común pensando únicamente en sus propios intereses. Desde sus primeras páginas encontramos el llamado a cuidar al hermano, a proteger al vulnerable, a practicar la justicia y a vivir como responsables unos de otros. Jesús lleva este mensaje a su plenitud cuando nos enseña a amar al prójimo y cuando se identifica especialmente con quien tiene hambre, sed, está enfermo, es extranjero o se encuentra en situación de vulnerabilidad. Por eso, leer la Biblia nos compromete con la realidad. Una fe que escucha la palabra debe convertirse en solidaridad, servicio y búsqueda de justicia. La palabra también puede ayudarnos a recuperar algo que nuestra sociedad necesita urgentemente: la capacidad de escucharnos. Escuchar a Dios nos educa para escuchar al otro. Reconocer nuestra propia fragilidad nos hace más humildes y descubrir que todos somos hijos de Dios nos ayuda a mirar al que piensa diferente, no como un enemigo, sino como una persona que merece respeto y dignidad. Por eso, en este mes de la Biblia, quisiera hacer una invitación. Abramos la Biblia y dejemos que ella abra también nuestro corazón a la sociedad. Leámosla en nuestras familias, en nuestras comunidades. Pero hagamos también el ejercicio de preguntarnos qué nos dice hoy ante la pobreza, la violencia, la corrupción, la exclusión, la crisis de confianza y tantos desafíos que tenemos como país. Costa Rica necesita hombres y mujeres que sean verdaderamente luz en medio de las oscuridades de nuestro tiempo. Necesitamos servidores públicos que busquen el bien común, ciudadanos responsables, familias que eduquen en valores, comunidades capaces de tender puentes y creyentes que hagan visible el Evangelio con sus obras. Que este mes de la Biblia sea una oportunidad para dejar que la palabra de Dios ilumine nuestras decisiones, nuestras relaciones y nuestra responsabilidad social. Porque cuando la palabra de Dios ilumina nuestro corazón, también puede convertirse en luz para nuestro caminar social.
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9: Muchísimas gracias por su atención. Que tenga lindo día.
11: De esta manera llegamos al final de Panorama.
12: Muchas gracias por su atención. Le esperamos en nuestra próxima edición de lunes a sábado, al ser las 7 en punto de la mañana.
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Hola, ¿qué tal? Muy buenos días. Gracias por continuar en sintonía con Noticias CRC 89.1 Radio. Le recordamos que nos puede sintonizar a través de las diferentes plataformas digitales como la página crc.cr, la aplicación Pura Vía Radios, y además a partir de este momento estamos transmitiendo en vivo en el Facebook de CRC 89.1 y por supuesto a través de los 89.1 FM. Pues les acompaña Emilio Araya en el respaldo técnico, don Eduardo Chavarría, y a continuación las principales noticias de este miércoles 2 de septiembre de 2026. Estos son nuestros titulares. Expresidentes denuncian restricciones, secreto de Estado y hostigamiento contra la prensa. Estudio de la Universidad Latina anuncia críticas al gobierno que crecen y la inseguridad marca la conversación digital. Y exigen disculpa pública a Rodrigo Chávez por comentarios que califican como discriminatorios.

0: Política.
1: 7:22, 8 expresidentes de Costa Rica denunciaron restricciones al acceso a la información pública, el uso injustificado del secreto de Estado y el hostigamiento contra periodistas y medios de comunicación críticos del gobierno. El pronunciamiento se dio con el motivo de la visita al país de una misión de la Sociedad Interamericana de Prensa y del Comité de la Protección de los Periodistas, que evalúa la situación de la libertad de expresión y de prensa en Costa Rica. Los exmandatarios señalaron que la presencia de ambas organizaciones internacionales debe generar preocupación ante lo que calificaron como señales de deterioro en esta materia. Entre los cuestionamientos mencionaron medidas administrativas que, según afirmaron, busca generar una asfixia financiera de medios de comunicación. La politóloga Katia Benavides explicó el peso y el significado que podría representar la posición de los expresidentes.
2: Este cuestionamiento tiene peso porque no estamos hablando solamente de organizaciones de prensa o sectores de oposición. Estamos hablando de 8 expresidentes de distintas corrientes políticas que coinciden en expresar su preocupación. Ellos advierten sobre las posibles restricciones a la prensa, dificultades para acceder a la información pública, un uso injustificado del secreto de Estado y situaciones de hostigamiento contra periodistas y medios críticos al gobierno. Resulta importante la visita de la Sociedad Interamericana de Prensa y el Comité para la Protección de los Periodistas porque pueden evaluar estas denuncias de manera independiente. El pronunciamiento contiene denuncias y valoraciones políticas, pero por sí mismo no demuestra que existe un deterioro sistemático de la libertad de prensa, y eso es lo que vendrían a valorar. Aquí hay una responsabilidad de todos. El gobierno tiene que garantizar transparencia, acceso a la información y el respeto a quienes ejercen la crítica. Pero los medios también deben mantener sus propios estándares de rigor y aceptar el escrutinio público. El punto más delicado sería que la confrontación política termine convirtiéndose en una confrontación contra la prensa como institución. En democracia, el poder debe poder ser cuestionado y la prensa debe poder cuestionar al poder. Por eso, más que convertir esta visita internacional en una batalla política, lo importante sería abrir las puertas, facilitar información y permitir que se haga una investigación, que sean los hechos los que determinen si estamos ante conflictos puntuales o ante un problema más profundo de libertad de prensa y de calidad de la democracia. Porque defender la libertad de prensa no significa defender a un medio en particular, significa defender el derecho de los y las ciudadanas a estar informados y fiscalizar el poder.
1: Los expresidentes hicieron un llamado a las autoridades, medios de comunicación y organizaciones de la sociedad civil para facilitar el trabajo de la misión internacional y garantizar la apertura y transparencia. El documento fue firmado por los expresidentes Óscar Arias, Rafael Ángel Calderón, José María Figueres, Miguel Ángel Rodríguez, Abel Pacheco, Laura Chinchilla, Luis Guillermo Solís y Carlos Alvarado.
0: Nacionales.
1: 7:26, la seguridad, los conflictos institucionales y varios episodios polémicos marcaron la conversación política digital durante los primeros 100 días del gobierno de Laura Fernández. Un informe del Observatorio de Comunicación Digital de la Universidad Latina de Costa Rica registró más de 832,000 menciones sobre la política entre el 1 de mayo y el 16 de agosto. El análisis elaborado con el apoyo de Ivope Media muestra la conversación digital que no mantuvo un flujo constante, sino que reaccionó con fuerza ante acontecimientos que generaron la controversia. El decano del campus creativo de la Universidad Latina, Cristian Bonilla, detalló los 3 temas con mayor interacción.
3: Estos primeros 100 días estuvieron caracterizados por algunos hechos muy interesantes, sobre todo que dispararon la conversación digital política en nuestro país. La seguridad y las tensiones institucionales también concentraron mucho de ese volumen de la conversación en los primeros 100 días, pero el hecho que fue el mayor pico de esa conversación fue la Operación Némesis, es decir, la captura del alias Diablo y alias Tan. Obviamente todas las autoridades que estuvieron vinculadas con esto, sus cuestionamientos y todos los temas relacionados con el tema de la captura de alias Diablo fue el hecho más importante durante estos primeros 100 días, por lo menos a nivel de la conversación digital. El segundo hecho fue la gira que hizo pues la presidencia a Cruzitas y precisamente el explosivo que está en medio de la gira, precisamente también disparó muchísimo la conversación, generó una gran cantidad de comentarios, memes y contenido también de los cibernautas en el país. Y el otro gran tema, pues bueno, ha sido esa tensión institucional entre el Poder Ejecutivo y Judicial, que ha de alguna otra manera también acaparado la atención, no solamente en algunos momentos, sino casi durante los primeros 100 días de esta administración.
1: El informe advierte que las menciones críticas hacia Laura Fernández aumentaron conforme avanzaron los meses de su gestión. El organismo de investigación judicial registró una valoración digital más favorable asociada a operaciones y capturas que los usuarios relacionaron con resultados concretos. En cambio, las diputaciones oficialistas y de oposición recibieron valoraciones mayoritariamente negativas. El informe muestra así un escenario para la administración Fernández con una creciente exposición a cuestionamientos conforme avanzan los meses y aumentan los conflictos y temas sensibles de la agenda nacional.
0: Denuncia.
1: 7:29, una carta abierta dirigida al expresidente Rodrigo Chávez cuestionó unas declaraciones que emitió el 19 de agosto anterior durante una conferencia de prensa. Nuestro compañero Sebastián Quesada nos trae la información.
4: El documento afirma que el exmandatario utilizó un término capacitista y ofensivo al referirse al político Álvaro Ramos como limitado. Los firmantes sostuvieron que esa expresión no solo afecta a Álvaro Ramos, sino también a más del 10% de la población costarricense que vive con alguna discapacidad. Además, recordaron que Costa Rica reconoce y protege los derechos de este sector mediante la Convención sobre los Derechos de las Personas con Discapacidad y Ley número 8661. El pronunciamiento afirmó que quienes ocupan ocuparon altos cargos públicos tienen una responsabilidad especial sobre el impacto de sus palabras. Por esa razón, las organizaciones exigieron que Rodrigo Chávez ofrezca una disculpa pública en respeto a los derechos humanos y a la población con discapacidad. Finalmente, el documento pidió a la Presidenta de la República, Laura Fernández, y a todas las personas que ejercen funciones públicas rechazar cualquier manifestación capacitista sin importar su origen.
0: La economía.
1: 7:30, el gobierno presentó el presupuesto nacional de 12.4 billones de colones para el próximo año, monto que representa una reducción de 3.1% frente al plan de gastos vigente para este año. La disminución equivale a cerca de 392 mil millones de colones, menos en comparación con el presupuesto de 2026, que alcanzó los 12.8 billones de colones. El proyecto establece que el 62% de los recursos se financiará con ingresos corrientes, mientras que el 38% restante dependerá de la deuda pública. El ministro de Hacienda y de la Presidencia, Rodrigo Chávez, explicó los porcentajes que el gobierno piensa invertir en educación, infraestructura, entre otras cosas.
5: Vamos a gastar 734 mil millones para carreteras, escuelas y clínicas. 924 mil millones para seguridad y orden público, 2.4 billones para educación y 2.5 billones de apoyo a programas sociales.
1: Por otra parte, la diputada del Partido Liberación Nacional, integrante de la Comisión de Asuntos Hacendarios de la Asamblea Legislativa, Ángela Aguilar, amplió sobre la posición del presupuesto.
6: Ante los recortes que ha venido sufriendo el Poder Judicial y las diferentes instituciones que tienen que velar por la seguridad del país, dado el narcotráfico, dado los diferentes delitos, el crimen organizado. Hace unos días nos reunimos precisamente con personeros del Poder Judicial para analizar los recortes de este año 2026 y también el anuncio de los recortes que les hicieron para el año 2027. Bueno, ya el día de hoy, en el presupuesto que se recibe, se confirma que hay 10.500 millones de recorte para el 2027 y un congelamiento de 30.000 millones, basados en normas presupuestarias que ahora nos cuestionamos, porque en este presupuesto extraordinario de 2026 se eliminaron 32 normas. Ahora se están incorporando normas que vamos a revisar efectivamente cuál es el alcance de este congelamiento.
1: En el caso del pago de servicios, la deuda absorberá el 40% del presupuesto para el próximo año. La Comisión de Asuntos Hacendarios deberá dictaminar la propuesta a más tardar del 20 de octubre. Posteriormente, el presupuesto pasará al plenario legislativo, donde deberá discutirse y aprobarse en dos debates antes del 30 de noviembre.
0: Asamblea Legislativa.
1: 7:33, la diputada del Frente Amplio, Sigrid Segura, presentó un proyecto de ley que busca impedir que el gobierno utilice la figura del secreto de Estado para ocultar información relacionada con compras públicas. La iniciativa, tramitada bajo el expediente número 25.752, pretende establecer límites claros a una figura que actualmente no cuenta con una regulación específica en Costa Rica. El proyecto fija un plazo máximo de 5 años para mantener información bajo secreto de Estado, con posibilidad de una prórroga por el mismo periodo. También obliga al Poder Ejecutivo a consultar previamente a la Procuraduría General de la República antes de emitir una declaratoria de este tipo. La propuesta prohíbe que los montos de las compras públicas y los expedientes administrativos de contratación sean declarados secreto de Estado. Segura cuestionó que este tipo de mecanismos pueden limitar la fiscalización ciudadana y el acceso de la prensa a información de interés público.
7: Acabamos de presentar un nuevo proyecto de ley, el proyecto número 25.752. Es un proyecto para regular los secretos de Estado y resguardar la democracia, para darle seguridad y transparencia a las decisiones del gobierno. Es decir, que en secretos de Estado puede haber seguridad, pero al mismo tiempo también tiene que haber transparencia, para que dejen de haber secretitos inconstitucionales. Aquí el secreto de Estado en Costa Rica lleva muchísimos años sin regularse y es necesario establecer una ley para eso. En ese sentido, hemos plasmado en esta legislación las causales para secreto de Estado. Hemos plasmado también los plazos en los que se puede dar secreto de Estado. Estamos hablando de 5 años que pueden ser eventualmente prorrogables y también que hayan excepciones, por ejemplo, en temas de compras públicas. Las compras públicas no deberían ser secreto de Estado. La plata de las y los costarricenses debe ser de escrutinio público y de acceso público porque es plata de todos los costarricenses. En ese sentido, esperamos contar con el apoyo de la bancada de Pueblo Soberano. Ya aquí tenemos el apoyo de Liberación Nacional, de Coalición Agenda Ciudadana, del partido Unidad Social Cristiana y por supuesto del Frente Amplio. Así que esperamos que las demás diputaciones puedan sumarse.
1: La iniciativa surge tras el decreto emitido por el gobierno de Laura Fernández, que declaró confidencial información relacionada con la Dirección de Inteligencia y Seguridad Nacional, la Fuerza Élite y las operaciones destinadas a proteger jerarcas.
0: Salud.
1: 7:36, el Colegio de Médicos y Cirujanos capacitará médicos generales en las guías de la Organización Mundial de la Salud con el objetivo de fortalecer la detección y el abordaje inicial de problemas de salud mental desde la atención primaria. La Comisión de Salud Mental del Colegio impartirá el curso ante la creciente demanda de la atención relacionada con trastornos y situaciones que afectan la salud mental. El primer nivel de atención representa, en muchos casos, el primer contacto de las personas con el sistema sanitario. Las guías ofrecen herramientas prácticas para profesionales que no trabajan en psiquiatría, pero pueden identificar problemas de salud mental, realizar una primera valoración y determinar cuándo un paciente necesita atención especializada. El presidente del Colegio de Médicos y Cirujanos, Eliot Garita, destacó la importancia de preparar a los médicos generales para reconocer estas situaciones.
8: Las heridas que más duelen son a veces aquellas que menos vemos. Y es importante entender que la salud mental es un elemento indispensable para que los costarricenses sigamos adelante día a día. Es por esto y ante la presencia de tanta enfermedad asociada que queremos instar a los médicos a la actualización en las nuevas guías que da la Organización Mundial de la Salud a través de la MHLAB. Queremos fomentar el estudio, la aplicación, el interés, la posibilidad de hacer diagnósticos tempranos para que con esto tengamos una población costarricense cada vez más sana y mejor.
1: El curso estará a cargo de médicos especialistas en psiquiatría que integran la Comisión de Salud Mental del colegio. La capacitación abordará el contenido de las guías y su aplicación en la práctica médica cotidiana.
0: Turismo.
1: 7:38, Arenal Fortuna recibió el premio principal en la categoría Destino Maduro Sostenible durante un evento que se realizó en Ciudad de México. El reconocimiento destaca la evolución del destino turístico de la Fortuna de San Carlos y su integración de sostenibilidad, actividad empresarial y desarrollo local. La Fortuna cuenta con más de 20.000 camas y una oferta superior a 150 actividades relacionadas con aventura, naturaleza y, entre otros, temas turísticos. El destino también figura entre los 5 centros de desarrollo turísticos con mejor calificación del país en el índice del progreso social del Instituto Costarricense de Turismo. El gerente del ICT, Alberto López, señaló que el premio representa un reconocimiento de trabajo acumulado durante años y un reto para mantener el crecimiento del destino con criterios de sostenibilidad y competitividad. El premio reconoce la trayectoria de un destino con más de 30 años de actividad turística, marcado por progresos de diversificación y colaboración entre distintos sectores.
0: Educación.
1: 7:39, la Comisión Nacional de Emergencias inició con la reconstrucción de 5 centros educativos en Alajuelita y Desamparados. La obra se beneficiarán de forma directa a cerca de 3.600 estudiantes, quienes dispondrán de instalaciones más seguras para recibir las lecciones. La inversión supera los 825 millones de colones para reparar los daños que dejaron las intensas lluvias en el 2022. El presidente de la Comisión Nacional de Emergencias, Alejandro Picado, destacó el inicio de las obras.
9: PROERI avanza a un paso firme. De hecho, acabamos de iniciar 5 intervenciones en 5 centros educativos del gran área metropolitana. Un esfuerzo en conjunto entre la CNE y el MEP. Estamos llevando infraestructura más segura al Liceo San Miguel, a la Escuela Sor María Romero, a la Escuela San Rafael, a la Escuela Calle El Alto y al Liceo Teodoro Picado. 3.600 estudiantes se van a beneficiar y recibirán lecciones en espacios más dignos. Seguiremos fortaleciendo la infraestructura educativa del país, porque estas 5 intervenciones forman parte de un total de 14 que estaremos desarrollando en el Cantón de Desamparados y Alajuelita. Sabemos que invertir en educación también es invertir en la seguridad y en el futuro de nuestros niños y jóvenes. Por eso estas obras no solo rehabilitan infraestructura afectada por las lluvias, sino que brindan tranquilidad a estudiantes, a docentes y a padres de familia.
1: Por su parte, la funcionaria de la Escuela de San Rafael, Carla Narváez, indicó que las familias expresan su orgullo por el inicio de las obras.
10: Sí, los papás están muy, muy contentos por las obras que se han realizado. Ya ellos están felices de que ya vamos a tener otra vez nuestra escuela, porque nos hace falta nuestra escuela. Saber que los chiquillos van a estar tranquilos, de que ya no se van a mojar los piecitos cuando está lloviendo bastante, de que se pueden realizar actividades en la tarde, pues cuando más llueve. Se pueden realizar ya actividades, lo que es en el escenario principal, bailes, actos cívicos, lo que sea. Entonces, ellos están muy felices de eso, de ya poder estar en nuestra escuela.
1: La iniciativa financia la reconstrucción de infraestructura pública afectada por las emergencias de la tormenta tropical Boni, la zona de convergencia intertropical y el huracán Julia.
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1: 7:45, según el Instituto Meteorológico Nacional, para este miércoles persistirá el viento alisio débil sobre la cuenca del Caribe, condición que favorecerá el posicionamiento de la zona de convergencia intertropical cerca del país. Aunado a esto, factores locales como el calentamiento diurno y las brisas contribuirán a generar un ambiente atmosférico inestable y lluvioso sobre el territorio nacional. Durante las primeras horas del día se prevén lluvias dispersas en el Caribe y la zona norte, principalmente en sectores cercanos a las regiones costeras. Conforme avance la jornada, se anticipa un incremento de la inestabilidad con aguaceros aislados y tormentas en las cercanías de las zonas montañosas. En el Pacífico y el Valle Central predominarán condiciones poco apaciadas, parcialmente nubladas durante la mañana. Hacia hora de las tarde aumentará la nubosidad y se esperan aguaceros acompañados de tormenta. Durante la noche se prevé una disminución gradual de las precipitaciones con predominio de condiciones poco a parcialmente nubladas en la mayor parte del país.
0: A esta hora, el reporte del tránsito.
1: 7:47 y preste mucha atención, conductor, porque a esta hora de la mañana se reporta muchísimo congestionamiento vial en las principales rutas de la capital. También se reportan algunos accidentes de tránsito para que lo tome en consideración. Uno de los accidentes de tránsito, en este caso, se ubican en la ruta nacional, la avenida 3, en las cercanías de lo que es el KFC de Paseo Colón, por si tienen que pasar por la zona, para que tome en consideración que el accidente de tránsito está generando bastante congestionamiento vial. También las autoridades reportan otro accidente vehicular en las cercanías de la iglesia del lugar del Santísimo, en la ruta justamente en la calle 22, cerca de Merced San José, por si tienen que pasar por la zona, para que tome en consideración que un accidente de tránsito está generando bastante presa a esta hora de la mañana. Y también las autoridades reportan otro accidente vehicular en la ruta número 16, justamente para que lo tome en consideración, cerca de lo que es el Instituto Nacional de Aprendizaje en la central textil, por si tienen que pasar por la zona, para que tome en cuenta que hay un accidente de tránsito que está generando bastante presa de la mañana. Y de igual forma, otro accidente vehicular en la ruta número 39 en circunvalación, y también otro en las cercanías del Palí de Cinco Esquinas, para que lo tome en cuenta. Ya recordamos que la restricción vehicular hoy aplica para las placas finalizadas en 5 y en 6. No pueden circular dentro del anillo de circunvalación de la capital de 6 de la mañana a 7 de la noche, o se exponen a una multa de 26.000 colones.
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1: 7:49 para este miércoles. El tipo de cambio oficial se encuentra en 445 colones con 58 céntimos la compra. Por su parte, la venta está en 451 colones con 72 céntimos.
0: Noticia positiva.
1: 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El Ministerio de Educación Pública inició con la construcción del nuevo Liceo Rural de Boca Tapada en Pital de San Carlos, luego de varios años de espera por parte de la comunidad educativa. La obra cuenta con un presupuesto superior a los 351 millones de colones y busca resolver las limitaciones de infraestructura que enfrenta el centro educativo. El Ministerio de Salud emitió en abril del año 2021 una orden sanitaria que obligó al cierre preventivo de las antiguas instalaciones por razones de seguridad. El proyecto contempla 5 aulas equipadas con monitores, área administrativa, comedores, pasos cubiertos, entre otros sectores. El ministro de Educación Pública, Leonardo Sánchez, dio sus impresiones sobre la construcción.
2: 24 años, ese es el tiempo que Boca Tapada ha esperado por un colegio propio. Hoy esa espera comienza a convertirse en obra, Con una inversión superior a los 351 millones de colones, iniciamos la construcción de 5 aulas, comedor, área administrativa y espacios seguros y dignos. Son 44 estudiantes. Algunos podrían pensar que son pocos. Para nosotros son 44 razones para cumplir, porque ninguna comunidad, por rural, fronteriza o alejada que sea, merece menos oportunidades. Boca Tapada esperó demasiado. Hoy comienza a construirse el colegio que sus jóvenes siempre han merecido.
1: Con esta obra, la Dirección de Infraestructura Educativa del Ministerio mantendrá la supervisión técnica para asegurar el cumplimiento de los plazos y estándares del proyecto.
3: Long-time Cuban leader Fidel Castro has died.
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1: 7:51 y miles de estudiantes en Cuba vuelven a las aulas en medio de una extrema precariedad entre apagones, malnutrición y un sistema educativo colapsado por la falta de material y docentes.
4: Para muchos niños, este sonido es sinónimo del regreso a las aulas, de reencontrarse con sus amigos y de expandir sus conocimientos. Sin embargo, no será para todos igual, especialmente para los miles de estudiantes cubanos que se enfrentan a una vuelta al cole marcada por la escasez. Para ellos, volver a la escuela significa un año más, intentar estudiar entre apagones, carencia nutricional y un importante deterioro del sistema educativo de Cuba. Un escenario que nos detalla Elena Costa, directora del Observatorio Cuidos 60.
5: Bueno, probablemente sea la peor vuelta al cole en estos 67 años de la llamada Revolución Cubana. Es una vuelta al cole después de unas vacaciones que no han sido vacaciones para la gran mayoría de los niños y niñas cubanas. Es una vuelta llena de angustias y de incertidumbres, de precarización de las condiciones materiales. Es un regreso a clases, además, en condiciones de extrema excepcionalidad para la gran mayoría de los niños.
4: El curso anterior tuvo que finalizar anticipadamente por la crisis energética y la brecha digital que impedía realizar en buenas condiciones las clases. Además, la malnutrición en los estudiantes provocada por la escasez de productos básicos también es uno de los puntos que más preocupan a las familias.
5: Que la gran mayoría de las mujeres, de las madres, sacrifican su propia alimentación por lo menos para proveer algo a los hijos, para mandarlos con una merienda a la escuela, con un almuerzo y puedan soportar, digamos, lo que necesita una carga activa.
4: Unas condiciones que también denuncia Maylen, una madre de 3 hijos residente en La Habana.
6: La escuela de mis hijos está en reparación desde hace más de 6 meses, porque le estaba cayendo los pedazos de techo arriba a los niños. De hecho, se estaba desplomando el piso de una de las aulas de arriba y estaba cayendo abajo los escombros en el aula de abajo, y tuvieron que desalojar esas aulas. Los niños llevan medio curso, los grados más grandes, yendo a otra escuela a recibir las clases porque en esa escuela no podían estar.
4: A esto se suma la falta de maestros. En 2024 el oficialismo reconoció que el país tenía una necesidad de alrededor de 24.000 docentes para completar las plantillas.
5: Se produce una fuga de profesores y de auxiliar porque las condiciones también de trabajo, las condiciones laborales, los salarios, obviamente no compensan el esfuerzo, el sacrificio y la dedicación que tiene una profesión como el magisterio.
4: Mientras suena la campana y comienza otro curso, las familias cubanas afrontan el reto de garantizar una educación digna a los más pequeños de Cuba.
1: CRC. 7:54, el secretario del Ejército de Estados Unidos, Dan Driscoll, presentó su renuncia, confirmó la Casa Blanca.
7: Con la salida de Driscoll, el ejército se quedará sin líderes civiles o militares confirmados por el Senado y será Mike Ovadal, subsecretario del ejército, quien se convierta así en el funcionario civil de mayor rango tras la salida de Driscoll. Así lo está informando el Wall Street Journal, que esperaba que Driscoll dejara este año su cargo tras constantes desencuentros y peleas con el secretario de Defensa, Pete Hegseth. Al respecto, Ann Kelly, jefe de comunicaciones de la Casa Blanca, dijo que el el secretario Driscoll hizo que Estados Unidos sea hoy más fuerte que nunca. La renuncia de este alto directivo militar viene una semana después de que el secretario Hetzig impulsara la retirada del general Chris Donahue, quien se desempeñaba como el principal oficial del ejército en Europa. Estas renuncias hacen parte de un plan aún más amplio de Hetzig para reducir el número de generales y almirantes en un 10% en Estados Unidos y también recortar en un 20% los cargos de generales de 4 estrellas. De hecho, según el medio The Hill, se espera que Dave Fitzgerald, subsecretario adjunto del ejército en Estados Unidos, presente su renuncia esta semana. Informó desde Washington para Radio Francia Internacional, Cristóbal Vázquez.
1: Siete con 56 minutos, hasta aquí nuestra entrega informativa de hoy. Te esperamos mañana a las 6 de la mañana en una nueva edición de Noticias CRC. 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Hoy les acompañó Emilio Araya, en el respaldo técnico Don Eduardo Chavarría. Que tengan un excelente día.

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1: Hola, hola, hola, ¿qué tal? Muy buenos días, ¿cómo están? ¿Cómo amanecen, emprendedores? Qué gusto saludarlos y siempre darles un fuerte abrazo virtual a la distancia, donde quieran que ustedes estén, desde Cadena Radial Costarricense, desde Pyme Radio, para compartir siempre un ratito a esta hora de la mañana, 8:02, y lo hacemos completamente en vivo, pero también por la tarde o por la noche o la madrugada, en el momento que ustedes quieran escucharlo después ya propiamente en las redes sociales que queda ahí registrado, o si quieren compartirlo, mira, yo he probado ese producto, mira, yo la conozco, me interesó, me gustó cómo hablaba, lo que mencionó, qué sé yo, lo pueden compartir también en sus redes sociales o compartírselo a algún amigo emprendedor, alguna persona que tal vez andaba buscando ese producto, porque parte es importante de nuestro programa cuando traemos emprendedores es darlos a conocer, conocer nosotros la variedad de productos que hay ahorita en un mercado muy competitivo, pero que hay una gran variedad de calidad e incluso muchos productos que usted dice, ay, yo no sabía que existían, qué rico eso, cómo se hace esa combinación, qué sé yo, era lo que yo quería probar o necesito contratar o necesito, y ahí usted es parte de darnos a conocer, por supuesto, importante de las historias emprendedoras, además de darnos cuenta de que lo mismo que usted tal vez está pasando, de que está costándole algo, no le está yendo bien, no están saliendo las ventas en algún momento, alguna situación, ¿qué pasa a los emprendedores en este día a día? Eso es un sub y baja. Hoy estamos pulseándola ahí a caminar, a dar un pasito adelante, otros días estamos completamente en la punta de la montaña, al otro día nos caemos a gran velocidad. Eso es emprender, no es una línea recta, es sube y baja de emociones, de sentimientos, de trabajos, de todo lo que implica emprender en el camino, pero lo más importante es aprovechar las oportunidades, disfrutar el momento y seguir creciendo, de verdad. Por cierto, ahora que hablábamos de oportunidades, quería recomendarles el programa de ayer,

0: momento de tocar la puerta a una entidad bancaria, hay opciones, no todo es tan cuadrado, no es como si usted comenzara de cero, hay un trabajo, una empresa que lo respalda a usted como emprendedor si quiere aprovechar esa línea. Entonces, para que lo tomen en cuenta. Por cierto, y aprovechando, quería contarles dos cositas muy rápidas antes de presentarles a nuestra amiga emprendedora hoy, que no se imaginan a lo que huele esta cabina. Es que es como para tenerse un cafecito ya aquí y disfrutar de esta repostería riquísima. Es que huele delicioso, de verdad. Ya se les vamos a contar de qué se trata. Quería contarles específicamente a la gente de Jacó, de la región Pacífico Central, que este jueves, o sea, mañana 3 de septiembre, se está realizando, pongámosle a su pyme, ahí en Jacó. Entonces, desde en el Centro Cívico para la Paz en Jacó, de 9 de la mañana a 1 de la tarde, bueno, va a haber capacitaciones para fortalecer sus conocimientos y habilidades. Van a estar representantes de diferentes entidades bancarias para hablar de financiamiento, opciones de crédito y financiamiento para su negocio. Se va a hablar de transformación digital y de inteligencia artificial, herramientas para innovar y ser más competitivos. Se va a hablar de formalización de las empresas, asesorías para formalizar y hacer crecer su negocio. Creo que es la opción más clarita para usted ir a informarse. Se va a hablar también de acceso a mercados, oportunidades para comercializar y llegar más lejos. ¿De qué se trata esto? De que usted llegue al Centro Cívico para la Paz en Jacó y ahí va a encontrar a la mayor cantidad de entidades que forman parte del camino de la formalización. Entonces es la mejor oportunidad para que usted se siente y le expliquen. Bueno, está el MEIC. Entonces, yo cumplo las dos de tres requisitos para registrarme como pyme o como para registrarme como emprendedor. Pero ¿cuáles son los beneficios verdaderamente que tengo? ¿Qué hago? ¿Qué necesito? Ahí es la oportunidad para hacerlo, quizás sobre todo la gente del Pacífico, ¿verdad? Que tal vez no ha podido venir al MEIC para que me expliquen, no lo quiero hacer virtual, no lo quiero hacer por teléfono. Bueno, esa es la mejor opción. No sé, otras entidades bancarias, el Ministerio de Salud, que bueno, creo que mi producto ocupa, ¿lo ocupo o no? ¿Qué tengo que hacer? Ahí van a estar. Y bueno, insisto que la gran baraja de opciones que significa formalización de todas las entidades que forman parte, ahí está la mayoría, van a estar la mayoría. Entonces, nuevamente, nada más indicarles que a partir de las 9 de la mañana hasta la 1, eso es importante, en el Centro Cívico para la Paz en Jacó. Ahí va a estar, pongámosle a su pyme para que lo tome en cuenta y se pueda dar la vueltecita. Y ahora que entré por acá, vamos a revisar, sí, jueves 3 de septiembre, que entré aquí al chat al canal de WhatsApp de emprendedores y pymes del MEIC, del Ministerio de Economía, Industria y Comercio. Hay una charla gratuita sobre reglamento técnico y etiquetado de juguetes, se trata de conocer la importancia del cumplimiento con los requisitos de etiquetado de los juguetes para proteger la seguridad y salud de las personas menores de edad y cómo esta información permite a las personas consumidoras realizar compras seguras e informadas. Todo sobre la ley. Esto va a ser mañana virtual a las 10:30 de la mañana. Para participar debe completar su inscripción en el enlace de registro. Esto está en el canal de WhatsApp, por si no lo ha revisado, y en la redes sociales creo que también, para que lo tome en cuenta. El canal de WhatsApp del Ministerio de Economía, Industria y Comercio se revisa todos los días. Por favor, revisen todos los días, porque la de menos, vea, yo ayer lo revisé. Bueno, esto lo publicaron ayer, dice por acá, a las 11:30 de la mañana. Yo lo revisé ayer en la mañana, que les comentaba algunos detalles y no estaba. Entonces, si a usted le interesa, si es su área, imagínese, si no lo revisa, se queda sin esa información. Y recuerde que aquí la mayor parte de charlas o informaciones son gratuitas y virtuales. Entonces, no hay por qué no aprovechar esta oportunidad. Esas dos cositas que tenía por ahí. Quiero saludar ya a Francini González Chanto, que está por acá, de Dulce Canela. ¿Qué tal, Francini? Buenos días, ¿cómo le va?
1: Yes.
0: Por acá, ¿todo bien?
1: Todo bien, gracias a Dios.
0: Muchas gracias por venir.
1: No, muchas gracias a ustedes por invitarnos.
0: Le decía yo ayer a Francini que conversábamos. Tenemos una muy buena amiga, Kai Bonilla, que ella va mucho a las ferias, ¿verdad? Los fines de semana. Entonces, el fin de semana me llegan siempre mensajes, Kai, en una etiqueta, o tiene que llevar a esta muchacha. Y ahí yo voy de registro. Entonces, cuando voy a hacer agenda,

0: Reviso de una vez el chat con Kai y ahí siempre hay recomendaciones. Nos recomendó a doña Francini, que creo que la conoció fue este fin de semana.
1: Ese fin de
0: Estaba en
1: semana,
0: feria.
1: el sábado en una feria, sí.
0: Ajá. Bueno, primero hablemos un poquito, Francini, de dulce canela.
1: Bueno, Dulce Canela nace un domingo en la tarde
0: Ajá.
1: en mi casa. Hace poco me interesó mucho lo que es la masa madre. Para serte sincera, las primeras masa madre las desviví, como dicen los chicos. No me sirvieron, no me fermentaban, los primeros panes son un desastre. Y aprovechando que la masa madre se hace un descarte, empezamos con los rollos de canela, primero que todo para mis chicos y para mi familia, y de ahí empezó todo. Un domingo en la tarde haciendo rollitos de canela para mi familia.
0: Ya sabía, digamos que hacer repostería, más o
1: Más o
0: menos.
1: menos porque, digamos, siempre me ha gustado cocinar. Mi manera, creo que, de mostrar amor a mis seres queridos es la cocina y algo que heredamos de mi mamá. Entonces, pero innovar ahorita en el pan, allá hacer panes con inclusiones, panes con sabores, es totalmente nuevo. Y es un proceso porque es echar a perder para aprender.
0: Echar a perder para aprender. ¿Y qué le dijeron en ese momento, ese domingo por la tarde, cuando empezó a hacer?
1: Primero, bueno, mis sobrinos, mi familia, tía, qué rico, está delicioso, tía, venda, tía, nosotros le ayudamos y tía, el apoyo a la familia siempre ha estado ahí. Sí.
0: Pero de que la familia le diga a uno, venda a vender,
1: Ah,
0: hay un paso
1: es un
0: enorme.
1: paso enorme y un miedo terrible, ¿verdad? Porque vos no sabes qué te van a decir.
0: ¿Y cómo
1: Sí.
0: fue ese proceso en su caso?
1: Bueno, fue empezar en los grupos de. Yo estoy en varios grupos en San José también de señoras emprendedoras. Entonces, empezar a ofrecerlos. En el San Isidro hay un grupo de apoyo al emprendedor también. Entonces, empezar por ahí, ¿verdad? Ofrecer los productos de varios vecinos que lo conocían a uno. Entonces, ay, sí, yo te compro, mira, para probar. Y ahí empezamos.
0: Dulce canela, así aparece en redes, en
1: Dulce
0: Instagram.
1: Canela.
0: Aquí ya la vemos. Perfecto. Para etiquetárselas, de verdad es que no sé cómo describirles más este olor. Es que es una combinación de canela, pero huele como a queso, porque hay varias opciones que ya les vamos a contar. Se lo resumiría en huele a repostería rica. De eso que usted entra a un lugar y usted dice, yo quiero todo para tomarse el cafecito, ¿verdad?
1: Sí, sí,
0: Para que lo tomen en cuenta y además ahí los estoy etiquetando. Para que le den me gusta, le den seguir, que siempre es un apoyo importante para que tengan una opción. Uno dice, ay, no, no, eso no me interesa. Y después siempre ocupa uno, ¿verdad? Para alguna
1: sí.
0: actividad, para recomendar, para lo que. Y después, ay, mira, sí es cierto, un día eso se escuché de tal y no me acuerdo. Bueno, dele me gusta, nada le cuesta. Darle me gusta, seguir, ahí nos va apareciendo y uno mismo se va antojando de lo que se ve publicado. Entonces, ese domingo comenzó con qué.
1: Con los rollitos de canela.
0: Ajá.
1: De canela, zanahoria y chocolate.
0: Ajá, eso lo tenía claro, que eran esos tres.
1: Sí, digamos, ese día, digamos, era lo que tenía en la casa, digamos, tenía canela, tenía chispitas de chocolate, que me gusta, digamos, como mamá siempre me gustó hacer galletitas y hacer esas cosas, entonces siempre tengo, ¿verdad? Entonces decidimos, hacer los rollitos de chocolate y de zanahoria, porque ya los de canela sí los había hecho antes, pero era mi primera vez, ¿verdad? Entonces, sí, ahí empezamos. Y conservando, fermentando la masa para poder llegar algún día a hacer un pan. Porque sí, ha sido bastante laborioso, porque ya te digo, es de mucha paciencia.
0: Y de mucha prueba y error.
1: Mucha prueba y error, sí, ya te digo, los primeros panes eran como del horno a la basura, porque incomibles.
0: ¿En serio?
1: Sí.
0: ¿Y qué pasa ahí por la mente de cuando tiene uno que votar? Yo no sé, yo
1: Ah.
0: diría, ay no, ya dejo esta carajada y
1: Ah,
0: no, otra
1: sí, no,
0: cosa.
1: las primeras dos masas que, bueno, los chicos les pusieron a la primera Miguel murió. Miguel se murió. Y yo, no, no me está funcionando. Entonces, como por una semana dije yo, no, no, esto no es lo mío. Pero después, me puse a investigar, cambié las harinas, cambié el lugar de donde la tenía fermentando, todas esas cosillas que uno va aprendiendo en el camino y pues llegamos a ahora sí a llegar a poder hacer los panes.
0: Francini sí tenía claro que quería hacer cosas distintas, no la panadería normal,
1: Exacto. O
0: digamos.
1: sea, también nace en punto de que yo tengo una intolerancia al gluten.
0: Okay.
1: Entonces, di, yo no puedo comerme un pan de panadería porque me da asma. Entonces, yo leyendo y tengo mi sobrina que es nutricionista también. Entonces, ella me decía, tía, es que la masa madre le ayuda con esto, te ayuda con con los picos de azúcar. Y yo decía, bueno, si ese pancito se puede hacer en la casa y yo lo puedo hacer, aunque sea para consumo de nosotros, ¿verdad? Sería un éxito, ¿verdad? Entonces, di, empezamos así y di, la verdad es que es un pancito que yo me puedo comer, que le puedo dar a mi familia y que te va a caer bien, o sea, no te va a hacer daño.
0: Y además, ese punto de hacerlo diferenciado, que con canela, que lo de chocolate, llama más la atención.
1: Exacto, porque digamos, por lo general nadie había probado el rollito que hacemos de jamón y queso, porque llevan mantequilla de ajo casera, con romero, que llevas queso mozzarella, que lleva jamoncito y es un rollito salado, porque muchas personas dicen, ay, no, es que lo dulce no es lo mío. Bueno, te ofrecemos la opción de algo salado.
0: ¿Y cómo fue creciendo a eso mismo de muy orgánicamente? Mi sobrino le ofrece al otro y el otro al otro, y ahí el de boca en boca, tanto de boca en boca, como se hacía antes, al de boca en boca actual, ¿verdad? Que es por redes sociales y que me gustó esto y que muestra una foto y qué sé yo. Allá decía, ahora sí, bueno, hay que convertir eso en negocio.
1: Bueno, en realidad vamos en ese proceso. Vamos ahí en el proceso. Pues sí, uno se aprovecha también de sus redes sociales. Yo empecé a subirlo. Empecé a subir las fotos de lo que íbamos, de lo que iba logrando en el camino, ¿verdad? Pero, ay, vean, chicos, este pan sí me sirvió. No, este no sirvió, este está durísimo, esto no se puede comer. Entonces, de así me aproveché, ¿verdad? Empecé en WhatsApp a subir los estados y ya la gente te empieza a preguntar, ¿verdad? Las señoras de San José que son un amor, entonces, ay, yo quiero probar, tráigame. Y así hemos ido, ¿verdad? Pero ha sido, sí, un camino bastante duro.
0: Bastante duro, sí.
1: Sí.
0: ¿Y ya el nombre?
1: Dulce canela.
0: Sí.
1: No sé, oye, ese día estaba ahí y yo, ay, qué bonito suena, dulce canela, porque hay dos tipos de canela, hay una canela dulce, hay una canela que es más ácida, más picante. Entonces yo dije, no, dulce canela, me gusta ese dulce de la canela, ese sabor como de bienestar que da un tecito de canela, ese olor a canela que da el pancito recién hecho. Entonces, de ahí.
0: Quiero decirlo, mira, es que a mí me encanta cómo huele canela. No siempre soy tan tolerante cuando tiene mucha,
1: Exacto.
0: pero qué rico, de verdad, ahora que lo dice, qué rico huele la canela.
1: Ajá, vos entras a un lugar y tenés un ambientador como de canela y decís, ay, qué rico, aquí huele como a casita, como a hogar, como a un cafecito.
0: Exacto, sí. Y eso es lo que ha querido reflejar en sus
1: Exacto,
0: productos.
1: exacto. Sí, más que todo el hecho de que se hace en el hogar, o sea, que es horneado en el hogar, que es totalmente artesanal, que es hecho con amor, porque eso lleva amor, o sea, no es algo que usted tira ahí en una máquina y la máquina te lo hace, no, todo es a
0: Correcto, todo es a
1: mano,
0: mano.
1: todo es pesadito, todo es medido, que todo lleve la cantidad exacta, que nada se pase, que nada le falte, para que todo quede es perfecto, ¿verdad?
0: ¿Cómo es el proceso? Y también aprovechando la informarnos y aprender la diferenciación con masa madre, ¿verdad? Del pan normal, la preparación.
1: La masa madre es un fermento que se hace a base de harina y agua, que dura por lo menos de 7 a 12 días para llegar al
0: Al
1: fermento
0: punto.
1: que esté vivo. ¿Ya? Durante esos 7 días se va haciendo descartes, hay que quitar la mitad de la masa para darle de comer, llega un punto en que tenés que darle de comer en la mañana y en la noche para que la masa esté viva. Y de ahí, cuando ya la masa está viva en un 100%, que ya vos se hace una prueba que se llama la prueba como de flotancia, entonces vos pones agua y si la masa flota, la masa está viva. Ajá. Si la masa se te hunde, la masa no te va a funcionar para hacer pan porque no tiene las levaduras y no va a funcionar. Entonces, de ahí se parte. Después, hay que estar mucho cuidado a la hora de medir las cosas. Todo tiene que ir perfectamente medido, las cantidades exactas, cantidades de harina. Hay un proceso en el que la sal no puede tocar la masa madre porque se muere, entonces uh-huh. el pan no te va a servir. Uh-huh. Las diferencias, no tiene levadura.
0: Okay.
1: El pan de masa madre tradicional, digamos, este pancito que está acá, que este es de canela, ese pan es agua, harina y sal. Y la inclusión de la canela al final. Uh-huh. Pero este pan no lleva levaduras, no lleva preservantes, o sea, es un pan totalmente natural. Uh-huh. O sea, la masa madre lo que hace es que al fermentarse se come los azúcares de las harinas. Entonces, para las personas diabéticas no te va a subir los picos de azúcar, uh-huh. no te va a inflamar, te ayuda con la microbiota también, uh-huh. porque es un proceso de fermentación.
0: Ahora, para ya negocio, no es algo que yo le puedo pedir de hoy a mañana. Obviamente usted está lista y preparada y tiene sus...
1: No, a la hora de hacer el pan, el pan lleva un proceso de primeramente de preformado y de para que se forme el gluten de la masa, de primero de dos a tres horas. Uh-huh. Después lleva un proceso de fermentación de 12 horas en bloque, que se llama... Y después lleva un proceso de fermentación en frío, que es cuando ya se forma el pan, de 14 a 16 horas. Uh-huh. O sea, tú duras un mínimo de 3 días haciendo un bollo de pan. Uh-huh. Entonces, nosotros lo que hacemos es que empezamos a tomar pedidos martes, miércoles, para poder entregar fines de semana. Uh-huh. Uh-huh. Porque no es un pan que vos pones ahí y en 2 horas ya lo puedes hornear.
0: Y... Esto además no es, a esto no se dedica usted al 100%. Entonces, no. Tiene que organizarse muy bien en el tiempo, en la semana.
1: Sí, yo tengo mi trabajo de 8 de la mañana a 6 de la tarde, 5 de la tarde, y ya en las noches al llegar a la casa, pues te reviso pedidos, ya me pongo a armar la lista, cuántos panes tengo que entregar, qué sabores tengo que entregar, porque uh-huh. aparte de los rollitos, ahora metimos los vegans, que nos pidieron el sábado para un brunch uh-huh. perdón, y una señora nos pidió panes para hamburguesa. Entonces, yo primero hago la prueba para ver cómo está la receta, si esa receta me funciona, si el pan me creció, si quedó suavecito, si quedó esponjosito, para poder llevarlo al cliente. Uh-huh. Pero sí, es cansado. Este mes de agosto pasamos como 3 fines de semana sin dormir, ¿verdad? Porque teníamos lo del Día de la Madre, que para el Día de la Madre sacamos productos especiales también. Uh-huh. Uh-huh. Sacamos unas tacitas con cheesecake de fresa y de Oreo. Entonces,
0: qué rico.
1: Sí, se fue muy bien, le gustó mucho a la gente la idea, porque dabas la tacita rellena de un postrecito.
0: Entonces disfrutaba el postre y después nos quedaba la tacita.
1: Ajá, le quedaba la tacita con el recuerdito del Día de la Madre. Exacto. También los fines de semana se hace 3 leches uh-huh. de vainilla y de chocolate, que todo también es a base de masa madre. Los bizcochos llevan su tiempo de fermentación. El carrot cake también, que lleva esa base de masa madre. Entonces todo lleva su fermentación. Entonces hay que organizarse bastante bien para poder sacarlo todo sábado y domingo.
0: Claro. Claro, y eso de estar innovando, ¿verdad? De estar Exacto. buscando las recetas y a ver, Francini, decirle no a alguien, no, o sea, siempre tengo que decirle sí, aunque no sepa si lo puedo hacer, Exacto. pero lo intento.
1: Eso creo que es algo que sí me caracteriza, porque mira, vos haces pan de hamburguesa, y yo no lo he intentado, pero lo puedo hacer. Si usted me da una semana, yo con mucho gusto lo hago, ¿verdad? Entonces, si busco la forma, busco la receta, hago las pruebas en la casa. Por dicha, tengo conejillos de indias que se prestan para probarlo todo, ¿verdad? Entonces, esa parte es excelente. Mi hijo es cocinero, mi hijo trabaja en el restaurante, entonces yo, amor, ¿qué tal si hago esto así? O, ¿me ayudas a tal cosa? Entonces, tengo ese apoyo también de que él está ahí para darme la guía también. ¿verdad? Porque muchas veces yo, amor, pero es que si necesito hacer tantos, ayúdame con la matemática, porque ese no es mi fuerte, ¿verdad? Entonces, ayúdame con la matemática de la receta para no fallar, la verdad.
0: Ajá.
1: Porque sí me ha pasado que por intentar duplicarla, algo no sale bien. Algo falla en la ecuación y no salió bien. Ajá. Entonces, sí.
0: Que estos son parte de verdad de las decisiones que se toman. No siempre 2 más 2 son 4 en la repostería.
1: No, en la repostería y en la panadería no siempre 2 y 2 son 4, porque muchas veces te pasas en el fermento. Igual con el pancito si se te sobrefermenta, ya no sirve. Entonces, hay que tener mucho, mucho cuidado.
0: Y no es solamente la utilización del material, es la frustración, es el tiempo, tal vez porque tenés que entregarlo, son muchas cosas.
1: Sí. Son muchas cosas que van de la mano y a veces uno dice, ay, ya no puedo, ya no puedo, ¿y ahora qué hago? ¿Cómo lo soluciono? Pero se sale.
0: O en la parte, porque aquí entra en juego todo, ¿verdad? Entonces te sale riquísimo, pero físicamente tal vez no quedó bonito.
1: Sí, me ha pasado, porque los primeros panes se le hace un corte que se llama oreja y la oreja no me abría. Y yo, pero y entonces me dijo, mami, pero es que está bien, la miga está bien, el sabor está bien, la acidez del pan está bien. Y le digo, pero se ve feo. O sea, pero es que se ve feo.
0: Y todo en un negocio entra por la vista.
1: No me gusta cómo se ve, o sea, exacto. Y si usted va a vender algo, y se lo ve feo, se dice, no me gusta, ¿verdad? Entonces, pero sí ha sido difícil encontrar la olla perfecta para hornear, el molde perfecto para hornear. Ha sido complicadillo, pero satisfactorio, la verdad.
0: Muchas veces esto no siempre se dice en el día a día, pero qué importante ahora que mencionaba su familia, su hijo, sus sobrinos, la gente con la que incluso trabaja, ¿verdad? Que hoy, de ayer a hoy le dio permiso. El apoyo, ¿verdad? De la gente. Eso lo hace uno más fuerte, más seguro a la hora de arriesgar. Uh-huh. No sería lo mismo si su hijo tal vez le dijera, ay no mami, eso no. Ay no. El no, directo. Uno puede tolerar muchos no del camino, pero los directos, el simple sí, es un apoyo importantísimo.
1: Sí, claro. O sea, de mi parte, bueno, gracias a Dios, mi pareja está ahí, ¿verdad? Al pie del cañón. Está ahí diciéndome, no, sí se puede. Hay sábados, domingos que se queda conmigo en la madrugada, toda la noche ayudándome. Es el que da el visto bueno, es el que prueba todo para decir, sí, está rico. El que me ayuda que a engrasar moldes, que a pegar etiquetas, que a hacer las rutas, porque él es el que no me hace las rutas para entregar, porque nosotros damos el servicio de entrega. Entonces, esa parte ha sido, bueno, fundamental. La parte de tener a mis hijos ahí también, mis sobrinos, mi familia, ha sido el apoyo, ¿verdad? Que siempre ha estado ahí.
0: Uh-huh. Suena como muy normal, pero no siempre es así, ¿verdad?
1: No siempre es así. Uh-huh. No siempre tenés esa familia que está ahí empujándote y sosteniéndote y diciendo, no, sí se puede, tía, sí se puede, hágale, usted puede.
0: Que incluso te digan cosas que no le gustan a uno en el momento, sí, pero claro. Son necesarias también.
1: Son necesarias porque es un aprendizaje. Porque muchas veces yo, mira, es que hice esto, pero dígame la verdad, no me mienta, ¿verdad? Por favor, dígame la
0: no me
1: verdad.
0: Quede bien.
1: Porque necesito que de verdad a la gente le guste. O sea, no me engañe, por favor.
0: Sí, y hay veces no siempre los comentarios son buenos en el momento, y porque ahí viene todo su esfuerzo, dedicación, pero pensándolo con mente fría.
1: Es que esa crítica que te ayuda.
0: Ajá,
1: o sea, que te hace ver en qué estás fallando, qué hiciste mal para poder cambiarlo.
0: Francini, Dulce Canela, así aparece en las redes sociales. Ajá. Ahí yo se los tengo etiquetado en Instagram, ahora también se los voy a etiquetar en Facebook, para que le busquen, le den seguir. De verdad, muchas veces uno no le da la importancia y después lo necesita. Y lo necesita. Hoy justamente está cumpliendo mi hijo 13 años y el lunes que le celebramos querían 3 leches. Y yo, ¿a dónde encuentro? Y me dio tanta cólera tener que ir a comprarlo comercial, donde uno perfectamente puede, pero en el momento no me acordé, no pensé, no, de tantos que han venido, ¿verdad? Y apoyar a los emprendedores. Eso es, por eso es que no le agarre el tren en el momento. Tener ahí un registro. Mira, yo me acuerdo cómo se llamaba y le entra. Y ahí puede primero tener cosas de más calidad, hechas en el momento, y apoyando, activando la economía de nuestra región cercana, qué sé yo. Ahí, por eso es importante siempre guardar todos estos contactos y tenerlos ahí, antojarse de vez en cuando. A la de menos, usted simplemente quiere comerse un rollito canela por la tarde y lo puede tener gracias a Dulce Canela. 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Porque donde hay oportunidades para transformar vidas, el TEC está ahí. 8:30, nos vamos muy rápido a la pausa y regresamos a Pyme Radio en CRC 89.1 Radio.
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0: Regresamos, 8:34 de la mañana. Dulce Canela, de verdad, ingresen, denle me gusta, denle en seguir, porque tiene productos que ya les vamos a contar más en detalle. Es la historia que hoy compartimos de Francini González Chanto, Dulce Canela, que nació así un sábado, un domingo por la tarde, que quería hacer algo y el, lo rico que le quedó el, la degustación de su familia directamente al impulsarle y decirle, mamá, tía, dele, hágale, tires al agua. Y por supuesto su impulso, su dedicación, su trabajo, porque no salieron a la primera. Algunos de que ha innovado, ¿verdad? Porque desde el Canela 1 a ahorita pan de hamburguesa, los bagels, los el pan relleno. O sea, ella dedica mucho tiempo también en poder innovar, hacer cosas distintas, que es lo que ahorita marca diferencia con mercado competitivo. Hablando de todo esto, ahora nos decía también del Día de la Madre, ¿verdad? Hablando de esto específicamente, creo que podemos hacer un recuento, Francini, de todo lo que hace, ¿verdad? Sí. Para antojar aún más a los que están ahí, bueno, escuchándonos.
1: Como te digo, para el Día de la Madre sacamos el recuerdito, ¿verdad? Un detallito que era la tacita con Feliz Día de la Madre, traía su platito, su cucharita y venía rellena de cheesecake de Oreo de fresa. Tenemos también, ya te digo, los tres leches de chocolate y de vainilla. Que el de chocolate por, a la mayoría de las personas les encanta porque dicen que sabe a gansito, sabe al gansito, entonces mucha gente le fascina. Te digo, también tenemos los cheesecake ya en bandejas grandes, el carrot cake, y ahí vamos, ¿verdad? Me gusta mucho como que para las fechas específicas sacar un sabor como de temporada. Entonces estamos viendo a ver... Para Navidad me gustaría sacar uno que sea de pay de zanahoria, pay de manzana, perdón. Y tal vez el red velvet, que es el, como un tradicional, ¿verdad? Buscar así como los sabores navideños para ir innovando, ¿verdad? Sacar un sabor como de temporada.
0: Eso significa un proceso nuevo, digamos, ¿verdad?
1: Sí, claro, porque hay que hacer las pruebas, ver qué... Porque muchas veces, digamos, me pasó con el de zanahoria. Porque la zanahoria tiene mucha agua, entonces a la hora de hornear tiende a sacar esa agua, entonces di el pan, hay que saberle llegar al punto para que no te quede ahí, ¿verdad? Como una sopa.
0: E ir adelante, creo que ayer o antier lo hablábamos también de eso, ¿verdad? Que uno apenas en la vida normal está pensando en el 15 de septiembre, ¿verdad? Sobre todo los que tenemos niños y adolescentes en proceso escolar, ¿verdad? Y colegial. Pero ya los emprendedores están pensando en Navidad.
1: Sí.
0: Y ya viene Navidad y nosotros disfrutando apenas comiendo ese red bed y ya ustedes pensando en el Día del Amor y la Amistad y así, ¿verdad? Se va muy adelante. Hay que ir adelantándose en el trabajo, previniendo cualquier detalle.
1: Sí, porque vemos... Me pasó con ahora para el Día de la Madre, porque digamos, te da también ese miedo de que, bueno, y si lo hago y no se vende, ¿verdad? Entonces, tienes que ir previniendo que si lo vas a dar en un empaque diferente, que si lo vas a decorar diferente, de que tengas todos los insumos para ese día. Porque ya te digo, me pasó para el Día de la Madre que yo compré cierta cantidad de tazas. Y al final me hicieron falta, entonces tuve que salir corriendo, ¿verdad? Para poder cumplir con todos los pedidos. Pero sí, como emprendedor yo creo que uno tiene que también esa visión al futuro, ¿verdad? O sea, bueno, viene Navidad, ¿qué podemos ofrecer? Viene el Día del Niño, ¿qué podemos ofrecer? De manera que siempre estés ahí como en boca de todos, ¿verdad? Que digan, mira, es que ya hace tal cosita, o me gusta esto. Y también estar ahí como al día, ¿verdad?
0: Correcto. Y estar ahí al día también significa estar en ferias, en redes sociales, en donde necesite estar para darme a conocer. Hablemos primero de las redes sociales. ¿Cómo le ha ido con eso? ¿Verdad? Siempre es un reto.
1: Sí, es un reto porque digamos, uno no es una persona que esté muy al tanto, ¿verdad? De estas cosas. ¿Verdad? Entonces, pues ahí vamos, haciendo publicaciones, sacando imagencitas de que ya está pedido abierto, de que esos son los productos, que te ofrecemos, ¿verdad? Haciendo videitos de, mira, de tal cosa, ahí, ¿verdad? Estar ahí, creo que hay que revisar el TikTok y ver qué está en tendencia, como dicen los chicos, ¿verdad? Para también uno llegar a esas otras personas, ¿verdad? Pero sí, esa parte, digamos, hay que sacar su tiempo, todo lleva un tiempo para presentarte y ver, bueno, mira, puedo hacer tal cosa, puedo hacer tal imagen, puedo hacer tal video.
0: Sí. Y aprovecharlos, ¿verdad? Hay veces, me imagino, que quedó todo tan bonito y ya lo mandaste y, ay, no le tomé foto.
1: Así, sí, me ha pasado. Y a veces estoy ahí como loquilla, ¿verdad? En la casa y yo, por favor, ¿me le toma la foto a usted? ¿Me le toma la foto a usted? Es que después se me olvida.
0: No lo hice en el momento y se me fue.
1: Sí.
0: Y el poder estar también en ferias, ahora me decía, es que estoy en grupos, estoy en esto, ¿verdad? Qué importante eso también, estar en grupos, constantemente moverse, ir a ferias, aunque eso implique un trabajo enorme, sobre todo en el caso suyo, que usted tiene su trabajo en la semana, entonces después sí. De las 5 o 6 llegar a producir para poder tener, porque a la feria no puedo llegar con 5 o 6 pancitos, ¿verdad?
1: Bueno, nuestra primera feria llegamos con 10 panes. 10 panes.
0: ¿Y cuánto le duraron?
1: Y llegamos a las 3 de la tarde y a las 5 ya no teníamos nada. Gracias a Dios. Pero digamos, ese proceso, digamos, y yo iba súper asustada. Yo iba con un miedo terrible. Yo decía, ¿y si no se venden, qué voy a hacer? Estoy, qué miedo, qué susto, ¿verdad? Pero di, no, gracias a Dios, más bien de ahí salieron pedidos para el fin de semana. Entonces, llevábamos como para que la gente gustara y probara. Y bueno, ya no me queda, pero si gusta lo prueba y se lo traigo el fin de semana, ¿verdad? Y ahora esta segunda feria, porque llevamos 2 ferias, ¿verdad? Apenas llevamos, es nuestra segunda feria. Pues ya ahora sí me preparé, llevaba 7 panes de cada sabor. Llevaba rollitos, llevábamos los bagels, llevábamos nuestra mantequilla. Nuestras jaleas que vayan ahí, ¿verdad? En proceso de prueba, porque todo es prueba. O sea, yo hago una cierta cantidad y pues la ofrezco para degustar y para ver qué tal reacciona la gente. Cómo reacciona la gente al sabor del pan de canela, tal vez con una Nutella casera, o el pan de romero, o el pan tradicional con nuestra mantequilla de romero y ajo, que es la receta de mi pareja, de mi esposo, él es el que la hace, pero ha sido un boom también, entonces de ahí vamos, ¿verdad? Uh-huh. El estar en las ferias, digamos, uno primero conoce mucha gente, uh-huh. ¿Verdad? Se te quita ese miedo de hablarle a las personas, sí. De ofrecer las cosas, de uh-huh. estar ahí, ¿verdad? Claro, al principio... Ya te digo, la primera yo iba súper asustada. Y yo decía, ay, qué miedo, y si no se vende, y si no les gusta. Pero todo es un proceso de arriesgar, ¿verdad? De quitarse ese miedo al que tal vez, yo creo que uno mismo se frena. O sea, ese miedo te frena a ti mismo.
0: Uh-huh, uh-huh. Y el poder estar de tú a tú, de frente a frente con el cliente, ¿verdad? De que llegue, que pregunte, que usted observarle, mira, le gustó, no le gustó, qué sintió, ¿verdad?
1: Exacto.
0: O la satisfacción.
1: Sí, sí, porque, digamos, yo te digo y te ofrezco, mira, tengo el de avena y maple, tengo el de chía y linaza, tengo el de romero y ajo, tengo el de el tradicional, tenemos el de canela. Entonces, muchas veces la gente te dice, no, ese tiene un sabor muy fuerte para mí, perdón, tal vez a este no me gusta, quedó muy dulce, entonces, es como eso retroactivo de que te vas alimentando de las mismas cosas que te dice la gente.
0: Uh-huh. Y que van también uno sintiéndose bien de que...
1: Ah,
0: cuando
1: sí,
0: hacen
1: pero qué rico. Me llena mucho cuando hago las entregas, ¿verdad? Yo lo hacemos las entregas por lo general los sábados y los domingos y ya llego a la casa, ¿verdad? Y ya, ya entregamos, ya podemos comer, ya. Ahora sí, ¿verdad? Ya. Y me empiezan a llegar mensajes, mira, no me duró el tres leches, la verdad es que lo quería para el postre, pero me lo comí antes, el lorguito de canela era para tomar café, pero ya me lo comí, el de chocolate me encanta, entonces, digamos, todos esos mensajes yo siempre trato de compartirlos porque es lo que me llena, o sea, es ver que estoy haciendo algo bien, de que a la gente le gusta, que... Dice, siente uno súper orgulloso, la verdad, yo ya te digo, la primera vez que el pan me salió lindo, bonito y suavecito, y yo me sentía la mujer más feliz del mundo, ¿verdad? Porque es esa satisfacción de que, pucha, lo logré, ¿verdad? Pude hacerlo, o sea, sí soy capaz.
0: Exacto. Y aplaudirse uno mismo, ¿verdad?
1: Sí.
0: Que es tan, tan difícil, ya lo ve como, no, es mi obligación, es lo que tengo que hacer, así sale y punto. Pero esos pequeños, grandes triunfos impulsan.
1: Impulsan bastante porque yo siento que es ese eso que te sostiene, o sea, que te dice si podés, o sea, y por eso yo ya te digo, yo es muy raro que alguien le diga no, o sea, no, yo digo, no, yo lo intento y si me sale bien, pues le damos. Pero si no, voy a seguir intentando hasta que salga bien.
0: Ajá.
1: No me doy vencida tan rápido.
0: Claro, pero si es muy, una feria, por ejemplo, tiene todas sus ventajas y eso no es una desventaja, es simplemente que hay que prepararse muy bien y que hay que trabajar mucho en la semana.
1: Sí, bueno, la semana pasada tuve un cambio de horario, entonces entraba a la 1 de la tarde y salía tipo 8 o 9 de la noche. Entonces, de verdad, me quedaba en la noche, mira, me faltan tantos panes, hay que hacer estos. A veces le decía a mi hijo, me voy a dormir, pero si suena Alexa, me llama porque tengo que sacar el pan del frío, ¿verdad? Sí, madre, tranquila. O me lo saca usted y así, pero es complicado porque si te necesitas prepararte, ya te digo. Yo a la primera feria llevaba 10 panes, esta vez llevé 25 panes y... como 60 rollos de sabores y yo decía, no se van a vender, todo se vendió,
0: todo
1: gracias
0: se
1: a Dios.
0: Sí,
1: sí, más bien muchas, llegó una señora y me dice, siempre llego tarde, siempre se me llevan mi pan, pero ha sido muy satisfactorio, es mucho trabajo, es muy cansado, porque es muy cansado, pero es satisfactorio, o sea, es saber que estás haciendo las cosas bien, que a la gente le gusta, que está rico, o sea, que... Yo creo que a mí lo que más me llena es cuando me dicen, estaba tan rico. Uh-huh. Ay, qué bonito. Qué bonito. Qué bonito. Eso me llena muchísimo. O sea, esa parte, cuando me dicen, qué rico, qué bueno que estaba delicioso. Esa parte yo digo, ay, ya estoy feliz, ya. Con solo eso soy feliz.
0: Valió la pena la trasnochada, la madrugada, sí. O el poco dormir.
1: El poco dormir, porque muchas veces, bueno, me pasó este sábado que terminando lo de la feria. Eran las 4:20 de la mañana y yo le pongo a mi sobrino, amorcito, vea, me voy a dormir una hora, cuando llega me levanta. Sí, tío, vaya, pero descanse un ratito. Y yo, sí. Y dice, ya llega, y yo, ya, una hora, ya. Sí, claro, sí. ¿Verdad? Ya cuando caigo en la noche, olvídense, ¿verdad? Caigo, pero sí. Pero es ese cansancio lleno de satisfacción, de alegría.
0: Del deber cumplido.
1: Del deber cumplido, exacto.
0: Francini, en todo este proceso ahora lo mencionabas de que es duro, ¿verdad? Tal vez, ¿qué ha sido lo más duro de emprender? ¿O es lo más duro?
1: Lo más duro. Yo creo que lo que te decía ahora de vencer tu propio miedo. Uh-huh. Para mí ha sido eso. Porque el creérmela a mí misma de que soy capaz, creo que eso ha sido lo más difícil para mí. ¿Verdad? Y porque yo, ya te digo, yo empecé con una batidora de mano heredada, porque no tenía, me la heredaron, y haciendo unos rollos de canela se me quebró, sí, ¿verdad?
0: Ya no más,
1: dijo, hasta aquí llegué, ya, por favor, ya, ¿verdad? Ya no puedo más, y yo decía, ¿y ahora qué hago? ¿Verdad? Esa semana terminé haciendo los rollos amasando a mano y todo, pero Sí, hemos logrado ir avanzando, ya tenemos una batidora grande de pedestal, tenemos un hornito ya un poquito más grandecito, y ver lo que hemos surgido, ¿verdad? De haber empezado desde ahí en la cocina de la casa con una batidora de mano y ahora ya tener una más grande, empezamos comprando 5 kilos de harina por semana, y comprando... cosas como a poquitas, ¿verdad? Al detalle, y ahora ya compramos a granel. Y ahora compramos los sacos de 25 kilos de harina, compramos queso crema por kilos, casi que la canela por kilo también ya. Entonces uno dice, ¿cómo hemos crecido, ¿verdad? Yo creo que lo que para mí, como te digo, lo más difícil ha sido eso, quitarme el miedo de crecer, el miedo de que yo oí esa vocecita ahí atrás que te dice, no vas a poder, no lo haga porque no va a servir. Y ese creo que para mí el emprender fue esa la parte difícil, como de creerme que sí puedo, que sí soy capaz.
0: Claro, que al final es, sí, no es fácil.
1: No.
0: Pero se puede.
1: Se puede. Es como vos decías al principio, no es un camino lineal. Tiene altas, tiene bajas. Hay semanas que yo te digo que vendí un montón. Hay semanas en que no, ¿verdad? Entonces, es como acomodarse a las olas que vienen, ¿verdad? Que vienen olas muy altas, olas muy, muy suaves, pero sí.
0: Francini, y lo mejor de emprender, no sé si has tenido la oportunidad, o al menos en buena hora, cuando es en el justo hoy que hablas y haces un recuento de lo que ha caminado y lo que ha recorrido, volver a ver atrás y decir la que era hace un tiempo a la que soy hoy y a lo que es Dulce Canela.
1: Bueno, sí, el cambio ha sido bastante. Sí, uno en el transcurso cambia bastante, cambia muchas cosas, cambia su actitud, cambia su forma de ver la vida, cambia casi que todo, la verdad. O sea, la Francini de hace 3 meses no es la misma. No es la misma. No es me preocupo más por las cosas, estoy más atenta a las cosas, me preocupo más por los detalles, de que todo esté bien, de que todo sea perfecto, ¿verdad? En lo que cabe. Pero sí, y creo que ha sido eso. O sea, el caminar, el ver el camino recorrido y ver que sí se puede, de ver cómo empezamos, de empezar en lo poquito y ahora ver todo lo que se hace, ¿verdad? De todos los productos nuevos que tenemos, de querer innovar, de querer ser más grande, de que ya tú ves y tú dices, ay, mira, ese horno es el que necesito ahorita ya. ¿Verdad? Ya no necesito ese hornito chiquito tostador, no, ya ahora necesito un hornito de panadería.
0: Necesito vender tantos panes para poder comprarlo.
1: Exacto, yo con mi pareja pasamos así, ¿verdad? Me pasa enviando cosas de hornos, mira, y yo, ¿cuántos panes necesitamos vender para comprar ese horno?
0: Sí, porque está eso, ¿verdad? Hay que tener mucho orden, de saber que de lo que gano de un pan no es que me lo gasten confites, ¿verdad?
1: No, porque yo necesito sacar mi presupuesto de lo que necesito comprar, ¿verdad? Insumos y todo, porque todos son todos, o sea, todo es que necesito el empaque, que necesito que tengo que me hace los stickers, que comprar las bolsas para empacar el pan, que todo vaya, ¿verdad? Todo lleva su gasto. Igual de mi pareja me ayuda con las entregas, pero igual se le de el carro hay que echarle gasolina, ¿verdad? Entonces sí, hay que sacar que la gasolina del carro, sí, que los insumos, que lo que quede ganancia para hacer un ahorro para poder comprar, no sé, un horno más grande o tal vez una batidora más grande. Como te digo, hay semanas en que se vende más. Entonces, necesito más harina, necesito más mantequilla, necesito más el queso crema que lleva el frosting. Entonces, organizarse. Y eso a mí me ha ayudado montones, porque yo para eso soy súper desorganizada y súper desordenada.
0: Dulce Canela, así lo pueden encontrar en las redes sociales, en Instagram, también se los voy a etiquetar por ahí en Facebook. ¿Cómo funciona? Simplemente le puedo escribir por WhatsApp.
1: Ajá. Tenemos Instagram, tenemos Facebook y directo el WhatsApp, que es a mi número. Entonces, de una vez ahí yo te agendo los pedidos, ya yo lo anoto y lo coordinamos, entregas y todo.
0: Dulce Canela, pero síganla primero en redes y después ahí ya le pueden hacer todo el pedido, ahí viene toda la información. 8614-2549, ese es el WhatsApp, para que hagan los pedidos y ella misma ahí va anunciando cuando hay pedidos. Bueno, tiene todo muy bien ya organizado.
1: Sí, ya nos organizamos.
0: Y de verdad que huele riquísimo. Entonces, entra en la presentación, que ahí les tomé unas imágenes para Instagram y que se queden también con lo que les estoy diciendo de lo rico que huele por acá, para que lo prueben. Y siempre que piensen en esto, pues lo hagan directamente con un emprendedor. Muchas gracias, Francine, muy amable por venir hoy.
1: No, muchas gracias a ustedes por invitarnos, por tomarnos en cuenta y por darle este espacio a todas las personas que vamos ahí, ¿verdad? Tratando de salir adelante.
0: Ahí, poco a poco. A veces uno quiere correr mucho, pero no. Hay que ir despacio.
1: Hay que ir despacio, paso a paso.
0: Paso a paso. 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Terminamos. ¿Les parece si nos volvemos a encontrar mañana a las 8 en punto de la mañana? 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

Buenos días y buenos días para todas y todos ustedes, deseándoles que el día sea tan bonito, tan lindo, tan hermoso, tan precioso, como ustedes se lo hayan propuesto. Bueno, espero que se lo hayan propuesto, porque me toca a mí confesarlo aquí, que muchas veces me despierto dando gracias a Dios, pero así casi como de manera automática, sin pensarlo mucho, y ni siquiera me pongo a pensar cómo será mi día. Yo no sé si les pasa a ustedes. A mí me pasa con alguna regularidad, lo que significa que no estoy presente, lo que significa que no estoy en el aquí y el ahora. Porque yo creo que si uno viviera en el aquí y el ahora, lo único que podría estar pensando, el único pensamiento que debería estar llegando a nuestra mente es el de la gratitud, el de dar gracias. Gracias, gracias, gracias, gracias. Tantas cosas por las cuales dar gracias. Cada día, cada mañana, cada noche, cada tarde, cada instante. Son tantas las razones que, bueno, pero en general vivimos en automático, no vivimos conscientes. Y por eso cualquiera que golpea la mesa nos asusta. Cualquiera que se pone a decir groserías en público y más si tiene posiciones de poder, nos calla, nos silencia. El miedo se aparece por todo lado. Yo no sé si ustedes sabían, pero 365 veces aparece alguna expresión que tenga que ver con no tengan miedo en la Biblia. 365, pareciera que es para recordarnos una vez cada día del año que no debemos tener miedo. Y es que el miedo nos paraliza. Yo siempre, tengo una teoría de cómo funcionaba el poder en este país, o cómo sigue funcionando, la verdad. Y siempre creí que los únicos que no tenían miedo en este país eran los empresarios. Claro, no todos, estoy refiriéndome a esa élite superior que no necesitaban ir de diputados, ni de ministros, ni de nada, porque cogían el teléfono rojo y daban la orden de qué proyectos podrían ir a comisión y en qué comisión y a quién nombrar y a quién no nombrar. Y los políticos temblaban un poco porque había gente poderosa, muy poderosa, más poderosa de lo que nos imaginamos, decidiendo los destinos de esta nación. Y ahora veo a esos empresarios llenos de miedo. Bueno, quizás sea el karma, no lo sé. Pero están llenos de miedo. Es que está bien que el ciudadano común, el opositor político, tenga miedo de las represalias. No está bien, pero es como más

0: No tenemos que tener miedo a nada, ni a una enfermedad, ni a la ruptura de una relación, ni la pérdida de un empleo, ni el fracaso en una empresa. No, no. El miedo es lo único que nos paraliza. Yo siempre pongo el ejemplo del hijo de una amiga que con mucho temor llegó a decirme que iba a estudiar para, que quería estudiar para chef, pero que bueno, sabía que eso no era como una profesión que académica y tal, y que no sabía cómo decírselo a la mamá, quería que yo le ayudara a contárselo. Al final él tuvo los arrestos para acercarse a la mamá y decirle, o el papá ya había fallecido, el papá murió muy joven. Y él tenía, creo que iba a cumplir los 18 años, estaba saliendo del colegio. Y bueno, lo hizo. Y empezó, estudió 2 años en el INA, que creo que es la mejor escuela de cocina de este país. Creo no, es la mejor escuela que hay. Y rápidamente empezó a trabajar en diferentes hoteles y restaurantes importantísimos de mucho prestigio del país. Como a los 2 años de estar trabajando, ya tenía, había ahorrado porque es lo más bueno para ahorrar y decidió ponerse un restaurancito en la Aurora de Heredia que se llamaba Pimienta Verde. Se vino la pandemia justo al año, sostuvo un par de meses el restaurante, pero no podía, con todo lo que había que pagar, no podía sostenerlo, lo cerró, pero no se quedó ahí llorando a ver, cubriéndose las heridas, sintiendo autolástima. Inmediatamente con un primo pusieron una empresa que hacía equipos para cocinas y restaurantes de altísima calidad, más ustedes lo ven y no pueden imaginar que eso se ha hecho en Costa Rica. Y después con esos ahorros llegó y montó una carnicería y tiene sus proyectos y me pienso, ¿cómo hace Luis Alejandro para no tener miedo? Siendo tan joven, ¿cómo hace para arriesgarse? Yo creo que ese es el espíritu que debería guiarnos. Cientos, miles. El programa anterior que tenemos antes de Cuases Tiernos es para escucharlo todos los días. No solo para escuchar las maravillosas historias de los emprendedores, sino para rescatar de ahí ese valor de quienes deciden emprender y seguir sus sueños. Creo que eso es lo que debemos hacer. Abandonar el miedo, porque nos paraliza, nos inmoviliza, pero además de eso, porque nos impide extender las alas todo lo grande, como el cóndor, que dicen que tiene 3 metros de largo sus alas, que solo está en Chile, en el altiplano. Bueno, así deberíamos ser todos. Revisar nuestras alas y darnos cuenta que tenerlas plegadas no sirven para nada. Que volar es posible y que no hay nada que nos detenga, mucho menos el miedo a un poder temporal. Que tengan un día maravilloso todas y todos ustedes. Don Rolando Araya.
1: Iris, me da muchísimo gusto oírte. Desde la semana pasada no nos hablamos.
0: Sí, ya
1: Este,
0: tenemos 10.
1: y me parece este comentario inicial tuyo excelente, Iris. Posiblemente haya muchas personas, muchos oyentes, que lo oigan como algo interesante. Sí, no hay que tener miedo. Pero lo ven como muy difícil, ¿verdad? Muy difícil que no le tengan miedo a esto, a aquello, a lo otro. Y entonces difícilmente se va a plantear ninguna acción para vencer el miedo. Todos sentimos miedo. Dicen que los valientes no son aquellos que no tienen miedo, no, son aquellos que vencen el miedo. Pues todos,

0: Sentimos miedo. Y el miedo es la herramienta del diablo, para decirlo de alguna manera en términos palmareños, para hacernos sufrir. Y en estado de miedo, cuando sentimos miedo, nosotros en la mañana, lo primero que debe hacer uno es chequear cómo está el miedo, el miedólogo, el miedo, el, ¿cómo le, el
1: El
0: miedómetro?
1: miedólogo
0: El miedómetro, ¿no? Porque eso determina cómo vamos a afrontar el día, ¿sí? Con optimismo, con fe, con alegría, con amor, o vamos a dejar que. Entonces, cualquier mal pensamiento, cualquier temor que nos pase por la mente, cualquier mal recuerdo, cualquier cólera, cualquier irritación, cualquier enojo, eso es criatura del miedo. Todo eso, sin duda. Cualquier alegría, cualquier acto de cariño, cualquier acto de solidaridad, cualquier acto de creatividad, todo eso es del amor. Entonces, las personas que realmente son exitosas en la vida no son aquellas que tienen mucha plata. Por lo menos, eso no quiere decir que se desprecie tener mucha plata. Dios me la deparara, como dijera, como podríamos decir. Pero, y por eso, y dice, hay gente así que en broma dice, yo hablo muy mal de los ricos, a ver si me castiga la lengua, ¿no? Bueno, entonces son pues, gente que no, del que no se da cuenta de que están deseando cosas, ¿verdad? En la vida, una relación amorosa, una carrera profesional, dinero, una buena casa, un buen carro, pero que les cuesta mucho lograrlo en tanto su vida se desenvuelva en miedo. Y entonces, y dice, no parece muy difícil que uno con un esfuercito sienta alegría. Es cuestión de poner la mente a pensar, recordar, imaginar cosas que nos den gusto, que nos produzcan alegría, gozo. Y entonces eso es como echarle agua al incendio, al fuego, sentir alegría. Pero sí deberíamos todos tener un plan para derrotar al miedo, porque en tanto no derrotemos al miedo, la vida se va a seguir reproduciendo en un eterno y largo sufrimiento. El miedo es la energía, es la bomba que está bombeando permanentemente malos recuerdos, malos pensamientos, malos estados de ánimo, que son los que nos hacen sufrir y que nos hacen ser poco afortunados en la vida con las relaciones de amistad, las relaciones amorosas, con las relaciones sociales en general, con los éxitos profesionales, con el dinero, la fortuna. Así que estar alegre le jala a uno toda clase de bendiciones. Y yo no creo que cueste mucho ponerse alegre. A veces Len y yo nos ponemos ahí en la tele, en YouTube, a buscar cosas que nos hagan reír. No son tantas, algunas son un poco burdas, pero bueno, algo nos pone a reír. Y no necesariamente ver películas o reportajes de violencia. Y en este momento el mundo está en una complicación de la cual yo espero que salga, espero que vaya a salir. Así como se perciben cosas muy feas, hay expectativas grandiosas para lo que viene. Y bueno, entre las cosas que te quería proponer que habláramos, no sé si te has dado cuenta de esa bronca increíble, inimaginable entre Estados Unidos y Canadá. que bueno, ha estado en los medios de comunicación. Yo lo veo, a cada rato me sale en YouTube declaraciones de Carney, el primer ministro con el cual simpatizo enormemente, el primer ministro de Canadá, que está
1: Ah, sí.
0: de un respaldo enorme, de un enfrentamiento inimaginable con Estados Unidos, el país más cercano a Estados Unidos en todo sentido, ¿va? Bueno, geográficamente, en economía, en cultura, idioma, tradición. Los dos son de predominio, quiero decir, anglosajón. Canadá tiene una porción de origen francés y hablan francés ahí en toda la zona del Quebec, Montreal y todos esos lugares. Ahí se habla francés, que una de las cosas que está exigiendo Trump es que quiten el francés como los idiomas oficiales de Canadá. Una cosa abusiva, pero se ha llevado Trump una paliza y dice en esta pelea que aún en Estados Unidos se podría decir, nos conviene que Trump gane esa batalla arancelaria. No, no, aún en Estados Unidos la gente está a favor de Canadá. Y en Canadá, ni se diga, el 75% del pueblo está apoyando a Carney.
1: Sí, a ver, ¿por qué se pelea uno con su vecino de toda la vida? Y además, con la que ha tenido relaciones comerciales, claro, amistosas,
0: Aliado militar.
1: literalmente. Sí, exacto. A alguien que creo que ahí ellos las únicas disputas que han tenido ha sido en un tema, con el tema comercial, de leche y de madera. Pero bueno, propio y lógico de países con una cultura diferente, con ciudadanos que piensan diferente. Pero uno, a ver, yo digo que uno se puede pelear con algunos países donde los líderes les gusta la bronca permanentemente, pero con Canadá, Rolando.
0: Sí,
1: Es que
0: es
1: Canadá nunca ha
0: terrible,
1: tenido
0: es
1: ni,
0: horrible.
1: no ha sido una nación que ande queriendo apropiarse de otros territorios, no ha sido una nación que participa bélicamente o que promueve conflictos internos. O sea,
0: Y viste que así como que
1: quizá
0: le dio
1: porque
0: la
1: lo
0: vuelta al
1: vemos.
0: mundo, le cambió el nombre al lago Ontario, ¿eh? Fue y ordenó
1: Ajá.
0: que ahora en todos los mapas, ¿quién le va a hacer caso? Si
1: Igual
0: ese
1: que
0: lago
1: pasó
0: se
1: con el
0: llama
1: Golfo de
0: Ontario,
1: México.
0: desde antes de que un solo europeo pusiera un pie en el continente americano, ¿no? Un hombre
1: Pasó
0: indígena.
1: igual con el Golfo, pasó igual con el Golfo de México, que dijo que había que cambiarle por el Golfo de América,
0: Nadie
1: porque
0: le hizo
1: América
0: caso,
1: se
0: ¿cómo le va a
1: supone que
0: cambiar?
1: Estados
0: Él
1: Unidos,
0: no tiene el poder para cambiar eso.
1: sí.
0: Dicho sea paso, yo no sé quién en el mundo es el que dice cómo se llaman las cosas.
1: Sí, e incluso, por ejemplo, el Centro Kennedy, usted vio que le puso el Centro Trump Kennedy,
0: Ah.
1: y hubo una, o sea, una apelación, por decirlo así, y la Corte Suprema de los Estados Unidos se pronunció y obligó a que quitara el nombre, el apellido de él que había puesto ahí. O sea, no sé.
0: Humillante, ¿verdad?
1: Sí, yo creo que hay cosas que la gente que tiene poder cree que puede hacerlo porque circunstancialmente esté ahí, no se da cuenta de que eso es. Que es un instante en la vida de una nación, que son un instante en la vida de un país que obviamente pueden hacer mucho daño y lo han hecho, pero que van a pasar, que lo que es más permanente es la nación, ¿verdad? Que esos líderes autocráticos que ahora aparecen por todo lado.
0: Sí. Bueno, he estado atento a eso, sorprendido de ver cómo, pues, un país como Canadá, que yo pienso que está entre los países más exitosos del mundo, por digamos, cifras como el ingreso por habitante, la igualdad social, la educación, la casi nula criminalidad en Canadá. Es un país ejemplar, Canadá, ejemplar, con una conducta ética, no se comentó mucho, pero cuando se vino aquella crisis del 2008, en donde quebraron casi todos los bancos de Estados Unidos, algunos de Europa, y provocaron una crisis mundial, un crack mundial de las bolsas en todo lado, por un abuso terrible que tuvieron los bancos con unas políticas de créditos hipotecarios que le prestaban a la gente diciendo lo que le vamos a prestar vale es menos que lo que vale la casa. No me dieron que en una crisis cuando subió el petróleo masiva de gente que no pudo pagar la casa, pues los bancos se quedaron con millones de casas que no podían vender porque era demasiado. Entonces, las cosas valen según sean las circunstancias. Pues Canadá no cayó en esa tentación. Ningún banco canadiense tuvo la menor dificultad de salir adelante en medio de esa crisis. Eso revela una ética, una moral respetable, ¿no? Ese país, bueno, yo no viviría ahí porque de no aguantarse esas temperaturas de
1: Esos
0: invierno.
1: fríos.
0: Y tengo una prima que vive en Calgary. Caramba, son de los lugares más fríos de este planeta. Solo Siberia es más frío que eso.
1: Sí.
0: Bueno,
1: Una nación maravillosa. Es una
0: sí.
1: nación maravillosa con la que ninguna persona medianamente racional se pelearía.
0: Bueno, y de paso, las noticias que llegan de Estados Unidos con respecto a la guerra de Irán, Iris, están exponiendo a Estados Unidos a un ridículo internacional. Hoy, desde Trump, no, ya está todo arreglado, estamos negociando, ya todo lo tenemos negociado. Y ese mismo día en la noche hay un bombardeo de parte de Irán a algún sitio, alguna base militar de Estados Unidos en la zona. Que ya le destruimos todos los misiles y los que están disparando no son prestados. Eso está enredadísimo, ¿no? Y ahora la Corte Suprema de Justicia, que al principio tuvo unos fallos que digo yo, qué vergüenza que fallen, porque ahí sí hay lo que acusan aquí, lo que acusan los enemigos del Poder Judicial, de que son los partidos los que ponen, en Estados Unidos sí es cierto, ponen, hay tantos magistrados conservadores, republicanos y tantos, en la Corte Suprema de Costa Rica no se puede distinguir un grupo liberacionista, un grupo del PAC, un grupo del Frente
1: No,
0: Amplio.
1: no, no.
0: Eso no existe aquí en Costa Rica. ¿Ah? Ponen un magistrado, si logra, ahora como nadie tiene mayoría en la Asamblea, menos que un partido político diga voy a poner a fulano de tal, no pueden, no pueden. Yo no puedo distinguir. Y difícilmente puede distinguir también uno magistrados por su posición ideológica. Donde más se puede notar es en la sala constitucional por los fallos de la sala, pero en Estados Unidos son nueve grandes magistrados, ¿no? Son seis declarados conservadores, muchos de ellos nombrados en la administración Trump, en la pasada, y todos lo estaban votando, le iban a permitir a Trump cualquier bollería, pero no, ya lo están parando con la cuestión migratoria, lo están parando incluso con algunos aspectos del manejo de la guerra de Irán, lo están parando, bueno, en un montón de casos, Trump que ya le anunciaron que lo iban a parar, que está tratando de impedir que en las elecciones de medio periodo en Estados Unidos, que se eligen un montón de senadores, de gobernadores y de senadores y representantes o diputados,
1: Congresistas.
0: congresista, sí. Bueno, parece que Trump tiene perdida esa batalla porque las encuestas revelan una impopularidad muy grande. Y entonces hay una
1: Y lo
0: crisis
1: peor es
0: política.
1: que tiene temor al impeachment, porque si logran mayoría los demócratas en alguna de las cámaras o en, bueno, creo que el Senado tiene capacidad de voto para el impeachment, pero si tienen mayoría, él por supuesto que peligra que haya una oleada tan grande en Estados Unidos que terminen sacándolo del cargo.
0: Bueno, ese dicen que es el temor que tiene. Pero yo
1: Sí.
0: creo que el impeachment requiere una mayoría calificada. No, no, no, no es una mayoría simple. Requiere una mayoría calificada. No sé cuál será, si dos terceras partes o qué sé yo. Pero le tiene miedo a eso. Bueno, eso ha metido a Estados Unidos en una crisis. Las persecuciones a los migrantes sin papeles. ¿Usted se imagina, Iris, de cruzar el tapón de Darién, cruzar las montañas de Colombia, subir por Centroamérica en medio de la peor miseria, llegar a la frontera con Estados Unidos y lograr ingresar a Estados Unidos y que ahora les digan que los sacan porque no tienen papeles? Y eso es una cosa de humanismo, lo que está viendo uno a la policía esa que llaman ICE, ICE. Que es immigration, no sé qué, que incluso han matado a ciudadanos de los Estados Unidos que han intervenido en tratar, o sea, que los encuentran hostiles ante alguna acción que están ejecutando y les disparan y los han matado. En Minnesota mataron dos. Bueno, todo eso es muy impopular y el presidente Trump está en este momento en una dificultad muy, muy grande. Y no le están saliendo las cosas. Ahora los senadores o candidatos a senadores republicanos o candidatos a representantes o congresistas republicanos evitan identificarse con MAGA. MAGA es la tendencia trumpista que se llama Make America Great Again, haga de Estados Unidos grande otra vez. Bueno, y son cosas que están afectando al mundo entero. Eso que un día se dice una cosa y otro día se dice otra. Bueno, ahora la gran noticia es el acuerdo que tuvieron con Delcy Rodríguez, a quien la van a dejar ahí, por lo que veo,
1: Sí, porque
0: de presidente.
1: la están usando,
0: Sí, que llama la atención, Iris, de que aquel radicalismo que oía uno a Cabello y a, bueno, Delcy parece que desde hace tiempo venían en entendimientos con Estados Unidos y otras figuras protagónicas en el mundo, la Delcy Rodríguez. Yo hoy ya tengo un amigo a quien quiero mucho, hoy es embajador de Venezuela en España, que me dicen que ha sido en los últimos años muy cercano a Delcy Rodríguez, y bueno, él me informa de cosas, las que puede. Yo no creo que comparta conmigo todo lo que sabe, porque bueno, se debe manejar información que llaman clasificada, ¿no? Bueno, pero lo cierto es que me entero de bastantes cosas y desde hace mucho tiempo. Él me explicó que el poder en Venezuela estaba partido en tres porciones. Una parte, que era la más importante, la manejaba Maduro. Otra parte, Diosdado Cabello. Y otra parte, Delcy Rodríguez, que parece que maneja una mayoría de diputados a través de su hermano, Jorge Rodríguez. Bueno, y entonces, que mantenerse en el poder implicaba un equilibrio entre esos poderes. Pero hey, la que vendió a Maduro fue claramente ella, ¿no? Fue la que dio dónde estaba para que lo apresaran la
1: Bueno,
0: fuerza.
1: no lo sabemos, no lo sabemos, suponemos. No
0: Bueno,
1: hay, no.
0: Iris, yo estoy
1: Porque
0: hablando.
1: he escuchado de otras personas que dicen también, bueno, digamos, gente muy cercana también al chavismo venezolano, que dicen que fue de del ala militar donde salió la información
0: Bueno,
1: para
0: yo no había
1: Estados
0: oído
1: Unidos.
0: eso. Es posible todo. Lo que pasa es que con los que he hablado yo son gente que están ahí metidos. Yo aquí no digo nombres para no comprometer los nombres o mencionar quién puede ser para no comprometer gente que me ha dado información dentro de la más íntima relación personal, así decir, mira, esto, pero bueno, porque
1: Rolando, se nos pasó el tiempo.
0: bueno,
1: Vamos al corte, ¿le parece?
0: okay. Sí, está bien.
1: Quiero recordarles que mañana tenemos la noche de la sesión de meditación y la va a dirigir el ingeniero José Ross, la meditación de mañana. Así que a partir de las 7 de la noche hasta las 8:15 tenemos esta invitación para todas y todos ustedes. Es a través de Zoom. Los que están en los chats ya tienen el enlace y el que quiera participar nos escribe al 84798484. Mañana sesión de meditación a las 7 de la noche por Zoom. Ya casi estamos de vuelta.
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0: Regresamos a Cuadros Tiernos. Doña María Antonieta, no hay que pagar para participar de las sesiones de meditación. Estamos pidiéndole a la gente una colaboración de 2.500 pesos. Pues si usted quiere poner menos o no poner nada, no hay ningún problema. Lo que queremos es más bien expandir la meditación como parte de nuestro día a día, para encontrarnos con nosotros mismos, que al final de cuentas yo creo que te encontramos con Dios, creo yo. Pero bueno, cada uno de nosotros desde su visión. Estamos pidiendo esa colaboración porque hay que pagar el Zoom y hay un muchacho que nos edita los videos y bueno, para darle algo a él de lo que se recoja. Así que no hay ningún problema y usted me escribe a este mismo número, al 84798484, y podrá, ahí le vamos a dar la información, ya sea que usted participe, que se lo demos el enlace a usted o que participe de alguno de los chats que se nos hace siempre más fácil por esa vía. Y lo otro, Juan Bautista Monje dice, ustedes están muy raros, ¿por qué no han hablado del caso de Ser y Miedo? Rolando.
1: Sí, Iris, es una trama, sí vamos, yo... Tal vez mañana podemos hablar de él. Es una trama, ese Ser y Miedo, dueño de centenares de miles de cuentas de internet falsas, ¿no? Y aquí se ha usado eso, seguramente estaba vinculado, porque aparecía en las redes sociales, en la campaña, cantidad de gente de Vietnam, poniendo muy bien, el presidente Chávez, usted es lo máximo, ¿no? Es de Vietnam.
0: Y de Bangladesh. Los insultos míos también eran de por ahí, los tengo, fotos para reto. Reírme.
1: Aceptemos la sugerencia y hablamos de eso mañana, Iris.
0: Sí, tal vez nada más para decirles que se trata, a ver, es un tipo que está ligado con otro personaje, Javier Negre, español, para que no crean que es que no queremos hablar, Ser y Miedo es un consultor argentino, crió un periódico que se llama La Derecha, Diario La Derecha, no recuerdo. Fue operador de la campaña de Jair Bolsonaro, de Javier Milei, del bloque Cass. De rechazo en Chile, de CAS, de Nasri Azura, el de Honduras, asesor de Rodrigo Paz de Bolivia, y consultor de la presidenta de la República de Costa Rica, al menos es lo que aparecía en campaña, una fotografía de ella con Ser y Miedo.
1: ¿Ella con Ser y Miedo?
0: Sí, ya se ha publicado estos días. Es una foto. Y usted sabe que en política usted le pueden tomar fotos.
1: Puede fabricar la foto. O sea,
0: no tanto fabricar, sino que la gente dice, venga, para sacarme una foto, usted quedó ahí ya marcado, y eso no significa nada. Lo que pasa es que el jefe de campaña de la presidenta sí estaba muy ligado con estos personajes, pero tiene razón, mañana podemos hablar del tema.
1: Sí, porque yo quiero hablar, Iris, dos cosas ahora. Ya no hablamos sobre los incendios, que yo quería hablar en este momento, los incendios forestales en Estados Unidos y Europa por producto del cambio climático. Lo dejamos por otro día porque quiero hablar de dos cosas. Y me está llegando aquí la noticia, usted debe estar más enterada que yo porque me da la impresión de que eso había ocurrido hace más días, pero me lo envía un médico de que falleció un personaje en un enfrentamiento a balazos con el OIJ, que llamado Mr. Músculo.
0: Ajá.
1: ¿Usted ha oído algo, no?
0: Lo que leí rápidamente antes de empezar el programa, de que hubo un allanamiento del OIJ en el local, digamos, en una, ¿cómo se llama? Estación de policía, no sé cuál es el nombre.
1: En Washington.
0: Que inauguró hace 2 o 3 días la presidenta y que ahí encontraron a ese personaje.
1: Ajá. Bueno, tomaron presos a 6 policías. miembros, así los ponen, así dice la información, miembros de la banda de Diablo, digamos, porque era allegados a policía allegados. Yo oigo gente, amiga mía de Guapi, que me dice que toda la policía está metida con el narco aquí, en todo Limón, ¿no? Y bueno, el OIJ capturó a 6 figuras claves anoche o esta madrugada. Estoy viendo las noticias hoy y me envían ese Mr. Músculo que dicen que murió en el hospital Calderón Guardia. Ingresó después de una enfrentamiento.
0: Balacera.
1: No, balacera con el OIJ. Mire, Iris, aquí pareciera como que si uno habla a favor del OIJ y el Poder Judicial, está contra Chávez, y si está a favor de Chávez, que está obligado a hablar mal del Poder Judicial. Y hay gente que yo aprecio mucho y respeto, que pone a hablar del Poder Judicial, repitiendo las mismas cosas, que hay que limpiar el Poder Judicial. Si uno les preguntara, dígame un nombre de un magistrado, de uno solo, y no lo saben, ¿no? Ni siquiera lo saben, ¿no? Tomaron ayer salió la noticia de que 2 jueces ligados también a Diablo fueron tomados presos por el OIJ. O sea que el OIJ está limpiando adentro. Pero resulta que si el OIJ hace su labor, pareciera que eso enoja a la gente en Casa Presidencial y a Rodrigo Chávez, porque en lugar de premiarlos, dándoles más presupuesto para que actúen más narcotraficantes, les cortan el presupuesto. A ver si usted tiene una explicación a eso, Iris.
0: No, nadie puede explicárselo. Nadie puede explicarse semejante barbaridad. Bueno, quiero decir que la presidenta, bueno, ella quiere que le digan presidente, pero yo como la veo como una mujer, voy a decir que es presidenta. La presidenta hizo un cambio importante, y es que están devolviendo o ya devolvieron completamente a los guardacostas a la zona sur, a Bahía Draque, que es uno de los puntos de ingreso, bueno, se señala que es uno de los puntos de mayor ingreso de drogas al país. Así que digamos que ya hubo un pequeño giro en eso, pero por el resto uno no entiende. No hay manera de entender esa actitud que han tenido de ataque permanentemente al OIJ y a la Fiscalía, que son los que están investigando y persiguiendo el crimen organizado en esta modalidad de narcotráfico, ¿verdad? No, yo al menos no logro entenderlo. Claro, me dispara el sospechómetro, pero el sospechómetro es un aparatito que podía estar siendo influenciado. Pero lo que sí es extraño, extraño sí es.
1: Muy extraño. Yo vi, así, de manera de una declaración espontánea de la presidente, la manera correcta de decirlo es presidente, Iris.
0: No, la Real Academia ya dijo que no. Si quieres, se lo voy a mandar para que vea.
1: Ah, bueno, pues está bien, porque usted no dice estudianta.
0: Sí, pero es que no es lo mismo.
1: Bueno,
0: pero no vamos a entrar en esa discusión. Yo no me siento representada cuando dicen no
1: lo cierto es que yo la vi a ella en Guanacaste cuando tomaron preso al Diablo, pero así salir espontánea, contenta, honor a quien honor merece, reconocimiento al OIJ por esta labor que está haciendo y no sé cuánto, y tira para arriba al OIJ, digo yo, ya le tapan la boca. Y en la tarde estaba dando declaraciones en otra dirección, ¿no? Salió Pilar a decir que cómo era que habían trasladado a Diablo de las celdas del OIJ, tal, cuestionando, diciendo eso está mal hecho y que no sé qué, para enturbiar el golpe que le mereció a Carlos Díaz, el fiscal general, jefe del Ministerio Público, el premio, que un premio, un reconocimiento público que le hizo la DEA de los Estados Unidos a este hombre. Bueno, como, o sea, yo nunca he visto, desde que se creó el OIJ, un periodo de mayor éxito de este organismo en el combate del crimen organizado como el que estoy viendo en este momento, ¿no? Bueno, la propia presidente, o presidenta, como prefiera cualquiera, salió en declaraciones, la vi, pero muy, muy, muy contundente, espontánea, diciendo honor a quien honor merece, tirando para arriba a OIJ. Y después resulta que se le vinieron encima a OIJ. Cada vez que mueven a diablo, porque la DEA ha pedido entrevistarlo para ver si logra obtener más información, va a tener mucha. Ese diablo estaba vinculado con mucha gente aquí en este país y seguramente tendrá información que atemoriza a alguna gente. Bueno, a mí me parece, Iris, que esto hay que detenerlo. Casi digo el presidente Chávez, porque prácticamente actúa como presidente. Pareciera que aunque no sea el presidente el que mande, es él ahí, ¿va? Debería revisar, porque esa pelea con el Poder Judicial, o sea, lo pueden cerrar, haciéndole un nudo a la tubería donde van los recursos económicos con los que funciona el Poder Judicial, y cierran el Poder Judicial. Pero eso va a implicar aquí una crisis política de proporciones gigantescas, ¿sí? O sea, yo no creo, los advierto, el pueblo de Costa Rica no va a apoyar eso, ¿no? No va a apoyar eso. Estoy viendo encuestas ya donde hay cantidades de chavistas que se oponen a esa política. Bueno, y en este instante, en medio de una guerra con el enemigo más poderoso que hayamos tenido en la historia de Costa Rica, que es el crimen organizado, que nos afecta a nosotros, pero veo noticias en otras partes de Europa, en Bruselas, ¿quién se podría imaginar? Uno de los países más prósperos del mundo, la capital de Bélgica, y de noticias de la prensa preocupados por el crecimiento y el control que está tomando el crimen organizado en Bruselas, miren, impensable. Y a mí Europa me parecía que era invulnerable a esto. Ah, no, pues ya, en España cada rato las noticias del crimen organizado ya. Bueno, nosotros estamos haciendo con los recursos que tenemos el trabajo y pareciera que se está avanzando significativamente el detener eso y parar el tránsito de drogas a través del puerto de Limón, en donde está metido personal alto de APM Terminals, policías, guardas, está metido ahí medio mundo, y a cada rato agarran a alguien, ¿no? Bueno, pues lo está agarrando el OIJ, no la policía, porque lo que oigo decir es que Limón, pues, lo raro será encontrarse un policía que no esté metido con alguno de estos grupos mafiosos, ¿no?
0: Sí, pero bueno, tampoco podemos generalizar. A ver, puede que haya muchos, pero yo sigo creyendo que en todo lado hay más, son más los buenos.
1: Bueno, aquí ojalá, nos dice, ojalá sea así.
0: Dices, ¿será que el narcotráfico está hasta los tuétanos? Está hasta los tuétanos en el Ministerio de Seguridad, dice Jimmy que Herrera. Y me envían también una fotografía de Instagram donde aparece la actividad de la inauguración y de esa delegación policial, y dice hoy J allá en la delegación policial inaugurada por Laura Fernández hace menos de un día. Es en ese sitio.
1: Bueno, mire, yo voy a contar algo que ya...
0: Nada más para decirle a Jimmy que yo me imagino que usted se está refiriendo a que la presidenta dio unas declaraciones de esas que suelen decir con desparpajo, sin respetar ni menos, no, las formas, eso no tienen idea de cómo se funciona, no, pero que no respetan la verdad, la dignidad, la verdad, cuando dijo que el Poder Judicial estaba hasta los tuétanos de narcotráfico. Bueno, ahora aquí don Jimmy se la devuelve y le dice que si será que el narcotráfico ha permitido estar hasta los tuétanos al Ministerio de Seguridad Pública.
1: Vea, Iris, esto de la policía alcahueteando el narcotráfico viene desde hace muchos años. El gobierno y Rodrigo Chávez deberían verlo de otra manera. Y especialmente cuando dan declaraciones del poder, atacando el poder judicial, y lo que les están rostrando es que a pocos días de que la presidenta o presidente dijera que el poder judicial estaba infiltrado, agarraron nada menos que a 115 policías en la
0: Del
1: zona
0: sur.
1: del sur, en la zona sur, metidos con el narcotráfico. 115, Iris. No, bueno, es que es algo que yo veo. Yo he contado esta historia, no sé si aquí, pero la voy a repetir porque esto viene viejo. Yo creo que era el gobierno de Miguel Ángel Rodríguez, porque yo me estaba preparando para una lucha interna en Liberación para ser candidato. Y tenía una reunión en Villa Esperanza de Pavas, en una casa esquinera, muy cerca de la entrada. Y desde donde yo estaba, veo parqueado un BMW de los grandes, último modelo, un carro, pero un carrazo, de carro carísimo. Le pregunto al dueño de casa, porque me llama la atención, un carro de esa calidad aparcado ahí, eso a cualquiera le llamaba la atención. Y me dijo, no, ese carro es del que vive en esa casa. ¿Cómo? ¿Cómo? Ese carro vale más que la casa. Ese carro vale una fortuna. Me dice, sí, ese es el que distribuye la droga aquí. Así me dijo. ¿Cómo? Que el distribuye la droga. ¿Y cómo lo sabes vos? Esto aquí, aquí lo sabe todo el pueblo. Todo el pueblo. El que quiere drogas se entiende con él. Digo, ¿pero cómo? Y pues todo el pueblo sabe. ¿Y qué hace la policía? Y dice, ah, no, la policía viene el viernes por la parte de ellos. Oiga usted, Iris, hace poco más, poco menos de 30 años, ¿no? Ya desde aquel entonces la policía, las autoridades infiltradas por el crimen organizado y la droga. Y eso está ocurriendo en todas partes, Iris. Y se está perdiendo la batalla. Yo veo a la DEA contenta porque Costa Rica está dando un ejemplo, que con una fuerza policial muy debilitada por falta de recursos, este organismo de investigación judicial está teniendo una actuación digna de ser de los elogios que está recibiendo. Me parece que el gobierno con humildad debe reconocer, porque estos éxitos son prácticamente cada semana hay un golpe al narcotráfico por parte del OIJ, ¿no?
0: Sí, hay que hacer ese reconocimiento al Poder Judicial en general, pero de manera específica a la Fiscalía y a la OIJ. Son orgullo del país, es una policía técnica, ¿verdad? Una policía especializada. Y usted lo mencionó, el reconocimiento que le hicieron al fiscal general recientemente señala que lo están haciendo bien. Que lo otro es casero, es aquí en el país. En ese autoritarismo que implantó el entonces presidente Chávez, que lamentablemente, pues, la presidenta pareciera que quiere seguir ese guión, esa confrontación con el Poder Judicial, tan clásico del libreto de los autoritarios en América Latina o en el mundo, supongo. Debilitamiento del Poder Judicial, lo primero. Debilitamiento de la prensa, lo primero. Debilitamiento de los adversarios políticos. Y luego sigue la persecución. Esa estrategia hasta ahora ha dado resultado, por lo menos en las encuestas y en el resultado electoral, que creo que también influyó. Pero lo cierto es que nuestra institucionalidad es muy fuerte, es muy, muy fuerte. Y me parece extraordinario que este país tenga esas instituciones tan fuertes y poderosas que hoy están sosteniendo nuestro sistema democrático. Eso es
1: Iris,
0: para
1: y
0: que
1: muy
0: nos
1: bien.
0: sintamos orgullosos.
1: Vea, estoy aquí viendo Me pedís la anuencia para leer un artículo que publicaste en el semanario. Imagino que ya no da tiempo.
0: No, no, no da tiempo porque falta un minuto. Tal vez lo leemos mañana.
1: Ok, pero yo quiero aprovechar este minuto porque tuve un intercambio con un amigo ayer, intercambio amistoso, de cariño, y ya ahora en tanto enredo. Y bueno, y usted que ha sido socialdemócrata, ¿a qué le daría prioridad? ¿A qué le daría prioridad en este momento? Porque se supone que si uno es socialdemócrata, debe darle prioridad a los trabajadores, a la gente pobre, a los artesanos, al pequeño empresario, todo eso. Bueno, yo, pues, sin duda alguna. Pero si algo considero estratégico para ahora y para el futuro, y dices, si queremos hacer algo correcto, no solo porque tenga moral, es hacer lo que podamos por los niños de este país, ¿no? Pero para mí, la bandera socialdemócrata, para llamarla de alguna manera, que se debe izar más alto, es la defensa, es la ayuda, la colaboración para el bienestar de los niños, ¿no? ¿Ah? Y pareciera que les están quitando las becas, más bien en lugar de ayudar. Y oigo una dispersión de ideas relacionadas con un reguero de cosas. Aquí concentrémonos en los niños, en su educación, en su bienestar, porque el mejoramiento del capital humano es la mejor estrategia que podemos emplear nosotros para salir airosos ante esta grandísima revolución tecnológica que se nos viene encima. Pero bueno, ya terminamos y tal vez mañana podemos complementar un poquito más sobre esto y mañana leerás tu artículo. Disponiendo del tiempo que necesites.
0: Bueno,
1: Bueno,
0: tiempo de irnos entonces.
1: nos despedimos. Muchísimas gracias a quienes nos han acompañado. A todos les deseamos que estén mejor cada día.
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12: Es una nueva dimensión en las tensiones entre la República Federal de Alemania y la Federación Rusa. El gobierno alemán responsabiliza directamente al Kremlin de un intento de atentado en el aeropuerto de Leipzig el pasado 4 de agosto. En una rueda de prensa conjunta, el ministro de Interior alemán, Alexander Dobrindt, y el de Exteriores, Johann Badefull, apuntaron este martes a Moscú como el responsable de la colocación de un dron cargado con explosivos cerca de aviones de transporte ucranianos. Berlín asegura respaldar esta acusación en informaciones de inteligencia y policiales. El de Leipzig, en el este de Alemania, es uno de los aeropuertos desde los que sale ayuda civil y militar para Ucrania frente a la invasión rusa. El gobierno alemán dice no estar en guerra con Rusia, pero sí ser objetivo diario de guerra híbrida. Así lo dijo textualmente el ministro Dobrindt. Berlín ha anunciado también una batería de medidas como el cierre del consulado general ruso en Bonn o el impulso de más sanciones contra Rusia en coordinación con la Unión Europea. Rusia ya ha respondido. El presidente ruso, Vladimir Putin, considera el paso dado por el gobierno alemán como un grave error y acusa a Berlín de falsear pruebas. Mi nombre es Andreu Jerez Ríos, les damos la bienvenida a Deutsche Welle Actualidad en Análisis, un podcast en el que abordamos temas de política internacional e intentamos entender y explicar el mundo en el que vivimos. Para analizar estas últimas horas frenéticas vividas en Berlín, contamos con Wolfgang Schmidt, miembro del Partido Socialdemócrata Alemán y exjefe de la Cancillería Federal Alemana durante el gobierno del canciller Olaf Scholz. Bienvenido, señor Schmidt. Y también contamos con nuestra corresponsal política, Ana Plasencia, quien está en nuestro estudio parlamentario y ha seguido todo lo ocurrido durante las últimas horas. Antes de preguntarle sobre su experiencia y con su experiencia, señor Schmidt, le queríamos preguntar a ti, Ana, ya que hemos hecho un repaso de los hechos, pero nos gustaría ampliar qué pasó el 4 de agosto en ese aeropuerto de Leipzig y qué dijeron ayer los ministros del canciller en esa comparecencia.
13: Gracias, Andrea. Vamos a repasar un poco, aunque ya adelantabas tú algunas cosas. Fue ese 4 de agosto, fue poco antes de la medianoche, cuando empleados del aeropuerto Leipzig-Halle observaron un dron que estaba suspendido a baja altura entre dos aviones de carga Antonov estacionados en la plataforma. Para que nos hagamos una idea, ya lo adelantabas, ese aeropuerto de Leipzig-Halle mueve alrededor de 1 millón de toneladas de carga al año. Una explosión en ese aeropuerto habría tenido un impacto humano, pero también económico y logístico enorme. Además, el aeropuerto está conectado con dos autopistas clave alemanas, lo que multiplica su importancia estratégica. Es, pues, una infraestructura clave para el transporte de mercancías y también para operaciones logísticas vinculadas a la OTAN y Ucrania. Bueno, pues minutos después, un avión de carga de DHL que había sido desviado durante esa alerta por ver el dron chocó en vuelo con un objeto que los investigadores creen que podría haber sido un segundo dron, y días más tarde apareció un tercer dron en una zona cercana al aeropuerto junto con restos de material explosivo, lo que refuerza la hipótesis de una operación planificada. Por eso, desde el principio, el ministro del Interior, Alexander Dobrindt, ya en esos primeros días de agosto hablaba de una amenaza híbrida, y ahora, y tras más de otras casi un mes de investigaciones, llega esa atribución directa de la que comentas de Rusia. El gobierno alemán justifica esas medidas y esa atribución directa con la suma de indicios técnicos y operativos que se supone encajan de manera casi calcada con patrones de ataques previos de Moscú. Ahí vemos al ministro del Interior. La respuesta alemana combina, pues, medidas diplomáticas de seguridad y económicas, decía Dobrindt, con las que se quiere enviar una señal clara sin escalar militarmente en el conflicto. En esa conferencia de prensa ayer estaban el ministro del Interior, Alexander Dobrindt, y el de Exteriores, Johann Badeful, pero cabe destacar que no estaba el canciller alemán Friedrich Merz. Quizás para no tensar aún más la cuerda con esas relaciones ya deterioradas, ¿no?, con el Kremlin. Vamos a ver, medidas del gobierno alemán que comentaron ayer, el cierre del consulado general ruso en Bonn, ya lo decías tú, Andreu, una decisión con impacto simbólico, sin duda, y operativo. Además, se cancela el contrato de la Casa Rusa de la Ciencia y la Cultura de Berlín. Vamos a ver, es uno de los principales centros culturales rusos en Alemania. Fue inaugurada esa Casa Rusa en 1984, durante la época de la extinta RDA. Organiza exposiciones, conferencias, cursos. Es un centro que promueve la cultura rusa, pero desde hace años expertos y responsables políticos occidentales, no sé lo que opinará el señor Schmidt al respecto, sospechan que también desempeña esa Casa Rusa funciones de influencia o inteligencia vinculadas al Estado ruso. Es decir, según los servicios de inteligencia, serviría para captar agentes y también para operar actividades encubiertas. Alemania además endurecerá los controles de entrada para ciudadanos rusos y volvió a citar al embajador ruso en Alemania, y además aumenta la presión sobre esa llamada flota en la sombra, esa red de petroleros que Rusia utiliza para sortear sanciones energéticas. Como vemos, una batería de medidas, como ya lo decías tú, Andreu.
12: Un montón de elementos los que nos cuentas. Vamos a aprovechar que tenemos la presencia del señor Wolfgang Schmidt, que tiene mucha experiencia y conoce muy bien los mecanismos del Estado alemán. Usted fue, como ya hemos dicho, jefe de la Cancillería y ministro federal de Asuntos Especiales entre 2021 y 2025, y una de sus tareas era precisamente la coordinación de los servicios de inteligencia.

0: están libres y la policía obviamente quiere captarles y por eso se hace un proceso interno en asesorar como las pruebas, las indicaciones, el conocimiento y cuando hay un nivel suficientemente alto donde uno puede decir, ya sabemos que eso sí fue Rusia, entonces lo puedes decir. Pero nunca se da todo las pruebas al público.
1: Ana ya lo comentaba, una de las cosas que llamó la atención ayer en esa comparecencia fue la ausencia del canciller federal alemán, Friedrich Merz. ¿Qué papel juega un canciller en este tipo de decisiones, como la tomada ayer por el gobierno alemán y respecto a Rusia? ¿Y por qué cree que el canciller Merz no participó ayer en la rueda de prensa?
0: Pues en primer lugar, obviamente, es el jefe de gobierno y también fue el que coordinó con el nuevo Consejo de Seguridad en agosto, mientras sus vacaciones, por teléfono, varias coordinaciones. Ninguna decisión de este tamaño se toma nada más un ministro responsable y de hecho hace una semana el mismo canciller en dos ocasiones dijo claramente que esta semana el gobierno va a identificar quién está atrás de esos ataques. Yo creo que es muy listo y muy inteligente que lo hicieron los dos ministros, el de Interiores y el de Exteriores, y no el mismo canciller, porque en primer lugar, tampoco uno quiere como valorar bien o como darles la gracia a los que han hecho eso y a Putin que el canciller reacciona a una cosa así. Y la segunda cosa es que siempre quieres como tener el espacio para escalar, ¿no? Eso fue no fue un ataque que, como Ana dijo, que resultó. Entonces fue nada más un atento. Y como hay que tener suficiente espacio para que en un futuro, si algo más pasa, un canciller pueda reaccionar también. Y es un poco un señal a los rusos también. Lo tomamos muy en serio, pero tampoco le damos que el canciller reacciona a un atentado o un atentado con un canciller.
1: Intento fallido ante el cual el gobierno federal quiere tomar una serie de medidas. Una de ellas podría ser activar el artículo 4 del Tratado de la OTAN, que recordemos que prevé las consultas entre los Estados miembros cuando la seguridad de uno de ellos se ve amenazada, o al menos así lo considera el Estado miembro. Ana, ¿en qué nivel está esa decisión? ¿Realmente baraja Berlín la posibilidad de convocar ese artículo 4 o de activarlo?
2: Bueno, creo que Wolfgang Schmidt lo ha explicado muy bien, ¿no? Todavía tiene que haber un poco espacio para reaccionar y lo que quiere quizás el gobierno es darle la importancia de lo que tiene y no más. Creo que estamos justo debajo de ese artículo 4 de la OTAN que supondrían esas consultas formales, como dices, cuando un país aliado se sienta amenazado. Queda como opción, por supuesto, ese artículo 4 si los ataques híbridos continúan. Y solo cabe recordar que en una entrevista de televisión con el primer canal público alemán, el canciller federal Friedrich Merz dijo que estas medidas y que esta decisión estaba acordada tanto con los socios de la OTAN y se habían informado también con los socios europeos y dentro del gobierno. O sea que en realidad es un poco el paso previo. Estamos en la antesala quizás de ese artículo 4 sin llegar a tener que activarlo. Creo que en un caso como en el de Leipzig, donde se investiga un posible acto de sabotaje, ese intento fallido contra un nodo logístico clave para la OTAN, clave para Ucrania, esa activación del artículo 4 supondría sobre todo una señal política muy fuerte, muy importante, que los aliados consideran el incidente una cuestión de seguridad colectiva, coordinan una respuesta conjunta y el salto al artículo 5, que ya sería la defensa mutua, sería un escenario distinto y mucho más grave. Así que estamos en la antesala sin activarlo, pero en realidad esas consultas prácticamente ya se han hecho.
1: En la antesala y con
0: Para añadir,
1: sí.
0: sí, como si añadir, como lo que hemos visto inmediatamente después de esa Ronda de prensa fueron en Twitter o X como anuncios de casi todos los jefes de Estado, los ministros de Asuntos Exteriores,

0: de los aliados, tanto de la OTAN y de la Unión Europea. Entonces, hubo una coordinación del ministro de Asuntos Exteriores, del canciller, con los aliados. Y realmente minuto a minuto lo podías ver, los mensajes de solidaridad y también un claro mensaje a Rusia.
1: En la antesala, pero es evidente que hay coordinación entre los diferentes gobiernos y cancillerías. Usted, señor Smith, como jefe de Cancillería, seguramente participó en muchísimos encuentros a alto nivel, tanto de la OTAN como de la Unión Europea, o en gobiernos con reuniones bilaterales. En su opinión, ¿qué consecuencias prácticas tendría esa activación efectiva del artículo 4 de la OTAN, tanto para Alemania como para el resto de los socios, de los aliados?
0: Pues eso sería un siguiente camino, como ahora todavía no lo han hecho. Entonces, yo creo que la cuestión práctica es por el momento al nivel de la Unión Europea. Tenemos la reunión de los ministros de Asuntos Exteriores en el Consejo y ahí están discutiendo otras medidas de sanciones, por ejemplo, a más de 1.000 personas y empresas rusas. Entonces, como para coordinar también entre los servicios de inteligencia para saber qué saben ustedes. Y hay que acordarse que hemos visto también en los años pasados y meses pasados, intentos de Rusia de una manera similar, ¿no? Unos ataques a aviones de carga en Lituania. Hemos visto obviamente ataques en el sector cyber y siempre se trata de unir la inteligencia, el conocimiento de los diferentes países y servicios para tener como un análisis de la situación más clara.
1: Ciberataques, uso de drones y también infiltración de agentes de bajo nivel. Eso es lo que parece que se refiere el ministro Dobrindt con el uso de guerra híbrida. Es decir, el ministro se cuidó mucho de decir que había una guerra abierta con Rusia, pero sí que dijo que Alemania era víctima de esa guerra híbrida. Usted, señor Smith, ¿a qué cree que se refería el ministro? ¿Y qué es una guerra híbrida? ¿Cómo lo podríamos definir?
0: Pues es una frase para captar un poco o describir algo que puede ser muy diferente, ¿no? Entre una maniobra de influencia en los medios sociales hasta ataques o intentos de ataques hasta que lo hemos visto ahora. Por eso ya hay algunos que critican esa frase de la guerra híbrida porque no es muy precisa. Yo creo que fue importante en decir que no estamos en guerra, porque es algo que Rusia, que Putin siempre trata de decir, ¿no? Que en realidad no se trata de Ucrania, se trata de una guerra de la OTAN con Rusia. Y entonces, según él, nada más se está defendiendo. La realidad es completamente distinta, no estamos en guerra, estamos apoyando a Ucrania, que está atacada por Rusia en violación del derecho internacional. Lo que hemos visto desde más que una década es como el intento de Rusia de influir elecciones, tanto en Europa como en Estados Unidos. Son lo que llamaste los agentes de bajo nivel, ¿no? Algunos dicen que son de uso único, como criminales que les pagan un poco de dinero y para que luego hacen cosas, hasta que hemos visto también atentados a la vida de gente, por ejemplo, de Georgia, hace unos años aquí en Berlín, en el Tiergarten. Entonces hay un rango y como no es un acto de guerra con tanques, con armas, se ha establecido esa descripción de híbrida que es un rango de herramientas. La más prominente tal vez es en el cyber, es decir, con los ordenadores, donde tratan de infiltrar y robar informaciones para luego publicar, por ejemplo, emails de políticos o para obtener informaciones internas del ejército o de instituciones estatales.
1: Ana, ya hemos visto también que el Kremlin ha respondido, ha reaccionado con palabras del propio presidente Putin, que acusa a Berlín de falsificar pruebas. ¿Qué posibles respuestas espera ahora Berlín por parte de Rusia? ¿Cuáles podrían ser las contramedidas que tomaría el Kremlin ante lo anunciado ayer por el gobierno alemán?
2: Vienen a ser un espejo de lo que ha hecho Berlín, las medidas que podría implementar el Kremlin. Entre las opciones que se barajan está el cierre del consulado alemán en San Petersburgo, también la suspensión de las actividades del Instituto Goethe en Rusia. Es el instituto donde muchísima gente aprende alemán. También es el centro cultural de Alemania en Rusia. Es una medida que ya, por cierto, había sido mencionada anteriormente por responsables rusos como posible respuesta a acciones similares de Berlín. Además, ya se comentaba esas diferentes sanciones. Perdón, comentabas tú la respuesta de Moscú, que Moscú rechaza cualquier tipo de implicación en ese atentado de Leipzig o en ese intento de atentado. Habla de provocación destinada a justificar más sanciones y un mayor apoyo occidental a Ucrania. De hecho, el propio Vladimir Putin ha vinculado las acusaciones a la situación política que atraviesa actualmente Alemania y ha insistido en que no existen pruebas que demuestren esa participación rusa. Vamos a ver al final qué medidas anuncia o no el Kremlin.
1: Y todo esto ocurre en una coyuntura política en Alemania que no podemos obviar, porque recordemos que estamos a las puertas de una serie de elecciones regionales en Alemania que pueden marcar mucho el curso, lo que queda de curso político o de mandato del canciller Merz. Las primeras elecciones serán el próximo domingo, perdón, en Sajonia-Anhalt, donde la ultraderecha de Alternativa para Alemania, AfD, roza la mayoría absoluta y podría en efecto gobernar en solitario, lo que supondría de facto un fin de ese cordón sanitario que se mantiene respecto a AfD. Líderes de AfD han criticado esta acusación de Berlín contra Rusia y la consideran una doble moral por no haber reaccionado igual, según consideran ellos, tras el sabotaje contra el gasoducto de Nord Stream. Señor Schmidt, usted conoce muy bien la política alemana, está muy bien conectado en el barrio político de Berlín. ¿Cree usted que es casualidad que la acusación de Berlín contra Moscú llegue pocos días antes de esta importante cita electoral?
0: Creo que cuando uno hace una decisión como gobierno para publicar algo así, no es una decisión que se toma ligeramente. Y se necesita tiempo para saber qué está pasando. Y sé que nunca es fácil entonces decidir ya ir al público y mencionarlo, pero hubo mucha presión también al gobierno para decir algo y una cierta impaciencia, porque sí es un incidente bastante grave, un intento de hacer un ataque a un aeropuerto y como Ana dijo, ¿no? Con nudos de infraestructura muy importantes. Y se puede ver de dos maneras. O cuando vas y lo publicas antes de la elección, que tratas de influirlo. Pero luego puedes también decir, pues si tienes toda esa información y no lo publiques, y entonces luego el AfD llega a 40, 42% y no lo has publicado, entonces te pueden atacar y decir, ¿por qué no lo has publicado? ¿Hubiera bajado el AfD si la gente hubiera sabido que fue Rusia y hay una cercanía del AfD con Rusia? Entonces, eso es una información que se debe publicar. Y lo último, yo creo que en la semana que entra después de esa elección tan importante en uno de los 16 estados, vamos a tener otras discusiones políticos en Alemania, ¿no? Por ejemplo, para el Partido Conservador, el CDU, que por el momento gobierna este estado, va a ser la pregunta, ¿con quién puedo formar una coalición? Y me imagino que ese va involucrar también el canciller, que al mismo tiempo es el presidente de su propio partido. Y entonces creo que en la semana que entra vamos a tener completamente otra discusión que el de ahora con los ataques y la reacción a ellos.
1: Para quien no esté familiarizado con la política alemana, hay que recordar que el partido ultraderecha AfD se opone a seguir ayudando militar y económicamente a Ucrania y también comparte ciertas narrativas con el gobierno de Moscú y con el Kremlin, por eso recibe acusaciones de ser prorruso. Con todo esto, Ana, ¿qué implicaciones tiene la acusación que hizo ayer el gobierno alemán en la política interna para los próximos meses, teniendo en cuenta que tenemos tres elecciones regionales y que Merz tiene la peor popularidad como canciller desde que hay registros en ese sentido?
2: Yo sí creo que no es casualidad que todas estas informaciones se publiquen ahora. Tengamos en cuenta que ha habido un mes de investigaciones, tampoco ha sido más, han sido 4 semanas, se ha publicado y estamos a muy pocos días de, como comentáis, elecciones regionales claves con una ultraderechista alternativa para Alemania, no tan lejana quizás de Rusia, que podría hacerse con una victoria histórica, llegar incluso al gobierno regional actualmente y según las encuestas, ya lo decían ustedes, supera el 40% de los votos en ese estado federal del este de Alemania, es decir, no se descarta que obtenga una mayoría absoluta, no se descarta. El canciller actualmente hace frente a una caída sostenida de la popularidad, ya lo dices tú, Andreu, solo con un 16% de los alemanes que aprueban su gestión tras un año en el cargo. Vamos a recordar, y eso lo sabrá Wolfgang mejor que yo, el antecesor de Friedrich Merz, Olaf Scholz, contaba con alrededor un 36% de aprobación a un año después de tomar la cancillería, y Angela Merkel, la antecesora de Olaf Scholz, contaba con un 57% de aprobación después de un año al frente de la Cancillería. Es decir, todo esto lo tenemos que enmarcar también en un contexto electoral de tres elecciones clave este año, como decías tú, que empiezan en Sajonia-Anhalt, ahora en Baja Sajonia. Perdón, en Sajonia-Anhalt ahora este domingo, donde creo que el gobierno lo que quiere ahora es mostrar firmeza en política exterior, solidez en política de seguridad. Es decir, quizás la seguridad nacional se convierte de nuevo en un eje del debate político. Esa frase del ministro del Interior que ya comentábamos antes, ¿no? Alemania es objetivo diario de la guerra híbrida, puede reforzar quizás la percepción de vulnerabilidad y aumentar esa demanda de firmeza frente a Rusia. Y esto suele beneficiar a partidos que se presentan o por lo menos se presentaban como garantes del orden y la estabilidad. En Baja Sajonia el tema puede movilizar quizás a votantes preocupados por la seguridad y reforzar a partidos que defienden la continuidad del apoyo a Ucrania, pero dudo que todo esto debilite realmente a fuerzas que piden una relación más suave con Moscú, como la ultraderecha alternativa para Alemania o parte de esa alianza Bündnis Wagenknecht, ¿no? Que combina una postura económica de izquierda con posiciones sociales y culturales incluso conservadoras. El domingo sabremos más cómo ha influido, cómo no ha influido, y al final veremos lo que dicen las urnas y lo que hacen los votantes, ¿no? De ese estado federado clave del este de Alemania.
1: Así es, las urnas hablarán. El gobierno de Alemania acusa a Rusia de practicar la guerra híbrida contra este país. Lo hemos analizado, ha sido un placer analizarlo con Wolfgang Schmidt, un gran conocedor de la política alemana y ex jefe de la Cancillería. Gracias, señor Schmidt, por estar con nosotros. Y también ha sido un placer enorme, como siempre, tener a nuestra analista política, Ana Plasencia, desde nuestro estudio. 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Gracias por su atención y nos escuchamos la próxima.
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1: Xi Jinping y Vladimir Putin de nuevo juntos. Los presidentes de China y Rusia se reencuentran por primera vez desde el pasado mayo, esta vez en la cumbre de la Organización de Cooperación de Shanghái en Bishkek, la capital de Kirguistán. El encuentro reúne a Rusia, Irán, China e India, así como a Pakistán y Bielorrusia, y a cuatro repúblicas centroasiáticas más. Al encuentro también asisten líderes o representantes de países invitados como Turquía, Azerbaiyán, Egipto y Vietnam. Destacan la participación del primer ministro indio, Narendra Modi, y del presidente iraní, Masoud Pezeshkian, pocas horas después de que Estados Unidos atacara territorio iraní por primera vez desde el pasado julio. Los conflictos en Irán y Ucrania y la guerra comercial desatada por Donald Trump son el telón de fondo de esta cumbre de la Organización de Cooperación de Shanghái. Mi nombre es Andreu Jerez Ríos. Les damos la bienvenida a Deutsche Welle Actualidad en Análisis, un podcast en el que abordamos temas de política internacional e intentamos entender y explicar el mundo en el que vivimos. Para analizar esta cumbre de la Organización de Cooperación de Shanghái, contamos hoy con Raquel León de la Rosa, directora del Observatorio de Política China, quien nos saluda desde la ciudad china de Jinan, y con Alejandro López Canorea, director del medio Descifrando la Guerra, quien está en Madrid. Bienvenida y bienvenido a los dos. Raquel, empezamos contigo. La Organización de Cooperación de Shanghái acaba de cumplir 25 años. Aprovechando que tú estás en China, ¿nos podrías explicar cuál es el origen de este foro y qué rol está asumiendo en el actual contexto internacional cargado de guerras y tensiones?
13: Claro que sí. Bueno, en el caso de la Organización de Cooperación Shanghai, como bien señalas, está en este aniversario número 25 y junto con esto, pues bueno, la importancia de esta organización es el proceso evolutivo que ha tenido desde el 96, que es cuando surge, y sobre todo por el contexto en el que tiene su origen, ¿no? Que es prácticamente esta recomposición a nivel sistémica donde cae la URSS y de alguna forma se comienza a crear un bloque inicialmente lo que va a ser en este caso los CES de Shanghai, cuando se empieza a generar como este bloque de corredor euroasiático. Bueno, una realidad es de que si bien ha generado este tipo de bloque o corredor, ha venido evolucionando desde el año 2001, donde empieza, digamos, a ampliar y que justo se mencionaba hace un momento, vemos hoy por hoy nuevos integrantes muchísimo más allá de este corredor euroasiático hacia el sur de Asia, como es el caso de India, el caso de Pakistán y, bueno, últimamente esta inserción incluso de países de Medio Oriente, como es el tema de Irán, ¿no? Tiene distintas membresías, pero algo importante es justo de destacar cómo es que en su inicio se busca generar esta lógica de seguridad, pero al mismo tiempo el tema energético, que era muy importante, digamos, al momento en cual se funda, y principalmente el tema de los hidrocarburos, ¿no? Entonces, en ese sentido, pues ese es como en parte este origen y sobre todo este, digamos, primer bloque de organismos multilaterales que comienza a promover China desde finales del siglo pasado.
1: Cooperación en seguridad y en energía, ya lo comentas tú. La agenda de la cumbre de Bishkek en Kirguistán está centrada en lo que los Estados miembros llaman espíritu de Shanghái, es decir, construir cooperación dentro del bloque y con sus estados asociados. Alejandro, ya sabemos cuál es la agenda, pero ¿qué temas tienen realmente importancia en esta cumbre sin que realmente formen parte de la agenda oficial?
14: Buenas. Bueno, sí, realmente se habla mucho de energía, pero es uno de los elementos que prioritariamente querrían sacar adelante países como Rusia a nivel bilateral. Hay muchas bilaterales en el marco de esta cumbre. Además, se trata ya de Organización de Cooperación de Shanghai Plus, ¿no? Intentando atraer no solo a esas membresías de las que se acaba de hablar, sino también a otros socios que se puedan ir expandiendo y que le den otra pátina de influencia al bloque, como pasa con los BRICS. Además de esa influencia política, diplomática, energética que menciono, el gran interés, por ejemplo, de China en esta cooperación con Asia Central ha sido siempre el de los corredores comerciales. Pero durante estos últimos años, incluso voy a decir, se ha puesto el foco bastante en que se consiga crear instituciones o algún tipo de cooperación más fuerte a nivel económico, que ese es uno de los grandes retos. De hecho, no se espera ni siquiera que salga ya adelante, sino que se cree una hoja de ruta para, pues, crear un banco, ¿no? dentro de la organización de comercio y también de un sistema de pagos alternativo al occidental. Básicamente, grupos de trabajo que puedan coordinar algunos sistemas que ya existen paralelos en Rusia o en China y crear algún tipo de alternativa a la dominación occidental de muchos de los mecanismos comerciales y financieros. Además de otros elementos que no se suelen sacar como primera página, ¿no?, de estas reuniones, pero que también están ahí, como la cooperación en temas de seguridad.
1: Sí, lo comentas tú, este bloque se inserta dentro de la lógica de los BRICS, en los que Rusia, China e India suman nada más y nada menos que casi de cerca el 40% de la población mundial y aproximadamente el 25% del Producto Interno Bruto del mundo. Y esta pregunta me gustaría hacérsela a los dos, porque ¿qué papel juega esa Organización de Cooperación de Shanghái para Pekín, Moscú y Nueva Delhi en ese intento de construir un polo alternativo al poder occidental? Y empezamos contigo, Raquel.
13: Sí, bueno, ya ahorita se sentaban algunas bases importantes y esta agenda que ha venido evolucionando. Creo que aquí también es importante señalar lo siguiente, cómo es de que de alguna forma en sus inicios esta Organización de Cooperación Shanghai fue más una plataforma que fortalecía o hacía visible la alianza entre China y Rusia y que hoy por hoy justo con esta inclusión de otros países se comienza a hablar, ¿no?, de este bloque, digamos, alternativo o que hace balance con respecto a lo que es Occidente, no solamente en estas temáticas, sino también, por ejemplo, algo que tienen en común, que es la parte de cooperación tecnológica que se ha venido promoviendo a través de la Franja y la Ruta. Entonces, en ese sentido, creo que justo esta cumbre es importante seguirla, principalmente sobre, en este caso, más allá de China y de Rusia, también es esta perspectiva o posicionamiento que ha tenido India durante los últimos años, que ha sido un poco más pragmática frente, digamos, a los retos que supone Estados Unidos, no solamente para su economía, sino también a nivel seguridad. Y por otro lado, pues definitivamente lo que ya señalaba, ¿no? El tema de la participación de Irán, justo en un momento en el cual, pues bueno, el tema en Medio Oriente sigue teniendo estas confrontaciones y sobre todo, justo esta cuestión que sí, también se señalaba, lo financiero, como un elemento no solamente de crear una confrontación, digamos, a esta hegemonía del dólar, sino también mecanismos alternativos que, como bien señalaban, pues están previstos también dentro de los BRICS. Entonces, creo que justo el documento de la declaración de Brisket va a generar, de alguna forma, un precedente muy importante para lo que es el sur global.
1: Sí, Alejandro, ¿ves tú también esta declaración como un precedente de ese bloque de los BRICS en el que se inserta este foro, teniendo en cuenta que en parte de ese sur global Occidente se ve como en cierta decadencia?
14: Sí, completamente. Es decir, no son los mismos actores, pero sí es el mismo espíritu. Y además, con estos grupos ampliados que se están concertando, va por la misma línea, ¿no? Una que la otra. La cuestión es el organigrama que se podría establecer, ¿no? Pues si de verdad se puede construir ese banco de desarrollo o algún sistema de pagos internacional alternativo, le va a dar muchísimo más peso a las iniciativas que ya de por sí China, con el músculo económico, lidera a nivel global y que, de hecho, la Unión Europea, el G7 y el propio Estados Unidos empiezan a ir a rebufo a veces, ¿no? De las iniciativas chinas, especialmente en lo que se considera el sur global. Por lo tanto, la estrategia tiene una pátina política muy clara. Yo también me quiero centrar un poquito en lo de India y lo de Irán, porque para mí son los dos motores que han facilitado que esto ocurra, que no sea solo una estrategia multipolar alternativa que tenían Rusia y China y que se han ido acercando un poco por conveniencia hasta que la ruptura con Occidente ha sido tal que ha sido una alianza prácticamente consolidada, ¿no? Y esto ha variado mucho en cómo Occidente ha tratado a India y cómo ha tratado a Irán, porque todo el mundo en Occidente quería atraerse el favor de India para contrarrestar a China. Esto causaba muchísimas discrepancias y algunas reticencias en Beijing, pero en el momento en el que se consigue dar esa ampliación con Pakistán y con India para estar un poco más equilibrado, ¿no?, el favor de Rusia y de China, así como de Asia Meridional, es cuando se ha dado un impulso real tanto al grupo de cooperación de Shanghái como a los BRICS, que ya contaban en ese caso con India, pero necesitaban una revitalización mientras la Casa Blanca intentaba por todos los medios crear una especie de grupo alternativo a China contando con el Indo-Pacífico, es decir, con India como protagonista. Y con Irán ha sido algo parecido. Se ha empujado a que Irán se acabe entregando de alguna manera la cooperación militar, económica y en algunos ámbitos más seria con China y con Rusia.
1: En ese multilateralismo alternativo que ofrece el grupo de los BRICS, Putin y Xi Jinping juegan un papel fundamental y se vuelven a ver en persona, como decíamos al inicio de este programa, lo que es interpretado como un fortalecimiento de ese eje Moscú-Pekín, alternativo al gobierno de Trump en Estados Unidos. Raquel, ¿qué mensaje lanzan ambos líderes desde la cumbre de Kirguistán?
13: Bueno, creo que de alguna forma es hablar de la continuidad. Estamos hablando de dos líderes globales que de alguna forma, desde que se crea la propia Organización de Cooperación Shanghai, en este caso de la expansión y obviamente la continuidad que ha habido en ambas políticas exteriores, pues bueno, han estado presentes prácticamente en lo que es la historia del siglo XXI. En ese sentido, pues bueno, justo estas reuniones, declaraciones que se han hecho al respecto, principalmente desde el lado chino, justo es mandar este mensaje de que la relación con Rusia es una relación fuerte, es una relación importante y que en este caso se destaca la importancia que debe de haber o de la cercanía entre Moscú y Pekín para poder crear esta estabilidad del corredor, ¿no? Y un poco continuando la idea que señalaba Alejandro, pues definitivamente este concepto o esta ruptura de lo que hoy por hoy es la Organización de Cooperación Shanghai, que hace hacia la ruptura del concepto de Indo-Pacífico que había tratado de ser, digamos, digamos, puesto en agenda por parte de Estados Unidos, pues deja ver muchísimo cómo es que el espacio, al menos de todo este corredor y la ampliación que tiene, pues genera obviamente un nuevo escenario geopolítico, ¿no? En ese aspecto tenemos aquí a potencias regionales, potencias medias, que hoy por hoy pues generan esta dinámica que puede de alguna forma crear otro tipo, digamos, de reorganización a nivel sistémico y que definitivamente, pues bueno, esta propia organización seguirá insertando temáticas importantes, no solamente para la región, sino también replicadas en otras áreas del mundo.
1: Aunque estamos señalando mucho el peso económico y también de la energía que está teniendo en esta cumbre, es evidente que dos guerras son el telón de fondo de este encuentro de la Organización de Cooperación de Shanghái, la de Ucrania y la de Irán. La primera iniciada por Rusia y la segunda iniciada por Estados Unidos e Israel. La pregunta para ambos, ¿hay un posicionamiento común dentro de esta Organización de Cooperación de Shanghái respecto a ambos conflictos? Empezamos contigo, Alejandro.
14: Bueno, eso es complicado, ¿no? Para empezar, durante el año 2022-23, sobre todo países como Kazajistán y Uzbekistán fueron críticos con la guerra de Ucrania y desde China la posición parece que en Occidente no se comprende, pero es clara. Realmente ellos están comprometidos con la integridad territorial de Ucrania sobre el papel porque ellos no pueden renunciar a ese tipo de conceptos de cara a un posible conflicto en Taiwán, pero al mismo tiempo tenían muy clara la creciente alianza con Rusia y el apoyo se ha incrementado notablemente. Por lo tanto, le interesa, desde luego, que Rusia no salga perjudicado de este conflicto y, de hecho, esta interdependencia tiene mucho que ver con lo que después pueda emanar de estos grupos y con la propia cooperación en energía, porque la ruptura de Rusia con Europa a raíz de Ucrania ha hecho que a Rusia le interese enormemente avanzar proyectos que le gustaría bastante que salieran adelante de esta cumbre y que parece que se van retrasando, como el Power of Siberia, este gasoducto que iba a conectar de una manera bastante importante con el este de China. Y es complicado encontrar un punto en común que sea muy beneficioso para Rusia o que sea muy claro a nivel conjunto, como digo. En el caso de Irán cambia un poco porque ninguno de los países de este grupo quiere una escalada. Se ha visto claramente en el Golfo Pérsico, pero en general en todo Oriente Medio e incluso en Pakistán, pues que no les conviene este tipo de conflictos. Lo que quieren es un acuerdo y probablemente impulsen políticas diplomáticas en este tipo de foros, pero el problema sigue siendo el mismo y es hasta qué punto Irán, Estados Unidos y ahora en menor papel, pero por supuesto detrás está también Israel, están dispuestos a ceder o no. Por lo tanto, sí, la posición puede ser más sencilla de llamar a la diplomacia y la desescalada en Irán, pero tanto Rusia como China se han acercado a una cooperación muy significativa con Irán durante los últimos años.
1: Ahora ampliaremos el tema de Irán, pero me gustaría hacer una pregunta más sobre Ucrania, porque Alejandro ha dicho que desde Occidente no entendemos la posición china. Bueno, la posición china ha sido una solución diplomática y al mismo tiempo no condenar el inicio de la invasión por parte de Rusia de Ucrania. Raquel, ¿por qué crees que en Occidente no somos capaces de entender esa posición china respecto a la guerra en Ucrania?
13: Bueno, yo creo que en ese sentido, algo que hoy por hoy la política exterior de Xi Jinping no busca, digamos, poner en riesgo, es justo este papel que ha tomado China como, digamos, mediador en cuestiones de conflictos, ¿no? Si bien, digamos, esta idea que dice Alejandro de que no es entendida este punto, digamos, como de crear algún tipo de confrontación, China lo que ha buscado de alguna forma es mantener su status quo como un país que propone nuevas dinámicas de gobernanza global. Y entonces el hecho de poder tomar partido directamente sobre algún tipo de conflicto le genera de alguna manera una pérdida de legitimidad, que es lo que le ha costado tener durante las últimas décadas. Entonces esto responde justo a por qué China actúa de cierta forma con respecto al conflicto en Ucrania y propone esta cuestión de mediación desde un inicio, y que en este caso estuvieran integradas las dos partes y no fuera solamente una parte la que se integrara en esta mediación, o porque en el caso de Irán, justo apoya, pero nunca hace un desplazamiento, digamos, armamentista, como a lo mejor se espera que suceda, ¿no? O cosas que han pasado en América Latina o incluso en otros puntos del sureste asiático. Es decir, China tiene más en vista esta idea de proyecto a largo plazo y sobre todo la estabilidad de no crear o no detonar más conflictos bélicos, porque en este caso pone en riesgo justo una de sus estrategias geoeconómicas más importantes, que en este caso es la franja y la ruta.
1: Ya comentábamos al inicio de este podcast que otro de los participantes destacados en el encuentro de Bishkek es el del presidente de Irán, Masoud Pezeshkian. Recordemos que uno de los objetivos de Trump es ahogar económicamente y diplomáticamente a la República Islámica de Irán una vez fracasado el intento de cambio de régimen por las armas. Alejandro, ¿desmiente la presencia de Pezeshkian en la cumbre de Kirguistán ese aislamiento de la República Islámica pretendido por Washington?
14: Bueno, esto es uno de los objetivos de Irán, desde luego, ¿no? Mostrar que tiene socios, cosa que me parece que era evidente. También es una cosa que en Occidente se suele interpretar. Cuando Occidente actúa aislando a unos actores, considera que ese aislamiento es completo. Y también se sorprendieron de que Rusia no estuviera efectivamente aislado. Con Irán no solo pasa eso en torno al sur global o en torno a Asia en general, sino que en Oriente Medio muchos actores ya han empezado una estrategia de pragmatismo, desde Arabia Saudí hasta algunos menos alineados. Hay negociaciones abiertas con Omán para la gestión del estrecho de Hormuz, que veremos a ver en qué terminan, porque saben que al día después van a tener a Irán como vecino y que si no cae la República Islámica como régimen político, van a tener que gestionar esas relaciones el día en el que Estados Unidos decida abandonar o en el que decida que hay un acuerdo más o menos ventajoso. Por lo tanto, no está aislado y en este caso incluso añado que la cooperación ha sido mayor de lo que habría ocurrido hace unas décadas cuando esta cercanía entre las partes en el foro de cooperación de Shanghái, en los BRICS y en otras instituciones no occidentales no estaba tan clara porque varios de los actores intentaban todavía acoplarse a un occidente donde no encontraban ese encaje, ¿no? Tanto China como Rusia, como Irán, como otros actores implicados han estado en esa situación. Irán ahora es un actor clave para la defensa en Rusia, en esta negociación que han llevado para los drones kamikaze que se han empleado en Ucrania y al revés, también para las defensas antiaéreas en Irán, pero lo mismo en cuanto a cooperación en niveles de inteligencia. Con China ya se está haciendo bastante evidente este tipo de cooperación.
1: Por tanto, vemos una política de aislamiento fallida aplicada por la administración de Donald Trump. Raquel, el presidente iraní Masoud Pezeshkian ha tendido hoy la mano desde Kirguistán a Estados Unidos con la oferta de retomar los compromisos de poner fin a la guerra dentro del memorándum firmado, recordemos, el pasado junio en Islamabad entre ambos países con la mediación de Pakistán. ¿Crees que puede salir de esta cumbre una ofensiva diplomática de este nuevo multilateralismo alternativo que estamos viendo de mano de China, de Rusia y de otros países, del llamado sur global?
13: Bueno, creo que en este caso, como ya bien dejaba ver Alejandro, al final del día cada, integrante de esta organización presente justo con este timing hace una instrumentalización de esta reunión, ¿no? Y manda los mensajes muy pertinentes. Creo que uno en particular justo es el cómo es el tema del respaldo hacia Irán, en este caso por parte de este corredor euroasiático, donde pues tenemos justo a China, tenemos a Rusia, y sobre todo el hecho de lo que mencionaba yo hace un momento. ¿Cómo es que a nivel, digamos, regional y que es parte del espíritu de Shanghái, el tema de mitigar cualquier tipo de conflicto internacional cercano a esta región es uno de los objetivos que persigue en ese sentido, ¿no? Y que mucho de esto también tiene que ver con el tema de la agenda china, principalmente con este año que se cumple de la iniciativa de gobernanza global, donde pues obviamente esta idea de la seguridad colectiva es un elemento importante, donde definitivamente pues bueno, estos trabajos diplomáticos seguirán en función también de los intereses a nivel bilateral, pero también en este caso a nivel colectivo.
1: Para cerrar ya la conversación, me gustaría preguntarles por lo que algunos analistas han bautizado como eje Moscú-Teherán-Pekín frente a Estados Unidos, frente a la hegemonía de Estados Unidos en el mundo. ¿Hasta qué punto creen que podemos hablar de una creciente cooperación militar y de inteligencia entre los tres países? Empezamos contigo, Alejandro.
14: Sí, pues yo quiero recoger lo que estaba señalando justo, ¿no? Que ya hay cada vez más evidencias de la participación de actores chinos en compartir inteligencia. Precisamente durante los meses previos a la guerra de Irán, ya se vieron imágenes de dónde se estaban situando algunas de las capacidades estratégicas de Estados Unidos. Y después hemos tenido más reportes de que ha habido algún tipo de información, aunque China intenta mantener una imagen de país no injerencista, al menos no con el poder duro de manera más clara, y por lo tanto no está participando con una venta masiva de armamento, pero es uno de los actores más importantes también en la industria armamentística global. Rusia, por supuesto. Rusia creo que es evidente, ¿no? Es mucho más descarnado. También la hostilidad con Occidente es más evidente. Y de hecho, la participación en el conflicto con Irán, como he dicho antes, y creo que se refuerza todavía más según pasa el tiempo, lo protagoniza la industria militar y cómo se preparan para posibles nuevos conflictos. Por eso que Irán esté durante este periodo reforzando sus arsenales es una pieza clave. Y por último, aunque creo que está muy relacionado, también a nivel económico, que China por primera vez en la historia ha lanzado el reto de no acatar las sanciones secundarias estadounidenses con esta alocución, ¿no? De que la jurisdicción nacional es estadounidense, esa legislación no es aplicable extraterritorialmente porque está injustificado. Es decir, que cualquier tercer país que vaya a cortar sus lazos con refinerías chinas por negociar con Irán sufrirá consecuencias también por parte de China. Por lo tanto, la cooperación en torno a la guerra sigue siendo cada vez más estrecha.
1: Raquel, ¿estás de acuerdo en eso? ¿Crees que realmente China está intentando mantener un equilibrio entre esa política de no injerencismo que tú estabas describiendo antes, de intentar apostar por la diplomacia y al mismo tiempo reforzar la colaboración militar y de inteligencia con Irán y con Rusia?
13: Bueno, yo creo que ahí son, digamos, líneas muy delgadas con respecto a esos dos puntos. Rescatando un poco lo que señalaba hace un momento, este concepto que hoy en día se promueve desde la política exterior china, que es la seguridad colectiva, de alguna forma es el eje que permite, de alguna manera, a que suceda esta situación en la cual China puede tener esta ambivalencia de ser o ser una dinámica performativa, de ser un negociador, o en este caso, en función de la paz y alineado a esta idea de gobernanza global, no desafiando a la propia ONU, sino en este caso creando esta o incitando al tema de reformas a nivel gobernanza global, pero por otro lado, eso no quiere decir que no pierda, digamos, sus dinámicas de cooperación, como la señalaba Alejandro, ¿no? Entonces, creo que de alguna forma el poder hablar de un eje tal cual, creo que es algo que está muy arraigado en la narrativa que tenemos de las relaciones internacionales. Sin embargo, no creo necesariamente que en este caso, desde Beijing, se vea hacia este tipo de dinámicas, digamos, como de esta historia anterior, sino que en este sentido creo que lo que está apostando China es a crear un escenario muchísimo más sostenible en el que definitivamente le toca confrontar directamente a Estados Unidos y que de alguna forma tiene que utilizar este tipo de herramientas, digamos, para generar disuasión y por otro lado, de alguna manera, seguir continuando con estas dinámicas de iniciativas globales que de alguna forma, pues bueno, buscan el crear cierta estabilidad, ¿no? Entonces, creo que al final del día estamos en un momento muy interesante en cuanto a dos visiones muy distintas de cómo construir las relaciones internacionales y que definitivamente, pues bueno, en el sentido de la Organización de Cooperación Shanghái, yo lo percibo más como una institución multilateral que de alguna forma es punta de lanza para mucho de lo que son los proyectos a nivel global que tiene hoy por hoy China, ¿no? Por hoy el tema de la inteligencia artificial que también se va a tratar dentro de esta cumbre, pues es uno de los aspectos que a lo mejor no percibimos tanto porque justo el timing nos lleva a poder hablar del tema de Medio Oriente.
1: Cumbre de la cooperación de Shanghái en Bishkek, en Kirguistán, como parte del surgimiento de lo que parece un nuevo orden mundial. Lo hemos analizado con Raquel León de la Rosa desde Jinan, China, y con Alejandro López Canolea desde Madrid, España. Gracias por sus análisis. 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Gracias por su atención y nos escuchamos o nos vemos la próxima vez.
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1: Buenos días, ¿qué tal? ¿Cómo le va? Gracias por estar con nosotros aquí en La Lupa. Les saluda Carlos Villalobos. Hoy estamos miércoles 2 de septiembre, ya empezando este lindo mes 9 del año. Vamos a ver cuánto rápido se va, porque agosto se me fue rapidísimo, no sé a ustedes, pero qué gusto tenerlos al otro lado de la señal de CRC 89.1 Radio y de La Lupa. Aquí, además, antes de presentarles el tema y nuestros invitados de hoy, le quiero contar que usted puede, aparte de la magia de la radio, puede también acceder a nuestro programa a través de nuestras plataformas de comunicación adicionales, como lo son La Lupa CR en el Facebook de CRC 89.1 Radio. También estamos en televisión, totalmente en vivo, en CRC TV, canal 49.1 de televisión abierta, y esa señal se transmite en varias cableras como Liberty en canal 549, estamos en Vocex canal 29, 63 en cable occidente, 54 de Plus TV. Así que muchísimas gracias, esté por donde esté, gracias por estar con La Lupa. ¿Qué vamos a conversar hoy? ¿Con quién? Les cuento que nuestro país es reconocido por su talento, efectivamente, por sus universidades, por su capacidad para atraer inversión. Pero normalmente ha persistido por mucho tiempo una pregunta: ¿por qué nos cuesta tanto transformar ese conocimiento, ese talento científico, en empresas, en empleos, en soluciones con impacto en la sociedad? Destino Impacto es una organización que reúne a emprendedores, academia, empresas e inversionistas para analizar este desafío, y ha traído a Costa Rica a una experta que va a tener una disertación con el grupo a través de la Fundación Cruza, que amablemente nos ha traído esta invitada de lujo, de primer nivel, que les voy a presentar. Ella es doña, vamos a ver, tiene dos nombres: Marina Andrea Baima. Ya les voy a presentar, pero primero le voy a preguntar, ¿cómo le digo? ¿Marina o Andrea? Buenos días.
2: Buenos días a todas y a todos. Un gusto estar acá con ticos y ticas en Costa Rica. Me gusta que me digan Marina.
1: Marina Baima.
2: Marina Baima, sí.
1: Voy a acomodarle, Marina, el micrófono para que no tenga usted que... Así, más comodita. Así. Esto es radio en vivo, así ustedes saben. Bueno, Marina Baima es presidenta y cofundadora de Ennoia Latinoamérica, y además fue secretaria de Ciencia, Tecnología e Innovación de Santa Fe en Argentina. También nos acompaña don Byron Salas, él es el director ejecutivo de la Fundación Cruza, que ya ha estado con nosotros y es parte de la casa. Gusto saludarlo, Byron, nuevamente. ¿Cómo estás?
3: Gracias, no, y muy contentos. Primero que todo, muy buenos días a toda la audiencia. La verdad, siempre es un placer venir a su casa y, bueno, conversar de hoy de un tema que nos apasiona, que es el tema de innovación, de ecosistemas de innovación, y cómo transformamos, como vos decís, ese conocimiento que tenemos en el país en bienestar, ¿verdad? Para las personas y para el planeta.
1: Gracias, don Byron. Marina, bueno, bienvenida a Costa Rica. ¿Primera vez en Costa Rica?
2: Primera vez en Costa Rica. Tuve la posibilidad de estudiar el país, hacer cooperación internacional, pero le ha tocado a mis equipos y yo no había tenido la posibilidad de venir. Así que primera vez y muy contenta.
1: ¿Cuándo vino?
2: Mi equipo estuvo...
1: ¿Pero ahora?
2: Ahora, no, yo acabo de llegar.
1: Hoy llegó.
2: Llegué ayer a la tarde, así que estuve dando una vuelta por San José.
1: ¿Le ha tocado buen clima, de casualidad?
2: Excelente, me recibe un clima para mí espectacular.
1: Sí, bueno, bienvenida. Gracias por estar con nosotros, por sacar este tiempo. Y cuénteme, tal vez iniciar...

0: en la universidad, instituciones como Cruzan, que hace 30 años que busca el bienestar, el impacto, pueden convertir una competitividad basada en la innovación, hacer crecer el PBI de Costa Rica, que impacte realmente todo eso. Y para eso tenemos que dejarnos un rato, sacarnos el saco, sacarnos todos nuestros egos y empezar a crear una comunidad, crear un ecosistema, trabajar más transversalmente, horizontalmente y sumar, ¿no? O sea, no ser una célula, sino convertirnos realmente en un ecosistema.
1: Para que, empezando como en los libros, que había un sumario de palabras, cuando vamos a hablar, hoy vamos a hablar de innovación, ¿a qué nos vamos a referir?
0: Cuando nosotros vamos a hablar de innovación, tiene que ver con innovación basada en conocimiento, basada en la producción de la ciencia, basada en la producción de la tecnología, que genere alguna disrupción, un cambio tal que nos permita una nueva forma de alimentarnos, una nueva forma de curarnos, de vestirnos, algo que realmente sea tan disruptivo que me cambie algo de mi vida cotidiana y que quizás no aparezca en ningún titular, pero que sea algo realmente distinto. Una innovación es algo que disrumpe, algo que aparece como nuevo y que me genera, y lo que esperamos en términos de innovación es que genere, como decía Byron, en un bienestar, que me mejore la calidad de vida.
1: Que tenga una proyección. A mí siempre me gusta que nuestros oyentes sepan a quién están oyendo. ¿Cuál es la conexión que tiene Marina Baima en su natal Argentina o donde sea con el tema de la innovación?
0: Bueno, primero soy una workaholic, o sea, pienso absolutamente todo el día, desde que me levanto hasta que me voy a acostar, en innovación. Trabajo en la primera not profit latinoamericana, en una ONG que busca que aquellas personas, que los grupos de ciencia, que los grupos científicos transicionen a modelos de impacto. Y eso lo hago a través de empresas, de compañías de Argentina y la región, nuestros países limítrofes, para que esa ciencia llegue a tener impacto. Y eso lo hacemos con un grupo de más de 15 founders, distintos fundadores, que vienen de verticales como el agro, vienen vertical del sector farmacéutico, del sector de la minería, del sector de triple impacto, de los fondos que invierten en compañías. Soy una persona que viene del interior de la Argentina, nací en un pueblo de 3.000 habitantes, y eso me parece importante porque a veces pensamos que solamente las grandes innovaciones o que uno puede...
1: De las grandes ciudades. ¿De dónde nace?
0: Nací en la zona núcleo sojera del agro de la Argentina, en Carlos Pellegrini, que ahí está parte todavía de mi familia. Y después soy una persona nómade, porque la innovación es nómade.
1: Esto es al
0: centro, sur. centro de la Argentina.
1: Puro centro.
0: A diferencia de ustedes, la llanura sí. Completamente, donde tenemos grandes extensiones de cultivos, principalmente de granos, de soja, trigo, donde no hay ríos, no hay montañas, es todo planicie. Y transformamos eso en mucho valor, hay muchas personas talentosas, exportamos, supimos aprender de cómo esa tierra, que parecía no ser tan diversa, construirla en una oportunidad, y eso se hizo gracias a la innovación agrícola de esa región, que hoy genera el 70% de las exportaciones de la Argentina. Uno de $4 que exporta la Argentina salen de mi tierra.
1: Y esa es Santa Fe, es la provincia de
0: Santa Fe. Exactamente.
1: Qué bello. Argentina tiene tanta cosa distinta, con un territorio tan gigantesco.
0: Somos grandes territorialmente, pero tenemos muchas cosas similares a ustedes, ¿no? O sea, como basados en talento. Igual somos chicos, tenemos a un grande que es Brasil al lado, que es ese país incómodo a veces, porque realmente es una dimensión diferencial. Y sin embargo, aprendimos a cooperar, aprendimos en términos de innovación, a polular, a ir y venir y ampliar nuestro impacto, ¿no?
1: ¿Y cómo fue esa experiencia en la Secretaría de Ciencia y Tecnología?
0: Primero, era la primera vez que estaba en un puesto de políticas públicas, vengo del sector privado, y para mí fue un push para todo el ecosistema, porque desarrollamos una metodología basada en la confianza, en trabajar con el sector público y el sector privado, sacar los egos que a veces tenemos cuando estamos en las políticas públicas, que es todo muy verticalista, y entender que podíamos

0: crecer y posicionarnos si éramos solidarios, si entendíamos en lo que éramos buenos, transformamos varias cosas negativas en positivas. Y sobre todo para mí fue una experiencia muy importante porque logramos impactar y hoy hay muchísimas cosas que quedan en la provincia de Santa Fe. Hoy yo no estoy más, estoy en otro lado y creo que es parte de bajar un cambio, sacarse el saco de funcionario, funcionaria pública o de político y construir sabiendo que la innovación, la ciencia y la tecnología es un camino de muy de largo. Cosas que hicimos en ese periodo recién hoy se están viendo y para mí es un orgullo cuando me llaman para decir sacamos una patente, logramos terminar el centro de prototipado y para mí eso
1: la
0: es algo...
1: La semilla se había sembrado.
0: Exactamente. Claro. Muy de largo plazo y es construir ladrillo por ladrillo.
1: ¿Estuvo un periodo de cuánto?
0: Cuatro años. Exacto. Tengo un PhD en administración pública.
1: En tiempos de pandemia.
0: En tiempos de pandemia, exacto.
1: Y es la organización administrativa... Es provincial, entonces, hay una secretaría en cada provincia de cada tema.
0: Exacto. A ver, cada gobierno, cada estado subnacional decide en aquello que va a impactar y en ese momento era el Ministerio de Producción, Ciencia y Tecnología y estaba muy por debajo del gobernador. Había una visión compartida en ese sentido. Y nosotros, como hicimos tanto ruido, tuvimos mucha participación en las políticas nacionales, en la construcción de más de 4 leyes,
1: o sea, lograron
0: en financiamiento.
1: A nivel federal.
0: Exacto. Porque teníamos un gran desafío que, siendo un gobierno subnacional, financiamos y construíamos, por ejemplo, en universidades, en el CONICET, que es la carrera del investigador, que son instituciones nacionales. Y ahí es donde uno ve el impacto que puede tener cuando trabaja a lo público o privado.
1: Don Byron, ¿cómo se enlazan ustedes con Marina? ¿Cómo logran traerla a Costa Rica para esta actividad?
2: Bueno, primero, digamos, de esas cosas que suceden afortunadamente de encontrarse con las personas correctas dentro de una serie de eventos que estamos haciendo este año para celebrar nuestro 30 aniversario. Entonces, hemos estado haciendo diferentes actividades. Vos mencionabas la que tenemos el día de hoy, que se llama Destino Impacto, muy enfocado al tema del ecosistema emprendedor. Y algo que hemos venido haciendo en la actual estrategia de Cruza, en esta estrategia quinquenal que hemos llamado la Costa Rica Soñada, hay un pilar, hay un elemento que es esencial, que es el tema de cómo impulsamos emprendimientos de oportunidad, emprendimientos dinámicos, emprendimientos basados en ciencia y tecnología. Y es algo bien interesante, porque cuando uno piensa en nuestro país, es que nosotros tenemos un montón de condiciones que a veces desaprovechamos, más de 9.000 personas que se nos gradúan al año en áreas STEAM, con muchos retos en temas de género, pero digamos 9.000 al año, 184 laboratorios y centros para hacer I+D, investigación más desarrollo, solamente en la Universidad de Costa Rica 2.900 investigadores, es decir, tenemos inclusive más de 20 centros especializados en Deep Tech, ¿verdad? Es decir, tenemos un montón de condiciones.
1: Qué interesante eso que está diciendo, yo lo estoy concatenando con lo que acaba de decir Marina, de que somos como pequeñas islas, ¿verdad? Pequeñas células, y eso es Costa Rica, yo creo, en ese campo.
2: Totalmente.
1: Hay un montón de iniciativas, pero no sé, como que no hay quien las conjunte.
2: Totalmente. Es más, si uno lo imaginara como un rompecabezas, tenemos todas las piecitas ahí listas, pero lo que hace falta efectivamente es articularlos. Si fuera un puente, de un lado tenemos el conocimiento, tenemos la ciencia, y del otro lado tenemos todo lo que son el tema de cómo convertirlo en empresas que generen bienestar. Sí. Pero ese puente ahorita no lo hemos terminado de hacer. Y para eso requiere articularnos, requiere efectivamente poder tener un propósito, una visión a largo plazo, significa también tener a los diferentes actores, trabajando de una forma distinta como ecosistema para poder armar ese rompecabezas. ¿Y quién mejor que Marina para poder movernos el día de hoy, verdad? Hoy vamos a tener en este evento al sector público, a la academia, a emprendedores, a inversionistas, ¿verdad? Digamos, a diferentes actores que están en este ecosistema, y nuestro propósito es no solamente que sea un evento de encuentro, sino ojalá un evento que efectivamente nos haga preguntas. No sé si todas las respuestas se van a generar, pero al menos preguntas y contactos que nos permitan seguir teniendo este tipo de interacciones y vernos de una forma distinta, porque usualmente lo que ha pasado es que lo delegamos.
3: digamos, ah, no, mira eso, eso que es de la universidad, no, eso lo que va a hacer es una investigación para un documento.
1: Mejor no nos metemos en eso.
3: Eso que no tiene nada que ver con un tema de inversión, ¿verdad? Y todo lo contrario, digamos, es poder verlo, ¿verdad?, desde una mirada distinta y poder trabajar para construir efectivamente esas sinergias.
1: Doña Marina, usted hablaba de un tema muy personal y muy arraigado en el ser costarricense. Bueno, yo creo que en toda Latinoamérica, y es el ego. ¿Cómo trabajar los egos en un ecosistema en donde todo el mundo quiere resaltar y mi producto es lo que quiero y a veces necesitamos de otros para poder llegar a una meta? En este campo de la innovación, ¿cómo luchar con los egos?
0: A ver, en Argentina también, ¿no? Sería lo que nos...
1: De verdad, no me suena.
0: Nos tildaron en el Mundial de muchas cosas, pero después...
1: Pero por años, Argentina. O sea, decían que en algún momento, me acuerdo, decían que y a la Argentina solo le falta tener un papa.
0: Y lo tuvimos. Y lo tuvimos.
1: Sí, sí.
0: Pero lejos de eso, porque somos una comunidad de inmigrantes... desde muchas generaciones somos un país abierto y creo que lo que entendimos en esto de sacarnos un poco el ego, si bien después somos competitivos y se demuestra en el fútbol, a todos nos gusta tener goles, a todos nos gusta de alguna manera entender que en algo somos buenos, ¿no? Y en esto hay que bajarse un poquito el ego para construir algo más grande. En términos de innovación, recién Byron hablaba de hay emprendedores, hay universidades, yo tengo mi investigación, no me digas que tengo que investigar, yo quiero invertir solamente en eso, mi tesis de inversión. Una investigación sola se queda aislada. Un emprendedor solo no va a poder escalar si no tiene un primer crédito, si no tiene una legislación que le permita hacer sus cosas más rápido, validar su tecnología. El agro no va a crecer si no tiene a lo mejor una nueva tecnología que pueda incorporar. Y eso es el ecosistema. Claro. Tenemos que entender que solos y solas no vamos a poder tener ese tag a nivel mundial si no nos ponemos de acuerdo, si no encontramos esos desafíos. Hay que entender que esa esfera se tiene que hacer más grande para que impacte. Y eso creo que es un poco el desafío y algo que en Argentina empezamos a transicionar, que es ejercitar este músculo para dialogar y tener un lenguaje en común, que recién decía Byron, de estamos construyendo el puente. Articular. Y ese puente, exacto, tenemos que articular, cruzarlo, pero también cruzar, ir y venir, porque el ecosistema se va moviendo. Lo que necesito hoy, quizás mañana es distinto. Somos una sociedad que vamos a vivir 100 años. ¿Alguno de los tres? Vamos a vivir 100 años. Entonces imagínate todo lo que va a cambiar y eso viene de la mano de la innovación. Y si Costa Rica quiere posicionarse en el mundo, quiere hacer crecer su PBI como lo hicieron los asiáticos, nos tenemos que poner de acuerdo en algo, entender algo que a lo mejor somos malos y tomar eso y convertirlo en una aptitud.
1: Yo sé que el enfoque de ustedes, bueno, también articulan con el sector público. Totalmente. Obviamente es importante, ¿verdad? Pero ahora sí un recuento de, y por primera vez hago este recuento así mentalmente. El próximo año, si llego, cumpliré 40 años de ejercer el periodismo. En esas 4 décadas, es innumerable la cantidad de veces que hablé y hice entrevistas sobre el tema de la innovación como política pública, de candidatos que ofrecieron el tema en sus planes de gobierno. Y realmente que ha sido muy difícil, el tema aquí no se le ha dado el peso que a nivel de política pública. Y recuerdo, y por eso lo iba a comentar para ver qué valoración hace usted, que ha estado también en el sector público. Hace varios años me mandó el periódico con el que trabajaba a Panamá a entrevistar el ministro de Innovación de Panamá, porque era novedoso en ese momento. Creo que el presidente era Torrijos, hijo. Y cuando saqué la cita y todo, y el tipo había trabajado en GBM, en IBM, y tenía la oficina a la par del presidente de la República, en la casa presidencial. Ahí fui yo a entrevistarlo, y fue impresionante la visión que tenía esta persona, y la visión que tenía, y el apoyo del presidente de la República en ese momento. Ellos iniciaron una transformación, por ejemplo, para que la gente que quería generar emprendimientos invirtiera el proceso de valoración. No como lo hacemos, seguimos haciendo aquí. Quiero poner un emprendimiento, generar algo, tengo que cumplir 80 requisitos y hasta que no cumpla el último, no puedo abrir mi negocio. Panamá, además, todo es en papel y hay que ir a muchos lugares a hacer el trámite. Panamá invirtió el proceso y le dio la fe al emprendedor. Usted tiene que cumplir estos requisitos, abre el negocio, tiene tanto tiempo para cumplirlo, eso sí, en tanto tiempo voy a revisar a ver si usted los cumplió, si no, pues no sirve. Y eso le generó a Panamá desde hace, no sé, esto tuvo que haber sido hace 10, 15 años, un levantín muy importante. Nosotros no hemos logrado nada de eso, digamos, ahí vamos poquito a poco, que hay trámites, que esto y el otro. Pero desde el punto de vista de política pública, ¿qué peso debe tener el tema de la innovación?
0: Sin duda es una cuestión de visión y ahí me siento representado porque cuando asumí me mandaron a la oficina de innovación, tremendo, oscuro, de los 70, dije yo no puedo hacer innovación al fondo. Entonces, ok, el gobernador me dijo, ok, venite a la casa de gobierno, vas a tener una oficina. Y le digo, sí, está bien, tengo una oficina, pero yo tengo que estar afuera. Entonces la otra oficina y mudé a todo el equipo a un polo tecnológico industrial de empresas. Entonces recibíamos a las personas en casa de gobierno, pero la construcción fue con el sector privado y dentro de las universidades. Y ahí hay que crear condiciones y para eso tenemos que entender, estamos sobrediagnosticados, o sea, Byron sí. Te nombró con perfecto sí. La foto, yo tengo la foto, o sea, nos encanta hacer diagnóstico de diagnóstico. Entonces, por años. Esos diagnósticos hay que trabajarlos en términos de desafíos, que los desafíos nos unen, porque y esos desafíos empezamos a ponerle cuáles son esos proyectos con nombre y apellido y responsable para que suceda. Y eso nos va a permitir crear, por ejemplo, nosotros logramos 10 incentivos para crecer y radicarte en la provincia en términos de innovación.
1: Eso es política pública.
0: Eso es política pública, pero nosotros no podíamos desde el escritorio decir, bueno, a ver, necesitan que se bajen estos tributos. Quien te dice cuáles son los mejores tributos, cuáles son los que te aprietan la piedra en el zapato para no fracasar, es el sector emprendedor.
1: Claro.
0: ¿Cuáles son? Realmente tenemos un montón de equipamiento dentro del sector científico. Ok, armamos un relevamiento, arreglamos los equipos que estaban quizás en desuso, lo pusimos a disposición del sector emprendedor, armamos un fondo de venture capital público-privado, con eso atrajimos no solamente a Santa Fe, sino a Argentina, fondos de Israel, fondos de Alemania, porque veían este músculo público-privado. Y en ese sentido me parece que hay que ser claros, desde la política pública nos encanta sacarnos la foto en el hospital, nos encanta sacarnos la foto inaugurando algo, exacto. Y creo que en esto hay muchísimas cosas blandas que hoy espero que en Destino Impacto, que hay un pasaporte que se va a empezar a construir, cada persona del ecosistema, a diferencia de otras de otros sectores, la persona tiene nombre. Acá estás hablando con Marina, estás hablando con Byron, estás hablando, no sé, con Andrés, con Carlos. Y esas personas son las que tienen que liderar. Siempre con un sombrero institucional, pero la innovación también se toma en términos personales. Y eso creo que es algo que también la política pública se tiene que animar a hacer. No solamente decir, bueno, tiene que estar un representante de la universidad, un representante, no sé, del Consejo de Ciencias, alguien de la Unión Industrial. Bueno, ¿quiénes son en realidad las personas que están dispuestas al cambio? Porque somos... La innovación tiene que tener políticas startuperas, tienen que tener políticas emprendedoras. Y en eso también hay que animarse a diseñar política pública desde otra manera.
1: Pero además esas personas tienen que hacer clic, ¿verdad?
0: Tienen que destrabar, desbloquear rápido y llevarse bien con algo, eso. Poco ego y un bien común, un propósito común.
1: Usted llegó ayer al país... El país vive en este momento una crisis de inseguridad muy fuerte. Hay, como nunca antes, estamos viendo cómo las bandas del crimen organizado están penetrando los sectores más vulnerables. Y todo el mundo habla del tema, pero hablan de generar oportunidades. Que los jóvenes hoy ven más fácil meterse a una banda de sicarios que terminar sus estudios y buscar ascender a través del conocimiento y el trabajo. ¿Cómo aplicar la innovación para cambiar el sistema social del país, para generar estas oportunidades en los puntos vulnerables?
0: Uno no quiere y uno no defiende lo que no conoce. Entonces, ¿cómo hacemos que esas personas que hoy están pasando por algo tan complejo quieran, deseen y conozcan que hay otra cosa posible? Entonces, para eso hay que sentar a todos en una misma mesa y empezar a discutir. O sea, hoy podés tener un montón de centros barriales, no sé cómo se llaman, los merenderos, comenderos, clubes barriales, que tienen una incidencia sumamente importante. ¿Y qué pasa si ahí yo empiezo a poner clubes de ciencia y lo hago con un profe de deporte, no lo hago con un científico y científica? ¿Qué pasa si empezamos a todo el mundo a hablar sobre innovación, pero en términos que se entiendan? Claro, mostrar que aterrizados. Mostrar que realmente uno puede crecer a partir de eso. ¿Qué pasa si, no sé, hay un conocimiento que genera la universidad y me mejora una leche, me mejora una sopa, me mejora algo de las costumbres tradicionales de esos lugares, ¿no? Y creo que es ahí donde tenemos que estar más conectados. O sea, realmente en Argentina, en mi provincia, también estuvo atravesada y está atravesada por temas sumamente difíciles, donde los chicos a veces no tienen otra oportunidad y son niños. Un chico o chica de 14 años no deja de ser alguien que no está decidiendo agarrar un arma, sino que es parte de su contexto. Entonces creo que ahí es donde hay que realmente trabajar, pero entender. O sea, yo hablo de que la transferencia como concepto no sirve. O sea, a nadie le gusta, bueno, toma, usa esto, toma esto, sino que tenemos que hacer parte a esa comunidad de esa solución basada en innovación.
1: La dinámica religiosa de la parábola de los peces o de enseñar a pescar, ¿verdad?
0: Exactamente.
1: Dar pescado o enseñar a pescar.
0: Y yo creo que ahí cruza con esto de poner a la persona en el centro, tiene un gran desafío y una oportunidad. Y todos los políticos y políticas creo que tienen que entender también que es importantísimo y la innovación es un vehículo y que las startups son un vehículo que además crecen exponencialmente, crecen rápido. Hoy es una persona, mañana son dos y de pronto son 80. Eso te da trabajo, claro. Te da sueldos de calidad, te dan movilidad, te muestran al mundo de otra forma porque hay un montón de representantes y personas en el mundo y creo que ahí es donde tenemos que también ver que sea un escenario y de querer compartir esto.
1: Estamos hablando con Marina Baima, ella es especialista en el tema de innovación argentina, llegó ayer al país, está participando en una actividad que hoy comienza organizada por la Fundación Cruza. Nos acompaña también don Byron Salas, director ejecutivo de la Fundación. Voy a ir a una pausa brevemente, si ustedes me lo permiten, y quiero que vengamos a hablar un poquito de qué es lo que nos cuesta, por qué nos cuesta convertir ese talento, ese conocimiento, ese aprender en la academia o ese emprendimiento pequeño, transformarlo en oportunidades y convertirlo en empresas. Vamos a la pausa y ya regresamos. Esto es La Lupa. Ya volvemos.
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1: Gracias por continuar con nosotros. Son las 11:32. Estamos hablando hoy porque el país todavía no convierte más ciencia en empresa, más ciencia en oportunidad. Y tenemos una invitada de lujo que nos permitió la Fundación Cruz a tener en nuestros micrófonos. Ella es Marina Baima. Ella preside y fue fundadora de Ennoia Latinoamérica y además fue secretaria de Ciencia, Tecnología e Innovación de su provincia, la provincia natal. Qué orgullo además, Marina, llegar a estar uno en el lugar donde nació ejerciendo un puesto de política, de poder. Me imagino que fue importante en su vida.
9: Volver a mi provincia, porque en ese momento... Me fui para otros lugares, estuve en Europa.
1: Pero nació en
9: Pero Santa nací Fe. Ahí y volver a Volvió. Trabajar para mi país, para mi provincia fue importantísimo.
1: Sí, debe ser muy bonito, muy, muy bonito. Aunque el sector público debe ser también difícil.
9: ¿Verdad? Cruel, es difícil, cruel. Pero hay que estar, a veces hay que estar.
1: Lanzaba una pregunta antes de ir a la pausa. ¿Por qué nos cuesta tanto, porque así es, convertir esas iniciativas de esa ciencia, ese talento, en empresas que generen innovación, que generen riqueza, que generen oportunidades? ¿Cuál es ese clic que nos falta?
3: Mira, yo creo que eso...
1: Vio que le tiró la bolita.
3: Es una pregunta muy interesante porque obviamente hay muchos elementos, pero yo creo que quiero subrayar dos que para mí son como esenciales. Lo primero es que muchas veces nos falta una visión compartida. Y eso lo uno al segundo, que es hablar el mismo idioma. No estamos en la misma sintonía. Y cuando no estamos hablando el mismo idioma, y me refiero a qué entendemos inclusive por innovación, qué estamos entendiendo, por ejemplo, con el tema de los emprendimientos de oportunidad o de base científica tecnológica, y déjamelo ilustrar con ejemplos. Si yo le digo a una persona que quiere ser emprendedora, ¿a dónde tiene que ir? Probablemente va a decir, no, voy a ir al Ministerio de Economía. ¿Verdad? Pero resulta que el emprendimiento que está pensando esta persona tiene de base científico-tecnológica. Va a llegar al ministerio y le va a decir, probablemente la persona que lo atiende, uy, mira, aquí probablemente no es el mejor lugar, sino tienes que ir al Ministerio de Ciencia y Tecnología. Y cuando va al Ministerio de Ciencia y Tecnología, probablemente el MISIT, que es el ente rector en innovación, va a decir, mira, ok, no, ese emprendimiento, probablemente más bien puedes acercarte a la promotora de innovación. ¿Verdad? Entonces... muchas veces, y eso digamos, no quiero señalar que es el sector público, es decir, aquí estamos todos,
1: en general,
3: desde sector privado, sociedad civil la organizada, academia, nos hacen, porque esfuerzos existen, recursos existen, del sector público, el sector privado, nos falta hablar el mismo idioma y esta visión compartida, cuando no la tenemos, ¿verdad? Nos cuesta poder cambiar la dinámica de un emprendedor y emprendedora, que hoy en día es como un camino de apostolado, es como un viaje que se hace solo, sí. ¿Verdad? Casi como en el desierto, y quiero cerrar con eso que ustedes decían, que eso es lo más fabuloso para mí, la innovación, es decir, ahora vos hablabas de la parábola, ahora no démosle el pescado, sino que enseñémosle a pescar. Bueno, con innovación no les vamos a enseñar a pescar, les vamos a enseñar a revolucionar la industria pesquera, y cómo cambiamos y cómo le generan valor, ¿verdad? Y eso es parte de lo que yo creo que los desafíos que hoy queremos explorar, no solamente para identificar, sino para ojalá hacernos preguntas que nos lleven a hablar ese mismo idioma y dar los primeros pasos en esa ruta compartida.
9: Visión, idioma, y para mí hay algo que necesitas ponerle el accionable, entonces necesitas una hoja de ruta clara. Esto que vos decís, ¿dónde voy? ¿Cómo lo hago? Esa hoja de ruta tiene que ser una para todos y todas. Y en eso también uno no construye visión o uno hace esfuerzos, pero también es verdad que la innovación muchas veces parte de la ciencia, parte de la tecnología, eso generalmente está relacionado al sector científico, a las universidades, a los centros de investigación, que se le exige muchísimo porque se le exige hacer paper, hacer ciencia disruptiva, pero nunca nadie los acompañó en una hoja de ruta distinta, una hoja de ruta de impacto, de salir de tu zona, de salir de ese diálogo internacional para empezar a convivir con otros actores del ecosistema. Entonces yo creo que ahí le sumo el accionable de tener una hoja de ruta clara, o sea, tener ese propósito, esa visión, tus metas, pero a trabajar, qué se necesita, qué proyectos, y por el otro lado, a quienes les estamos exigiendo que salgan de esa zona de confort, también darle las herramientas, lo que hablábamos antes, los incentivos, para que también sea atractivo, para querer y defender algo que estamos construyendo.
1: Incentivos, ese tema es interesante porque a veces se cree que se puede más bien generar algún privilegio para algún sector. En términos de política que se debe generar, deme un ejemplo. Por ejemplo, usted habló de que en Santa Fe generaron una serie de incentivos. Por ejemplo, ¿qué se puede hacer?
9: Por ejemplo, nosotros dimos incentivos fiscales a startups, a empresas, para que puedan rápidamente anotarse, hacer todo digital. Teníamos el problema del narcotráfico, entonces todo lo digital no estaba, no era moneda común, pero creíamos que el sector de emprendimientos, que el sector de la innovación era algo que nos iba a cambiar nuestra matriz productiva. Entonces creamos los incentivos desde que vos te anotás como emprendimiento, desde los tributos que tenés que pagar sean menores, tener beneficios. Otro beneficio que dimos, por ejemplo, al sector científico son becas para que trabajen dentro de las industrias, incentivos para aquellos que querían trabajar dentro de las industrias, para que se formen en otros lugares del mundo, para que se formen en Estados Unidos, en Europa, pero que vuelvan y ese conocimiento lo apliquen a una demanda específica que tenía el sector. Alimentos, de agro, de salud. Y sobre la base de eso le poníamos equipos que vienen del mundo de las ciencias económicas para que junto con la ciencia puedan transformarlo en un nuevo negocio. Ese fue otro gran incentivo. Crear también clubes de ciencia en barrios, en colonias tecnológicas, en clubes, para que los más chiquitos también pueda ver un horizonte, para que cuando despertarle, para que cuando en la radio te digan, estamos haciendo nuevos alimentos o estamos luchando contra el cáncer con una nueva vacuna, vean que ellos desde chiquitos también lo pueden hacer, que lo puedan y lo encuentren en su escuela. Otro gran incentivo fue todo el equipamiento millonario, porque valen millones de dólares los equipos que tienen los centros de investigación, armar un programa de gestión que puedan traer upgrade a esos equipos, que puedan a veces mantenerlos, siempre y cuando puedan prestarlos o puedan ponerlos en condiciones para una demanda del sector productivo, una demanda del sector emprendedor. Porque a veces, ¿para qué vamos a gastar doble en un equipo que ya está? Se está usando para esa investigación, pero quizás a mí me conviene y coinvertir, ¿no? A todos les pedimos al sector privado y al sector institucional. Por ejemplo, necesitamos posicionar a la provincia de Santa Fe. Nos unimos a la Bolsa de Comercio de Rosario, que es la que exporta todo el grano de la provincia de Santa Fe, con una fundación muy similar a Cruza, y con ellos armamos la Semana Agtech, donde llevamos a todos los argentinos, a todas las embajadas, a otros países, para que vean lo que estaba pasando en la provincia de Santa Fe.
1: Comunicación,
9: para también mostrarle al mundo y a la Argentina lo que estábamos haciendo. Claro. Y eso es tener una visión común, pero accionables en una hoja de ruta. Crear un hub, eso también nos posicionó, un hub nos permitió, un hub de biotecnología, nos permitió dialogar con otros países, dialogar con otras provincias, ayudar a crear una nueva ley nacional de bio y nanotecnología, empezar a pensar en cosas que realmente nos iban a impactar y haciéndolo desde una provincia.
1: Esos centros de desarrollo de investigación normalmente son adscritos a centros universitarios, por ejemplo, ¿cómo funcionan allá?
9: Están dentro de universidades o dentro del CONICET, que es el Consejo Nacional de Investigación Científica y Tecnológica, Y lo que logramos ahí es decir, bueno, a ver, ¿en qué somos realmente buenos en Argentina? Porque en Argentina tenemos premios Nobel, tenemos científicos y científicas, igual que Costa Rica, sentados en las mesas de discusión. Tuvimos a la presidenta de meteorología a nivel internacional, seguramente en biodiversidad ya alguien de Costa Rica. Y eso que te digo, que realmente posicionados a nivel científico estamos a nivel global, pero no termina impactando. Entonces, lo que hicimos fue decir cuáles eran nuestros tres temas buenos, en los cuales somos extremadamente buenos y no necesitamos explicarles al mundo que somos buenos en eso, por ejemplo, en el agro. Uh-huh. Si vamos con la valijita de salud, es más complejo que vayamos a Israel, Estados Unidos, diciendo somos buenos produciendo tecnología de la salud, pero en alimento y agro somos muy buenos. Entonces, con todos los centros de investigación nos alineamos en eso. Bueno, vamos a volcar nuestras plataformas en desarrollar. Y lo otro es ese impulso, esa velocidad que tiene el sector privado, también impulsarlos en esos centros de investigación que generalmente son públicos, que dependen de un consejo nacional o de las universidades.
1: Y de un presupuesto.
9: Y de un presupuesto. Que siempre es muchísimo, pero también es poco. Y hay veces que el sector privado sabe hacer bien determinadas cosas y el sector público le puede dar otra impronta. Entonces, nosotros incorporamos la velocidad del sector privado, el sector institucional o el del tercer sector dentro de esos institutos. Por ejemplo, tenemos a la doctora Raquel Chan, que ojalá que está en camino de un premio Nobel, que desarrolló una semilla contra sequía. Con ella armamos una escuela de biofábricas para que los chicos y chicas de cualquier lado de la Argentina puedan venir a formarse y hacer micropropagaciones, aprender una técnica biotecnológica que ellos podían hacer después en los laboratorios porque no se necesitaba.
1: Pero al decir formamos, ¿lo hicieron amparados en qué?
9: Lo hicimos amparados.
1: ¿En una universidad?
9: En ese centro del CONICET, en un centro de investigación científica, pero las becas las pagaban empresas privadas del sector del agro. Bayer, exacto, aportaban y con eso logramos una sinergia público-privado que en vez de tener 20 chicos y chicas becados, llegaron a más cantidad, ¿no? Y al sector privado también les interesa.
1: Perdón, Marina, es que a veces a los costarricenses nos cuesta entender cómo se puede articular para que un funcionario del nivel que usted fue allá en su provincia tenga la posibilidad de desarrollar su iniciativa. ¿Cómo fue esa conexión con el gobernador? ¿Sería la persona de mayor fuste a nivel político en la provincia? ¿Cómo fue? ¿Usted lo convenció a él? ¿Él la llevó? Porque si el líder no está convencido, usted no, por más que sepa, no va a lograrlo.
9: Bueno, es una muy buena pregunta porque yo, como dije al principio, no venía de la política. Sí. O sea, no hay una frase en Argentina que se dice del riñón de la política. Uh-huh. Me llamaron más por todo lo que venía haciendo en temas de innovación, pero era mi provincia, así que dije, bueno, esta es mi oportunidad de todos los contactos, cosas, creencias. El gobernador venía hablando de ciencia, pero nunca a nivel, como legislador. Y la realidad es, una de las personas que acompañaron en esta vinculación público-privada a una empresa, me decía, él hablaba, pero vos lograste convencerlo. Uh-huh. ¿Y cómo logré convencerlo? Yo me acuerdo que a veces lo tenía que esperar hasta las 2 de la mañana que salga del despacho y caminar 5 metros, y en esos 5 metros decirle, vamos a hacer esto, necesito esto, y esta es la alarma. Y siempre basado en lo que cuando Byron decía, la visión, el propósito, el lenguaje, en lo concreto, en el resultado, en el accionable. O sea, dato mata relato y resultado también mata ego, porque realmente cuando uno ve que logra algo y ese logro también es por el apoyo que uno tuvo tanto en el sector público, hablo de las universidades, de los centros de investigación, sí, de las empresas, de las instituciones, también uno habla en comunidad. Entonces no solamente iba Marina a las 2 de la mañana, sino que había un ecosistema que estaba hablando junto a Marina. Y él empezó a firmar todos los decretos, que fueron muchas cosas muy disruptivas a nivel en Argentina. Cada vez que firmaba algo me llamaba, bueno, ¿con el aval de quién? Bueno, nos reunimos, estuvimos reunidos en el ecosistema, lo priorizamos y demás. Y yo creo que en eso fue por decidir. O sea, yo no hice 20 millones de políticas públicas, sino me centré en crear ecosistema, levantar a la provincia de Santa Fe, y eso con impacto. Hoy vas, creció la tasa de startups, fue más rápido, invertimos en empresas que eran de otros lados, no eran solo de la provincia de Santa Fe, que hoy están desarrollando sus tecnologías en nuestros hospitales.
1: Entonces, pero hubo una priorización política sobre el tema.
9: Hubo una priorización, pero esa priorización fue porque realmente no hablamos, sino que hicimos. Hicimos, y eso es fundamental.
1: Y sobre la marcha lo iba convenciendo de firmar el decreto.
9: De firmar el decreto y el ministro de Hacienda, creo que es el ministro de Economía, a la par trabajando, porque todo esto lleva mucho presupuesto. Exacto, la ciencia es cara, pero siempre aparecen los presupuestos cuando uno tiene sus metas, tiene sus objetivos y un plan de acción claro.
1: Hay una consulta que nos llega a través de nuestras redes y dice, ¿por qué es tan difícil conseguir capital para startups científicas? ¿Es tan difícil?
9: Los fondos están, de hecho hay varios fondos dando vueltas. Es difícil, ojalá que nos escriban después, que nos sigan, y seguramente Byron los vamos a poder ayudar. El tema es que nosotros tenemos como, para conseguir financiamiento, muchas veces estamos enamorados de la idea, y un fondo no solamente mira la idea, sino mira tu equipo. Generalmente los emprendedores a veces están solos y no están acostumbrados a armar equipo. Los fondos de inversión miran más el equipo que la ciencia que tienen detrás, y también miran quién es su ecosistema. Si le golpearon la puerta a alguien, si tienen visto alguna empresa. Entonces yo creo que hay cosas que solamente nos enamoramos de nuestra idea, a veces no contamos.
1: Solo la idea no es suficiente.
9: Solo la idea no es suficiente. Contar los fracasos, decir, bueno, esto puede fracasar, pero si fracaso, tengo este plan, eso es importante.
1: Los plan B, plan C.
9: Exacto. A todos nos encanta contar lo que hicimos bien, no lo que hicimos mal, pero también en esto que es de altísimo riesgo, sabemos que podemos fracasar. Hay que fracasar rápido, y eso hay que también mostrarlos a los fondos.
1: Otra pregunta dice, ¿qué hace falta para que más mujeres lideren este tipo de empresas?
9: Que más hombres crean en más mujeres, no hablarnos solos entre mujeres, es algo también importante. Generalmente cuando abordamos, nos hacemos té de mujeres, café de mujeres, eventos de mujeres. Bueno, hay que incorporar también a los hombres a esta discusión. Y también hay algo que es importante.
1: Pero es cierto, sí faltan mujeres.
9: Faltan muchísimas mujeres, faltan mujeres. Cuando miramos la base de la pirámide, hay más cantidad de mujeres investigadoras en los equipos, pero generalmente
1: Liderando no.
9: Hoy estoy con dos hombres, la mayoría de las mesas en las que estoy participo, generalmente soy la única mujer, entonces eso también hace que la femineidad termine siendo más masculina. Y creo que en ese sentido hay que, tanto los hombres como las mujeres, tenemos que entender que somos distintos, que pensamos distintos, y tener a mujeres dentro de los equipos, tener mujeres liderando también, dan una oportunidad nueva. Lideramos distinto porque pensamos distinto, somos distintos. O sea, la igualdad tiene que estar, los cupos tienen que estar, pero hay que entender que en esa diversidad está el crecimiento.
1: Hay dos preguntas aquí que me gustan de los oyentes, yo no las hubiera hecho. Pero se las voy a hacer y sí le pido, que ya el tiempo nos está ganando. ¿Cuáles serían sus tres prioridades si asesorara al gobierno de Costa Rica?
9: ¡Ay, qué lindo esa! ¡Qué linda pregunta! Tres prioridades. Uno, sentarse de forma horizontal con todos los actores que identifican un ecosistema de innovación, sentarse, escucharlos y a partir de ahí ver qué insumos tiene que tener la política pública para construir decretos, reglamentaciones, pero entenderlos y que salgan de esos dolores, no inventarnos desde
1: arriba para abajo,
9: sino con el ecosistema. Segundo, saber que van a tener que invertir, que van a tener que gastarse sus monedas. Es necesaria la inversión. Y esa inversión muchas veces no la van a ver en estos 4 años o 3 años que les quedan por delante. Pero para eso tienen que saber y tomar buenas decisiones.
1: Decisiones
9: en esas
1: país.
9: Decisiones país. Y esa decisión, qué mejor que armarlas con el ecosistema. Invertir fuerte y, como decía antes, ojalá que lo llamen. Y como tercero, que es lo más importante, cooperar de manera público-privada, o sea, tener una hoja de ruta para saber que lo que quede, o sea, cuando uno habla sobre innovación, tienen que ser políticas de Estado. Saber que pueden iterarse, saber que lo que hoy están desarrollando y orquestando pueden tener realmente un protagonismo, pero eventualmente apoyarse en las instituciones intermedias, como puede ser CRUSA u otras instituciones que tienen esa capilaridad. El Estado es lento porque es robusto, entonces necesitamos que en esta agilidad, y claramente si siguen estos tres pasos y un montón de cosas que me animo a contarles en cosas que fracasamos y nos equivocamos, Costa Rica realmente puede tener una oportunidad única, no solamente para Costa Rica, sino para otros países de la región, porque tiene tradición, tiene nombre.
1: Muy breve la respuesta. Dice, si liderara en Costa Rica, ¿preferiría una nueva multinacional o 100 empresas tecnológicas nacionales?
9: 100 empresas tecnológicas nacionales. Construir nuestra capacidad de ser distintos, y las internacionales van a venir a buscarnos.
1: Muy breve, tal vez, don Byron, ¿a dónde van a estar? ¿A dónde va a estar Marina? ¿Con quiénes? En un minuto, por favor.
2: Sí, bueno, el día de hoy, pensando en el ecosistema, diseñamos un evento con diferentes actores en el Hotel Sheraton, que vamos a estar a partir de las 4, donde tratamos de tener una audiencia. Hubiéramos querido que fuera abierto, lamentablemente por temas de espacio, presupuesto no hubo. Van a haber prácticamente 100 personas, desde academia, sector público, autoridades, Banca para el Desarrollo, por ejemplo, van a haber emprendedores, va a estar la academia, van a haber inversores. Es decir, es un evento en el cual vamos a tener la oportunidad.
1: Un escenario que acaba de dibujar Marina.
2: Totalmente, y que son actores que hemos venido coincidiendo en otras iniciativas, en otros espacios, y que tenemos como, digamos, un momentum en el país donde tenemos como mayor apertura de diferentes actores de vernos de una forma diferente, de posicionarnos de una forma distinta para generar cosas distintas y poder impulsar el país en esta
1: tema. A partir de las 4 en el Hotel Sheraton. Correcto. En Escazú. Marina, cierro con usted en 30 segundos. Dice, ¿qué mensaje le daría a un joven que de alguna u otra forma tiene esa inquietud por ser investigador?
9: Los que dedicamos la vida a esto tenemos la posibilidad de transformar no solamente nuestro metro cuadrado, este espacio donde estamos hoy, sino realmente poder cambiarle la vida a muchísimas personas basadas en la innovación. Y ahí le doy dos recomendaciones. Una, armate tu advisory board, tus consejeros de vida. Vas a tener que decir muchas veces que no. Estamos acostumbrados a decir sí, sí, sí, pero los no a veces nos dan esas oportunidades de crecimiento. Y lo otro, anímate a fracasar rápido. Equivocate, fracasá rápido, pegátela y vas a poder crecer.
1: Gracias, Marina. Muy
9: Muchas
1: amable.
9: Gracias a todos.
1: Gracias por estar acá. Gracias, don Byron. Muy
2: gracias
1: amable.
2: A ustedes. Que tengan un buen día.
1: Gracias a ustedes también que nos acompañaron. Espero que les haya quedado por lo menos sembrada una semillita. Los invito para que al mediodía nos acompañen en una cadena de radio organizada por la Cámara Nacional de Radio. Aquí vamos a estar sintonizados con esa cadena al mediodía en CRC89.1 Radio. Oyentes de La Lupa, también seguidores de La Lupa, gracias por estar con nosotros. Nos escuchamos y nos oímos mañana a las 11. Que la pasen bien.
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Respuesta de la Cámara Nacional de Radiodifusión, Canara, a la Presidenta de la República, Laura Fernández Delgado. Señora Presidente, la discusión sobre el pago por el uso de las frecuencias de radio y televisión merece ser abordada con seriedad, información completa y respeto. Convertir este debate en una confrontación entre el Estado y supuestos grupos privilegiados no contribuye a encontrar un modelo justo, proporcional y técnicamente sustentado. La Cámara Nacional de Radiodifusión, Canara, nunca ha defendido que las tarifas permanezcan congeladas ni que quienes utilizan el espectro radioeléctrico estén exentos de realizar un pago razonable por su uso. Sin embargo, una cosa es establecer un canon justo y otra muy distinta, imponer cargas que puedan comprometer la sostenibilidad de los medios de comunicación. Costa Rica, históricamente reconocida por su respeto a la libertad de expresión, está por establecer cargas sobre los ingresos de la radio y la televisión abierta particularmente elevadas cuando se contrastan con diversos modelos internacionales. Doña Laura, esa comparación debe hacerse con rigor. Países como Estados Unidos, Canadá, España, Francia o Brasil utilizan mecanismos distintos para determinar las obligaciones asociadas a la radiodifusión y al uso del espectro. No resulta técnicamente correcto comparar porcentajes o montos aislados como usted hizo en cadena nacional del domingo 30 de agosto, como si todos respondieran al mismo concepto, base de cálculo o finalidad. Por eso, señora Presidente, antes de afirmar que el modelo propuesto para Costa Rica es similar o incluso más favorable que el aplicado en otros países, corresponde demostrar que se están comparando sistemas realmente equivalentes. Tampoco puede reducirse una discusión de esta trascendencia a comparar lo que actualmente paga una frecuencia con el precio de un confite o con el valor de un anuncio de 30 segundos. La radio y la televisión abierta no pueden analizarse únicamente a partir de su facturación. Detrás de cada frecuencia hay inversión en infraestructura, transmisores, electricidad, producción y mantenimiento. También pago de salarios, cargas sociales, impuestos, patentes y otros compromisos tributarios. Facturar no significa obtener esa misma cantidad en ganancias. Existe, además, un valor que no puede medirse únicamente en términos comerciales. Durante décadas, la radio y la televisión abierta han permitido que millones de costarricenses accedan gratuitamente a información, opinión, entretenimiento, cultura y contenidos de interés público, incluso durante emergencias nacionales. Señora Presidente, las frecuencias pertenecen al Estado costarricense. En eso no existe discusión. Precisamente por tratarse de un bien público, cualquier canon por su utilización debe ser justo, proporcional y compatible con la pluralidad, la diversidad de voces y la libertad de expresión. Costa Rica tiene medios grandes, medianos y pequeños, así como estaciones de radio regionales y locales con realidades económicas muy diferentes. Presentarlos a todos como grandes negocios multimillonarios desconoce esa diversidad. Señora Presidente, Canara no solicita privilegios. Defiende un pago razonable por el uso del espectro radioeléctrico que no ponga en riesgo una radiodifusión privada, libre, independiente, plural, accesible gratuitamente para la población. Costarricenses, este no debe ser un debate sobre quién gana una confrontación política, sino sobre la pluralidad de medios que queremos dejarle a Costa Rica y cómo garantizamos que bajo el argumento de acabar con supuestos privilegios, no terminemos apagando las voces de quienes piensan diferente. El pueblo de Costa Rica puede estar plenamente convencido y tranquilo de que Canara tiene el firme interés de mantener en Costa Rica la libertad de expresión, de acceso a la información, la libertad de prensa y la conservación de la democracia.
Esta fue la respuesta de la Cámara Nacional de Radiodifusión Canara a la Presidente de la República, Laura Fernández Delgado.

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¿Qué tal? Buenas tardes, muy buenas tardes, amigos oyentes. Bienvenidos, bienvenidas a Totalmente Deporte Radio. El saludo muy, pero muy cordial de parte de un servidor, Daniel Quiroz. Gracias por estar con nosotros desde ya en sintonía. Gracias por acompañarnos en esta hora de información deportiva. Acá en CRC 89.1 Radio. Estamos también en repetición en hora de la madrugada. El saludo cordial para los que están con nosotros también de 12:30 a 1 de la mañana y los que están por medio del Facebook Live. El abrazo cordial, el saludo y deseándoles muchas cosas positivas y buenas a todos ustedes. ¿Verdad? Así que el abrazo muy, pero muy cordial para cada uno de ustedes. Gracias por estar en sintonía. Hoy ya es 2 de septiembre. Estamos miércoles 2 de septiembre, mitad de semana, y ya hoy el segundo día de este mes número 9 del año, que también ha arrancado con todo este mes noveno del año, que ya nos lleva a la recta final de lo que va a ser este 2026, que esperemos en Dios, pidiéndole al Todopoderoso que todo camine de manera positiva para todos los que, ¿verdad?, vivimos del trabajito, del esfuerzo, de la entrega. Que hacemos diariamente en los diferentes lugares donde nos desempeñemos. Así que ojalá que todo sea positivo y de igual manera todo sea positivo también para la radio, este medio tan lindo, tan inmediato, el medio de comunicación por excelencia durante tantos años. En cualquier parte del mundo la radio es la radio. Ya quedó demostrado cuando recientemente en Nueva York se dio una situación donde se cayeron las redes y se cayó el internet y demás. Todo mundo a comprar radiocitos de transistores para poder estar escuchando qué es lo que estaba sucediendo. Bueno, la radio, el medio de comunicación por excelencia. Bien, tenemos las 12:10. 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Bien, saludos para don Eduardo Chavarrí Velázquez, Chavita en Controles, gracias por su trabajo, don Eduardo. 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

0: 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Bien, entremos de una vez en materia deportiva, lo que vinimos, para empezar a hablar de algunos temas que tienen que ver con el fútbol nacional, con el campeonato nacional, con la Copa Centroamericana. Lo primero que vamos a informarles es que luego de la fase de grupos de la Copa Centroamericana, donde hubo actuaciones muy buenas a nivel individual y algunas otras buenas a nivel colectivo, con los 8 equipos ya clasificados a los cuartos de final, la CONCACAF dio a conocer ayer el 11 ideal de esta primera ronda de fase de grupos de la Copa Centroamericana. El equipo está integrado por jugadores de Liga Deportiva Alajuelense, del Deportivo Saprissa, del Cartaginés, del Motagua de Honduras, del Firpo de El Salvador, del Olimpia de Honduras y del Maratón también. Así que ese 11 ideal que conformó la CONCACAF tiene a figuras de diferentes clubes. Los rojinegros, en el caso particular de los equipos nacionales, saludando a Andrés Rodríguez, que siempre nos escucha ahora desde Barcelona. Mi querido Andrés Rodríguez Ruiz, por medio del Facebook Live, siempre está por ahí conectado. El abrazo para él y para todos los que nos escuchan en la radio, en la frecuencia, en 89.1, los que nos escuchan por medio del Facebook Live y los que en la madrugada también por ahí nos vuelven a escuchar o están escuchando la repetición. El abrazo cordial. Les decía entonces, de Liga Deportiva Alajuelense, el cuadro manudo aportó dos figuras en este once ideal. John Paul Ruiz, el extremo, el lateral derecho, y también, perdón, el lateral izquierdo, y el mexicano Ronaldo Cisneros, que es delantero en el cuadro de Liga Deportiva Alajuelense. Así que los manudos aportaron a John Paul Ruiz y a Ronaldo Cisneros. El Saprissa aportó al argentino Mariano Torres, que aparece en el once ideal en el medio campo, y el Club Sport Cartaginés al estadounidense con descendencia mexicana o ascendencia mexicana, Joaquín Alonso Hernández. Es el otro jugador del medio local que aparece en el once ideal. Luego de portero aparece el del Olimpia, que es Edric Mengíbar, que fue clave para el cuadro del Olimpia en el grupo C. Los defensores, ya lo decíamos, lo de John Paul Ruiz de Liga Deportiva Alajuelense, Luis Vega del Motagua, Luis Fernando Vega del Motagua y Clever Portillo también del Motagua. Aparecen estos dos defensas dentro de este once ideal. Mediocampistas, Mauricio Cerritos del Luis Ángel Firpo de El Salvador, equipo que dicho sea de paso dirige el señor Marvin Solano, y Mauricio Cerritos, que los 322 minutos disputados del Cerritos en 4 partidos de la fase de grupos del Firpo, ahí estuvo Cerritos como titular. También fue metido en este grupo Brian Farioli, el jugador volante del Maratón. Farioli, un importante mediocampista que estuvo también actuando en todos los juegos de los cuartos de final de la Copa Centroamericana. También del Olimpia aparece Edwin Rodríguez en este once ideal, con gol y asistencia, 343 minutos disputados a lo largo de los 4 partidos de la fase de grupos por parte de Rodríguez, el jugador del Olimpia. Mariano Torres, que ya les mencionábamos, ¿verdad? Mariano con 3 goles y una asistencia, además de ser el jugador con más pases completados en esta fase de grupos de la Centroamericana. Y los delanteros, Joaquín Alonso Hernández del Cartaginés, que fue figura fundamental anotando 2 goles de los 4 en los 4 partidos de la fase de grupos, y lo de Ronaldo Cisneros, el delantero también que juega en la Liga Nacional, en Alajuelense, el mexicano, que tuvo también una destacada participación, marcando 4 goles en 4 partidos en la fase de grupos de la Copa Centroamericana. Estos son entonces los 11 jugadores, junto con Jorge Benguché, el del Olimpia, que también aportó a su equipo con 3 goles en 4 partidos. Son los jugadores que conforman este 11 ideal de la Copa Centroamericana en la fase de grupos. Ya habrá tiempo a partir del 9 de septiembre, es decir, ya a partir de la próxima semana, cuando arranque miércoles y jueves ya la competición también para los equipos locales en los cuartos de final, en la fase sí de cuartos de final, de la Copa Centroamericana. Ya veremos cómo se van mostrando algunas figuras a nivel individual para lo que sería ya el once ideal de los cuartos de final de la Copa Centroamericana. 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Ya sobre más temas, seguir hablando también de lo que viene ya para esta semana en la preparación de los clubes, luego de que, como les decía, la Copa Centroamericana se va a reactivar hasta el final, ¿verdad? O al principio de final de la otra semana, ya arrancarán los cuartos de final. Mientras eso se da, los equipos se concentran, y entre ellos lo del Deportivo Saprissa y lo de Liga Deportiva Alajuelense, que van a tener el clásico el próximo sábado, primer clásico nacional de este torneo de apertura que se va a tramitar, gracias a don Eduardo Chavarri Velázquez, siempre chineándolo uno con agüita, ¿eh? Que se va a tramitar el próximo sábado, 8 de la noche, en el Estadio Alejandro Morera Soto. Ahí se va a realizar el primer clásico nacional. Y sobre el Deportivo Saprissa, contarles que el equipo del Saprissa mantiene preocupación todavía de cara al clásico, luego de que Kendall Waston y Newton Williams terminaran con molestias físicas en la victoria del pasado domingo, 2-1 frente a Escorpiones por la fecha 6 de el apertura. Waston tuvo que salir de la cancha al minuto 40 solicitando el cambio por una sobrecarga en el isquiotibial de la pierna izquierda, mientras que el panameño Newton Williams no pudo continuar en el inicio de la segunda mitad debido a un problema muscular. Ambos están siendo referenciados, tratados con cuidado para que puedan estar presentes, o ser alternativa en el clásico del próximo sábado. Así que todavía los morados siguen pendientes de la evolución definitiva de estos dos jugadores. También el cuadro morado recibió la buena noticia de ya el regreso a la actividad del panameño Fidel Escobar, a quien vimos precisamente reemplazar a Kendall Waston en el juego del domingo anterior, y haciéndolo de buena manera, ya después de haber sufrido un desgarro y haber estado tiempo fuera tras la Copa del Mundo 2026, en donde estuvo por ahí precisamente Fidel Escobar con la selección panameña. Ya después de eso, Fidel ha vuelto también a la competición y es alternativa para el Clásico Nacional del próximo sábado. Esto en cuanto al Deportivo Saprissa. En cuanto a la Liga Deportiva Alajuelense, los manudos buscan darle recuperación a algunos jugadores que tienen lesionados. Han venido cuidando precisamente esos detalles para lo que va a ser precisamente ya el compromiso que van a tener que tramitar el sábado. Así que el señor Ismael Rescalvo ha aprovechado también esta pausa, esta semana, para la recuperación de algunas figuras, darle tono al equipo, buscar algunas ideas en el plano táctico que le permitan en su casa ir tras el triunfo ante el Deportivo Saprissa. Eso es lo que la liga está realizando y aprovechando al máximo el tiempo de esta semana. Tenemos las 12:22 minutos, hora de importaciones Campos Rudín, y permítame que siga dándole yo a usted recomendaciones, y dentro de estas recomendaciones para usted es algo importante que encuentra usted en todas las ferreterías del país. 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Hablamos del cartaginés y del técnico Amarini Villatoro, el guatemalteco, el actual entrenador del conjunto brumoso, que le está dando buenos réditos al equipo en su trabajo y el de sus jugadores. Clasificaron primeros a los cuartos de final de la Copa Centroamericana en su grupo. Están de segundos en la tabla de clasificación. Viajan a jugar frente al cuadro de Punta Arenas, o tienen que jugar frente al cuadro de Punta Arenas ahora el fin de semana. Bueno, el cartaginés hace bien su trabajo, hace bien las cosas, y eso ha movido por ahí la intención del interés del Comunicaciones de Guatemala para que Amarini Villatoro regrese a tierras chapinas y se haga cargo del Comunicaciones tras la salida del chileno Marco Antonio Fantasma Figueroa. ¿Se acuerda? El Fantasma Figueroa fue el técnico de la selección de Nicaragua en la eliminatoria anterior que estuvimos jugando ante los pinoleros, y enfrentábamos ahí al Fantasma Figueroa, que en algún momento generó polémica por algunos comentarios que hizo en contra de Keylor Navas, el guardameta costarricense. Todo el mundo le cayó encima y después tuvo que medio disculparse cuando Costa Rica llegó a jugar allá al estadio de Nicaragua, al Estadio Nacional de Managua, donde tuve la bendición de ir a hacer esa cobertura de ese juego de Costa Rica ante los pinoleros. Después ahí tuvo que echar para atrás Figueroa y disculparse con Keylor Navas. Bueno, este técnico se fue del equipo del Comunicaciones sin pena ni gloria, y ahora el Comunicaciones, de acuerdo a lo que se dice, ha tratado de ponerse en comunicación con Villatoro para que asuma el banquillo. Le presentó una importante oferta para hacerse con sus servicios. Incluso el club estaría dispuesto a pagar la cláusula de rescisión del contrato de Amarini Villatoro con el Club Sport Cartaginés. Sin embargo, según se ha podido conocer, Villatoro ha descartado por completo la posibilidad de abandonar el proyecto brumoso. El estratega está comprometido al 100% con la familia Vargas y con los jugadores, por lo que su intención es continuar al frente del equipo del cartaginés. Esa es la noticia que ha surgido, y ahora se alista Amarini Villatoro con su club para el próximo partido, que será visita al estadio Miguel Lito Pérez. Y será de visita 4:00 p.m. el domingo allá en el estadio del Puerto del Pacífico, cuando cartaginés se enfrenta al Punta Arenas. Bien, un traguito de agua, qué rica es el agua, ¿eh? Cómo ayuda el agua para hidratar la garganta. Bien, a esta hora, la hora de importaciones Campurudín, tenemos las 12:25, hora de importaciones Campurudín. 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Bien, hablamos de otro equipo que sigue trabajando, ha hecho bien las cosas y espera ser protagonista en este torneo. Quiere ser protagonista, ya lo está logrando, está metido en zona de clasificación, suma 11 puntos igual que la liga, es tercero en la tabla. Hablamos del Sporting de Andrés Carevic, que ha venido haciendo bien las cosas. Vamos a ver cuánto le resiste, cuánto soporta, cuánto logra sustentar ese trabajo y tener esa sostenibilidad en el torneo, el equipo de Andrés Carevic, para llamarlo de alguna manera, porque ya lo vimos en otros momentos arrancar bien, pero después se fue disolviendo, se fue disipando en el camino y terminó quedando fuera inclusive de la zona de semifinales y de clasificación en fase final del torneo. Bueno, este Sporting ha anunciado la salida del guardameta Johnny Álvarez, quien llegó al conjunto josefino durante el semestre anterior. El club informó que ambas partes acordaron poner final contractual al vínculo, finiquito del contrato. Se detalló que Álvarez continuará su carrera en otro plantel, aunque por el momento se desconoce cuál será su próximo destino. Así que el arquero Johnny Álvarez del conjunto de Sporting no ha disputado minutos durante el torneo de apertura, se encontraba como alternativa de Leonel Moreira, pero Álvarez deberá definir su futuro en las próximas semanas para vincularse a otro club. Tendrá hasta el 17 de septiembre para hacerlo, si es a nivel local donde va a jugar, cuando finalice el periodo de fichajes del torneo costarricense. 12:28 hora de importaciones, Campos Rudin. 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Ah, chavita, como tiene que ser. Bien, hablamos del cartaginés también porque la Asociación Deportiva San Carlos ha anunciado que el volante Osvaldo Rojas sufrió el pasado domingo una grave lesión en la rodilla derecha que requerirá intervención quirúrgica. El club informó que Rojas presenta una lesión compleja de rodilla que involucra compromiso del menisco y los ligamentos colateral lateral y cruzado anterior. El joven de 23 años será operado el próximo martes, fue operado el martes, este martes, y ahora tendrá que definir un proceso de recuperación que será de varios meses. Lamentablemente para Osvaldo Rojas, el jugador de San Carlos, que se perderá el actual torneo debido a esta situación de artroscopía a la que ha sido sometido desde el día de ayer. Bien, tenemos las 12:31, hora de importaciones Campurudín. Vamos a la pausa, un recreito, ya vamos a venir con mucha más información deportiva para que usted se quede con nosotros acá en edición de miércoles, mitad de semana, en CRC 89.1 Radio, totalmente Deporte Radio. Voy, vengo.
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0: Continuamos cuando tenemos las 12:35, hora de importaciones, Campo Rudin. Gracias por seguir con nosotros en este programa hoy, en este mitad de semana, hoy miércoles 2 de septiembre. A esta hora, la hora de importaciones, Campo Rudin. 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Bien, vamos con información también sobre ticos que desarrollan actividad deportiva fuera de las fronteras, y el fútbol y otras disciplinas. En el caso particular de Manfred Ugalde, que es el delantero costarricense que juega en el Spartak de Moscú y que ha logrado tener buen rendimiento, buen nivel, una vez más se está brindando una oportunidad de salida para Manfred Ugalde del Spartak para el mercado de fichajes de verano. Así lo reveló su agente Kurt Morsin durante una entrevista que se le realizó, donde señaló que un equipo mexicano le realizó una importante oferta a él por Ugalde, pero esta fue rechazada por el conjunto de Rusia, al que le quedan 2 años de contrato con los servicios de Manfred Ugalde. El Spartak rechazó oferta de 15 hasta 17 millones hace un mes, fue lo que dijo Morsin, el representante de Manfred Ugalde. El agente también indicó que existe la posibilidad de que en un futuro no muy lejano Ugalde pueda salir del Spartak rumbo a la Liga MX o incluso a la Liga de Brasil, con la intención de regresar posteriormente a Europa. Aseguró que él está contento con el equipo, que está bien, que Manfred está muy bien y todos lo quieren, así que de momento se quedará con el conjunto del Spartak de Moscú. Clubes europeos no realizan vínculos con equipos de Ucrania después de la guerra, entonces también esto lo ha alejado de volver en algún momento a tener oportunidad de ir a Ucrania. Ugalde tiene 24 años, llegó al Spartak de Moscú en el 2024, procedente del Twente de Países Bajos. Manfred Ugalde, que hoy por hoy también hay que ser claros, es nuestro referente en selección nacional. Lamentable para la Liga de Naciones de ahora, del 24, 27 de septiembre, del 1 y 4 de octubre, cuando Costa Rica jugará 4 partidos de la Liga de Naciones. Manfred Ugalde no va a estar porque, recordemos que está castigado, no podrá estar en 3 de los 4 partidos. Podría estar para el último, pero en los 3 primeros está con sanción que se le impuso de 3 juegos de suspensión. Por lo tanto, no podrá estar Manfred Ugalde con la selección nacional. Con noticia que ayer ya mencionaba, lo de Adrián Alonso Martínez, que sí es una noticia positiva porque ya Alonso Martínez iba a poder estar con la selección nacional, porque ya esta semana se está entrenando con el cuadro del New York City, ya de manera regular, inclusive el viernes frente al equipo del Nashville. Si así lo tiene bien el técnico y si está bien físicamente, ya podría volver a jugar con el cuadro de el New York City. Adrián Alonso Martínez, que en el 2025 fue declarado el mejor jugador del club y que tuvo un torneo realmente destacado, después se lesionó con la selección mayor, pero ahora ya puede regresar el viernes a la actividad. Martínez, que ha estado ya trabajando de lleno con el resto de jugadores esa semana, Adrián Alonso Martínez. Vamos a hablar de otro deporte, pero también donde hay una costarricense de por medio destacando, y es que Brisa Genesi logró escalar en las posiciones del WSL, que es uno de los torneos del Tour Mundial del Surf, alcanzando también las semifinales allá en Fiji. La surfista costarricense avanzó a las semifinales del Fiji Pro, resultado que le permite alcanzar también la posición 18 en el Tour Mundial y quedar a 2 puestos de conseguir un boleto directo a la competencia del 2027. En la primera ronda, Genesi se impuso a Anat Elio con calificaciones de 10.66 y 4.60, y en la segunda ronda la tica superó a Molly Picklund. Ya en los cuartos de final, Genesi se enfrentó a Leiki Peterson, a quien venció con 10.83 a 7.47. En cuanto a la semifinal disputada, ya el día de hoy perdió por la mínima ante Nichols. La próxima parada del Tour Mundial para Brisa Genesi será en California, donde se disputará el Lexus Pro. Allí la costarricense deberá repetir una actuación destacada para lograr meterse en zona de clasificación directa. Así que buena noticia de Brisa Genesi participando en el surf internacional. Y hablamos de otro deporte como es el voleibol. La selección femenina sub-23 de voleibol disputará 5 partidos entre estos días primeros del mes de septiembre en Managua, Nicaragua, donde estará buscando desarrollarse jugará partidos ante República Dominicana, Estados Unidos, Nicaragua, México y Canadá en ese torneo que se está disputando desde ayer, hoy y hasta el 5 de septiembre. Costa Rica llega a esa cita con la misión de competir al máximo en cada uno de los encuentros y la tricolor, ¿verdad?, entre los rivales que tendrá, destaca Estados Unidos, que es una de las selecciones de mayor tradición y nivel en la región. También se enfrentará a México y Canadá, además de República Dominicana, como lo decíamos, y a la selección anfitriona, que es la selección de Nicaragua. La Copa Panamericana será además una oportunidad para que las seleccionadas demuestren su capacidad competitiva y defienda los colores de Costa Rica. Estamos hablando del voleibol, del voleibol de Costa Rica, de la selección femenina Sub-23. Esto me recuerda en el 2010 que tuve la bendición, mi querido Eduardo Chavarri Velázquez, en el 2010 de ir al Mundial Femenino de Voleibol allá a Tokio, Japón. Ahí tuve la oportunidad de estar casi 15 días dándole cobertura en ese momento a la selección mayor femenina de voleibol en esa Copa del Mundo, donde ya se daban las muchachas de tú a tú contra las mejores. Ahora se viene este Panamericano que, les digo, se está realizando y donde Costa Rica en selección femenina Sub-23 está participando. 12:43 minutos, recuerden, Happy Outlet. 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Pausa, chavita. Venimos con más acá en Totalmente Deporte Radio, edición miércoles, mitad de semana. Voy, vengo.
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1: 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Son las 6 de la mañana. 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
0: Continuamos, tenemos las 12:48 minutos, hora de importaciones Campo Rudin. 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Tenemos las 12:49 minutos, vamos con notas internacionales. Les cuento que el defensor alemán del Real Madrid, Antonio Rüdiger, tomó la decisión de poner fin a su etapa con la selección teutona, la selección germana. A través de un comunicado publicado en redes sociales, Rüdiger, de 33 años, confirmó su decisión y explicó que después de un periodo de reflexión, considera llegó el momento de cerrar su ciclo en el combinado nacional. Después de un tiempo de reflexión ha llegado ese momento para poner fin a mi carrera con la selección, dijo el zaguero. Rüdiger tomó en el 2014 la decisión de presentar a Alemania y desde entonces disputó 86 partidos con la camiseta de su país. El defensor también señaló que su decisión responde en parte a la necesidad de darle un espacio a la nueva generación de futbolistas. Rüdiger considera que Alemania debe mirar hacia el futuro y comenzar a construir un nuevo equipo con el aporte de jóvenes talentos. Por último, el futbolista agradeció a sus compañeros, entrenadores y aficionados por el apoyo que recibió a lo largo de su trayectoria con la selección de Alemania. En otra nota internacional, cuando tenemos las 12:51 minutos, hora de importaciones Campo Rudin, el último día del mercado de fichajes, el hijo de Robinho, Robinho Jr., quien a sus 18 años concretó su llegada al Génova de Italia y dará así el primer gran paso de su carrera fuera de Brasil, mostró su alegría por esta oportunidad. El futbolista será parte de la Serie A italiana apenas un año después de haber debutado con el primer equipo del Santos Club de Brasil, donde empezó a mostrar sus condiciones y se le abre ahora las puertas para emprender una nueva aventura en el fútbol europeo. El acuerdo entre el Santos y el Génova contempla una cesión con una opción de compra de 8 millones de euros para el conjunto italiano. Además, el club brasileño conservará el 10% de los derechos económicos del joven atacante. El traspaso también incluye, en este caso particular, el traspaso incluye una cláusula donde el Génova deberá pagar una bonificación de 2 millones de euros si Robinho Jr. es convocado por una selección nacional sub-20 o absoluta, ya sea con Brasil o con la selección italiana. La posibilidad de representar a Italia ha comenzado a tomar fuerza, de acuerdo a los medios azurris. Así que esa es la situación del joven Robinho y su vínculo al fútbol italiano con el Génova, que también, hay que decir, se dice que ha despertado el interés de equipos de España, de Inglaterra, en especial equipo de la Championship, la segunda división inglesa. Así que es lo que podría empezar a gestarse para Robinho Jr. Tenemos las 12:52, hora de importaciones Camprudín, y les cuento que el Atlético de Madrid hizo oficial el día de ayer el fichaje del delantero canadiense Jonathan David, procedente de la Juventus. El jugador de 26 años llega al club rojiblanco en calidad de préstamo por una temporada con una opción de compra no obligatoria de 25 millones de euros. Además, el Atlético asumirá poco más del 50% del salario de David, quien en la Juve percibía alrededor de 6 millones de euros por temporada. El delantero aseguró que de momento no ha conversado con el Cholo Simeone, aunque espera poder intercambiar sus primeras palabras con el entrenador este miércoles. Espero ganar títulos, es un club grande, tengo ambición, mi objetivo es ganar un título en cada temporada. Jonathan David espera recuperar su mejor versión ahora en el fútbol español, luego de haber estado con la Juventus de Turín. 12:53 minutos, hora de importaciones Camprudín. Pausa, don Eduardo Chavarría y Velázquez, venimos con más acá en edición de miércoles de Totalmente Deporte Radio. Ya venimos.
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15: 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Son las 6 de la mañana. 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
0: Bien, llegamos a la recta final de nuestra emisión acá en Totalmente Deporte Radio, nuestra edición de miércoles, cuando tenemos las 12:57 minutos, hora de importaciones, Campo Rudin. Y también a nivel internacional, contarles que la aventura de Mohamed Salah en el fútbol de Turquía comenzó con turbulencias para el equipo del Trabzonspor. El irregular arranque de temporada llevó a la directiva a tomar la decisión de destituir a Fatih Tekke, quien dejó de ser el entrenador del equipo este martes. El club confirmó la salida mediante sus redes sociales, poniendo fin a un ciclo que ya venía marcado por los malos resultados y que tuvo como punto de quiebre la eliminación de la Europa League. El Trabzonspor apenas consiguió una victoria en los últimos 5 partidos que disputó bajo el mando de Tekke. El único triunfo llegó ante el equipo recién ascendido, Ahmet Sportif. Sin embargo, las derrotas hacen que se tome la decisión de prescindir de los servicios de este timonel, así que el Trabzonspor deberá encontrar un nuevo técnico para afrontar una temporada en la que todavía hay participación internacional, pues disputará la Conference League. La Super League, el panorama tampoco es el mejor. Después de 3 jornadas, el equipo ocupa la 9ª posición con 4 puntos, a 3 del líder, que es el Galatasaray, así que se va el técnico del Trabzonspor y Mohamed Salah se queda sin técnico. Y contarles que el golfista Tiger Woods se declaró culpable hoy de los cargos de conducción descuidada y temeraria derivado de un accidente automovilístico ocurrido en marzo en la Florida. De acuerdo con los términos del acuerdo de culpabilidad, Woods, de 50 años, tendrá su licencia de conducir suspendida durante 5 años y además al golfista se le retiró el cargo más grave relacionado con conducir bajo los efectos de alcohol o las drogas. Así que se queda sin poder manejar Tiger Woods, pero se salva de recibir problema más grave, de que inclusive pudo haberle llevado a la cárcel por la situación que vivió en marzo allá en la Florida al golfista Tiger Woods, uno de los más reconocidos y más millonarios del planeta, el golfista Tiger Woods. Llegamos al final, don Eduardo Chavarría Velázquez, gracias por su trabajo, de parte de Daniel Quiroz, gracias, bendiciones, abrazo a los de la madrugada, a los del Facebook Live, y mañana, si Dios lo permite, tendremos más información deportiva acá en CRC 89.1 Radio. Bendiciones, un abrazo, que la pasen bien.
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24: Muy buenas tardes. De nuevo con ustedes en un programa más de Alto Voltaje de la Cadena Radial Costarricense, que también pueden seguir en nuestro canal de YouTube, Alto Voltaje. El programa de hoy es Erimedo y la corrupción de la extrema derecha digital. La democracia liberal enfrenta hoy un desafío que hace apenas unas décadas era totalmente difícil de siquiera imaginar. Ya no se trata solamente de convencer a la ciudadanía, se trata de conocerla, clasificarla, manipularla y finalmente influir sobre su conducta electoral. Y si no lo se logró, también está la posibilidad de alterar las urnas. La psicología de masas no nació con las redes sociales. La vimos en el ascenso del nazismo y cómo la propaganda convirtió las emociones colectivas en una importante y poderosa herramienta política. Pero la revolución digital hizo algo mucho más sofisticado todavía. Permitió pasar de la manipulación de las masas a la manipulación individualizada de millones de personas al mismo tiempo. Este salto tiene un nombre que arranca todo el proceso y es Cambridge Analytica. La empresa combinó Big Data, psicometría y microsegmentación para construir perfiles psicológicos de los usuarios. El escándalo que se desató porque de Facebook que terminó revelando la utilización indebida de datos de decenas de millones de personas. La cifra, algunos calculan entre 87 y 90 millones de personas en Estados Unidos y Europa. Manipulación que se dio sin autorización, ¿verdad?, de nadie. La metodología utilizada por Cambridge Analytica fue el modelo OCEAN: apertura, responsabilidad, extroversión, amabilidad y neurotismo. O sea, clasificaban a las personas en alguno de esos cinco categorías, que era abierta, era responsable, extrovertida o amable o neurótica. El objetivo era saber no solamente qué pensaba una persona, sino qué le emocionaba, qué la irritaba, qué le producía miedo y qué la movilizaba. Y aquí es donde aparece la transformación histórica. Adiós al mensaje político para todos. Bienvenidos los mensajes diferentes para cada persona individual y moverla emocionalmente. Steve Bannon fue uno de los grandes estrategas políticos de ese mundo. Y Brad Pascal, hay que recordar ese nombre porque lo vamos a ver después, dirigió la operación digital de la primera campaña presidencial de Donald Trump. Cambridge Analytica trabajó para la campaña de Trump y también manipuló a los ingleses en la campaña para el Brexit. Algunos ingleses se despertaron como con borrachera una vez después de que hubieran votado por salir de la Unión Europea. Aquella tecnología era todavía cara, requería enormes equipos de científicos y analistas. Hoy la inteligencia artificial democratizó el instrumento. Cualquier operación, operador político con dinero suficiente puede producir bots, trolls, videos falsos, voces clonadas, imágenes manipuladas, campañas capaces de inundar las redes haciendo creer que hay miles de usuarios interesados antes de que el ciudadano común tenga tiempo de comprobar qué es verdad y qué es mentira. Y aquí entremos directamente en América Latina. De ese universo ideológico y tecnológico hemos hablado en el pasado con figuras como Peter Thiel, con Palantir, y de también del que hablamos hace unos 3 o 4 programas le dedicamos, y finalmente llegamos hoy a personajes más pequeños, de personajes sin importancia conceptual. No son grandes estrategas tampoco, son lumpens.

Pero hay una grabación de Cerimedo muy interesante en que le dice al presidente que no se preocupe, que ya alteraron los resultados de las urnas y que donde no tenían votos van a poner votos y donde sí tenían los van a quitar, que no hay que preocuparse, que todo está arreglado. También están en la campaña de la Espriella, de Keiko Fujimori, de Javier Milei en Argentina, de Bolsonaro en París y de Rodrigo Paz en Bolivia. El propio gobierno boliviano ha reconocido que Cerimedo era asesor externo del presidente y todos señalan que tenía un despacho a la par de este en la casa presidencial. Ahora Cerimedo está detenido en Bolivia después de haber pagado por el asesinato de su expareja embarazada Nadia Beller, quien lo había acusado de violencia previa y ahora lo acusa de corrupción. Son sobre sus denuncias que empiezan las investigaciones de la Fiscalía. Las investigaciones después de los allanamientos incluyen denuncias de enriquecimiento ilícito y posibles vínculos con otras actividades criminales. Pero debemos señalar que son acusaciones que todavía tienen que ser probadas judicialmente. Se investigan audios de Cerimedo comentando cómo sacaron y metieron votos, como dije, en Honduras, y que contaban con el apoyo del ejército. Se encontraron billeteras de Bitcoin con 47 millones de dólares inicialmente y $1 millón en efectivo en una de sus casas. Una cuenta de miles de millones de dólares que venía directamente de compañías petroleras. Y como todo esto denuncia del senador Roca de Bolivia, también se está investigando irán contras permanente en América Latina el cobro por parte de una figura muy cercana a Cerimedo de un de cobro por utilizar y liberar los aeropuertos para el narcotráfico, cobro que les estaría dando a ellos como ganancia $1 millón diarios. Lo más revelador no es el expediente personal de Cerimedo. Lo verdaderamente importante es la maquinaria de Cerimedo. Después de su detención, comenzaron a desaparecer cuentas utilizadas para atacar adversarios políticos y quedó expuesto todo el tema de los troles. Esto demuestra hasta qué punto podemos estar viviendo frente a una nueva forma de corrupción política. Mercenarios digitales capaces de fabricar artificialmente opinión pública, de mentir y mentir y mentir que algo queda y aún manipular resultados electorales. Se fabrican encuestas, tendencias, seguidores, se fabrican escándalos, se destruye la reputación del adversario, se manipulan las urnas y todo se presenta como voluntad espontánea de la sociedad. El peligro es enorme porque estos operadores pueden llevar al poder a outsiders que aparecen sin partido, sin estructura y sin cuadros profesionales para gobernar. Ganan mediante la comunicación digital, pero gobiernan sobre instituciones que no conocen y no respetan. Y cuando la política deja de ser debate y se convierte en manipulación psicológica, la democracia empieza a vaciarse desde adentro. Por eso la inteligencia artificial es una cara de una misma moneda. Puede ser la destrucción de la democracia o podría ser un cambio importante en esta, porque no se trata solamente de censurar. Necesitamos alfabetización digital, transparencia en el financiamiento político, identificación obligatoria de contenidos generados artificialmente, trazabilidad de las campañas y una ciudadanía capaz de verificar aquello que reciben, si es verdad o no. Porque Cerimedo puede caer, pero los que están arriba de Cerimedo y los dirigen desde los espacios del norte seguirán buscando nuevos peones. Y si no detenemos esta maquinaria, no solamente estaremos perdiendo elecciones, estamos perdiendo algo más importante,
la capacidad de distinguir entre la voluntad de un pueblo

0: y la voluntad fabricada por quienes aprendieron a manipularlo. Muy buenas tardes, Fausto. No te oigo, Fausto, debes estar en mute. Tampoco te oigo. No te estoy oyendo.
1: Ya, supongo
0: Ok,
1: que.
0: ya ahora sí, en este momento.
1: Qué dicha, la vez pasada sin querer cerré el video. Bueno, ahora fue el audio. Tremenda exposición, Mimi, muy, muy sentida. Y no sé si ligeramente optimista.
0: Ay, porque hay que serlo, Fausto, si no se cortan las venas.
1: Bueno. Ahí entre el optimismo, sí, claro. Varias veces hemos expuesto que estamos atrapados en el vórtice de una transición civilizatoria. Por un lado, el viejo orden geopolítico unipolar se cae a pedazos y el torbellino nos arrastra hacia un tablero mundial fragmentado y confuso. La hegemonía existente debate su predominio en abiertas guerras en Ucrania y en Irán, en guerras comerciales que arrasan el mundo y amenazan con el volver al planeta y precipitar una recesión mundial, y en disputas monetarias que desafían el espacio financiero que hoy ocupa el dólar. Estos son los escenarios que retratan en carne viva algunos de los elementos más dramáticos de la transición que vivimos. Un mundo que aún no acaba de morir y otro que aún no termina de amanecer, de nacer. Pero mientras en los noticieros nocturnos miramos con horror misiles, tanques y fronteras físicas que se disputan, a nuestras espaldas, en el silencio cotidiano, se está consumando otra transición, tanto o más determinante para la vida de los pueblos y por eso mismo mucho más peligrosa. Lo que vos señalaste, el cambio definitivo de época en la comunicación social. El caso de Fernando Cerimedo sacó a luz uno de los componentes más dramáticos de las profundas transformaciones de nuestro tiempo. Se trata de la irrupción, yo le diría catastrófica y masiva, de la ingeniería digital transnacional, enfocada en la comunicación colectiva con el propósito de manipular la opinión pública mediante una focalización social precisa, científicamente programada. ¿Quién es Fernando Celimedo? ¿Y cómo se construyó este imperio de la mentira industrializada? Los descubrimientos de la Policía Fiscal Boliviana dejaron al descubierto cómo un puñado de mercenarios digitales hackearon la mente de millones de latinoamericanos para poner y quitar presidentes a su antojo, financiados con el poder desde Miami y armados con tecnología de inteligencia artificial de punta. Y hay que decirlo, pusieron presidentes elección tras elección en varios países de América Latina.
0: También financiados desde Tel Aviv. O sea, siguiendo algunos, llegás ahí.
1: Se trata, en pocas palabras, de una industria transnacional. A eso es a lo que apunta el tema, que le está robando la soberanía a nuestros pueblos. La caótica caída de Fernando Cerimedo expuso el cerebro digital que operaba desde la sombra. Cerimedo representa posiblemente la más espectacular operación de manipulación de las candidaturas de la ultraderecha en Latinoamérica. Es la crónica de una corporación transnacional con base de operaciones, básicamente en Miami, sí, con todos los ligazones que puede tener internacional. Cerimedo actuaba a través de una firma, Numen Group, en sociedad directa, precisamente con Brad Parscale, el mismísimo director de campaña digital Donald Trump, y bajo la conducción estratégica de Steve Bannon. Nos estamos moviendo a velocidad de vértigo hacia un mundo distópico que ni George Orwell, en su novela 1984, fue capaz de imaginar. Estamos entrando en un ecosistema de manipulación masiva, invisible, molecular y científica de la conciencia social. No se trata solo de las elecciones, esto se puede producir en todos los momentos de la vida social. Puede decidir cuál es el interés que está teniendo las masas populares cuando en realidad está siendo manipulada, en cualquier momento. En este nuevo orden ya no hace falta que un gran hermano, como en Orwell, totalitario, te vigile desde una pantalla instalada en la pared. Ahora cada persona lleva consigo, voluntariamente, un teléfono digital, que además de ser un instrumento irrenunciable de la vida colectiva, ese es otro elemento. Los teléfonos ya no están en la casa, los llevas las 24 horas del día, no puedes vivir sin ellos. Lo han convertido en un vigilante, un espía y un manipulador de tu pensamiento.
0: Además te vigila porque toma tu imagen y lo que haces todo el día y te oye todo el día.
1: ¿Y cómo se logra doblegar la mente de millones de personas a lo largo de tantos países con culturas y modismos tan diferentes? Por eso yo te decía, lo han convertido en un vigilante, un espía y un manipulador. Aquí es donde tenemos que entender el mecanismo operativo de una moderna granja de bots. Cuando las personas escuchan la palabra bot o algoritmo, se podría imaginar un código flotando en el espacio cibernético. La realidad que descubrió la policía en los allanamientos a 6:30 es mucho más mundana y por lo mismo más aterradora. Más simple y más terrible. Las autoridades hallaron decenas de estanterías metálicas cargadas con centenares de módems especiales de alta capacidad y miles de teléfonos celulares conectados en fila a una computadora central administrada de forma remota por software especializado de inteligencia artificial. En una de estas granjas, un solo operador humano puede controlar de forma simultánea e instantánea hasta 20.000 cuentas falsas en Twitter, Instagram, TikTok y Facebook. Estas cuentas no actúan de forma aleatoria, tienen fotografías de rostros humanos perfectos con historiales falsos, nombres comunes y detalladas, biografía ficticia, todo generado por inteligencia artificial. Ante los ojos de cualquiera se hacen pasar por ciudadanos de carne y hueso, un vecino del barrio, un profesional, una amiga de la zona, una doñita de Purral. El objetivo de este mecanismo físico no es convencer a nadie de que un candidato de ultraderecha tiene un buen plan económico o una propuesta educativa viable, en fin. El negocio de la granja de bots no es la construcción de ideas. Su negocio es la demolición reputacional, la fabricación de miedo, la explotación de emociones. Cuando un candidato de oposición, un líder social o un periodista de investigación viene y publica una verdad que resulta incómoda, el operador de la granja simplemente presiona un botón en su teclado y en ese microsegundo el ejército digital se activa, miles de cuentas falsas inundan las pantallas de todo el mundo con insultos o a lo mejor con otra cosa. Fabrican un escándalo que ni siquiera existe, distrae, inflan una tendencia artificial, desvían la atención en las redes, bombardean los grupos de WhatsApp de las comunidades locales con cadenas alarmistas, en fin. El mecanismo opera bajo una premisa psicológica perversa y destructiva. Si no puedes rebatir una verdad con datos reales, fabrica de manera industrial tantas mentiras, tantas versiones o incluso tanto ruido que el ciudadano común termina fatigándose mentalmente, confundido, y termina por no creer en nada ni en nadie. es la aniquilación de la verdad y no por la mentira. Es la aniquilación de la verdad por la saturación de basura informática. Ay, esto no es una teoría conspirativa, es una conspiración.
0: Exacto. Muy bien, Fausto, y estás especialmente agudo.
1: Es que es la conspiración por el control de la mente. El caso de Fernando Cerimedo es crucial porque destapó la existencia real de esta conspiración. Probó que no son cuentos, es una industria y es transnacional. Por eso yo digo que somos muy optimistas, porque no hay ningún gobierno que logre controlar esto. Es una industria de manipulación transnacional de la opinión. La conspiración existe, es real, es transnacional. Es una instrumentalización cotidiana y coordinada. El grado de sofisticación que han alcanzado estos procesos apenas está en sus fases iniciales. La incorporación de la inteligencia artificial generativa va a profundizar las potencialidades a niveles catastróficos, con instrumentos que van a tener un grado de sofisticación inimaginable. Sin embargo, el punto más grave es la creciente impotencia de la institucionalidad nacional democrática para controlar este arsenal de manipulación social. Y bueno, para entender con claridad cómo llegamos al nivel de sofisticación del caso Cerimedo, voy a tener yo también que volver a viajar 10 años atrás en el tiempo y trasladarnos al nacimiento, ascenso y revelaciones de lo que vos señalaste, la empresa británica Cambridge Analytica, y aquí tenemos que hacer un pequeño corte.
0: Regresamos con ustedes en unos minutos.
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0: De nuevo con ustedes. En el corte, Fausto estaba empezando a entrar en el análisis de lo que significó Cambridge Analytica.
1: Efectivamente, Mimi, lo que Fernando Cerimedo aplicó en nuestra región no es un invento suyo, es la copia perfeccionada de un experimento científico de manipulación psicológica de masa que se estrenó con un éxito escalofriante en el referéndum del Brexit en el Reino Unido y en la campaña electoral después, que llevó a Donald Trump a la Casa Blanca en el 2016.
0: Una invención tontita, pero importante. Una cantidad enorme de británicos no entienden por qué dicen ahora por qué votaron a favor del Brexit.
1: Y otro montón no saben por qué votaron por Trump. Exacto. Bueno, Todo parte de dos disciplinas científicas, y mira, vos hablaste de que esta cosa venía ya de la época de Goebbels en Alemania, efectivamente. La sociometría, que nació en California en 1933, o sea, al mismo tiempo que Goebbels estaba, ya tenía algunos años de funcionamiento. La sociometría y la psicometría. En esta disciplina se descubrió y se construyó un instrumento masivo de determinación de la conducta humana colectiva a partir de un sistema de minería de datos psicológicos de la población que vos explicaste, y no voy a entrar en eso. Estos datos son extraídos de las interacciones que ocurren en las redes sociales. Esto permite la segmentación predictiva y focalizada de la conducta como reacción a determinados estímulos noticiosos, sean reales o falsos. El algoritmo predictivo fue creado por un grupo de científicos sociales del Centro de Psicometría de la Universidad de Cambridge. Se demostró matemáticamente que con solo analizar 70 likes, ¿a qué cosa le ponen likes de Facebook? El algoritmo conocía la personalidad del usuario mejor que su amigo. Con 150 likes, el algoritmo conocía la personalidad del usuario mejor que sus padres. Y con 300 likes...
0: Mejor que el psiquiatra.
1: No, que su cónyuge, no el psiquiatra. No, no, yo estoy hablando, no estoy hablando de exageraciones o de inventos, sino de cuestiones matemáticamente demostradas. No hicieron un análisis del psiquiatra.
0: Era una broma. ¿Ves?
1: Sí, no entiendo, Mimi, pero de repente, como estoy hablando de cosas tan poderosas, de repente no se entiende que fue broma. De esa manera se podía predeterminar con precisión la conducta que adoptarían frente a ciertos estímulos. Esa es la parte académica. Pero se puede adivinar el potencial comercial que tenía. La empresa Cambridge Analytica se apropió del método, lo aplicó con éxito en la campaña del Brexit, ya lo dijimos, en 14, y ofreció vendérselo al equipo de campaña de la candidata demócrata Hillary Clinton. Y esto es importante, porque el comando de Clinton despreció la oferta de manera burlona. ¿Cómo se les ocurre? Profundamente confiados como estaban en el impacto de las campañas tradicionales y las encuestas de opinión. Y digamos que no se le podía criticar a Clinton. Disponía de 1.300 millones de dólares en el momento que le ofrecieron comprar los servicios de Cambridge Analytica, mientras que Trump no pasaba de los 550 millones. O sea, tenía más del doble de fondos de Trump. Entonces Clinton pensó en aplastar a Trump con una campaña clásica, grandes comerciales de televisión, mítines masivos en plazas públicas y estadios, masivas llamadas telefónicas aleatorias, contratos masivos de gente para visitar casa por casa a los votantes, en fin. No fueron capaces de entender que el verdadero campo de batalla de la mente humana ya no estaba en las campañas, en la pantalla de televisión de la sala, sino en la intimidad de los bolsillos de los ciudadanos o de las carteras de la ciudadana dentro de sus propios teléfonos celulares. Quien sí entendió de inmediato la fuerza brutal e invisible de esta herramienta de guerra psicológica fue Steve Bannon, el gran estratega ideológico de la ultraderecha global. Bannon vio el potencial de este algoritmo y convenció al equipo de Donald Trump de comprárselo a Cambridge Analytica, y se lo compraron por 6 millones de dólares. Esos 6 millones de dólares lograron más impacto electoral que los 1.300 millones de dólares de Clinton. Los ingenieros británicos de datos se pusieron en la mesa principal de las decisiones estratégicas de la campaña. De nuevo, fue nombrado Brad Parscale, el director de ese equipo, y crearon juntos el Project Alamo. Y entonces implementaron un test gratuito de personalidad en Facebook. 270 mil personas respondieron, pero al responder, como es Facebook, ponían todos los datos de las redes de amigos que tenían, y esto les permitió construir un mapa de relaciones y perfiles psicológicos sobre el principio de que todo el mundo vive en una burbuja de criterios, y entonces llegaron a más de 87 millones de personas, como vos dijiste. Pero lo que no se sabe mucho es que el proyecto Álamo se aplicó solamente en 4 estados de los Estados Unidos. Y con ese instrumento, Donald Trump ganó su primera campaña electoral. Hillary Clinton gastaba $100 millones en audiencias generales en la televisión. El equipo de Trump inyectaba en Facebook decenas de miles de variantes diarias de anuncios que llamaron Dark Post, posiciones oscuras. Estos eran solo vistos por los votantes indecisos, ni siquiera se los mandaban a todos, sino a los indecisos de 4 estados claves en el cinturón industrial norteamericano. Y tocaban la fibra del miedo al desempleo, el resentimiento con el migrante y las vulnerabilidades emocionales variadísimas que cada individuo guardaba en secreto y que solo el algoritmo había detectado.
0: Pero también a los demócratas les dirigieron directamente a ellos dudas enormes sobre el carácter de Hillary. Suave, pero le crearon esas dudas.
1: Efectivamente, porque si detectaban un votante firme de Clinton, inducían dudas, o lo inducían a la abstención, o lo guiaban hacia otras candidaturas minoritarias, anulando el efecto que habría tenido si hubieran votado por Hillary. De forma que con zanahoria o con garrote, por un lado o por el otro, terminaban creando una diferencia de votos a favor de Trump. Donald Trump, como resultado, contra todos los pronósticos y encuestas de Estados Unidos y del planeta, porque estábamos viendo las encuestas que salían en el Spiegel, en el The Economist y en todo el mundo daba por ganadora a Hillary, y ganó Donald Trump. Bueno, ganó el 5 de noviembre de 2016, y ese día quedó abierta para siempre la caja de Pandora de la democracia liberal. El modelo dejó de ser un secreto corporativo guardado en Londres o en Nueva York y se convirtió en el manual de instrucciones casi obligatorio de cualquier campaña que aspire seriamente a capturar el poder en el siglo XXI. Y aquí viene el punto. La política es la guerra por otros medios. Y el primer principio de la guerra es que los medios de batalla los impone el enemigo. Si el enemigo tiene cañones, vos no lo combatís con flecha. De forma que, lo confiesen o no los partidos políticos en sus declaraciones públicas, lo admitan o no, o lo nieguen asesores de campaña, todas las elecciones importantes del mundo actual están siendo de alguna manera, mayor o menor, impactadas por ese tipo de manipulaciones. Y si el modelo de Cambridge Analytica les parece a los que nos escuchan salido de una película de terror y ciencia ficción, abróchense los cinturones, porque
0: ahí viene la novedad.
1: Claramente, en los últimos años la tecnología ha avanzado mil veces. Con la llegada de la inteligencia artificial generativa, Cambridge Analytica es considerada por los especialistas como la edad de piedra de la manipulación de masas. Estamos apenas ingresando en la dimensión más oscura y peligrosa de este cambio de época. A Cambridge Analytica le tomó 2 meses de recolección de datos y programación de mensajes. Les costó, aparte a lo que le pagaron a ellos, ¿verdad? Ya los 6 millones de dólares se los dieron directamente al equipo de Cambridge Analytica. Pero para usarlo, tuvieron que gastar 4 millones de dólares en servidores físicos y 5 millones de dólares en contratos para ejércitos de diseñadores gráficos, redactores humanos, trabajando en turnos de 24 horas. Y todo eso en solo 4 estados. Esa es la perihistoria. Hoy la inteligencia artificial, vos lo dijiste, hace eso en cuestión de segundos, a un costo financiero cercano a cero. El costo es de los equipos, Mimi. Y de forma completamente automatizada, sin intervención humana, atendiendo una población de 260 millones de personas por día. Y entonces aquí el escenario de George Orwell se queda corta. Operadores como Cerimedo no necesitan más que un diseñador que cree un meme o un redactor que invente una noticia falsa. Eso no lo necesita siquiera. La propia inteligencia artificial la analiza y determina el perfil psicológico de cada usuario de redes. Y está usando algo mucho más complejo en determinar las personalidades que el Ocean de Cambridge Analytica. Ella misma diseña argumentos, los gráficos, redacta textos, va con los modismos de cada país, clona el contenido de la pantalla del teléfono de manera personalizada. Y bueno, el escritor israelí Yuval Noah Harari dice que la llegada de la inteligencia artificial generativa representa una amenaza civilizatoria sin precedentes porque ha hackeado el sistema operativo de la humanidad. El lenguaje, un bot moderno impulsado por modelos avanzados de lenguaje, no es una cuenta torpe que repite consignas mecánicas, es empático. Sostiene una discusión argumentada con el usuario, escribe comentarios propios, debate con fluidez y calidez humana.
0: Te trata emocionalmente bien, te alaba el ego cada vez que la consultas y te dice qué buena idea tuviste.
1: Así es. El usuario cree que está discutiendo con un compatriota indignado, con un amigo de la red, cuando en realidad está actuando con un servidor informático programado para influir en sus emociones. Y luego el verdadero peligro son los llamados deepfakes, clonación ultra realista de voz y video. Ya no estamos hablando de editar una fotografía en Photoshop, sino de software a nivel comercial, capaz de fabricar videos realistas en cuestión de minutos. Y entonces, la noche previa a las elecciones puede pasar cualquier cosa que va a alterar al votante y entonces, de repente, altera su voluntad de voto, sobre todo en caso de los indecisos. ¿Para cuando los periodistas, los peritos y los tribunales electorales demuestran científicamente que el video era falso, la votación ya ocurrió? El daño emocional...
0: Las elecciones en Colombia... Parece que Petro tenía toda la razón, ¿verdad? Ahí sí fueron manejadas.
1: No, y en Honduras se paró de repente la votación.
0: Exacto, hasta las urnas cambiaron. O sea, ahí Honduras y Colombia son dos elecciones que incluso deberían repetirse.
1: El daño emocional reactivo en la mente del votante ya está hecho, ya votó, el nuevo presidente ya fue elegido bajo el influjo hipnótico de mentiras químicamente puras. Bueno, para algunos de quienes nos escuchan, las cosas todavía no son tan dramáticas ni apocalípticas. Quizás pienso que esto es una exageración nuestra. Por eso, Mimi, cuando dijiste que lo saben mejor que el psiquiatra, yo me interrumpí porque esta cosa es tan gigantesca que prefiero no hacer exageraciones ni en broma. Entonces todo lo que estoy diciendo es serio, nada de esto es un chiste.
0: Ni nada de esto es teoría de la conspiración, ni nada de esto es exageración por preocupación de lo que está pasando.
1: Es correcto.
0: Datos, son datos.
1: La potencialidad de destrucción de este instrumento de manipulación colectiva apenas está comenzando. Y aquí voy a volver de nuevo a Yuval Noah Harari. Viene Harari y compara el estado evolutivo actual de la inteligencia artificial con la evolución que llevó hasta el Homo sapiens. Y dice...
0: A ese extremo, tan atrás.
1: Dice, no. Compara el estado evolutivo actual de la inteligencia artificial, en qué grado de evolución está la inteligencia artificial con relación a la evolución que llevó hasta el Homo sapiens. Y entonces dice que los modelos actuales, como el GPT, son apenas amebas en la escala evolutiva tecnológica.
0: Ya entendí.
1: Bueno, ese...
0: Klaus, ¿a dónde está?
1: Estamos, ChatGPT, que es lo más avanzado, es apenas una ameba. Si comparamos que esta evolución va a llegar hasta ser Homo sapiens, no sé qué va a llegar a ser la inteligencia artificial. Y entonces aquí venimos, donde los filósofos de la Ilustración y la Revolución Francesa y las constituciones de todos los países democráticos y la teoría política, todo se sostiene sobre un pilar fundamental: la soberanía sagrada del voto popular consciente, bajo la premisa de que cada ciudadano acude a las urnas de una forma completamente libre, basado en sus criterios y en sus emociones, en fin. De hecho, ya todas las campañas manejan las emociones, pero hasta cierto punto. Pero si la voluntad de ese ciudadano elector fue previamente moldeada, dirigida, distorsionada mediante estímulos focalizados que explotan sus fobias, sus traumas, sus inseguridades, en fin, ¿dónde queda el consentimiento democrático? ¿Es realmente ese voto un acto de libertad humana o resultado de un saqueo psicológico masivo ejecutado por una máquina? Y entonces aquí aterrizamos finalmente en la verdadera crisis de fondo de este cambio de época: la muerte clínica de la legitimidad electoral. Es un realismo trágico. El barco institucional de la regulación electoral
0: ya no fue.
1: Zarpó y se hundió.
0: Ya no fue.
1: Estamos navegando.
0: El único país que ha hecho algunas variantes ha sido Costa Rica, aunque parezca mentira. Por lo menos obligando a que la inteligencia artificial sea puesta en los anuncios, etcétera. Y está años luz de lo que debería haber hecho.
1: De todas maneras, me vi cuando es una cuestión extraterritorial, siempre vas a estar haciendo manipulaciones. Y la manipulación no te va a decir, mira, te estoy manipulando en nombre de tal candidato. Estamos navegando a la deriva en un océano digital donde los mercenarios de la mente tienen acceso a todo el mapa mundial. Los estados-nación están desarmados en su casa. Y entonces la soberanía popular se ha convertido en una hermosa ficción que se disuelve cada vez que encendemos el teléfono. Y vos decís que incluso cuando no lo encendemos.
0: Cuando no lo encendemos.
1: Cuando los mecanismos de representatividad popular se transforman en una subasta tecnológica al mejor postor, donde gana la elección no quien tiene las mejores ideas o la mayor honestidad, sino quien tiene más dinero en cuenta del extranjero para pagar a un Fernando Cerimedo, a un Steve Bannon o a un algoritmo de inteligencia artificial de turno.
0: Y no multimillonario. La única forma de acceder a esos dineros, incluso por los estados, porque no pueden dar transparencia, es el dinero ilícito del narcotráfico. Y de nuevo se juntan, irán contras en nuestras vidas.
1: Sí, claro. Tal vez no, el oyente normal no entiende el símil del irán contra, pero bueno. Los instrumentos cibernéticos ya fueron creados y se venden al mejor postor en el mercado internacional, y Cerimedo es la prueba viviente de su existencia, de su maligna efectividad. Y entonces yo planteo una pregunta a cada persona que nos escucha. ¿Quién puede asegurar con absoluta certeza que lo que estamos pensando y la opinión que estamos teniendo en estos momentos no está ya siendo manipulada? ¿Quién puede garantizar que nuestros criterios de todos los días, o el candidato que aparece en las encuestas como puntero, o las opiniones que se tienen sobre el gobierno, no están siendo de alguna manera resultado del mismo laboratorio de mercenarios digitales que moldean en secreto lo que se siente y lo que se odia. Y entonces aquí estamos en una paradoja dolorosísima, la grieta definitiva de nuestro tiempo, la impotencia de la soberanía nacional frente a un crimen digital transnacional invisible y deslocalizado. Toda nuestra arquitectura jurídica, nuestros códigos penales y la mismísima idea de que un Estado puede proteger su frontera y sus ciudadanos quedan obsoletos ante la velocidad omnipresente de un algoritmo. Creer que un Congreso de cualquier país latinoamericano va a frenar esto con debates paquidérmicos o con una ley o con un decreto nacional es de una alarmante ingenuidad. ¿Cómo vas a aplicar una legislación soberana cuando la granja de bot que está alterando los criterios de tu país se encuentra en Bangladesh y más probablemente en Miami? Los algoritmos no tienen pasaporte, no respetan tratados internacionales, el derecho internacional no tiene dientes coercitivos para arrodillar a los verdaderos soberanos de este siglo. Aquí estamos. Frente a este tipo de manipulación algoritmo, estamos en un dilema ético perverso para cualquier sociedad. ¿Puede acaso alguna corriente política de centro, de izquierda, sustraerse de emplear esos mismos métodos de guerra psicológica? Debería hacerlo, pero si un rival electoral está hackeando la mente de los ciudadanos con granjas de bots e inteligencia artificial generativa, ¿quién puede darse el lujo de romántico, de competir solo con discursos tradicionales, solo con propuestas programáticas estrictas y debates racionales en la televisión? Vamos a tener que llegar a la fase en la que hasta los buenos van a tener que utilizar de alguna forma.
0: Ahora la plata, el montón de millones, está del lado de la derecha extrema. O sea, los grandes multimillonarios están financiando esto de las compañías de inteligencia artificial y el narcotráfico financia lo que ellos no financian, ¿verdad? Entonces, la izquierda o el centro tiene menos recursos a recurrir y si recurre a esto ya estamos fritos.
1: Pero es que para poder sobrevivir en las urnas, el sistema tecnológico desata una carrera digital sin precedente. Y la carrera digital empuja a todos los actores políticos a convertirse en el mismo monstruo.
0: Exacto.
1: Y yo creo que aquí llegamos.
0: Me quedo con mi pequeña ilusión de que algo se podría hacer, pero si además vemos cómo se están manejando los capitales, hagan una pequeña prueba. Este hombre, Brad Parscale, ese hombre tiene contrato con Israel para influenciar lo que uno encuentra en América Latina en la inteligencia artificial sobre Israel. Para eso fue que los contrataron, ¿verdad? Eso es lo que dice el contrato. Traten de buscar la palabra genocidio o traten de buscar algo en contra de Israel en su inteligencia artificial y les va a ver cómo les cuesta llegar a esas verdades. Muchas gracias, Fausto. Perdón por desviar hacia ese ejercicio, pero es que es impresionante cómo ni la inteligencia artificial con la que uno está trabajando te responde como debería responderte cuando le haces consultas.
1: O tal vez se responde como está programada a responder.
0: Exactamente. Muchas gracias a todos ustedes. Buenas tardes. Y juramos que el próximo programa hagámoslo sobre algo histórico, bonito, Fausto, para tener una semanita de descanso.
1: Buenas tardes.
0: Buenas tardes.
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2: Aquí, como todos los miércoles de 2 a 3 de la tarde, es su programa Verdades Ocultas. Le habla su servidor Iván Barrantes y en cabina conmigo mi compañero Luis Fishman. Don Luis, ¿cómo le va?
3: Muy bien, Iván. Aquí oyendo que empieza a llover en la Uruca, lo cual es bueno porque había estado muy seco en todas estas zonas. Uh-huh. Y por lo demás, todo tranquilo, todo bien, viendo los acontecimientos que nos suceden a diario, ¿verdad? Siempre tenemos noticias. Demasiada delincuencia, demasiada inseguridad, pero bueno, esa es la Costa Rica que tenemos ahora y hay que ver qué se puede hacer.
2: Bueno, dice la teoría que cuando hay movimientos tan fuertes como la captura del diablo, los operativos que están haciendo en Cartago y todo este tema, se incrementa la violencia porque empieza la disputa por la sucesión. De hecho, hoy cayó Mr. Músculo.
3: Ayer
2: fue, ¿ah?
3: Sí.
2: Se suponía iba a ser el sucesor del diablo, dado que ya había muerto, no recuerdo cómo le decían, y está capturado Tang también. Entonces podríamos prever que en la zona atlántica va a haber más movimiento, porque que caiga el cabecilla no quiere decir que caiga la organización. Eso empieza un movimiento, a ver quién sucede, y empiezan disputas internas, purgas, traiciones y otros entre las mismas bandas. Con los daños colaterales de siempre, no como decía Rodrigo Chávez, de que se matan entre ellos, sino pues que siempre hay daño colateral. Bueno, ahí hubieron 14 homicidios el fin de semana, según lo que leí, bastante, bastante fuerte. Pero tiene que ver mucho, mucho con eso. Y viendo la proyección del promedio de homicidios por cada 100.000 habitantes, el tema no se va a mover, vamos a estar ahí entre 16 y 17, ya igual que el DF y más que Ciudad Guatemala, imagínese usted.
3: Sí, es muy alto, ¿no?
2: Sí.
3: Es muy, muy, muy alto.
2: ¿En su época cuánto era?
3: Cuatro homicidios por cada 100.000 habitantes.
2: ¿En qué año fue eso?
3: En el 90-94.
2: Imagínese.
3: Sí.
2: En cuestión de 30 años, menos, más.
3: 400%, cuatro veces más.
2: Imagínese usted.
3: Sí, es demasiado el incremento. Lo que hay que revisar, ¿cuáles son las circunstancias que han medido para ese deterioro, Iván? Ayer oí a una criminóloga y me llamó la atención porque estaba exponiendo una tesis que es la correcta y que se expuso hace 30 años, que es la necesidad de educar a los muchachos, a los niños, desde la escuela, las casas, las iglesias, las plazas públicas para que hagan deporte, programas de inserción social, y eso lo hemos abandonado completamente. Y ante eso, vemos lo que está sucediendo con el sicariato, ¿verdad? Que es un tema donde la edad de los sicarios, ¿verdad? No pasan de ser chiquillos, ¿verdad?
2: Sí.
3: De ser muchachos saliendo de la adolescencia con un cuerpito que no sé cómo hacen para andar en esas y que llaman la atención, ¿no? Porque en este tema de la cacería que ha realizado el Ministerio de Seguridad, que me parece muy bien, ¿verdad? Es decir, han capturado 6 de los 14. Pero si lo que realmente no se sabe, ¿cuál era el rol de esos, verdad? Si eran simplemente distribuidores de droga, o si eran los que disparaban, o si eran...
2: Llegó a su cargo en organización, decís
3: sí,
2: vos.
3: Sí. Pero bueno, por lo menos por estos días Cartago en sí ha estado más tranquilo, lo cual es muy bueno, ¿verdad? Independientemente de Turrialba, que sí ha habido algunos problemas, inclusive con algún muchacho que era candidato del partido Unidos Podemos a la diputación por Turrialba, ¿verdad?
2: Algo así, sí. Alcaldía, creo, ¿no? No recuerdo.
3: No, no, diputado. Candidato a diputado por el partido de doña Natalia, ¿no? Y, hey, muy lamentable. Pero bueno, esa es la situación. Es decir, yo creo que el tema de la seguridad, Iván, no se va a alterar el rumbo que llevamos si no cambiamos el sistema. Y el sistema parte de la base de mejorar la educación, la cultura cívica, los principios religiosos, la integración familiar, en fin, una serie de factores que no pueden ser dejados por la libre.
2: Para que, Luis, complicado, primero eso es un tema más de fondo y que está muy amarrado a dos variables: la calidad del sistema educativo en el país, que se ha deteriorado montones y no está generando recurso humano de calidad, capacitado, como antes. O sea, esa educación permitía movilidad social. Lejos de eso, el gobierno sale con un recorte ahí bestial para educación en sus ajustes presupuestarios de cara a la crisis fiscal que se está viviendo. O sea, menos ingresos, pues el ministro de Hacienda dice menos gasto, ¿verdad? Pero definitivamente el gasto que se sacrifica es el gasto que ha sustentado y que ha sido los pilares de este país, menos en SINAE, por ejemplo, con un montón de hogares que son comandados por jefas de hogar. Alguien me decía, sin SINAE y con jornada 4-3, 12 horas diarias, está complicado, ¿verdad? O sea, el tema muy de fondo, eso es uno. Y segundo, sigue este pleito, ¿verdad? Y este dime que te diré entre el Ejecutivo y el Judicial. Hoy, mientras almorzaba ahí en el chino, que vine más temprano, entonces pude ir al chino.
3: No me avisaste.
2: No, porque no estaba en mis cálculos llegar tan temprano, pero se dio. Y la presidenta prácticamente hablando otra vez de que todo lo del diablo era por culpa del Poder Judicial, porque lo habían soltado hace 10 años. Y digo, man, no hay forma de que esto se estabilice. Difícil cualquier cambio si se mantiene esa tónica del Ejecutivo, de tratar de endosarle toda la culpa al Poder Judicial y que sea el Poder Judicial quien cargue con la cruz. En el último estudio de escucha social, que está bastante bueno, de la Universidad Latina, que lo hacen periódicamente, de los comentarios negativos de la estratosfera web, ya limpiado de cuentas falsas, 65% comentarios negativos hacia el Poder Judicial y como 60% hacia el fiscal. O sea, realmente la sistematización del Ejecutivo contra estas instituciones pues tiene resultado, porque hay un grupo importante de la población que cree el cuento, y entonces dos instituciones que deberían ser pilares fundamentales, como lo es un Poder Judicial y una Fiscalía, el Ministerio Público en este caso, pues hoy prácticamente son ninguneados y carecen de credibilidad ante la ciudadanía, y yo creo que eso es muy peligroso. Y cuando pasa eso es muy fácil creer el cuento de que los jueces sueltan los delincuentes y que todo el problema se reduce a eso, porque el Ejecutivo redució el problema a tres cosas: la Asamblea no aprueba las leyes, el Poder Judicial suelta a los delincuentes, y de casi que esto se soluciona en automático con la famosa megacárcel que están a punto de abrir. Yo creo que ninguno de los tres apunta al verdadero problema a fondo.
3: Tenés toda la razón. Es decir, ninguno de los tres apunta. Es decir, el problema es completamente integral. Y era como lo decía hace unos instantes, ¿no? Es decir, la raíz es lo que no se está analizando ni fraguando alguna mejoría en la seguridad de los costarricenses, en la seguridad de los niños, en la seguridad de los adolescentes, en darle oportunidades para que puedan ejercitarse más, que puedan hacer más deporte, que puedan educarse mejor, que puedan tener mejores principios, que puedan tener hogares más integrados, iglesias haciendo una labor más positiva, más cercana a esta gente, para retirarlas del círculo en que han caído. Mientras todo eso no se haga integrado, ¿verdad? Es decir, estamos por mal camino. Sobre todo que en esta lucha, en esta pugna entre el Poder Ejecutivo en contra del Poder Judicial, porque no siento que sea el Poder Judicial contra el Poder Ejecutivo, no. Sino que...
2: Al revés.
3: No logramos nada. No logramos absolutamente nada y solo incrementar la desazón de los costarricenses en búsqueda de una esperanza de que la inseguridad que estamos viviendo pueda realmente disminuir. Y en ese caso me llama mucho la atención que

0: Y es peor, porque por lo menos a Rodrigo Chávez se le ve auténtico y natural. Ese es él. A Doña Laura, con todo el cariño y perdón del mundo, pero es una pésima actriz. Se nota que es impostado, que es la opción de un personaje y un guión que no es su esencia. Y eso se reflejaba en los resultados que obtuvo en la evaluación que se hizo. De prácticamente es un gobierno que mientras el mismo gobierno de Rodrigo Chávez, que pedía esa evaluación por aparte, en los primeros 3 meses tenía un 60 y resto por ciento de valoraciones positivas a nivel de conversación, casi el 70 de hecho. Doña Laura está en 42. Es muy evidente que hay una diferencia y hay una valoración distinta de ambos personajes, y eso va a tener una repercusión en los próximos 12 meses, que es cuando una vez pasada la luna de miel de los primeros 3 meses, es cuando viene el desgaste de un gobierno. Entonces, digamos que Chávez, que arrancó en las tres encuestas que se hicieron en agosto del 22, CIEP de la UCR con 82% aprobación, OPOL con 92% aprobación y Sid Gallup con 78% aprobación. Eso marcaba Chávez en agosto del 22. Doña Laura arranca con 75 en OPOL versus 92, 74 en Sid Gallup versus 78, digamos que está parecido, y es 82 de CIEP, le va a andar muy largo cuando salga el resultado la próxima semana de la encuesta CIEP de la UCR. Creo que ese número va a andar muy cercano a lo que está reflejando el número de conversación negativo-positivo de la U Latina, y digamos que va a andar en el rango de los 50, 55.
1: Sí, realmente me llamó la atención el rango de lo negativo y de lo positivo en relación con la señora presidenta, porque bajó una barbaridad desde el 1 de mayo a la fecha. Si
0: Sí.
1: de tener 52% de manifestaciones positivas a la mitad
0: Yo
1: prácticamente.
0: escribí un artículo que no he publicado, lo tengo ahí, me he vuelto un poquito vago para escribir, me está costando concentrarme. Y yo hablaba de, a mí me acusan de mercantilista, pero bueno, no puedo evitarlo porque es mi formación, el concepto de la estacionalidad de la demanda. O sea, cuando usted compara cosas, tiene que comparar peras con peras. Entonces yo no puedo comparar que en agosto la presidenta bajó con respecto a mayo, porque son periodos distintos en la demanda. O sea, si esto fuera un mercado de refrescos, sabemos que en diciembre se vende el 15% del volumen del año y que en marzo o abril, cuando está pegado el calor del verano y la Semana Santa, se vende casi el 35%. O sea, entre esos 3 meses está la mitad del negocio. Entonces usted no puede comparar un volumen de un mes malo de invierno como octubre con una época pico como diciembre. En esto es igual. O sea, la comparación válida es en un arranque de gobierno. ¿Cómo compara Chávez con Laura? ¿Por qué? Porque cuando usted toma el índice de confianza del consumidor que mide la Universidad de Costa Rica, la confianza que existe de los consumidores y que eso está muy correlacionado con las aprobaciones de un gobierno, históricamente en el periodo enero-abril la confianza cae. ¿Por qué cae? Porque es año electoral. O sea, cuando estamos hablando de la asunción de un gobierno. Y en el año electoral, en ese periodo, como no sabemos quién ganó, hay incertidumbre. Por eso es muy usual que en esos meses hacer un negocio, vender algo, una inversión, la respuesta siempre es esperemos a ver qué pasa. Cuando asume un gobierno nuevo en mayo, porque curiosamente el estudio tiene 4 periodos, enero, abril, mayo, agosto, agosto, 3 periodos, perdón, agosto, diciembre. Cuando arranca la medición en mayo, ese índice siempre sube, porque al asumir un gobierno nuevo hay expectativas sobre ese gobierno. Y típicamente, a excepción del gobierno de Chávez, que en el gobierno de Chávez no pasó ese fenómeno hasta un año después, ya cuando arranca la medición de agosto, esa confianza empieza a medir y dependiendo del paciente, eso se puede ir al abismo, como le pasó a Carlos Alvarado. A Chávez no le pasó en el 23 y después recuperó y se mantuvo. La pregunta pareciera que doña Laura lo que cumple es un patrón de estacionalidad, donde en el ranking un gobierno va a tener una valoración positiva y conforme van pasando los meses y se va mostrando tal cual la estamos viendo, esa valoración va a caer. Aquí la pregunta del millón es, si se mantiene este patrón y no hace cambios, ¿hasta dónde va a caer? Porque no, si los números están...

0: diciendo que arrancó con mayo en función de esa estacionalidad, que ante gobierno nuevo sube la confianza, sube la valoración, la expectativa es alta y viene bajando, no está sucediendo nada para evitar esa caída. Por lo menos yo no lo veo.
1: La gran pregunta, y lo tenía en mente antes de que concluyera lo que estaba diciendo, es, ¿producto de qué, Iván, y de acuerdo a tus estudios, si esa imagen, por la simple presencia, puede mantenerse o incrementarse,
0: Es
1: aunque no haya resultado?
0: que hay un problema. El mundo es de las expectativas. Cuando Rodrigo Chávez arrancó hace 4 años, él tenía cuatro condiciones que le permitieron llenar con su mano un cheque en blanco. Él venía a sustituir al gobierno peor evaluado de los últimos 50 años y un presidente, independientemente si técnicamente lo hizo bien o mal, en percepción, pésimamente mal evaluado, 60% negativos, Carlos Alvarado. Un poco en lenguaje popular, en los estudios nos decían, no puede, Rodrigo Chávez no puede ser peor que Carlos Alvarado. Entonces, condición número uno. Condición número dos, por dicha no quedó el tal por cual de José María Figueres. Por ese antiliberacionismo, ese antifiguerismo, y podríamos decir que el triunfo de Chávez en el 2022 en segunda vuelta es sustentado sobre un voto anti y no sobre un voto pro el candidato. Tres, en esencia, era un desconocido. No tenía historia en el país, no había presidido una cámara, un gobierno, ni había sido diputado, ni ministro, ni una ONG, nada. Un total y completo desconocido. Démosle el beneficio de la duda. Y cuatro, doctor en economía. Y en Costa Rica, como en muchos otros países, ha sucedido un fenómeno que yo siempre recomiendo un libro de Mariana Heredia, Cuando los economistas se tomaron el poder, se llama. Cómo se ha confundido que un buen quehacer político tiene que ver con una buena gestión económica, y ahí los economistas han tomado mucho la agenda. Mi amigo Gerardo Corrales se enoja cuando yo le digo eso, pero ha sido así, y ahí yo coincido mucho con Rolando Araya, que las decisiones políticas son políticas y a partir de esas decisiones los economistas que trabajen. Últimamente pasa al revés. Entonces, no puede ser peor que Carlos Alvarado, no lo conocemos, debe ser bueno, doctor en economía, no es liberación. Aquí está su cheque. Y el hombre lo llenó. Y construyó un capital político en los primeros 3, 4 meses, de ahí los números de aprobación que mencionamos hace un rato, hace 4 años. Doña Laura no tiene esas condiciones. Él ha continuado un gobierno al cual no puede criticar. Ese gobierno salió no como Carlos Alvarado, con menos 60, sino con 68% de aprobación. No puede esconderse en que la Asamblea no le deja trabajar porque tiene 31 diputados. Y hay una expectativa muy alta sobre ella porque su campaña era la continuidad del cambio. Entonces, Luis, es muy diferente arrancar como arrancó Chávez hace 4 años de cero a como está arrancando Laura Fernández, que tiene una barra muy alta, una expectativa muy alta. Y se espera que emule, que sea igual, que sea la réplica del gran líder. Entonces yo creo que el error, la continuidad del cambio y decir que soy lo mismo, creo que funciona para una campaña para ganarla, si el gobierno tiene buenos niveles de aprobación. Pero una vez instalado, creo que tienes que ponerle tu sello, tu huella. Y creo que la presidenta no está poniendo ni su sello ni su huella, y eso le está pasando factura. Porque lo que vemos es una presidenta sin agenda, sin guión. Cuando el ministro de Hacienda o de la presidencia, o como quiera llamarlo, toma el micrófono, prácticamente la presidenta desaparece. El lenguaje corporal es patético. O sea, la forma en que lo ve, en que lo admira, en que es verdad, es de sumisión, por decirlo así. No me importa que caigan las feministas aquí en masa, pero esa es la realidad. Entonces, muy difícil mover los números cuando esa es la situación. Entonces yo creo, eso se llama luchar contra uno mismo. Es complicadísimo, y eso solo lo rompes si tomas una decisión de construir tu propia agenda, tu propio discurso, tu propia línea editorial, que dentro de Pueblo Soberano hay un grupo que exige y que pide que se dé un cambio en ese sentido. Hay otro grupo, evidentemente liderado por el presidente Chávez, y donde está su ideóloga Pilar metida de lleno, que no quiere cambiar ese discurso porque considera que es lo que ha funcionado. Pero los guiones funcionan dependiendo del actor que tengas en la tarima. Entonces yo creo que está pasando mucho de eso, y va a ser cuestión de tiempo para que eso haga un cortocircuito. Y si a eso le sumamos condiciones del entorno no tan positivas como las tuvo el presidente Chávez hace 4 años, está complicada la cosa.
1: Sí, porque uno ve que hay ofertas atractivas, pero de la oferta hay que ver los hechos, los resultados, Iván. Porque yo vi el acto, los actos en Limón, ¿verdad? Hermosísimos. Uh-huh. No sé cómo hicieron para tener esa cantidad de disfraces y de camisas, bellísimo todo.
0: Y la alcaldía, que adhirió al chavismo hace un mes, tiene que haber hecho su trabajo, ¿verdad? Definitivamente.
1: Bueno, eso tuvo que haber costado cientos de millones de colones, es decir, vinieron cosas de Senegal y de Nigeria, y ahí dijeron, ¿verdad? Uh-huh. Pero no sé si tuviste la oportunidad, pero era una maravilla.
0: Vi así pedazos a ratos, y vi un poco el discurso del presidente, de nuevo, bastante confrontante, presidente, es que es hasta el inconsciente está presente de que el presidente es Chávez. Totalmente confrontativo y totalmente destructivo, ¿verdad? O sea, él sigue en esa línea y no va a cambiar. Ahí la que tiene que tomar la decisión es doña Laura, si sigue eso o empieza a generar un cambio. Esa es la parte complicada que yo veo en todo esto.
1: Bueno, aquí el tema es ver cuando los limonenses van a ver los resultados de la Marina, ver los resultados del puerto, ver los resultados de la Ruta 32, porque de ofrecer a tener... hay un enorme trecho, ¿verdad?
0: Sí, tal vez nunca los vean, porque eso, la Marina ya se aprobó el mecanismo, no va a ser a dedo, sino tiene que ir a un proceso de contratación administrativa como tal. Lo de la Ruta 32, ahí estuve leyendo que aprobaron $200 millones para eliminar las rotondas. Yo no entendí, eso nunca lo entendí, cómo en una carretera de ese nivel lo vas a tratar con rotondas. No sé qué otra promesa había para Limón, aparte de la Marina. El aeropuerto.
1: El aeropuerto.
0: Eso tomará no sé cuánto tiempo.
1: Y el atraque de barcos grandes.
0: Sí, que ese es el puerto de Moín, convertirlo para puerto de cruceros, administrado por Habdeba. Eso no debería tomar mucho, porque creo que es una decisión de Habdeba, que es el que administra el puerto. Eso no le digo que tenga... alguna relación con aprobar alguna ley o algo por el estilo. Pero volvemos de nuevo, o sea, el arte de decir me están enredando, no me dejan trabajar, cuando sí puedes hacerlo. Su gobierno la pueden hacer mañana, con el procedimiento que ya existe, tal cual construyeron el edificio de la Asamblea Legislativa. Simplemente se quiere otro procedimiento para contratar a dedo por medio del BCE sin pasar por un proceso administrativo. Y ahí es donde uno empieza a pensar mal, ¿verdad? ¿Por qué tanto interés en que las cosas sean así? Hay muchas cosas que este gobierno puede hacer. Lo de Crucitas, esa moratoria el gobierno la puede traérsela abajo, ¿cierto o no? Sí. Es un decreto, no necesita aprobación de la Asamblea Legislativa. Pero hay una necesidad de mantener el conflicto vivo, mantener el choque vivo, para justificar el discurso de no me dejan trabajar e ir creando condiciones para otras cosas, ¿verdad? Entonces, ese ha sido el juego del chavismo. Pero bueno, aquí la pregunta es, ¿quién va a llegar primero? ¿Puede mantenerse en ese ritmo o ciertas condiciones en términos de crisis fiscal, problemas de empleo, los problemas de seguridad, los problemas cotidianos como las presas, las filas de espera, la deserción escolar, va a ser más fuerte que esa expectativa, que es esa famosa espera a la que usted habla? No sé si a la gente le dará cuerda 2-3 años más para seguir esperando y no empezar a reclamar soluciones de verdad. Pero bueno, ahí el arte del gobierno así es, no vienen porque no me dejan trabajar. La Asamblea, el Poder Judicial, el OIJ, el fiscal, etcétera, etcétera. Que ya el fiscal pidió se le está metiendo duro al tema del caso de ley de financiamiento de partidos políticos, ¿verdad? Ahí creo que la que puede sufrir más es doña Pilar Cisneros, que no tiene inmunidad, y entonces queda expuesta porque ella está dentro del caso por cosas que autorizó y cosas que firmó. Pero bueno, vamos a ver qué pasa con todo eso.
1: La semana pasada hablamos de don Orlando Aguirre. Bueno, al día siguiente vimos que no decidía, no...
0: Se bajó.
1: Sí, de no reelegirse. Probablemente no tenía los votos necesarios. Pero me parece que está bien que se haya bajado.
0: Sí, yo considero lo mismo, un tema ya de cumplió su ciclo.
1: Sí.
0: Tema de edad también, ¿verdad? O sea, en un ambiente donde es un ambiente grueso. O sea, yo creo que Chávez estaba deseando que se eligiera Orlando Aguirre para seguir en su sistema de ataque sin recibir a cambio, ¿verdad?, de vuelta. Entonces ahí se abre el abanico de los posibles candidatos, donde ya, bueno, tuvimos aquí a doña Patricia Solano, que dijo que ya lo consideraría. Vamos a ver qué decide. Creo que eso arranca el jueves 26 de este mes, y de ahí en los 15 días siguientes se da la elección. Así que en cualquier momento van a empezar a salir los
1: candidatos,
0: los prospectos. Ahí me hicieron un conteo rápido, hay como 5 posibilidades. Pero usted sabe cómo es esto, Luis, empiezan 5, terminan 2, ¿verdad? Y esa es la negociación que tiene que darse entre ellos. Son 22 votos nada más, pero va a ser determinante esta elección, porque puede determinar el tono y la línea que pueda seguir el Poder Judicial con respecto al ataque sistemático del Ejecutivo, que no lo veo bajando el tono. Cuidado si no lo sube más, dependiendo quién quede.
1: Ojalá que quien quede tenga la energía para confrontar con el Poder Ejecutivo, porque un Poder Judicial sumiso en cualquier circunstancia no es conveniente, ¿verdad? Y después viene la elección también del fiscal general, que así subimos es. Aquí la semana pasada.
0: Casi, casi seguida es, ¿verdad? En octubre la del
1: sí,
0: fiscal.
1: Sí, sí. Que dicho sea de paso, recibí muchos comentarios positivos.
0: Igualmente.
1: De la comparecencia de don Carlos Díaz aquí en el programa. Y se desenvuelve bien, con valentía, con mucha inteligencia, ¿verdad? Y me parece que sin duda alguna, mi criterio, que ni pinchamos ni cortamos, que debe seguir adelante en el puesto.
0: Sí, sí, él no lo dijo con claro ese día, pero quedó claro que sí va por la reelección, ¿verdad?
1: Sí.
0: Sí va por la reelección, creo que bien, ha hecho un muy buen trabajo, se ha parado duro, como tiene que hacerlo un fiscal no puede quedar a merced del presidente de turno. Si no, imagínese, se pierde toda objetividad. Algunos criticaban es que don Carlos politizó el puesto. Bueno, es que no ha tenido más remedio, porque quien ha politizado la figura del fiscal ha sido el Ejecutivo. Históricamente los fiscales, no era que pasaban sin pena ni gloria, pero no estaban en la discusión.
1: Imagínate, Iván, que no me, habiendo sido ministro de Gobernación y de Seguridad, no me acuerdo quién era el fiscal general del 90 al 94.
0: Imagínese, porque no era relevante. O sea, no es que no era relevante, el fiscal está en su trabajo y punto. Sí. No hay una politización de la posición. Creo que eso empieza a darse con Chavarría, que fue fiscal a partir del 2010, ¿cierto? Después de Chavarría siguió alguien, o sea, doña Emilia Navas, definitivamente politizó la posición mucho desde dos perspectivas. Primera mujer fiscal, Y haciendo todo un show con allanamientos y maniobras de todo tipo. Creo que ahí empieza una como que un protagonismo excesivo de la posición de la fiscalía. Después de doña Emilia hubo como un impasse ahí, un interino, y luego viene don Carlos, que él no lo ha querido politizar, pero bueno, ha sido blanco de ataques por parte del Ejecutivo al no querer ceder en ciertas posiciones, y pues no le queda más remedio, como dijo ese día, no me va a quedar callado. Y no se quedó callado el hombre, ¿eh? Fue muy claro y muy enfático de que no va a permitir que el Poder Ejecutivo pues avasalle a la Fiscalía, al Poder Judicial, en ese objetivo de tomar el control de esa institución. Y don Luis, precisamente como estuvo el fiscal el miércoles pasado, no tuvimos oportunidad de hablar del informe de los 100 días de doña Laura Fernández. A mí desde que me dijeron que el titular, o vi que el titular era 100 proyectos para 100 días, yo dije, qué carajada más montada, porque, o sea, 100 proyectos exactos para 100 días, está muy estructurado. Pero bueno, es la continuidad de un gobierno anterior, por lo tanto tenés chance de agarrar un montón de cosas que venían del otro gobierno y presentarlas como tuyas, algo que no podrías hacer siendo un gobierno entrante diferente. Pero me pareció, honestamente, quitando a un lado la puesta en escena, que ellos se preocupan mucho por eso. Y un saludo a la bandera, no sé usted cómo lo vio.
1: Absolutamente, muy débil, pero un buen montaje periodístico.
0: Sí.
1: De ahí no pasó, es decir, las imágenes, la narración, que irradiaron una esperanza de lo que se podía hacer, pero bueno, de ahí a la realidad hay una enorme diferencia. Sí, plantearon cosas que sabemos que no se pueden cumplir ni se están cumpliendo.
0: Así es, y las cositas que presentaron a nivel de proyectos y otros, de muy chiquitos, ¿verdad? Muy, o sea, buenos para la comunidad, tal vez, o sea, como un reporte de alcaldía hubiera estado bien, digo yo, pero no hay cosas de peso, de sustento, a excepción de un par de proyectos de ley de los 12 que convocaron. Sigue la insistencia con el tema de prácticamente quitar las potestades de la Contraloría, ¿verdad? Que se ha vuelto una piedra en el zapato para las intenciones del gobierno de hacer muchas cosas a dedo. Sigo insistiendo que el gobierno tiene una visión de que el gobernar consiste en un mayor poder del presidente con respecto a las decisiones que se toman y cómo se hacen, sin que importe la asamblea, el poder judicial, la sala cuarta, no es lo que diga el presidente. Es una visión bastante autocrática del asunto y que... Conversaba ayer con alguien que estuvo en Indonesia y me decía que cuando, estando ya uno en Indonesia, uno entiende un poco la filosofía o la forma de operar del presidente Chávez, porque allá funciona así. Entonces hay que hacer una concesión de tal cosa, ok, esto es para fulano porque ayudó en campaña, tome, y todo, y no pasa nada. Es un poder absoluto, a nivel, es un presidencialista total, y que para alguien que tenga inclinaciones autoritarias o de... Yo le llamo cultura finca, que es como yo digo, cuando yo digo, como yo digo, y si no le gusta, se va. Y un poco esa es la línea, cuando usted escucha y ve la forma de operar y de Rodrigo Chávez, es mucho por ahí. Y si estuvo tantos años en Indonesia y se permeó de esa cultura, pues uno no debería sorprenderse de que la tendencia de él sea esa. Ojalá no exista la Contraloría para poder hacer las cosas a su gusto. Ojalá no exista la Sala Cuarta para que el tema de la constitucionalidad no sea un tema. Ojalá la prensa canalla desaparezca para que no exista crítica a nivel de opinión pública. Y así sucesivamente. Pero bueno, las cosas no funcionan aquí así. Y no hay más remedio que aceptar las reglas del juego o cambiarlas, pero para eso necesita 38 diputados, que a la fecha yo no lo veo. No sé usted cómo lo ve.
1: No. No veo, es decir, de que por lo menos a la fecha, no veo que hayan obtenido, salvo una cuestión sin mucha importancia, que hayan votado 32, uno más con de los 31, pero me parece que era algo intrascendente. Pero yo no veo que puedan tener el tema de llegar a los 38 para reformas constitucionales importantes. Sin embargo, siempre ha sido mi duda, Iván, que cuáles reformas constitucionales son importantes en este país. Es decir, ¿qué es lo que requieren? Con 31 pueden gobernar con toda libertad, si quisieran gobernar. Ahora viene el presupuesto, muy criticado por algunos, aceptado por otros, pero van a tener los votos necesarios para pasarlo como les dé la gana en la Comisión de Asuntos Hacendarios y después aprobarlo en la Asamblea, en el Pleno, sin mayor dificultad, ¿no? Los que pasamos por la Comisión de Asuntos Hacendarios, es decir, bonito era cuando había oposición dentro de la Comisión de Asuntos Hacendarios y realmente se podrían escudriñar los presupuestos y se podrían desmenuzar el gasto. Pero ahora no se va a poder hacer nada de eso.
0: No. De hecho, no solo eso. Muchas comisiones de investigación de funcionarios públicos del gobierno anterior que querían ser investigados, no se están aprobando por tener 31 votos. Pero tomando tu punto, Luis, es que las reformas se resumen a tres. Poder suspender garantías para el estado de excepción, elección consecutiva y elección ininterrumpida. Las famosas reformas son esas tres. No veo, por más negociación y conversación que se dé, que logren 7 votos más para proyectos de ese tipo. No lo veo, Luis.
1: No, yo tampoco.
0: A no ser de que exista ya un reclutamiento que llamaba un jefe que yo tenía, llámese compra voluntades por parte del Ejecutivo, lo cual a Chávez no le costaría porque mucho de su estilo gira alrededor de ese tipo de prácticas para lograr esos 7 votos, pero no veo que lo pueda hacer, y si lo pudiera hacer, no le veo los tiempos tampoco. Y ya pasó 4 meses, todo mayo, junio, julio, agosto, y septiembre se fue, 5. Ya septiembre arrancó, ya se fue. El tiempo pasa y para hacer una reforma constitucional de ese tipo, ¿cómo andan los tiempos?
1: Mínimo 2 años.
0: Imagínense, ya, o sea, ya va. O sea, el deadline es el otro año. Uh-huh. Si el otro año, por estas alturas, no ha logrado el objetivo, yo creo que está listo para la foto, ¿ah?
1: Sí.
0: Entonces viene la pregunta, ¿quién sería el candidato para el 2030 y cómo se mantendría Rodrigo Chávez en el sistema para mantener su inmunidad? Y ahí, uno de los temas más fuertes, ¿verdad?
1: Y se mantendría en otra vez en algún ministerio, ¿ah?
0: Si ganaran. Uh-huh. Creo que la opción más segura es primer lugar por San José y tenerlo en el Congreso. Uh-huh. O sea, un primer lugar por San José, Pueblo Soberano, queda porque queda.
1: 100%.
0: Exactamente, y no descarte que el segundo lugar sea doña Pilar Cisneros. Entonces, imagínese esa dupla en la Asamblea, ¿verdad? De terror. Es la única forma de mantener esa inmunidad y no jugársela a que el partido oficialista hoy no se reelija, que es una posibilidad. Nunca ha existido una tercera reelección. Como lo hablamos al principio, pareciera que este gobierno de Laura Fernández va a tener un desgaste muy alto, y no siendo Chávez el candidato, ¿qué otro candidato podría tener la fuerza para levantar lo que levantaron este año? Porque tenían a un presidente con 65-70% de aprobación. Esa va a ser la parte complicada, pero faltan 2 años para eso, ¿verdad? Para que empiece a darse.
1: Y por ahora, Iván, me parece que no se vislumbra a nadie.
0: Ahí hay nombres, bueno, jugando.
1: Nogui Acosta es uno.
0: Nogui Acosta. Un saludo para mi amigo don José Miguel Villalobos, que lo vamos a traer aquí a José Miguel Villalobos. Claro. Es un espectáculo realmente. Marta Esquivel. Juan Manuel Quesada. Ahí llevo 4. Juan Manuel Quesada es el diputado que era el presidente ejecutivo de la AIA. Le están metiendo ruido ahí al Ministrito de Justicia, que tiene un sobrenombre que por censura no lo vamos a decir aquí. 5, me falta uno. Eran 6, hoy día hicimos el conteo de los 6 que creen. ¿Cómo se llama? A Batalla, que lo tienen ahí siempre en el backup. Esos son los 6. Como todo en la vida, esos 6, 4, posiblemente 5 vayan muriendo en el camino, surgen otros 3, pero hoy son esos. Yo diría que Don Nogui podría tener mucho desgaste por la sobreexposición que está teniendo. Digamos que José Miguel Villalobos ha sido más vivo en eso.
1: Ha jugado José Miguel muy bien.
0: Muy bien. Y las ha agarrado en el aire, ¿verdad?
1: Sí. Bueno, a José Miguel lo conozco desde hace muchos años. Tengo muchos años de no conversar con él, pero siempre entendí que era una persona muy inteligente. Muy inteligente.
0: Muy preparado, muy estudioso.
1: Muy hábil.
0: ¿Verdad? Muy hábil, sí. Y que utiliza el sarcasmo y el eufemismo como arma principal más que el ataque artero, ¿verdad? Sí. Y eso a veces duele más que la patada a la espinilla, ¿verdad? Y tiene una gran ventaja. Es de la confianza absoluta y del riñón, como amigos de adolescencia y de juventud, del presidente Rodrigo Chávez. Entonces eso le da una ventaja, y por eso es que él opera de una forma tan independiente. Para mí José Miguel Villalobos es como una república independiente. De hecho, es el único diputado que no tiene banderita del Partido Pueblo Soberano en su curul. Ya eso dice mucho en términos de simbolismo. Es como una república independiente en ese océano. Enemigo a muerte de Pilar Cisneros y de Freddy González. Por lo tanto, él se maneja en su línea y a su manera. Así que yo creo que podría ser una entrevista muy interesante, don Luis, traer a sí. José Miguel acá. Porque a nosotros nos han criticado de que no traemos nunca a gente del oficialismo. Y nosotros invitamos, de que no quieran venir es otra cosa.
1: Pero hey, vos que tenés entronques en la asamblea, es una persona sí, interesante. Pero,
0: don Nogui Acosta al inicio nos acompañó en un programa que usted estuvo ausente, me acompañó don Carlos Villalobos. Y fue una entrevista bastante interesante, la hizo vía Skype. Podríamos traer a don José Miguel Villalobos sin ningún problema. O sea, yo creo que sí lo aceptaría. No veo a José Miguel diciéndonos que no.
1: No, José Miguel no le rehúye al micrófono.
0: Ah, no, al contrario, le encanta el micrófono. Le encanta el micrófono. Así que vamos a ponernos esa tarea a ver cómo nos va en ese sentido, don Luis.
1: Sí, una buena tarea.
0: Así es. Bueno, discusión de presupuesto, recortes por todo lado, a excepción de presidencia.
1: Y Hacienda,
0: qué casualidad, ¿verdad?
1: Sí, no sé cuál es la explicación. Obviamente en Hacienda, es decir, debe ser la razón de que quieren recaudar más, ¿verdad? Y no sé cuál será, no lo conozco a fondo, creo que nadie conoce la letra menuda del presupuesto a estas alturas. Y en presidencia habrá que revisar con lupa a dónde se está yendo el incremento.
0: Pero es que hay muchas contradicciones, porque hablas de ahorros, pero cuando vos ves la comitiva, no es que eso vaya a hacer la diferencia, pero son señales, son simbolismos. Cuando usted ve la comitiva que escolta a Laura Fernández y que escolta al ministro de la presidencia, que no debería tenerla como ministro de la presidencia, ese es un platal. Y le están recortando al Poder Judicial. Cuando vos ves que le recortás al MEP e invertiste ese platal en esa vagabundería, ¿no? Porque no ha servido de Open English, que ya lleva un 70% de deserción, ahí es donde uno dice, bueno, aquí hay algo que no hace sentido, ¿verdad? Cuando usted tiene el país ardiendo el rancho con el tema de seguridad, pues, si esto fuera una empresa, si bien es cierto, el racional de Chávez es... Se reducen los ingresos, hay que reducir los gastos. Usted no reduce los gastos uniformemente. Usted reduce donde más bien no se le incrementa el problema. Y le pega esos tijeretazos a seguridad y al Ministerio de Ministerio, al Poder Judicial. Uno no entiende ese platal que se está invirtiendo en la megacárcel. ¿Y para qué la megacárcel? Si eso no soluciona el problema. Como lo habló ayer en un programa, o sea, cuando usted entra y usted toma una decisión como persona de meterse al crimen organizado, ya usted decidió claro de que ahí hay dos rutas, de cárcel o muerte.
1: Así es.
0: Usted está dispuesto a jugársela por la cantidad de plata que hay en la mesa. O sea, por más cárcel, pena de muerte, cadena perpetua, póngale el nombre, extradición, póngale el nombre que quiera. El que tomó la decisión de entrar ahí no la va a cambiar por un factor de esos. La forma de combatir la delincuencia es con educación, con crecimiento económico para que exista empleo, con infraestructura, con ocio y entretenimiento, con calidad de vida para la gente. No con mano dura. La mano dura no funciona. Eso puede funcionar en países en ambiente de guerra, como lo fue El Salvador, que es una historia muy distinta a la de nuestro país. Pero ahí es donde uno de esos platales gastándose en todas esas cosas y recortando dinero en educación. O sea, el recorte es brutal. Si estaba en 5 puntos algo del PIB, yo no sé en qué va a quedar, siendo que la norma debería ser 8. En el Poder Judicial, en el OIJ, un OIJ que ni siquiera tiene presupuesto para contratar tecnología para abrir un teléfono. Ahí que andan criticando que el teléfono de Carlos Alvarado sigue sin abrirse por el tema de los OPAT, pero ¿cómo? Si no existe la tecnología. Y por regla fiscal, estás limitado, ni siquiera puedes aceptarlo como donación. Nos lo explicó Randall Zúñiga el año pasado, ¿te acuerdas cuando nos dijo? No lo puedo aceptar como donación, porque si lo acepto como donación, el software que me dan de X país, tengo que meterlo dentro del presupuesto y ya, ¿cómo se llama? Incumplo la regla fiscal. Entonces, no sé, yo a veces uno no entiende cuáles son las prioridades y cómo es que están viendo esto, y definitivamente el presidente Chávez ahora en su calidad de ministro de Hacienda, está manipulando y torciendo los brazos para sus propios intereses.
1: Sí. En todo este panorama, Iván, de lo que estamos tocando, me llamó mucho la atención el tema de la captura de dos jueces el día de ayer. ¿Cómo el delito organizado se ha involucrado en el Poder Judicial y en el Ministerio de Seguridad Pública? Porque, es decir, ya hoy se detuvo también a uno o dos policías que pasaban información, que le daban radios a la gente del Diablo y a este que mataron ayer, a señor Músculo.
0: Mr. Músculo.
1: Sí. Y realmente hay que reanalizar el mecanismo de cómo se está luchando frente al narcotráfico, porque o los salarios son muy bajos o no está la gente idónea, o no hay los controles suficientes, porque bueno, se capturaron estos dos, pero yo podría poner las manos en el fuego que hay más gente.
0: Ah, tiene que haberlo. Sí. Y aquí es bueno, Luis, no es que los políticos sean corruptos, no es que el Ejecutivo esté corrupto, no es que el Poder Judicial esté corrupto. Esto es un tema de las personas,
1: sí,
0: ¿verdad? Yo no tengo duda de que existan más jueces, fiscales, investigadores y otros que estén coimeados, comprados, reclutados, como usted quiera. A veces no es ni porque ganan mal, simplemente es tanta plata la que maneja el crimen organizado, de que cuando te ponen plata sobre la mesa, hey, dependiendo de tu sistema de valores, ¿verdad?, y tu integridad, así se inclina la aguja. Si estás mal pagado siendo un policía, ¿no? ¿Qué gana un policía hoy? ¿350, 400 mil pesos?
1: Por ahí
0: de... Póngale 500. Si usted le pone un millón por semana para pasar información, yo creo que le da canillera a usted, ¿eh? En una situación de esas. Entonces, no es que lo esté justificando, pero hay que entenderlo, que así funciona, no solo en Costa Rica, en cualquier parte del mundo. Además, nosotros estamos todavía, por dicha, en pañales. Cuando usted va a lugares como México, de México está totalmente penetrado la estructura gubernamental de los poderes de la República, hasta el mismo ejército, de casos de generales que han estado involucrados con las mafias narco de México, que son poderosísimas, pero...
1: Están en la cárcel de Estados Unidos ahora.
0: Exactamente, o sea, la gente tiene que entender que esto no es un problema de la institución en sí, es a lo que nos enfrentamos, ¿verdad? Por eso la lucha contra el dinero, síguele la pista al dinero y las cosas empiezan a resolverse, y usted lo ha dicho muchas veces aquí en el programa, don Luis, si uno fuera más agresivo, si el sistema fuera más agresivo y más efectivo en la lucha contra el lavado de dinero y la disponibilidad de ese dinero del crimen organizado acá en el país, hey, porque aquí hay una realidad. Cuando las cosas son muy fáciles de hacerlas o muy cómodas, usted va, está en la zona de confort. Si la cosa se le empieza a complicar, usted busca otros rumbos, ¿verdad?
1: Perdón, nada más, sí. para dato, inteligencia artificial me indica que el salario base de un agente de policía son 420 mil colones.
0: No andamos tan perdidos, tenemos sí. 150, 400, sí. 420 mil pesos, sí. O sea... $1,000, 420 mil pesos, o sea, uh-huh. 420 mil pesos para jugarse el físico, para estar en el ojo del crimen organizado en una comunidad.
1: Eso es la base. Pero,
0: la base. Sí. Bueno, póngale que logre con otros, hay extras en el. Sí, sí. Okay, que lo duplique.
1: No lo duplica.
0: 600.
1: Sí.
0: Sigue siendo para el cargo y la responsabilidad. Y para que no sea corruptible, sigue siendo algo de. Totalmente frágil. Y el crimen organizado trabaja mucho sobre la base del poder del dinero. No solo para coimear o chantajear a un policía, a un político, a un diputado, a un juez, a alguien del Ejecutivo. O sea, la plata da para eso y más. Y eso hay que entenderlo. Por eso la lucha contra el lavado de dinero y el transitar de ese dinero por el sistema es vital. Porque en la medida que no tengas... la capacidad o el poder de poner ese dinero a trabajar, se te dificulta la operación. Pero creo que ese tema no se le ha entrado, que es un tema de inteligencia financiera, que aquí hay toda una disciplina, y cuando usted escucha al fiscal decir de que lo que tenemos son dos fiscales para esa lucha, ¿verdad?, a nivel de inteligencia, en temas de dinero, de economía, de estilo suelto contra burro amarrado, ¿verdad? Porque estamos claros que en el crimen organizado se contratan muy buenos contadores, muy buenos financieros, mentes brillantes de universidades extranjeras inclusive, para poder manejar y hacer que ese dinero sucio, que son cantidades industriales, transite, se limpie en el sistema y haga el trabajo que tenga que hacer. Ejemplo de agarrar a un policía de 450 mil colones y decirle, vea, pa, usted va en adelante, durante todos los meses tiene un millón más en la cuenta, o un millón más en efectivo. Vea, cualquiera lo pone a pensar, ¿verdad? Entonces, a eso nos enfrentamos, don Luis.
1: Sin duda alguna, ¿verdad? Y eso no es de ahora, ¿no? Eso es ya de vieja data. Es decir, desde hace mucho tiempo es un tema con el que hemos tenido que estar enfrentando en Costa Rica y en todos lados. Es decir, desde que existe la humanidad, la corrupción ha sido un germen.
0: Sí. Lo que no se vale, Luis, y ahí sí yo hago una crítica a algunos medios, de que hacen un amarillismo siguiendo el juego de la línea editorial del gobierno. Entonces, subrayan el hecho de que fue un juez o dos jueces los que estaban sobornados, y entonces refuerza esa idea de que el Poder Judicial está hasta el tuétano de corrupción. Me recuerda mucho, ahora no es tanto, pero hubo un tiempo en que siempre que existía un problema de homicidios o de algo, la noticia hablaba muerto por balacera a manos de un fulano de ciudadanía nicaragüense. Uh-huh. O sea, ¿qué necesidad había de hacer ese comercial, verdad? Pero era aquel esfuerzo sistemático de hacer ver que el problema de delincuencia en este país eran los migrantes nicaragüenses.
1: De gente de afuera.
0: Exactamente. Entonces a veces uno ve, como lo hablábamos con el fiscal la semana pasada, un titular que decía, fiscal Carlos Díaz pide 3 meses de prisión preventiva para el diablo. Ahí se ve la intencionalidad de que mucha gente que no sabe qué es prisión preventiva, no tiene por qué saberlo, crea que es que el fiscal solo le ha pedido 3 meses de prisión al diablo. Entonces hay una complicidad también y una intencionalidad de algunos medios en aras del rating y ese amarillismo.
1: No, no.
0: De seguir, diría, machacando el tema.
1: ¿Eh? Claro, pero más que el rating, yo diría que hay una prensa que definitivamente es vasalla.
0: Como me decía un amigo, hay prensa canalla y hay prensa vendida.
1: Sí, sí, sí. Hay una prensa que está al servicio del gobierno, sea lo que sea, ¿verdad? Lo cual no es bueno, ni una ni la otra. Es decir, la prensa tiene que ser prensa. Tiene que informar imparcialmente, objetivamente y adecuadamente. Pero bueno,
0: Que hablando de prensa, y era el tema de hoy que traíamos un invitado, pero por errores de comunicación no pudimos, sigue la lucha por el tema del canon de las frecuencias, lucha que desde Canara se ha liderado y que por fin la televisión hace 2 semanas, específicamente el director de Canal 7 puso el dedo en la llaga y originó todo un debate al respecto. Y es que en realidad un canon a los ingresos brutos, eso es un balazo en un negocio cuyas rentabilidades, en el mejor de los casos, andan en el 10%. Aquí, y hay otras operaciones, especialmente en el mundo de la radio, pues que operan casi que flat, ¿verdad? Pegarle un balazo o un impuesto, que ni siquiera es un impuesto, le llamo costo variable, de un canon de 7%, 7.5, 3.5 a los ingresos brutos, llevado al bottom line, o sea, la línea abajo, puede ser hasta un impacto de un 20% en una rentabilidad que es apenas, ¿verdad?, básica. Creo que es una lucha válida y que pues hay todo un... Y ahí es donde uno dice, porque yo vi la cadena del Ejecutivo el domingo, yo, ¿para qué invierten tiempo en eso? En hacerle creer a la gente que los dueños de los medios ganan mucha plata, de que es una barbaridad, o sea, toda esta historia, o sea, ¿cuál es el objetivo? Y ahí es donde uno empieza a pensar mal. El objetivo es hacer una limpia y pues que otros, no sé si amigos o qué, vengan y pues entonces hagan la explotación de la frecuencia.
1: De la frecuencia.
0: Es una lucha pues que está fuerte, pero donde la radiodifusión y ya las televisoras metiéndose un poco más en el asunto, pues están poniéndose...
1: Bueno, no todas las televisoras.
0: No todas las televisoras, ¿verdad? No. Sí, porque yo vi un programa un día de estos en un canal y me pareció vergonzoso. Especialmente de uno de los personajes que ahí habló. Pero bueno, así está, a esos niveles llega la estrategia ejecutivo de crear todo un ambiente de censura, de confrontación, para ir, ¿cómo se llama?, eliminando, ni siquiera voy a decir silenciando, a algunos, no usar la palabra enemigos, a algunos actores incómodos, como decía Carlos Díaz aquel día, hasta ustedes son incómodos, nos metieron en el saco yo.
1: Sí, sí.
0: Nos metieron en el saco usted a mí, ¿eh? Pero es la realidad, es la realidad. Y bajo ese escenario es que está operando el país, desgraciadamente, una cosa que hace 20, 30 años no hubiéramos imaginado.
1: Sí, sin duda. No, yo me sentí incómodo que nos metieran entre el saco de que éramos personajes incómodos, porque creo yo que aquí básicamente lo que hemos tratado es de decir y de criticar lo que es criticable y de valorar positivamente lo que es positivo. Es decir, no es una cuestión de estar en contra por estar en contra, ni mucho menos, ¿verdad? Y yo en eso me siento muy, muy, muy tranquilo, de creer que esta oportunidad que tenemos en ser hoy, en el programa de 89.1.
0: CRS 89.1.
1: Sí. Sea la posibilidad de poder exteriorizar nuestros criterios y nuestras ideas libremente.
0: Yo lo que
1: respetuosamente.
0: Yo lo que me quedé pensando eso es para que un fiscal del país que tiene exceso de información ya nos metiera en el saco es porque estamos en la lista.
1: Bueno, no importa. Vos tal vez sí.
0: ¿Ah?
1: Vos tal vez sí.
0: Puede ser, pero no importa. Como decía el Quijote, ladran Sancho, señal que cabalgamos, es haciendo un trabajo pues desde la crítica constructiva, desde poner otros puntos de vista en la mesa. Y desde confrontar pues a un ejecutivo y una línea editorial que se ha caracterizado por manipular mucho las cosas en aras de un objetivo, y siempre he creído que la labor de la prensa, la labor de los medios, es en la de educar y de poner sobre la mesa las cosas como son, porque no nos persigue ningún interés político, partidario, electoral, sino simplemente hacer nuestro trabajo. Así que, don Luis, con ese mensaje llegamos al final de nuestro programa. Ya hay gente pidiendo, ya hay barra pidiendo a José Miguel Villalobos. Vamos a ver si lo convencemos, no nos hace el feo. ¿Ah? Y pues, llegamos al final de nuestro programa, como todos los miércoles, Verdades Ocultas.
1: Muchas gracias a todos los amigos que nos escucharon un miércoles más. Y nos vemos, nos oímos, si Dios quiere, de hoy en ocho.
0: Muchas gracias.
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4: Buenas tardes, bienvenidas y bienvenidos a una nueva edición de Contexto 360 en CRC 89.1 Radio. Les saluda Leonardo Salas Quirós y durante la próxima hora vamos a hacer precisamente lo que propone este espacio: detenernos, poner los datos en contexto y mirar la realidad desde diferentes ángulos. Hoy tendremos historia, información internacional, salud pública, economía y fiscalización del Estado. Comenzaremos viajando en el tiempo porque algunas fechas concentran acontecimientos extraordinarios que todavía ayudan a explicar el mundo en que vivimos. Después abriremos nuestra ventana internacional con Democracy Now! Como parte de la alianza informativa que hemos incorporado a Contexto 360 para acercar a nuestra audiencia otras voces, coberturas, perspectivas sobre los principales acontecimientos mundiales. Más adelante estaremos hablando de un problema que está creciendo silenciosamente en Costa Rica y en toda América Latina: obesidad y diabetes. No solamente desde la enfermedad, sino desde sus consecuencias también económicas, sociales, para la sostenibilidad futura de nuestro sistema de salud. Y cerraremos poniendo la mirada sobre las propias cuentas del Estado. La Contraloría General de la República emitió recientemente una opinión adversa sobre estados financieros consolidados del gobierno correspondientes al 2025. Vamos a explicar qué significa esto, qué encontró la Contraloría y por qué debería interesarle a usted algo como esto. Aunque no haya visto los estados financieros, esto le interesa. Y así que tenemos bastante por conversar, información, análisis y contexto, porque esto es Contexto 360. Comenzamos. Y antes de entrar de lleno en la actualidad, hacemos nuestra primera parada aquí en Contexto 360. Hay fechas que parecen simplemente otro número en el calendario, hasta que uno descubre todo lo que ocurrió en ellas. Así que hoy recuperamos 5 momentos de lo que pasaba un 2 de septiembre en la historia. Pero no nos vamos a quedar solo con la fecha, vamos a buscar también algunas curiosidades relacionadas con esos hechos interesantes. Y para eso, pues, ¿quién mejor que Valeria, de Inteligencia Artificial, que está con nosotros aquí hoy en Contexto 360 nuevamente? ¿Qué tal, Valeria? Bienvenida.
5: Hola, muy buenas tardes. Gracias por la invitación. Feliz de estar acá. Arranquemos con este recorrido.
4: Empezamos pues, Valeria. Vamos primero con 1666. Londres comenzó a arder.
5: Sí, comenzó el gran incendio de Londres, que en pocos días destruyó más de 13.000 casas y forzó a la ciudad a reinventar su arquitectura.
4: Bueno, y además de esto, hay que decir que esto comenzó en una panadería, ¿no?
5: Exacto, en la panadería de Thomas Sarriner en Pudding Lane.
4: Así es, y adicionalmente esto pues se conoció como el gran incendio de Londres. Fueron 4 días donde las llamas arrasaron más o menos unas 4/5 partes de la ciudad de Londres. Destruyeron más de 13.000 viviendas y más o menos 100.000 personas sin hogar en aquella época. Y también desapareció la antigua catedral de San Pablo, Valeria.
5: Así es, y como dato extra, realmente no hubo tantas muertes registradas. Se habla de menos de 10 muertes, aunque evidentemente el impacto humano fue enorme.
4: Sin duda, y además aquí aparece una curiosidad increíble. Se cuenta que el alcalde llegó a observar el incendio aquella madrugada y aparentemente consideró que todavía no era tan grave. Cosa interesante, Valeria.
5: Sí, claro. Subestimó el incendio en ese momento y esa decisión de no actuar con rapidez fue clave para que el fuego se extendiera sin control. Es una lección histórica sobre cómo una decisión en un momento dado puede cambiar el rumbo de una ciudad entera.
4: Así es, vamos a un segundo hecho en la historia. 1948 nace una de las grandes cadenas de radio latinoamericanas.
5: Así es, en Colombia se funda la cadena Caracol Radio, que con el tiempo se volvió todo un referente en información, entretenimiento y en la construcción de identidad radial en América Latina. Es interesante porque en el 48 la radio era realmente el centro de la vida pública, era como el internet de hoy en día. Caracol no solo informaba, sino que también unía y construía un relato común para millones de oyentes.
4: Así es, y bueno, hoy sigue siendo de alto impacto el tema de radio, precisamente en aquel momento uno de los grandes avances tecnológicos consistió en conseguir que hubiera enlace por medio de onda corta, cuando el programa se hacía también desde el antiguo Teatro Capitol de Bogotá.

0: esas cadenas pioneras como Caracol y que se mantiene hasta hoy. Y si
1: Así
0: te parece,
1: es.
0: vamos al tercer hecho.
1: Vamos al tercer hecho, por supuesto, Valeria, en el 2008, y esto tiene que ver con Google, que decide también controlar la ventana hacia Internet. Contanos qué fue eso.
0: Claro, en 2008 Google lanza su navegador Chrome, que en ese momento parecía solamente otra opción más, pero con el tiempo cambió la experiencia de navegar, más rápido, más simple y con un ecosistema propio. Y también es cierto que abrió debates sobre datos, privacidad y sobre el dominio digital, temas que hoy son centrales.
1: Así es, porque además inicialmente el Google Chrome estaba disponible solamente para Windows y se lanzó en más de 40 idiomas. Pero aquí hay una curiosidad que es propia del mundo tecnológico, porque Google había preparado un cómic para explicar cómo funcionaría Chrome y el material fue enviado antes de tiempo y terminó revelando el proyecto un día antes de lo previsto. Y la misma compañía recordó posteriormente aquel pequeño accidente al celebrar el primer aniversario del navegador, Valeria.
0: Así es, esos pequeños tropiezos que al final terminan siendo parte de la historia. Y bueno, hoy Chrome sigue siendo dominante.
1: Sin duda alguna, porque con Chrome empezó también a controlarse una pieza todavía más básica, y es esa, la ventana desde la cual entrábamos a Internet. Y vamos ahora al cuarto hecho en la historia, en el 2018, cuando un país observa cómo se quema parte de su memoria y viajamos hasta Brasil.
0: Claro que sí. En Río de Janeiro, un incendio destruye gran parte del Museo Nacional de Brasil. Se perdieron millones de piezas, desde fósiles hasta colecciones indígenas. Más que un edificio, fue una herida cultural muy profunda.
1: Sin duda alguna, porque cuando se dio este incendio, apenas unos meses antes, se habían cumplido 200 años de existencia y aquí había, se calcula que unos 20 millones de piezas, como ya mencionaste, de historia natural, de antropología, arqueología, en fin. Así que, pues, según algunas fuentes oficiales también brasileñas, se estima que el 85% de esos 20 millones de piezas de historia, de antropología y arqueología resultó consumido por las llamas, Valeria.
0: Tremenda pérdida. Y la lección es dura. Cuidar la infraestructura cultural es tan importante como construir futuro. Sin memoria, la sociedad pierde parte de su voz.
1: Claro, porque además aquí había cosas que pues no se podían recuperar, no se podían comprar. Muestras biológicas o documentos históricos, fósiles, piezas indígenas, algunas colecciones egipcias también, en fin, cosas que no se podían recuperar. Sin embargo, también hubo algunas cosas sorprendentes que sí se recuperaron, como el famoso meteorito Bendegó. Contanos de eso.
0: El meteorito Bendegó, el más grande hallado en Brasil, con unas 5 o 3 toneladas, prácticamente no sufrió daños gracias a su composición metálica. De hecho, quedó en pie entre los escombros y se volvió un símbolo de resistencia en medio de la pérdida. Es curioso cómo una roca espacial sobrevivió a un fuego que borró parte de nuestra memoria humana.
1: Así es, y bueno, ¿cuánto cuesta conservar el patrimonio? ¿Cuánto cuesta descubrir demasiado tarde que no pudimos conservar ciertas cosas? Pero bueno, esto es parte de las lecciones y vámonos al quinto hecho en la historia, ya muy cerquita de nuestra época, y es en el 2023 porque India puso sus ojos directamente sobre el sol.
0: En 2023, India lanzó su primera misión de observación solar llamada Aditya L1 para estudiar el viento solar y su impacto en las comunicaciones aquí en la Tierra. Es un recordatorio de cómo la ciencia y la tecnología en el sur global están creciendo y están tomando un rol cada vez más protagonistas. Es simbólico cómo países que antes eran vistos como en desarrollo, ahora están aportando al conocimiento de frontera. Nos recuerda que mirar al cielo también es una forma de entendernos mejor acá en la Tierra.
1: Pues claro, pero además contanos un poco del significado del nombre de Aditya L1.
0: El nombre tiene un significado muy, muy simbólico.

0: Aditya en sánscrito significa sol, y L1 hace referencia al primer punto de Lagrange, un lugar en el espacio donde la gravedad de la Tierra y el Sol se equilibran. Desde ahí, la sonda puede mirar al Sol de manera continua, sin que la Tierra la tape. Es un sitio privilegiado para la ciencia. Por eso el nombre es tan sencillo y tan preciso. Aditya, el Sol, y L1, el punto desde donde India decidió observarlo.
1: Bueno, pues muy interesante estos cinco hechos, Valeria. Te agradezco mucho por habernos traído cinco historias de lo que pasaba un 2 de septiembre.
0: Gracias a vos, Leonardo, y a toda la audiencia por acompañarnos.
1: Eso fue un día como hoy, aquí en Contexto 360. Continuamos. Y precisamente del pasado pasamos ahora a lo que está ocurriendo hoy en el mundo. Aquí en Contexto 360 hemos querido fortalecer nuestra cobertura internacional mediante una alianza informativa con Democracy Now, uno de los espacios periodísticos independientes de referencia en la cobertura de política internacional, derechos humanos, conflictos, medio ambiente y movimientos sociales. Esto nos permite sumar a nuestro programa Voces y Perspectivas Internacionales, que complementan la cobertura tradicional y que después ponemos en contexto desde Costa Rica. Esa es la propuesta, no reproducir solamente titulares, sino escuchar, contrastar y entender por qué deberían importarnos. A continuación, nuestro resumen internacional con Democracy Now.
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4: Varios reportes indican que el presidente Trump estaría considerando la posibilidad de lanzar más ataques en el Estrecho de Hormuz para impedir que Irán recupere su capacidad para atacar buques. Esto se produce al tiempo que los Emiratos Árabes Unidos anunciaron que el lunes interceptaron un dron iraní sobre sus aguas, luego de que por primera vez en un mes Estados Unidos e Irán intercambiaran ataques durante el fin de semana. Mientras tanto, correos electrónicos recientemente publicados revelan que funcionarios de inmigración estadounidenses colaboraron con Teherán para deportar a más de 100 iraníes en tres vuelos entre septiembre de 2025 y enero de 2026, a pesar del aumento de las tensiones entre ambos países. Por su parte, los iraníes se enfrentan a una grave situación económica con una inflación galopante de los precios de los alimentos y una moneda en caída libre. Por ejemplo, el aceite vegetal en Irán costaba el mes pasado un 383% más que hace un año. El precio de los huevos subió un 294%, el del pollo un 177% y el de la carne roja un 148%. En declaraciones al periódico The Guardian, un ingeniero biomédico afirmó: "Para una parte de la población, la cuestión ya no es comprar una casa o un automóvil. La cuestión es prescindir de la carne, reducir la calidad de los alimentos, posponer los tratamientos médicos y sobrevivir hasta fin de mes". Estas fueron las palabras expresadas por Ali Grubi, un empresario local.
5: "Yo mismo soy empresario. Las cosas son difíciles en estas circunstancias. Hacer negocios se ha vuelto más complicado y lo será aún más si estalla otra guerra. Al fin y al cabo, esto es un campo de batalla. Disculpe, esto no es una reunión amistosa ni una fiesta. Todo el mundo se ve envuelto en esto, incluido yo como empresario".
4: El periódico The Washington Post informa que varios veteranos de las Fuerzas Armadas conservadores con gran número de seguidores en Internet han recibido puestos secretos en el Pentágono, desde donde promueven la agenda del secretario de Defensa Pete Hegseth y atacan a los críticos del gobierno de Trump. Entre los veteranos se encuentran Rob Manes, coronel retirado de la Fuerza Aérea, y Kurt Schlichter, coronel retirado del Ejército. Ambos disponen de direcciones de correo electrónico oficiales del gobierno activas y están adscriptos a la oficina del subsecretario de Defensa para Personal y Preparación, Anthony Tata. Adam Kinzinger, excongresista republicano y veterano de la Fuerza Aérea, declaró en las redes sociales: ¿cuántas personas más con la marca de verificación azul en la red social X que difunden información en nombre del gobierno federal, de Donald Trump y del Partido Republicano son en realidad empleados especiales del gobierno? El secretario del Ejército de Estados Unidos, Daniel Driscoll, principal líder civil de dicha fuerza, presentó su dimisión al presidente Trump el lunes, según funcionarios del gobierno estadounidense. Driscoll ha mantenido repetidos enfrentamientos con el secretario de Defensa, Pete Hegseth, por la destitución de comandantes con amplia experiencia de los altos mandos del ejército y por la negativa a promover a mujeres y a personas de color. El ejército también se ha quedado sin jefe del Estado Mayor después de que Hegseth destituyera en abril sin dar explicaciones al general Randy George. Hegseth también ha destituido al menos a 3 oficiales de alto rango que alguna vez fueron considerados candidatos para el puesto. En Gaza, ataques israelíes mataron este martes al menos a 4 personas, incluidos 3 menores. Según la oficina de prensa de Hamas, Israel intentó llevar a cabo una operación en la ciudad de Gaza con más de 10 aviones de combate, lo que provocó que varias personas resultaran heridas. En otro incidente, una niña, Isra Al-Hisi, murió junto con otras 2 personas cuando las Fuerzas Armadas israelíes atacaron la ciudad de Deir al-Bala en el centro de la franja. Más de 1.200 palestinos han muerto a causa de ataques israelíes desde que entró en vigor el supuesto acuerdo de alto el fuego en octubre de 2025. Estas fueron las palabras expresadas por el portavoz de la ONU, Stefan Dujarric.
5: En cuanto a los territorios palestinos ocupados, seguimos muy preocupados por el impacto sobre la población civil debido a los continuos ataques aéreos israelíes y a otros ataques militares perpetrados durante el fin de semana en Gaza. Nos preocupan especialmente los informes que indican que un niño se encontraba entre las víctimas mortales, así como el hecho de que uno de los ataques causara daños en el complejo del hospital Al-Aqsa en Deir al-Bala. La población civil y la infraestructura civil, incluidos por supuesto los hospitales, siempre deben estar protegidos. No deben ser objeto de ataques ni ser utilizados con fines militares.
4: La agencia de noticias Reuters informa que expertos y autoridades de Nepal y China se habían reunido 3 meses antes de las inundaciones mortales de la semana pasada para evaluar el riesgo de ese tipo de desastres. Según se informa, los participantes en la reunión celebrada en mayo hicieron un llamamiento a la colaboración para fortalecer la respuesta ante las inundaciones y otros riesgos relacionados con los glaciares y las condiciones meteorológicas a lo largo de la frontera con el Tíbet, donde una enorme masa de agua, lodo y roca arrasó un valle fluvial del Himalaya y causó la muerte de cientos de personas. El número de muertos ya ha superado los 1.000, mientras los equipos de búsqueda y rescate se apresuran a encontrar a miles de personas desaparecidas. El director de una escuela en el distrito nepalí de Nuwakot ayudó a evacuar a 900 estudiantes apenas 13 minutos antes de que la catastrófica riada repentina arrasara por completo el edificio escolar. Rajendra Dawadi explicó que un miembro del personal irrumpió en el salón de clases y gritó que una inundación se acercaba rápidamente. Estas fueron las palabras expresadas por Dawadi, el director de la escuela.
5: Algunas personas decían eso, otros colegas también decían: señor, la inundación está llegando a Betrawati. Así que lo comunicamos inmediatamente. Detuvieron la clase, tocaron la campana y enviamos al conserje con su silbato allí. Luego subimos aquí. Siento un gran apego emocional por esta escuela porque yo mismo estudié aquí. Recibí mi educación en esta escuela y llevo 23 años enseñándole a la gente.
4: En el estado de Arizona se ha confirmado la muerte de una segunda persona tras las devastadoras inundaciones repentinas que arrasaron el sábado el Parque Nacional del Gran Cañón. Los expertos en clima afirman que las condiciones sin precedentes del fenómeno climático conocido como El Niño y una ola de calor marino en el Océano Pacífico han generado una mayor concentración de humedad en la atmósfera, lo que ha provocado lluvias más intensas seguidas de inundaciones mortales. La Corte Suprema de Estados Unidos ha fallado a favor del presidente Trump en relación con la construcción del nuevo salón de baile en la Casa Blanca. En un fallo de 5 votos a favor y 4 en contra, la Corte Suprema anuló el dictamen de un tribunal inferior que había ordenado suspender temporalmente las obras del salón de baile de 8.300 metros cuadrados que Trump pretende construir. El presidente de la Corte Suprema, John Roberts, se unió a las tres juezas liberales del Alto Tribunal en la disidencia. El Alto Tribunal también dictaminó que el Fondo Nacional para la Preservación Histórica, que presentó una demanda para bloquear la construcción del Salón de Baile, no tenía motivos para interponer dicha demanda. En el estado de Texas, el tercer testigo presencial clave en la muerte de Lorenzo Salgado Araujo, un padre de familia mexicano de 52 años que fue baleado por un agente del Servicio de Inmigración y Control de Aduanas, ICE por sus siglas en inglés, el 7 de julio en la ciudad de Houston, ha sido liberado de una cárcel para inmigrantes después de casi 2 meses. La liberación de Víctor Salgado, quien es hermano de Salgado Araujo, se produce al tiempo que el fiscal del distrito del condado de Harris, John Tier, dijo que planea presentar el caso ante un gran jurado en las próximas semanas. Un ciudadano estadounidense de 25 años que fue deportado por error a México obtuvo permiso para regresar a Estados Unidos. Brian José Morales García fue deportado en abril después de que la policía lo detuviera durante un control de tránsito. El periódico The Texas Tribune informa que el joven, que nació en el estado de Colorado pero creció en México, se encontraba viviendo y trabajando en Texas en el momento en el que quedó bajo custodia de ICE. Morales García afirmó que les dijo repetidas veces a los agentes federales que era ciudadano estadounidense y que podía proporcionar copias de su certificado de nacimiento y número de seguro social, pero los agentes no le creyeron. García regresó a Texas el domingo tras presentar una demanda impugnando su deportación. En más noticias sobre el estado de Texas, un juez federal ha extendido la orden que suspendía temporalmente las obras relacionadas con la expansión del muro fronterizo y la construcción de infraestructura de vigilancia fronteriza en el Parque Nacional Big Bend. En agosto, equipos de construcción fueron filmados arrasando con excavadoras el agreste desierto virgen después de que el Departamento de Seguridad Nacional de Estados Unidos eximiera a los contratistas federales de cumplir con una amplia lista de leyes ambientales, incluida la Ley de Especies en Peligro de Extinción. La Comisión para la Igualdad de Oportunidades en el Empleo de Estados Unidos concluyó que la empresa de tecnología global Cisco Systems violó los derechos civiles de empleados de origen musulmán y de Medio Oriente, entre otros. Según las denuncias que los empleados presentaron en diciembre de 2024, una plataforma de comunicación interna de Cisco fue utilizada para compartir mensajes de índole racista e islamófoba tras los ataques del 7 de octubre de 2023 en Israel. Las denuncias afirman que los comentarios agresivos se intensificaron después de que más de 1.700 empleados pusieran sus nombres en una carta pública en la que cuestionaban la relación de la empresa con el gobierno israelí. Las publicaciones presuntamente celebraban la muerte de civiles palestinos, describían a los palestinos como animales y estaban dirigidas contra determinados trabajadores de Cisco que habían defendido los derechos del pueblo palestino. En Ucrania, una serie de ataques aéreos rusos contra la ciudad de Kiev y sus alrededores se cobró la vida de al menos 12 personas y causó heridas a otras 21. Estas fueron las palabras expresadas por una madre en Kiev.
6: Ya estoy pensando que tal vez deberíamos tener sacos de dormir y pasar la noche en el metro de la estación que está cerca del liceo. No sé, el año pasado fue difícil en la escuela y ahora, sinceramente, ya no sé qué hacer. Simplemente no lo sé.
4: El estado de Massachusetts celebra este martes elecciones primarias. El senador en ejercicio Ed Markey, del sector progresista del Partido Demócrata, se enfrenta en estas elecciones primarias a Seth Moulton, el congresista más conservador del partido. El galardonado poeta, novelista, activista y agricultor Wendell Berry ha fallecido a la edad de 92 años en su casa de la comunidad rural de Port Royal, estado de Kentucky. En sus poemas, relatos, novelas y ensayos, Berry celebró a las comunidades rurales de su Kentucky natal y advirtió contra los excesos de la sociedad moderna e industrializada. En 2011, Berry se arriesgó a ser arrestado al participar en una sentada de 4 días que se llevó a cabo en la oficina del entonces gobernador de Kentucky, Steve Beshear, para protestar contra la minería a cielo abierto de remoción de cima de montaña. Berry habló con el periodista Jeff Biggers sobre el motivo por el que estaba cometiendo un acto de desobediencia civil.
7: A lo largo de estos años ha habido una protesta tras otra, una marcha tras otra en Frankfurt, la capital del estado, una visita a un legislador tras otra y, el año pasado, visitamos al gobernador. Y todo esto ha ocurrido sin ningún efecto político perceptible, sin que siquiera se reconozca la existencia del problema. Así que estamos haciendo esto simplemente como el siguiente paso lógico. hemos agotado todas las demás posibilidades.
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1: Después de este recorrido por la actualidad internacional, volvemos a Costa Rica y a un asunto que probablemente afecta directa o indirectamente a prácticamente todas las familias del país.
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1: A finales de agosto se realizó acá en Costa Rica el Foro de Innovación Terapéutica en Diabetes y Obesidad que organizó la Asociación Lucha contra la Obesidad, ALCO, y la Asociación Costarricense Lucha contra la Diabetes, Día Vida. Y durante el encuentro se pusieron sobre la mesa cifras que merecen atención. Varios de los datos presentados ponen a Costa Rica en alerta. Y es que aproximadamente 7 de cada 10 personas viven con sobrepeso y una de cada 3 con obesidad. Y alrededor de 1 de cada 7 adultos vive con diabetes. Pero antes de aterrizar completamente en Costa Rica, vamos a escuchar lo que está ocurriendo a nuestro alrededor, porque la obesidad no es un fenómeno exclusivamente costarricense. Es un desafío que se está expandiendo en América Latina, que obliga a preguntarnos qué está pasando con nuestros hábitos, con el entorno alimentario, con la prevención, con la capacidad de sistemas de salud para responder. Y de esta dimensión regional nos habla el doctor Ricardo Luna, quien analiza el avance de la obesidad en la región. Escuchemos.
9: La región de Centroamérica y Caribe es una región que tiene altos índices de obesidad, la mayor del mundo, y por eso es importante atender esta condición de diferentes formas. Una de ellas es atendiendo las políticas públicas y otra de ellas es ayudar a los profesionales de la salud a desarrollar más habilidades y competencias en el manejo de esta enfermedad de obesidad. Se necesitan implementar varias políticas públicas. Una de ellas es cambiar los entornos, porque a veces queremos pedirle a los pacientes que hagan mejores planes de alimentación, que se alimenten mejor, que realicen actividad física en entornos inseguros, que se alimenten mejor cuando tienen dificultades para poder tener acceso a alimentos saludables, pero también les estamos dejando todo a la fuerza de voluntad. Hay algo que hay que distinguir entre prevención, cuando el paciente está en riesgo de desarrollar una enfermedad, y cuando ya tiene la enfermedad. El paciente cuando ya tiene la enfermedad de obesidad ya necesita tener acceso a tratamientos que sean accesibles para él y que para que puedan abordar su enfermedad como cualquier otra enfermedad, como ocurre en la diabetes, como ocurre en la hipertensión. A veces no reflexionamos tanto en que la obesidad es una enfermedad que está relacionada con más de 230 enfermedades médicas. Los pacientes acuden a los consultorios para tratar problemas con la glucosa, que es la diabetes, pero no tratan la enfermedad de obesidad. Acuden a los consultorios a tratar la hipertensión, pero no atienden la enfermedad de obesidad. Incluso acuden a los consultorios a atender problemas cardiovasculares y no atienden la enfermedad de base, que es la obesidad. Pero al mismo tiempo, en el sistema de seguridad social, existen tratamientos para la diabetes, para la hipertensión, para enfermedades cardiovasculares, para dislipidemias, y no existe tratamiento para la obesidad. Y es muy importante que ya comencemos a tratar esta enfermedad de manera integral, con profesionales de la salud capacitados, médicos, nutriólogos, psicólogos, pero también con tratamientos accesibles para el paciente para atender esta enfermedad.
1: Durante este foro que les estoy comentando, también el doctor Paulo Arias, presidente de la Federación Internacional de Diabetes para Latinoamérica, presentó algunas cifras de esta dimensión, de cómo está llegando la diabetes al mundo entero y a nuestra región, y además viene a romperse también otros estereotipos, y es que la diabetes 2 ya no puede considerarse solo una enfermedad propia de personas de edad avanzada. Cada vez más aparece en personas jóvenes. Escuchemos al doctor Arias.
10: Dependiendo de los países de Latinoamérica, pero entre uno cada 11 personas o uno cada 9 personas tiene diabetes. A nivel mundial estamos hablando de unas 700 millones de personas en la actualidad, que van a llegar a ser en el 2030 800 millones de personas con diabetes. Y con respecto a obesidad, el número es mayor todavía, ¿no? Estamos hablando de una prevalencia, una cantidad de personas con obesidad de entre un 20 y un 30%, dependiendo de los distintos países, y estamos calculando, estimando que para 2030 el número de personas con obesidad en el mundo va a superar los 1.000 millones, o sea, el billón, como dicen los norteamericanos, ¿no? El número de personas con diabetes se duplicó en los últimos años, y el de personas con obesidad se triplicó en los últimos 30, 40 años. Y esto tiene que ver mucho con factores ambientales, ¿sí? Cuando una enfermedad o un trastorno médico tiene esta velocidad de crecimiento, sabemos que hay algo que lo está disparando desde el medio ambiente. Y eso que lo está disparando, nosotros lo llamamos el ambiente obesogénico. El ambiente obesogénico tiene que ver con lo que comemos, cuánto comemos y lo que no nos movemos. Es muy difícil realizar una alimentación saludable si permanentemente la industria alimentaria nos está bombardeando con propagandas sobre determinados productos ricos en calorías, ricos en azúcares simples, ricos en grasas saturadas, ricos en sodio. Todos estos productos nos enferman, y por eso es muy importante que haya una comunicación bien clara de que esos productos tienen la propiedad de generar enfermedades. Lo segundo es reducir el tamaño de las porciones, o por lo menos evitar que se publicite en distintos tipos de restaurantes, sobre todo de comidas rápidas, el hecho de poder aumentar la porción por un mínimo incremento del precio. Es algo que es muy común en las cadenas de alimentos rápidos. Eso es el tamaño de las porciones, otro tema muy importante. Entonces, ¿qué comemos? ¿Cuánto comemos? Y, por supuesto, políticas destinadas a aumentar el gasto calórico, evitar que las personas utilicen el automóvil, mejorar el transporte público, por ejemplo, para hacer que la gente camine por lo menos hasta la parada del ómnibus y después camine, o ver de qué manera se modifica el gasto de energía a nivel de los lugares de trabajo. Todas esas cosas implican medidas que se tienen que ir sumando para tratar de restablecer este equilibrio entre cuántas calorías ingerimos y cuántas gastamos.
1: Además, en este foro se planteó una relación particularmente importante, y es que alrededor del 90% de las personas con diabetes tipo 2 presentan obesidad, mientras que entre 30 y 40% de las personas con obesidad tienen diabetes, según expuso también el doctor Arias. Esto explica por qué los especialistas están insistiendo en que ambas condiciones no deberían abordarse como problemas separados. Y esto nos lleva a otra discusión, y es: prevenir cuesta, diagnosticar cuesta, tratar cuesta, los medicamentos cuestan. Pero también hay que preguntarse, ¿cuánto cuesta no hacer nada? Y esa pregunta la aborda el especialista Luis Artavia Mora, investigador y consultor internacional sobre economía del comportamiento, porque una política pública puede parecer costosa cuando observamos únicamente lo que debemos invertir hoy. Pero cuando vemos y calculamos cuánto tendremos que pagar mañana si el problema continúa creciendo, la perspectiva cambia. Escuchemos.
11: Sabemos que luchar contra la obesidad, contra enfermedades no transmisibles, también la diabetes, va a promover la productividad, va a promover el bienestar de las personas, la salud mental, va a aumentar inclusive las cotizaciones a la sostenibilidad del país, entonces va a ser un gran mejoramiento para el país. Sabemos que el costo de las enfermedades no transmisibles puede llegar a costar hasta el 4% del PIB al 2060 y que inclusive al 2050 podría llegar a sufrir la población sobrepeso y obesidad en un 94%. Entonces estamos en un excelente momento para desarrollar e implementar herramientas costo efectivas para tratar de mitigar esos costos futuros, ¿no? Y que actualmente los estamos sufriendo. Eso quiere decir que con los mismos presupuestos actualmente, desarrollar estrategias que ataquen mejor esas situaciones de prevención, esos factores de riesgo que van a estar comenzando, y así disminuir los costos a futuro. Una estrategia súper fundamental que ya ha demostrado ser súper efectiva a nivel regional es el etiquetado frontal, entonces deberíamos de comenzar por ahí. También ahora con las tecnologías digitales hay una gran oportunidad para recordarle a los pacientes y a los ciudadanos cuándo comer bien, cómo seguir y adherirse a ciertos tratamientos médicos para garantizar que los costos de gastos por servicios médicos no incrementen para esos específicos casos, ¿no?
1: Bueno, este es uno de los conceptos más importantes de la discusión. No actuar también tiene un precio y puede ser muy alto. En el foro se presentó la proyección según la cual sobrepeso y obesidad podrían representar para Costa Rica un costo equivalente al 4% del Producto Interno Bruto hacia el 2050. ¿Y de dónde vienen esos costos? ¿Por qué estas cifras? Bueno, porque no es solamente hablamos de medicamentos, hablamos de consultas, hospitalizaciones, complicaciones, incapacidades, discapacidades, ausentismo, menor productividad, personas que abandonan prematuramente la fuerza laboral. Y recuerden otra cosa, también familias que terminan utilizando una parte cada vez mayor de sus recursos atendiendo una enfermedad. Entonces, resulta engañoso pensar que una política de prevención solamente representa un gasto. En determinadas circunstancias, prevenir hoy significa evitar costos muchísimo mayores mañana. Y aquí entra otro elemento discutido durante el foro que no podemos dejar pasar por alto. Según el informe WAIT 2025 que presentó Fedefarma, Costa Rica registra aproximadamente 83 meses, escuche bien este dato, 83 meses entre la aprobación internacional de determinadas terapias innovadoras y su disponibilidad para pacientes. ¿Usted sabe cuántos son 83 meses? Casi 7 años. 7 años entre que se aprueba a nivel internacional una terapia innovadora para atender esto y el momento hasta que llega a los pacientes aquí en Costa Rica es 7 años después. Ahora, esto requiere un equilibrio porque que un medicamento sea nuevo no significa automáticamente que el sistema público tenga que incorporarlo, estamos de acuerdo. La caja tiene que evaluar la eficacia, la seguridad, el costo-beneficio, la sostenibilidad. Estamos totalmente de acuerdo en eso. Estamos hablando de recursos públicos, ¿no? Pero hay que preguntarse una cosa, y es, ¿en qué momento una evaluación rigurosa se convierte en una demora tan excesiva? Porque para que una institución tarde 7 años, hay que valorar y cuestionar el proceso administrativo. Para un paciente pueden ser 7 años de enfermedad. Y este es el desafío. No podemos resolver obesidad y diabetes únicamente comprando medicamentos nuevos. Pero tampoco podemos hablar únicamente de prevención cuando ya existen personas enfermas que requieren el tratamiento. Y por eso no es escoger entre prevención o tratamiento. No es una cosa o la otra. porque necesitamos prevención. Educación desde la infancia, alimentación saludable, actividad física, diagnóstico temprano, mejor información para los productos que consumimos todos, atención nutricional, acompañamiento médico, y eso sí, cuando la enfermedad aparece, pues necesitamos tratamientos eficaces y oportunos, pero hay algo más. Tenemos que abandonar también la estigmatización. Una persona con obesidad no la podemos estigmatizar con una frase como "es que no tuvo fuerza de voluntad". Una persona con diabetes no puede ser considerada moralmente culpable de su enfermedad. Los comportamientos individuales importan, sí, pero ocurren en un contexto económico, familiar, ambiental, genético y hasta social. Por eso hablamos de un problema colectivo. Y la pregunta aquí más importante no es cuánto cuesta atender la obesidad y la diabetes, sino cuánto está dispuesto a pagar Costa Rica como país en 20 o 30 años si hoy decide no hacer lo que tiene que hacer. ¿Podemos postergar una política de este tipo? ¿Podemos postergar las inversiones de este tipo? ¿Podemos postergar tratamientos que se ocupan hoy? Lo que sí está claro es que no podemos hacer es suponer que mientras esperamos la enfermedad nos va a esperar. Eso no va a suceder. Pasando al otro tema de fondo de hoy, aquí en Contexto 360 por CRC 89.1 Radio, hay un informe de la Contraloría que recién acaba de salir la semana pasada y que merece toda la atención porque habla algo de lo que normalmente nos puede parecer muy lejano o muy técnico o algo muy cansado de leer. Y son los estados financieros del gobierno. Pero por eso lo traemos acá a Contexto 360, tratando de traducir ese enredo de cifras y de números para poner atención en lo relevante. Y es que así como una familia necesita saber cuánto tiene, cuánto debe, cuáles son sus bienes, cuánto le deben, cuáles son sus ingresos, sus gastos, cuáles son sus deudas. De igual manera, el Estado, que es de suyo y mío, necesita una contabilidad confiable. Y eso es fundamental, porque así podemos conocer con precisión la situación financiera del gobierno y además tomar decisiones sobre deuda, impuestos, inversiones, la utilización de los recursos de todos nosotros. Bueno, pues después de que la Contraloría General de la República auditó los estados financieros del año 2025, emitió una opinión adversa. Y vamos a ver qué significa una opinión adversa. Significa que los errores que encontraron son tan importantes y tan generalizados, de manera que puede afirmar la Contraloría que los estados financieros no presentan razonablemente ni de manera confiable cuál es la verdadera situación financiera del gobierno. No significa que Costa Rica esté quebrada, ni que las cifras sean falsas. No estamos diciendo eso. Lo que estamos diciendo es que la fotografía a nivel contable tiene problemas lo suficientemente graves como para que el órgano contralor no considere que estos estados son ni razonables ni confiables con respecto a normas internacionales de contabilidad. Y ya van a ver con algunas cifras que les voy a mencionar que no hablamos de errores de digitación, no son unos dedacitos, no. Hay diferencias por billones de colones. Y justamente para hablar de este tema, vamos a escuchar lo que dijo Yulisa Sáenz, gerente del área de fiscalización para el desarrollo de finanzas públicas de la Contraloría. Escuchemos.
12: La Contraloría General de la República emitió una opinión adversa sobre los estados financieros del gobierno al cierre de 2025. pues no presentan de forma razonable la situación financiera. Esto impide a los ciudadanos y tomadores de decisiones conocer la realidad del patrimonio público. Se identifican situaciones como ausencia de un registro confiable e íntegro de la infraestructura y terrenos, diferencias no conciliadas con la caja y necesidad de un análisis técnico de la exigibilidad de los saldos a favor de los contribuyentes. Por otra parte, el análisis de la ejecución presupuestaria al primer semestre refleja un crecimiento casi nulo de los ingresos corrientes, lo cual motivó la estimación de los ingresos a la baja por parte del Ministerio de Hacienda de 373 mil millones, un 0,7% del PIB. Análogamente, por el lado de los egresos, el gasto social disminuye principalmente por una reducción de las transferencias a la caja, en un contexto de deuda creciente que alcanzó el 61,1% del PIB. Endeudamiento que responde no solo a las necesidades de financiamiento del presupuesto, sino también a la acumulación de saldos de efectivo de 5,1% del PIB con el consiguiente costo financiero asociado.
1: Bien, y luego de escuchar esto, preguntémonos, ¿por qué debería preocuparme a mí o a usted que las cuentas contables no estén bien registradas? Bueno, pues ni más ni menos porque detrás de la contabilidad del gobierno hay dinero, hay patrimonio, hay bienes, hay obligaciones que pertenecen al Estado costarricense, es decir, a todos. Y si la información no es confiable, no es solo un tema de contabilidad, afecta el saber qué tenemos, qué debemos, cuál es realmente nuestra posición financiera. Recuerden que detrás de un estado financiero no estamos hablando solo de números. Estamos hablando de cosas tangibles para usted y para mí en nuestra vida cotidiana y para nuestras familias y para las generaciones que vienen. Hablamos de escuelas, de carreteras, de hospitales, de los impuestos. Ah, es que no está alcanzando la plata, hay que poner más impuestos, hay que quitar la exoneración a la canasta básica. No, un momento. Si no tenemos las cuentas claras, no podemos hablar de más impuestos tampoco. Detrás de un estado financiero hay decisiones de deuda, de los terrenos que hay, de los aeropuertos, de las pensiones. Todo es dinero público. Entonces, una opinión adversa de la Contraloría constituye una advertencia seria sobre la calidad de la información con la que el Estado conoce y administra sus finanzas. Y eso nos debe interesar a todos. Podemos discutir cuánto más debe gastar el Estado, cuánto más debe ahorrar, o si le quitamos el presupuesto a esta institución, o si le aumentamos a esta otra. Pero un momento, ¿cómo vamos a tomar esas decisiones si no tenemos una fotografía confiable de lo que el Estado posee, de lo que debe y de lo que le deben? Lo que dice la Contraloría es que aún hay deficiencias materiales y que además están generalizadas y que por tanto no podemos afirmar cosas con la confiabilidad requerida. Las decisiones tienen consecuencias, las tiene un gobierno, las tiene un sistema de salud, las tiene una institución y también las tenemos nosotros como sociedad. Por eso requerimos información que no se limite al titular. Ocupamos datos que puedan explicarse, instituciones que rindan cuentas y ciudadanía con herramientas y con información suficiente para que se pueda hacer preguntas. Entender lo que ocurre también es una forma de participar. Y para eso hacemos Contexto 360. Gracias por acompañarnos una vez más aquí en CRC 89.1 Radio. Les saluda Leonardo Salas Quirós. Nos encontramos en nuestra próxima edición para seguir observando la realidad con información, criterio y desde todos los puntos de vista. Esto fue Contexto 360. Muy buenas tardes.
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2: Hola, ¿qué tal? Buenas tardes. Bienvenidos a Cosecha de Bienestar con Karen Dondi y en los controles David Guerrero. Es un placer acompañarles a todos ustedes nuevamente en una tarde más, una tarde lluviosa en La Uruca, en San José, con muchas presas. Llueve desde muy tempranito y estamos también con lluvia de información esta tarde de materia del Programa de Abastecimiento Institucional PAI, procesos de mejora. Por eso estamos con nuestras invitadas. Hoy vamos a tener a dos compañeras de micrófono, a Milagro González Arias, quien es la directora de calidad agrícola del Consejo Nacional de Producción, y Evelyn Navarro Acuña, subgerente general. Ellas estarán con nosotros compartiendo información sobre los procesos de mejora del PAI. Reitero, ¿qué es el PAI? Para todos nuestros amigos oyentes, nuestros amigos productores, sí conocen qué es el PAI, pero es Programa de Abastecimiento Institucional PAI. Así es que saludamos a Milagro González, la directora de Calidad Agrícola. Milagro, gracias por acompañarnos, por estar nuevamente en nuestros estudios en CRC 89.1 Radio.
3: Muchas gracias, es un gusto estar acá de nuevo. Un saludo para todos los radioescuchas y justamente pues estamos para brindar información acerca del CNP y el Programa de Abastecimiento Institucional.
2: Y nos acompaña también la subgerente general del CNP, doña Evelyn Navarro Acuña. Doña Evelyn, bienvenida a su casa, Cosechas de Bienestar, a estos micrófonos de CRC, donde con mucha energía, entusiasmo y empatía informamos y aprendemos todos los días.
4: Karen, para nosotros es un gusto volver al programa, ¿verdad? Desde la última vez que estuvimos por acá, saludar a todos los radioescuchas, ¿verdad? Y agradecer el espacio nuevamente para poder hablar de este programa tan importante que es el Programa de Abastecimiento Institucional.
2: Y es que para los amigos productores, el PAI es un tema muy importante, ¿verdad? Y para la población en general, a la gente que nos gusta aprender, que queremos conocer día a día de todos los procesos por los cuales, gracias a Dios, tenemos la comida tres veces al día. El PAI, Programa de Abastecimiento Institucional, ¿qué les parece primero si hacemos un recorrido informativo de antecedentes de qué es efectivamente el PAI, hace cuánto fue creado? Tal vez iniciamos con doña Evelyn o con doña Milagro.
4: Sí, es importante, Karen, totalmente, ¿verdad?, que el Programa de Abastecimiento Institucional es parte del Consejo Nacional de Producción, ¿verdad?, y a base del artículo 9 de la Ley Orgánica del Consejo, ¿verdad?, de que es la 8700, ¿verdad?, desde eso tiene su concepción, y ahí es donde nace el espacio de comercio seguro para los productores, ¿verdad?, que eso tiene más de 20 años ¿verdad?, ayudando a todos los productores y creando este espacio. Saber que el PAI viene por su reglamento y por su ley, ¿verdad?, a obligar a las instituciones a comprar, y eso es lo que crea ese presupuesto que es del mismo gobierno, y nos crea la posibilidad de dar un mercado a los productores sobre sus cultivos, y nos habilita, ¿verdad?, para poder beneficiar a todos los que hoy están abasteciendo por medio del Consejo Nacional de Producción.
2: Reiteramos, entonces, por medio del PAI el CNP compra a productores para abastecer hospitales, escuelas, centros penitenciarios, la policía de seguridad pública, en fin, otros sectores importantes que también vamos a ampliar esta tarde. Los procesos de mejora. Hemos venido comentando sobre este programa y las necesidades que han expuesto también algunos productores y productoras costarricenses. Dentro de los procesos de mejora que han ejecutado ustedes en los últimos tiempos, porque ya como nos decía doña Evelyn, tienen alrededor de 20 años, hay que reformarse. Si una casa tiene que dársele un mantenimiento, un programa de estos también. Cuéntenos ustedes, doña Evelyn, doña Milagro, ¿cuáles son esos procesos nuevos en los cuales han venido ustedes trabajando?
4: Tal vez es importante, ¿verdad?, iniciar con el hecho de que el programa de abastecimiento institucional, ¿verdad?, tiene lo importante que es la ley, lo apoya en función de que tenga ese espacio de comercio seguro, y de ahí viene el reto de crear que también sea un abastecimiento eficiente. Porque ciertamente si la institución, que es el Consejo Nacional de Producción,

0: de fondos y de dinero, ¿verdad? Que esto significa que si yo pude hacer el pedido de una manera ágil, pueda ser entregado de una manera ágil, que sería una recepción digital, sin tanto papel, que el papel puede que genere algún tipo de retraso, o también hablemos del medio ambiente, ¿verdad? El exceso de uso de
1: Exactamente.
0: papel podría también estar afectando el medio ambiente. Entonces, buscando este reto de mejora, se accede a un software, ¿verdad? Que desde el 2025 lo implementamos, ya este año estamos en un proceso mucho más estabilizado, lo que nos está permitiendo generar mejor acceso al cliente para hacer su pedido, al suplidor para hacer su gestión de cobro, ¿verdad? Porque él nos abastece y luego tiene que presentarnos sus facturas, ¿verdad? Para que se le puedan cancelar. Y también el proceso de facturación al cliente, que es el que nos ayuda con la recuperación. ¿Qué significa eso? Significa que si yo logré entregar un producto el día que corresponde y ojalá ese mismo día o el siguiente yo generé la factura, entonces el tiempo para recuperar el dinero empieza a correr más rápido. Y entonces ahí ayudo a mi suplidor o productor porque voy a tener un tiempo de recuperación menor y también ayudo a mi cliente para poderle ejecutar el presupuesto más eficientemente, porque al final hay un beneficio para ambas partes. Pero el Consejo Nacional de Producción sí se ha dado a la tarea, ¿verdad?, de buscar el cómo nos volvemos más eficientes, cómo trazamos mejor a quién estamos beneficiando. ¿Qué significa eso? ¿De dónde vienen los productos que el Consejo hoy está abasteciendo a las instituciones?
1: De ahí el tema de la trazabilidad, ¿verdad? Que se ha ejecutado ese tema, esa palabra trazabilidad en muchos sectores en los últimos años. Es ahí a eso a lo que se refiere doña Evelyn, pero tal vez doña Milagro, que es la directora de calidad agrícola. En ese tema de trazabilidad, cuéntenos un poco en qué consiste ese tema de trazabilidad.
2: Claro que sí. Bueno, yo creo que lo hemos venido trabajando desde varios puntos de una manera integral. Para nosotros es muy importante que todos los alimentos que le llegan a nuestros clientes institucionales lleguen en las mejores condiciones posibles. Por lo tanto, se ha venido trabajando desde varios puntos. Tenemos una gran variedad de inspecciones que nosotros trabajamos desde la Dirección de Calidad, desde otras direcciones regionales en todo el país, con el fin de garantizar este tema. Con el tema de la trazabilidad, tenemos varios puntos. El primero es que nosotros verificamos que nuestros suplidores realmente le estén comprando el producto a productores primarios. Como lo dice el objetivo del CNP, es impactar al micro, pequeño y mediano productor nacional. Por ese lado, nosotros, cada vez que se hace una inspección a nuestros suplidores, ellos están en la obligación de brindarnos la lista de los productores a los cuales ellos le compran el producto.
1: Un suplidor, disculpe, doña Milagro, ¿quiénes son los suplidores?
2: Ok, los suplidores es aquella figura que se encarga de recibir la mercadería que viene de los productores nacionales. Ellos almacenan y entregan directamente a los clientes institucionales.
1: Si ponemos un ejemplo,
2: Claro.
1: puede ser un suplidor, puede ser la corporación hortícola,
2: Exactamente.
1: ¿verdad? Porque si a la corporación hortícola, los productores de tomate, los productores de papa, de cebolla, de zanahoria, de la zona de Cartago vienen, entregan a la corporación, entonces la corporación es un suplidor.
2: Exacto, porque tienen las condiciones tanto de almacenamiento para poder resguardar el producto antes de ser entregado y posteriormente también tienen todo el sistema de transporte disponible para realizar las entregas. Hay ciertas categorías de productos que requieren, por ejemplo, ciertos requerimientos como lo es cadena de frío, que no se puede perder, como lo son lácteos. Entonces, estos suplidores tienen camiones refrigerados, tienen en sus instalaciones cámaras también de enfriamiento, entonces se va a mantener toda su cadena de frío durante el proceso. La diferencia es que los productores no necesariamente tienen estas condiciones, por eso están encadenados productores nacionales con suplidores en todo el país.
1: Correcto.
2: ¿Qué es lo que tenemos
1: Porque
2: que...?
1: vea que usted me
2: Claro.
1: dice cadena de frío. Ahí
2: Exacto.
1: tenemos carne, tenemos queso,
2: Lácteos. Sí, tal
1: lácteos.
2: vez es importante, Karen, que nosotros trabajamos más de 8 categorías, ¿verdad? No solo somos hortifrutícola, ¿verdad? Creo que es importante indicar que sí, la mayor parte de lo que nosotros comercializamos se enfoca en toda la parte de cárnicos, hablemos de pollo, cerdo, res y hortofrutícolas.
0: Ahí es donde está nuestra mayor parte de comercialización. Sin embargo, también tenemos abarrotes,

0: tenemos lácteos, tenemos huevos, ¿verdad?
1: Arroz, frijoles.
0: Esos granos básicos.
1: Granos básicos, ahí correcto. Tenemos también.
0: Correcto, exacto. Tenemos café que está
1: lo
0: dentro
1: que más
0: de los
1: se
0: mismos
1: consume,
0: abarrotes.
1: ¿Verdad? En los centros educativos, es arroz correcto. Y los frijoles.
0: Correcto, toda la parte de la canasta básica nosotros la abastecemos. Sin embargo, nuestra proporción mayor se enfoca en hortofrutícolas, todo lo que son verduras, todo lo que son hojas y todo lo que es la parte de carne. Por eso tal vez Milagro enfoca un poco la parte de cadena de frío, porque es muy importante para nosotros mantener la calidad e inocuidad en todo lo que corresponda, que no se pierda cadena de frío.
1: Y es que Milagro, amigos oyentes, es la directora de calidad, ¿verdad? Usted llega y hace inspecciones, o su departamento es el que hace inspección de que todo el producto sea un producto inocuo.
2: Exacto, tenemos varios tipos de inspecciones. Una es las inspecciones que se realizan a estos suplidores, donde se evalúan buenas prácticas de manufactura. Se les aplica un formulario donde vienen establecidos todos los criterios que deben cumplir, tanto las condiciones de almacenamiento como de transporte, para garantizar, como decía Evelyn, la calidad e inocuidad de los productos. Tenemos las inspecciones en puntos de entrega, que es cuando los inspectores, tanto de calidad como de las direcciones regionales que cuenta el CNP, validan que la mercadería y todos los productos que se entregan lleguen en las condiciones adecuadas. Existen guías de productos en los cuales estos productores deben entregar ciertas características para satisfacción de los clientes. Y tenemos también evaluaciones de productor primario, en el cual después de que ellos pasan la capacitación de buenas prácticas agrícolas, se les hace una evaluación para verificar que realmente estén aplicando todo lo que es plaguicidas, almacenamiento, todas las condiciones post cosecha de la forma correcta. Entonces, ahí garantizamos que sea una inspección integral con todas las figuras que conforman el PAI.
1: Muy importante, doña Evelyn, porque no solamente estamos hablando de los procesos de mejora de facturación, por ejemplo, sino de esos procesos de mejora en materia de inocuidad que nos está comentando doña Milagro, que es muy importante esa trazabilidad, esa inocuidad, sobre todo porque muchos de los productos llegan a los centros educativos donde hay niños, los menores, ¿verdad?, que necesitan pues una buena alimentación. Dentro de todos esos procesos de mejora, el nuevo sistema que establecieron ustedes, en el cual han venido trabajando desde el 2025, ya han avanzado un poquito más en el sistema de pago, por ejemplo, sí, al suplidor, ¿verdad?, para que el suplidor al mismo tiempo cumpla esa cadena de poder llevar al productor, que si yo soy productora de papas y le doy a mi suplidor, que rápido también yo recupere los recursos para poder seguir cultivando, ¿verdad? Porque tengo que comprar insumos, tengo que pagar planillas de peones, en fin, ¿cómo está trabajando esa parte del pago?
0: Importante, muy buena pregunta. Vamos a ver. Si nosotros nos medimos en el tiempo, ¿verdad? Que hablamos que es un tiempo importante, 20 años, alrededor de 10 años, donde se ha consolidado más este abastecimiento, podemos, y hay experiencias de plazos muy largos de pago, cosa que no es para nada compatible con una producción agrícola, ¿verdad? Porque todos sabemos que se requiere una recuperación rápida para volver a cultivar y, ¿verdad?, todo el ciclo que se corresponde. Ahí es donde entra. Creo que es muy importante hablar de la parte de ser eficiente y por eso la recalco. ¿Por qué? Porque nosotros como CNP y uno de los retos mayores es lograr tener un ciclo de pago lo más bajo posible. Nosotros a esta altura hoy, si hacemos una revisión y análisis de la cuenta por pagar, hoy tenemos un periodo medio de pago alrededor entre los 70 y 80 días. Si eso lo comparamos con hace 3, 4 años, estamos hablando que estábamos por encima de los 6 meses. ¿Qué pasa? Eso es incompatible y hay que ser claros y transparentes. ¿Qué hemos buscado? Que el sistema nos ayude a cortar los tiempos que hoy tenemos y que teníamos en el pasado de pago. ¿Cómo acortamos eso? Mejor recuperación. ¿Cómo mejoramos la recuperación? De dos maneras. Una, facturando eficiente y rápido, para que el cliente tenga la factura rápido y pueda iniciar su proceso de pago hacia nosotros. Y el otro, ¿verdad? Que obviamente podamos desarrollar algunas estrategias que ya están en la mesa y que estamos valorando con algunos de nuestros clientes, como lo es el pago centralizado con el MEP. ¿Por qué es importante esto? Porque estamos hablando que el Ministerio de Educación Pública representa alrededor del 70% de la operación del programa de abastecimiento institucional. Entonces, ¿qué significa esto? Significa que si nosotros logramos implementar el pago centralizado con esa institución, ya no vamos a tener que ir a cobrarle a 3.000 centros educativos. Vamos a poder cobrarle solo al ministerio y eso nos va a ayudar a recuperar esa cantidad de dinero de una manera más rápida, lo que nos permite bajar los tiempos de pago. Por eso estamos buscando este tipo de estrategia para mejorar aún más los tiempos y que se amolden a como corresponde según el ciclo productivo.
1: Usted como subgerente general, doña Evelyn, ¿qué consejo le daría usted a los suplidores con el fin de que todos logremos llevar un hilo conductivo positivo en todo este proceso?
0: Vamos a ver, ¿qué consejo? Yo creo que lo más importante, y puedo decirlo desde el punto de vista como tuve hace poco la oportunidad de representar a la institución en República Dominicana, uh-huh, ¿verdad? Donde se reúne por medio de la FAO varias instituciones a nivel latinoamericano, y entender lo que es el programa de abastecimiento institucional y lo que significa ser parte de él. Porque ciertamente hoy tenemos retos que aún hay que mejorar, estamos en mejora continua, eso yo no lo voy a negar en ningún momento, pero sí hay que entender hoy ya qué beneficio es ser parte del programa y lo que hoy representa y lo que ha logrado en muchos productores, ¿verdad? ¿Quién está detrás del programa de abastecimiento institucional? ¿Qué es mi consejo? Decir todo eso bueno que ha pasado, ¿verdad? Lo que muchos productores y suplidores logran desarrollarse, logran crecer de la mano del programa, ¿verdad? Reflejar eso para que se entienda quién está detrás de nosotros y por quién nosotros trabajamos cada día como institución.
1: ¿Por qué es importante, doña Evelyn, que los productores estén, digamos, dentro de un grupo de suplidores? ¿O pueden de forma directa entrar al PAI?
0: Importante, correcto. Ay, Milagro creo que lo inició y yo lo voy a explicar enfatizar un poco más, tal vez sí.
1: La radio es reiteración, entonces aprovechemos.
0: Claro,
1: exactamente. Vea que cuando brindamos un número de teléfono, tomen lápiz y papel y aquí vamos y decimos. Totalmente. Y todo porque queremos que se posicione muy bien el mensaje.
0: Creo que lo importante acá es entender en qué somos buenos, ¿verdad? Uh-huh. Para llevarlo a una... ¿En qué somos buenos? Yo no debo como CNP pedirle a un productor que es, invierta tal vez en toda la cadena logística, en camiones.
1: En la cadena de frío. Correcto. Que mencionaba Milagro.
0: Si no, necesito que él sea bueno en lo que ya es bueno, que es cultivar, uh-huh, ¿verdad? Que es producir, que es criar estos pollos o criar ganado, lo que se dedique. Uh-huh. Necesito que él sea bueno en eso. Ahora, como CNP, mi reto es que exista alguien que tenga la capacidad de recibir ese producto, de manejarlo como corresponde, se gane un porcentaje, ¿verdad?, del precio y lo lleve hasta el punto de entrega. Pero que yo no tenga que exigirle a ese productor que tenga que tener todo ese equipo. Y creo que ahí entra, uh-huh, algo muy importante también, que es el tema de las estructuras de precios, que son otro reto importante que hoy estamos trabajando.
1: Y cuénteme, explíqueme ese tema de las estructuras de precios porque no conozco nada.
0: Ok, ¿qué significa la estructura de precios? Significa que nosotros, como CNP, somos referenciadores de precio. ¿En qué sentido? Nosotros tenemos el reto y venimos trabajando en eso desde el 2023 y es estructurar el precio en cuánto debe pagársele al productor, cuánto es el porcentaje que le corresponde al suplidor, ¿verdad? Para poder establecer un precio de venta. Y que no sea solo lo que, por ejemplo, el suplidor considera que debe pagarle al productor, sino que nosotros demos ese parámetro. ¿Y cómo hacemos esto? Pues venimos trabajando con un convenio con el ICA, que es un instituto que es interamericano, ¿verdad? Para crear un modelo en que nosotros podamos mapear cuáles son los costos del productor, crear precios razonables y que el suplidor solo reciba el porcentaje que corresponde al trabajo que él realiza. Por ahí es donde va el tema de la estructura de precio.
1: De la estructura de precio. Y dentro de todo el PAI y dentro del proceso de mejora, ¿ustedes han establecido capacitaciones, orientaciones, desde la parte, digamos, de facturación hasta del tema de calidad? ¿Han hecho ustedes algunas mesas de trabajo?
2: Sí, totalmente. Se han realizado desde diferentes ámbitos, ¿verdad? Desde el punto de vista de lo que se maneja de facturación, pues las personas responsables de llevar a cabo el proceso han realizado capacitaciones tanto con clientes institucionales para el adecuado uso de la plataforma, así como a nivel del CNP, ¿verdad? Para que sea mucho más fácil el cambio y el ajuste que se ha venido realizando desde la implementación. Y desde calidad, pues también nosotros brindamos capacitaciones tanto a los suplidores como a los productores. En los temas siempre van enfocados dependiendo de la figura que corresponda. Cuando son suplidores, es más que todo lo que es el manejo adecuado de los productos durante el almacenamiento, mejoras en los procesos que sean mucho más ágiles, eficientes. Y con el productor, pues mejores prácticas, en este caso de cultivo y recomendaciones que ellos deben tener para generar más eficiencia a la hora de producir. Y ciertas recomendaciones, algo muy importante, el tema de plaguicidas, que es
1: Eso
2: súper
1: quería ver,
2: necesario.
1: ¿verdad? Y ese enlace que tiene el CNP con el Ministerio de Agricultura, con el INTA, con el SENASA, porque ese es otro tema que quiero, tal vez, Doña Milagro, resaltar en el tema, por ejemplo, de productos como el queso, como la carne, ¿verdad? El tema de animales es un tema sensible por casos de enfermedades y cosas, ¿verdad? Entonces yo me imagino que ustedes llevan un hilo conductivo entre todas las
2: Sí,
1: instituciones.
2: justamente hace unos días tuvimos una reunión con el Servicio Fitosanitario del Estado. Tenemos un convenio interno donde nosotros brindamos una lista de todos los suplidores y de los productores asociados. Ellos lo que hacen es muestrear durante todo el año productos hortofrutícolas, se les hace un análisis y se determina en este caso si hay algún tipo de residuo o plaguicida que no está permitido o que supera los límites máximos
1: Máximos.
2: permitidos de él. Entonces, ya tuvimos la reunión este año, vimos los resultados positivos en comparación con el año anterior, donde hubo una mejora significativa con estos resultados. ¿Qué significa esto? Que todas esas capacitaciones, fomentar a que lleven el curso de buenas prácticas agrícolas, darles ese acompañamiento, está dando excelentes resultados. Que al final, para nosotros, eso es lo importante y lo que vamos a garantizar. Que los productos que lleguen no incumplan o que los niños no estén consumiendo plaguicidas. Lamentablemente, todavía en el país hay plaguicidas que se utilizan, que son de uso prohibido, como el clorotalonil, que incluso ha estado presente. Nosotros como CNP tomamos medidas correctivas cuando ha habido alguna situación, cuando nos llega un resultado y no cumple con lo requerido, entonces inmediatamente tomamos las medidas tanto con el suplidor como con el productor
1: Como con el
2: para
1: productor.
2: garantizar que lo que llega está adecuado para su consumo.
1: Y me imagino, doña Evelyn, la importancia también de ese enlace institucional. Yo recibo mucha información del INTA en materia de nuevas semillas, por ejemplo, en materia de papa. Y qué bonito establecer. Recientemente, en agosto, el 8 de agosto fue el Día Nacional de la Papa, ¿verdad? Entonces, en una de las entrevistas que realizaba yo a un papero, me explicaba las variedades de papa y que a veces muchos consumidores no sabemos cuál es la papa que nos sirve para el puré, cuál es la papa roja, para qué utilizamos la papa roja que no me va a servir para el puré, ¿verdad? Porque es completamente diferente. Y sería importante también hacer mesas de trabajo en ese sentido, ¿verdad? Con los suplidores y con las instituciones, pensando en el Ministerio de Educación, ¿verdad? ¿Qué puedo hacerle a los chicos con la papa roja, por ejemplo, y los beneficios que tiene? Entonces, yo pienso en todo ese enlace En esa gran familia que es el Ministerio de Agricultura, donde está el INTA y donde vienen nuevas semillas, no solamente de papa, sino que de otros productos, que yo me imagino que ustedes están detrás de todo eso también.
0: Claro, creo que ahí hay un ejemplo clarísimo que se inició el año anterior con tomate. La UCR está desarrollando una semilla que se llama tomate acorazado, que es un tomate, ¿verdad?, que han venido trabajando para que sea más resistente a algunas de las plagas que afecta al tomate, que no tengan que aplicar tanto agroquímico, ¿verdad? Entonces, en función de eso, este tomate inició un plan para que algunas escuelas del lado de Alajuela pudieran acceder a este tomate, ¿verdad?, a un precio totalmente accesible, igual que las otras calidades. ¿Para qué? Para que puedan ver el efecto de que el tomate tiene propiedades similares al tomate actual. Incluso es interesante porque es un tomate que tiene un sabor más como los tomates de antes, de hace años, ¿verdad?
2: Más concentrado.
1: Más concentrado y rojito.
0: Sí, rico, muy rico, ¿verdad? Entonces, con la UCR iniciamos, el MEP, gracias a Dios, nos dio la oportunidad de establecer una cantidad de centros, y ha logrado que algunos productores vayan retomando la siembra de esta semilla y así podamos tener más oferta y podamos tal vez ampliar la parte de los centros que accedan.
1: Y vea que yo mencioné al INTA, pero usted me está diciendo con la UCR. ¿Verdad?
0: Sí.
1: Y me imagino que hay muchos proyectos enlazados con la Universidad Nacional, con el Instituto Tecnológico, que también trabaja mucho la parte agrícola. Y Alajuela, ¿por qué Alajuela? Porque se cultiva ahí, está, digamos, el centro experimental de ese tomate acorazado, que me imagino que recibía muchas plagas por la tuta absoluta o algo así.
0: Correcto. ¿Por qué Alajuela? Uh-huh. Porque primero, sí inició en este campo experimental que se encuentra en la zona.
1: ¿En la zona?
0: Dos, porque los productores que más han incursionado en la siembra de la semilla están del lado de Alajuela. Entonces se tomó la decisión de abrir el plan piloto ahí. De acuerdo a eso, porque también la UCR ha hecho su comunicación para que otros productores del país lo vayan sembrando. Sin embargo, ahorita vimos que la concentración estaba en esta parte, por eso iniciamos ahí. Sin embargo, retomando, cuando usted menciona el INTA, ahí yo podría hablarle también de semilla que se ha venido revisando y que se liberó hace poco, un ejemplo de arroz. Porque hay que recordar que el Consejo Nacional de Producción no solo es programa de abastecimiento, también tiene el programa de reproducción de semilla.
1: Qué donde... bueno que lo trae a la mesa. Programa de reconversión de semilla.
0: Reproducción
2: y generación de semilla.
0: Correcto. Entonces, ¿qué hacemos nosotros con ese programa? Bueno, tenemos ya muchos años de trabajar con frijol y con maíz, que son dos de los productos que como CNP ofrecemos. Sin embargo, este año iniciamos con arroz. Alrededor de hace 2 meses, el INTA liberó 3 variedades de semilla de arroz. Incluso en este momento estamos en un proceso de comercialización, ¿verdad?, de revisión de parcelas, que lo estamos haciendo en conjunto con la OMS, con la Organización Nacional de Semillas, lo estamos haciendo con el INTA y también con apoyo de CONARROZ, ¿verdad?, porque es el ente rector de la actividad, para poder liberar esta semilla y tenerla de acceso a los productores.
1: ¡Qué bueno! Vamos a ver si mi compañero David, antes de la pausa comercial, doña Evelyn, a mí me encanta dar aplausos. Viera acá en el programa, en Cosechas de Bienestar. ¿Y cómo doy yo el aplauso, David? Con el CRC, para ver si me lo pone antes de la pausa, por estos proyectos que se están ejecutando en conjunto para las mejoras en la producción nacional, nuevas herramientas en materia de semilla para los productores y que también incorporemos ahí al PAI con los procesos de mejora, que todo va en una misma canasta.
0: Totalmente de acuerdo.
1: Así es que el CRC, David.
3: CRC.
1: Ahora sí. Vamos con esa pausa comercial y ya regresamos con doña Evelyn Navarro Acuña, subgerente general del Consejo Nacional de Producción, y Milagro González Arias, quien es la directora de calidad agrícola del CNP. Ya volvemos.
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1: 4:36 en CRC 89.1 Radio, Cosechas de Bienestar con Karen Dondi y nuestras invitadas de esta tarde, Evelyn Navarro Acuña, subgerente general del CNP, y Milagro González Arias, quien es la directora de Calidad Agrícola. El tema de hoy, los procesos de mejora del PAI. Si hacemos un repaso de lo que hemos comentado en la primera media hora sobre el tema de los beneficios con el nuevo software que han establecido en el PAI, reitero, para que usted aprenda, para que sepamos que es el programa de abastecimiento institucional del CNP. Si usted escucha hablar de él, suplen a muchas instituciones del Estado de estos productos que trabaja nuestro sector agropecuario. Pero bueno, beneficios: elaboración de pedidos más rápido, recepción de pedidos, facturación, ahorro de papel. Recuerden que el mundo cambió, seguirá cambiando. Ya eliminamos el tema de las facturas en papel y todo lleva su proceso, ¿verdad? Si para que nazca un niño nos llevamos 9-8 meses, en todo proyecto también vamos caminando poco a poco, ¿verdad? Entonces, doña Evelyn, ¿qué podemos rescatar también dentro de este proceso de mejora del software y que ha sido, uno de los temas por el cual no solamente los suplidores, sino muchos productores dicen, es que de ahí me cuesta que me paguen y yo tengo que comprar ese insumo y qué hago para volver a cultivar? ¿Qué quiere rescatar usted de todo este proceso de mejora?
0: Yo rescataría, ¿verdad?, que si nosotros vemos los últimos meses, nosotros hemos venido en un proceso de eficiencia, ¿verdad?, y entre mejor o más avancemos hacia una mejor recuperación, uh-huh, el productor va a recibir más pronto ese pago, ¿verdad?, que tiene encadenado hacia el programa. Creo que aquí es importante indicar que nosotros nos debemos a los productores, pero también hay que entender que el programa abastece clientes, ¿verdad? Uh-huh. Y estos clientes requieren una calidad de producto, el cual, obviamente, como Milagro lo ha explicado ampliamente, por eso es que el CNP no solo es como llegó un producto, sino detrás de ese producto hay un seguimiento, hay inspecciones, hay una estructura de precio, ¿verdad? Y eso es lo que hoy nos da soporte hacia ambas partes, tanto suplidor-productor, porque si usted le consulta a alguien que trabaje con nosotros, sabe que siempre tiene acceso a ese acompañamiento, a esa capacitación, uh-huh, y también es una persona que está siendo inspeccionada reiterativamente, como dice Milagro, ¿verdad?, que en temas de límite máximo de residuos, que mantenga límites aceptables según nuestra normativa, como lo define Costa Rica, ¿verdad?, para poder ofrecerle a nuestro cliente un producto de calidad. conforme a lo que solicitó. Ahora, importante, todo cliente tiene la responsabilidad de cuando se le entrega el producto, establecer lo va a recibir conforme o no. Si no llegó conforme, pues debe de reportar al CNP para que éste haga la debida revisión con el suplidor del por qué no llegó en las condiciones que correspondía. Ahora, todo este proceso, si todos colocamos esta eficiencia, obviamente va a venir a beneficiar lo que ocupamos. Y es un ciclo corto de recuperación. ¿Por qué? Porque entre más rápido recuperemos el dinero, más rápido podemos pagar. Y ese es el reto que al final hay que verlo en términos de logística, ¿verdad? Hay muchos encadenados y ocupamos pagar de manera...
1: Pagar de manera eficiente. Por eso es importante entonces, de lo que entiendo, compañeras, que tanto productores como suplidores se unan a este orden que llevan ustedes con este nuevo proceso, ¿verdad? Para agilizar los trámites, para generar al final, parte de una de las finalidades que me imagino del CNP y de este proyecto es que continúe nuestra producción agropecuaria, que si Karen Dondi produce tomate, entonces yo pueda seguir produciendo de una forma eficiente, ¿verdad? Entonces tenemos que unirnos todos en la cancha. En esa cancha, si lo vemos como un partido de fútbol, todos tenemos que estar conectados para el gol, ¿verdad? Y llevar, ejecutar bien la estrategia del entrenador. ¿Qué les parece?
0: Sí, incluso a mí me gustaría en esto profundizar en la importancia que el productor se registre con el CNP. ¿Por qué? Porque...
1: Aparte de estar en el suplidor.
0: Sí, vamos a ver. Cuando un productor le entrega producto a un suplidor, eso significa que está encadenado. Tiene ya a alguien a quien entregarle que trabaja con el CNP y que va a abastecer una institución. Pero registrarse significa cumplir con nuestro reglamento. El CNP requiere tener una base de productores. ¿Por qué? Porque eso nos ayuda con la trazabilidad. ¿Por qué? Porque si yo tengo claridad de quién está entregándole a mi suplidor, yo puedo exigirle más a mi suplidor de deme los registros de a quién le compró. Y así yo puedo saber a quién beneficio. Puedo proteger aún más a mi productor. Entonces nosotros siempre instamos que el productor se registre con nosotros para poder visibilizarlo, para poder generar esa fiscalización de a dónde están llegando nuestros recursos, y siempre buscamos que sea el micro, pequeño y mediano productor, que siempre se cumpla el objetivo por el que el CNP y el programa están en funcionamiento, ¿verdad?
1: Pensando, dándole vuelta, digamos, al tema tomate, ya que lo habíamos traído a la mesa, si existe, digamos, la Cámara de Tomateros, pero yo necesito una red de frío, ¿qué puedo hacer? ¿Quién me puede tender la mano también? No sé si es del área de ustedes o no, pero sí sería importante si podríamos hacer tal vez esa sinergia.
2: Sí, bueno, le voy a comentar que justamente tenemos una de las áreas que es de poscosecha, en el cual tenemos ingenieros industriales y un ingeniero civil con el fin de brindar asesoría técnica. Ha sido muy satisfactorio ver ciertos proyectos culminados donde nos llega un correo electrónico o nos buscan incluso en las instalaciones y nos dicen necesito ayuda porque ahorita, y justamente estamos trabajando en varios proyectos, hay un suplidor, por ejemplo, y es productor también de huevos, y nos dijo, quiero crear la planta de proceso, necesito ayuda, pero no puedo invertir en asesorías porque es un servicio que sale sumamente caro. Entonces se le da todo el acompañamiento y las recomendaciones.
1: Y me imagino que hacen ahí enlace con el INDER, no sé si digamos sí, se puede hacer ese
2: claro que sí, justamente ahí. Lo que nosotros hacemos es darle todo el informe técnico con las recomendaciones, se hace una visita, se valora qué espacio tiene disponible, cuáles son sus recursos, qué tiene que buscar en otras instituciones, ya sea un banco de desarrollo o sea el INDER, se le da toda la información, qué infraestructura necesita, qué, en este caso, cuál es el equipamiento necesario. Se le da casi que todo listo para que lo presenten al INDER y en este caso les brindan la colaboración. Ya han salido varios proyectos interesantes, muy buenos, donde hemos brindado la colaboración. Ellos lo presentan y les ayuda para su financiamiento y posteriormente a eso pues también se les da el acompañamiento mientras se hace el proceso de construcción, de equipamiento y toda la ayuda o consultas que tengan al respecto. Y es sumamente satisfactorio ver cómo de una idea pudieron generar exactamente esa, y concluir el proyecto.
1: David, otro CRC, porfa. Vamos con ese aplauso.
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1: Es que me gusta eso. ¿Y sabe por qué estoy pensando también en los emprendimientos de muchas mujeres? Porque me imagino que suplen, no, usted me dijo abarrotes, doña Evelyn, estoy pensando en las mermeladas, mora.
0: Pulpas, también pulpas. Podríamos hablar.
1: Imagínense, claro. Que muchas, en esa área trabaja mucha mujer, ¿verdad? Preparando la jalea, las pulpas. Hace muchísimos años conocí un proyecto muy bonito de las mujeres emprendedoras de Grifo Bajo de Puriscal, en un proyecto con el INTA para el cultivo de la acerola, ¿verdad? Y ellas, no sé qué pasó, voy a investigar, porque estaban preparando la pulpa y estaban preparando también jaleas, pero ellas estaban necesitando equipos. Y qué bonito, ¿verdad? Todos estos encadenamientos y que a veces no se habla de todo eso. Por eso ahora pedí ese sello de felicitación, porque es un llamado, ojo, eso estamos haciendo, eso se crea. Y yo soy partícipe de un periodismo también positivo. Me encantan las cosechas positivas, por eso se llama Cosechas de Bienestar. Y cuando me las encuentro, yo las disfruto. Disfruto de esos proyectos positivos, esos encadenamientos que llevaron a, y que a veces no se sabe, ¿verdad? Y todo lo que se puede hacer en Costa Rica. ¿Qué más me pueden comentar ustedes, doña Evelyn? Ya que usted es la subgerente general del CNP y veo que tiene mucha información también.
0: Retomando lo que indicas, Karen, qué importante, ¿verdad? Y ahí quiero decirlo desde mi breve experiencia que tuve al salir del país y ver el cómo somos referentes a nivel latinoamericano con este programa de abastecimiento institucional. A veces pecamos como institución de no contar lo que hemos venido haciendo, ¿verdad? Yo muchas veces más bien resumo lo que significa el programa en tenemos que ser más eficientes. ¿Por quién? Por nuestro productor. Porque entre el programa se vuelva más eficiente, más podemos acercarnos a lo que el productor requiere de nosotros. Pero ciertamente siempre es importante establecer que este espacio de comercio que brinda el PAI o el Programa de Abastecimiento Institucional hoy es uno de los espacios que el productor tiene para poder colocar sus cultivos a precios razonables. Y eso realmente como institución y como productores y como suplidores lo tenemos que exponer, tenemos que contar este beneficio de ser parte, y cuando somos parte tenemos que comprometernos con lo que significa estar ahí y protegerlo, porque si el productor puede cultivar y puede capacitarse en buenas prácticas agrícolas, ¿verdad? Si incluso puede aplicar, ¿verdad? Y mantenerse dentro de los límites máximos de residuos en lo que cultiva, o puede acceder a semillas, como usted lo dice, que sean de mayor rendimiento, o metodologías como el baja carga química, que ayuda a que el producto que están brindando sea mejor para ese consumidor, que hoy, ¿verdad?, son estos niños y todos los clientes que hoy tiene el programa. Todos tenemos que funcionar en esta línea, porque al final este comercio es lo que nos permite como Consejo Nacional de Producción brindar el objetivo que tiene el Consejo, y es brindar ese espacio de comercio seguro al productor. Creo que es importante que todos entendamos nuestro papel. Como CNP estamos 100% comprometidos en buscar que el programa se vuelva eficiente y que logre siempre por lo que ha sido creado, que es ese espacio de comercio seguro, sin dejar de lado que tenemos un cliente que obviamente busca ser abastecido con la calidad que requiere su población, ¿verdad?
1: Ahora bien, ¿hay alguna línea telefónica o alguna página donde puedan obtener más información sobre el PAI y sobre todos los proyectos que se están ejecutando en el CNP?
2: Claro que sí, está la página que es www.cnp.go.cr. Está también el teléfono de la central, que es 2257-9355. También estamos para servirles, y quien requiera ya sea asesoría, consultas, también nos puede escribir calidad e inocuidad @cnp.go.cr. Ahí estamos gustosos de que si alguien tiene consultas que realizar, necesita algún tipo de acompañamiento, si hay algún productor que dice, bueno, me interesa, no estoy encadenado a ningún suplidor, pero tengo una siembra, quisiera formar parte del PAI, son bienvenidos y de verdad con todo gusto estamos para darles ese acompañamiento, que se puedan inscribir, que podamos en este caso encadenarlos a los suplidores que tenemos actualmente y que formen parte del PAI.
1: www.cnp.go.cr.
2: Correcto.
1: 2257-9355. 2257-9355. Y el otro correo que yo no lo logré anotar, calidad e inocuidad
2: @cnp.go.cr.
1: Bueno, está fácil. Calidad e inocuidad @cnp.go.cr.
2: Exactamente.
1: ¿Verdad? Compañeras, vamos a hacer un cierre, como juego de letras, de palabras. Entonces, yo les voy a decir a cada una, y ustedes me dicen el significado. Esas palabras son de las que hemos utilizado en todo el programa.
0: Claro.
1: ¿Verdad? Vamos entonces con doña Evelyn. CNP.
0: Consejo Nacional de Producción.
1: ¿Y qué nos da?
0: Un espacio de comercio seguro para el micro, pequeño y mediano productor.
1: Milagro, software.
2: Herramienta eficiente para el manejo adecuado de sus funciones.
1: Doña Evelyn, calidad.
0: Calidad, vamos a ver, la calidad es lo que nos representa en los productos que comercializamos.
1: Vamos con milagro, semillas.
2: Semillas, está interesante esa. Sería, en este caso,
0: si Milagro me lo permite,
2: sí.
0: Yo diría que semillas, ¿verdad? Es ese acceso que le podemos dar al productor a material de calidad.
1: De calidad.
2: Y certificado por el CNP.
1: Excelente. Ministerio de Agricultura y Ganadería.
0: Para nosotros, bueno, es nuestro rector, ¿verdad? Como instituto rector, y obviamente es el que nos acuerpa en esos proyectos. Y nos permite acoplarnos con las otras instituciones que también están con el Ministerio de Agricultura.
1: Suplidores, Milagro.
2: Figura importante y necesaria para poder abastecer a nuestros clientes institucionales.
1: Y enfatizando, como la radio de reiteración, doña Evelyn, quiero nuevamente traer a la mesa comercio seguro.
0: Comercio seguro, vamos a ver, eso es importante porque es un espacio que nos permite, por ley, que las instituciones públicas nos deban comprar al CNP por medio del programa de abastecimiento, donde los productores tienen la posibilidad de colocar sus productos a precios razonables, ¿verdad?, de acuerdo a lo que les cuesta producirlos. Y ahí a mí me gustaría aprovechar y hacer una invitación a que puedan ver nuestras redes sociales como Consejo Nacional de Producción, donde logramos muchas veces exponer los casos de productores y suplidores que ya trabajan con nosotros, ¿verdad?, cómo ha sido su trayectoria con nosotros, los avances, crecimiento y su experiencia. Creo que es importante ver los casos que están detrás del CNP.
1: Excelente, doña Evelyn. Estábamos esta tarde en Cosechas de Bienestar con el tema procesos de mejoras del PAI, del Programa de Abastecimiento Institucional, con las representantes del CNP, doña Evelyn Navarro Acuña, subgerente general, y Milagro González Arias, directora de calidad agrícola del CNP. Esperamos que este programa haya sido de mucha utilidad para el sector agropecuario, para los consumidores, para que sepan cómo se está trabajando en pro también, no solamente de apoyar al productor, de apoyar a los comedores escolares, a los hospitales en materia de este producto tan importante para la vida como es la alimentación. Así es que muchísimas gracias, señoras. Gracias, doña Evelyn. Gracias, doña Milagro. Gracias a usted, amigo oyente, por su sintonía. Gracias a mi compañero David Guerrero por esos aplausos. Me da otro. CRC. Nos despedimos. Ha sido un placer compartir con ustedes. Mucha luz y bendiciones. Buenas tardes.
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17: Hola, ¿qué tal? Bienvenidos a las 5 siempre. Gracias por estar ahí. Hoy es miércoles 2 de septiembre del 2026. Son las 5 en punto de la tarde y eso quiere decir que usted va a estar al tanto de todo lo que importa en el mundo de la economía, las finanzas y la actualidad internacional. Algunos de los titulares de las noticias que tenemos para hoy. Ortega en Nicaragua suspende las elecciones y extiende su mandato hasta 2028, por lo menos así lo dice él. Chevron en Venezuela duplicará su producción petrolera. Estados Unidos respalda a OpenAI contra The New York Times. Vamos a ver de qué se trata este respaldo. Tiene que ver con cómo se educa a la inteligencia artificial con material que tiene derechos. Alemania atribuye a Rusia el ataque con drones en Leipzig. JP Morgan restringe el crédito a la poderosa firma Jane Street. Vamos a ver de qué se trata todo esto más adelante, pero más tarde todavía vamos a conversar con el periodista deportivo Andrés Páez. El tema tiene que ver con Lionel Messi, su retiro de la selección, pero ¿qué trae esto dentro y fuera de la cancha? Vamos a hablar con el periodista deportivo Andrés Páez sobre todos estos temas que sin duda están sobre la agenda de mucha gente en el mundo del fútbol. Al finalizar tenemos, como siempre, como todos los miércoles, la columna de Daniel Hernández sobre tecnología. Vamos a ver qué nos trae para hoy. La producción, como siempre, a cargo de Mauricio Sandoval y en controles, el talento técnico de David Guerrero, que hace posible que puedas escuchar este programa. Vamos de una vez a las noticias de geoeconomía y geopolítica. Empezamos nuestro panorama global en Estados Unidos. El gobierno de ese país respalda a OpenAI, a la empresa de inteligencia artificial, frente a The New York Times. El Departamento de Justicia respaldó a OpenAI en el juicio iniciado por The New York Times y sostiene que utilizar textos protegidos para entrenar inteligencia artificial puede considerarse un uso justo, dice el gobierno de Estados Unidos, debido a su transformación y beneficio público. Es la primera intervención del gobierno en esta ola de litigios contra empresas de tecnología. El argumento coloca el liderazgo tecnológico y la seguridad nacional por encima del posible perjuicio económico a los medios que genera, pues, los modelos de lenguaje de inteligencia artificial que utilizan medios que invierten para generar su información y los utiliza de forma gratuita. JP Morgan limita el crédito a un competidor. JP Morgan redujo el financiamiento que proporciona a Jane Street después de que la firma electrónica comenzara a operar directamente bonos del Tesoro estadounidense y conformándose como competidora de JP Morgan. Aunque el recorte representa apenas un 5% del crédito de renta fija recibido por la empresa Jane Street, revela que una transformación en Wall Street. Los bancos tradicionales financiaron el crecimiento de compañías que ahora compiten con ellos mismos en uno de sus negocios más importantes y rentables, que es el crédito. Así que bueno, pues este es una especie de monstruo de mil cabezas que parece que no lo vieron venir y ahora limitan entonces el crédito a esos nuevos competidores. Vamos a ver cómo se desarrolla esto. Y está bueno darle un seguimiento más adelante. Kevin Walsh enfrenta su primera decisión de tasas en plena campaña. Los mercados asignan alrededor de 65% de probabilidad a que la Reserva Federal aumente las tasas en septiembre. Kevin Walsh, el presidente de la Reserva Federal, debe responder a la inflación sin parecer sometido a Donald Trump, quien quiere créditos más baratos antes de las elecciones legislativas, o sea que quiere bajar las tasas de interés. Pero el 65% de los analistas dicen que va a subir las tasas de interés. Vamos a ver qué pasa en pocos días cuando se realice la reunión de la Reserva Federal y salga Kevin Walsh a informar qué es lo que decidieron. Actuar ahora puede perjudicar al gobierno. Esperar hasta diciembre podría interpretarse como una concesión política. Pero entonces tiene que decidir, ¿va a actuar a favor de unos o a favor de otros? Porque una decisión tiene que tomar y alguna va a representar una ventaja para demócratas y otra va a representar una ventaja para republicanos. Así que está complicada la elección para Kevin Walsh. Claro, ¿qué nos diría nuestros analistas como José María Barrio Nuevo, Alberto Bernal? Pues dirían que, sin duda, Kevin Walsh se va a pegar a la técnica y a lo que es necesario según la técnica de la Reserva Federal, del Banco Central estadounidense. Bueno, esta es, sin duda, la primera gran decisión que pondrá a prueba la independencia del Banco Central, la independencia de la institución que lidera Kevin Walsh, colocado ahí por Donald Trump. Vamos a ver qué pasa en pocos días. La Reserva Federal justamente observa una economía profundamente desigual. El libro Beige de la Reserva Federal describe una economía que todavía crece, pero con poca contratación y también con precios en aumento. Los consumidores de mayores ingresos mantienen sus compras, mientras las familias con menos recursos recurren crecientemente a tarjetas, préstamos rápidos y pagos a plazos. La actividad industrial recibe impulso de centros de datos y defensa, no toda la actividad industrial. Y sin esas inversiones, varias regiones muestran un crecimiento considerablemente más débil. Así que, sin duda, es un momento coyuntural complicado con una economía muy desigual en Estados Unidos, que justamente es lo que está atendiendo, viendo, analizando la Reserva Federal de Kevin Walsh. Vámonos a Asia. Nueva Zelanda eleva su tasa de interés a 2,75. El Banco de la Reserva de Nueva Zelanda aumentó su tasa en un cuarto de punto para contener una inflación anual de 4,1%. La guerra en Medio Oriente encareció la gasolina, el diésel, y pues modifica el panorama económico cuando el país apenas comenzaba a recuperarse. Así que el Banco Central tomó la decisión de subir las tasas de interés. Es algo de lo que podría estar también decidiendo Kevin Walsh en Estados Unidos, pero todavía no nos adelantemos, y además que el propio Kevin Walsh no quiere adelantarse a qué va a pasar. Bueno, pero Nueva Zelanda se convierte en el primer gran banco central que sube tasas durante septiembre y anticipa decisiones similares en otras economías. No que nadie los esté copiando, pero obviamente una decisión se toma de forma técnica, y si la toman de forma técnica en un lugar, es muy probable que esté pasando algo similar en otros lugares. En Japón, el yen registra su mayor avance desde la intervención de julio. ¿Recuerdan que habíamos informado la intervención en el yen? Pues el yen avanzó alrededor de 1% frente al dólar, su mayor aumento desde la intervención coordinada por Japón y Estados Unidos realizada en julio. Autoridades japonesas insinuaron que podrían aumentar nuevamente las tasas, mientras Washington reclamó una política monetaria más firme. Japón intenta fortalecer su moneda, por supuesto, en tiempos complicados, y contener la inflación importada sin provocar otra venta masiva de bonos. Tampoco busca elevar excesivamente el costo de su enorme deuda pública. Así que, sin duda, Japón está, pues, en una disyuntiva con también sus decisiones sobre tasas, decisiones sobre la economía, sobre cómo manejar la economía. Una primera ministra que, pues, empezó el año pasado y, pues, ha tenido el panorama complicado en el tema económico.

para presentarse como un socio económico estable, interlocutor diplomático y posible alternativa de influencia en Medio Oriente. Sin duda, gran capitalización que está haciendo Xi Jinping, visitando además en este momento a Egipto, cerca de toda la zona de conflicto, y pues capitalizando también su influencia en África y en Asia prácticamente simultáneamente. Así que ahí está la jugada de Xi Jinping a pocos días, a 22 días de visitar Washington. La organización de Shanghái amplía su agenda geopolítica. Ayer hablábamos de esta organización. Bueno, China, Rusia, India, Pakistán, Irán y los países centroasiáticos aprobaron la declaración de Bishkek. El documento rechaza los dobles criterios en la lucha contra el terrorismo, condena el uso político de organizaciones armadas y critica los ataques contra Irán. La Organización de Cooperación de Shanghái incorporó además el inglés como idioma oficial. Pakistán asumirá la presidencia del bloque durante 2027, una situación delicada para India, que también está en el bloque y sabemos que tienen, pues, no las mejores relaciones Pakistán e India, pero ahí están en la Organización de Shanghái. Organización de Cooperación de Shanghái están China, Rusia, India, Pakistán, Irán y países centroasiáticos que van por lo menos conversando en la agenda geopolítica y eso ya también es parte de la novedad. Vamos a África y la nota pues relacionada con la visita a Xi Jinping, pero desde el lado de Egipto. Egipto equilibra sus relaciones entre Washington y Beijing. Egipto, uno de los principales receptores de ayuda militar estadounidense, como no con su lugar estratégico, ¿no? Pero recibió a Xi Jinping en ceremonia de Estado. China ya ha invertido más de 10 mil millones de dólares en Egipto y el comercio bilateral alcanza unos 20 mil millones de dólares anuales. 20 mil millones de dólares anuales el comercio entre China y Egipto. Beijing utiliza la zona económica del Canal de Suez como plataforma industrial y logística hacia África, hacia Europa, hacia Medio Oriente, mientras el Cairo diversifica sus alianzas internacionales. Lo importante es que ahí están conversando, pues al más alto nivel, Egipto y China. Por otro lado, en Nigeria, después de 12 años, la empresa Uber abandona el país. Uber dejó de prestar servicios este miércoles en Nigeria, uno de los mayores mercados africanos. La compañía no explicó las razones específicas, pero el transporte mediante aplicaciones enfrenta competencia intensa. Es decir, no son los únicos que lo hacen ahí en Nigeria. Pero además, el tema de los combustibles caros, la inflación y una moneda inestable en Nigeria, pues son factores que están allí pesando para que Uber abandone el país después de 12 años. El servicio de asistencia permanecerá activo hasta el 23 de septiembre. La salida muestra las dificultades que encuentran las plataformas internacionales para construir operaciones rentables en grandes economías emergentes. Otra de África. Congo supera las 3.000 muertes por ébola. Un tema que le hemos dado seguimiento también, pues aumentan los contagios y los fallecidos. La Organización Mundial de la Salud pidió intensificar urgentemente la respuesta ante el brote de ébola más grave registrado en la República Democrática del Congo. Más de 6.100 personas han enfermado. Y las muertes superan las 3.000 personas en República Democrática del Congo. El virus circula en seis provincias y numerosas cadenas de contagio permanecen sin identificar. Es decir, que no saben quién son los portadores y allí están, pues, contaminando. La respuesta necesitaría alrededor de 1.300 millones de dólares. La respuesta institucional o la respuesta a la urgencia que plantea, que la Organización Mundial de la Salud está planteando. 1.300 millones de dólares son necesarios para ampliar pruebas, tratamientos
y capacidad

hospitalaria. Vamos a Europa. La jefa de la diplomacia europea, Kaya Kallas, afirmó que el intento de ataque con drones en Leipzig representa características de terrorismo patrocinado por un Estado y responsabilizó a Rusia. Los cancilleres europeos discutieron nuevas sanciones y el posible uso de unos 245 mil millones de dólares del Banco Central ruso congelados en Europa. Bélgica continúa advirtiendo sobre los riesgos jurídicos y financieros de confiscar esos recursos. Así que bueno, Europa atribuye a Rusia el intento de ataque en Leipzig, Alemania. Esto es grave, sin duda esto mueve un poco la aguja en la relación entre las regiones, especialmente bueno, el grupo de países europeos con Rusia y los cancilleres europeos discuten nuevas sanciones. España prepara un pacto nacional sobre inteligencia artificial. El gobierno español convocará a empresas, sindicatos, especialistas y organizaciones sociales para negociar un pacto sobre inteligencia artificial. El acuerdo abordará empleo, regulación, financiamiento e infraestructura y buscará distribuir los beneficios de la tecnología. España también presentó una estrategia dotada con aproximadamente 9.300 millones de dólares para impulsar computación avanzada, semiconductores y tecnologías espaciales en medio del debate europeo sobre soberanía digital. Así que ahí tienen, España prepara un pacto nacional sobre inteligencia artificial. España estudia recuperar ayudas frente al costo energético. La inflación española alcanzó provisionalmente 4,3% y el gobierno enfrenta presiones para recuperar parte de las ayudas energéticas eliminadas durante el verano. Sus socios proponen reducir impuestos al consumo, limitar el precio del gas y gravar las ganancias extraordinarias de las petroleras. Eso es lo que plantea España. Bruselas reclama apoyos dirigidos exclusivamente a hogares vulnerables y rechaza rebajas generales que aumenten el déficit o reduzcan los incentivos para ahorrar energía. Eso lo hace desde Bruselas la Unión Europea. El exceso de deuda golpea los mercados de bonos. Los rendimientos de la deuda británica, japonesa, alemana y estadounidense alcanzaron máximos de varios años. Los inversionistas exigen mayor compensación por prestar dinero ante déficit elevados. También relacionado con el petróleo caro y con posibles aumentos de tasas de interés en cualquiera de estos países, especialmente en Reino Unido, Japón, Alemania y Estados Unidos. El Reino Unido enfrenta una presión particular, además. Los bonos a 30 años registraron su mayor rendimiento desde 1998, reduciendo el margen fiscal del gobierno y aumentando la posibilidad de nuevos impuestos. Obviamente, el mayor rendimiento es para quienes son poseedores de esos bonos, no para el gobierno, que tiene que pagar más caro la deuda. Vamos a América Latina. Les decían titulares, Ortega elimina las elecciones desde 2000, de 2026, las que supuestamente se iban a desarrollar este año, y extiende su mandato. Ya lo había dicho hace unos días, lo habíamos informado aquí, lo habíamos analizado incluso con periodistas nicaragüenses, pero ahora vuelve a elevar el tono. La Asamblea Nacional de Nicaragua aprobó en primera legislatura ampliar de 6 a 7 años el mandato presidencial. La reforma elimina las elecciones previstas para noviembre y

0: y traslada la siguiente elección hasta 2028. También prohíbe competir por cargos públicos a quienes el gobierno calificó como traidores a la patria, una categoría aplicada a centenares de opositores, periodistas, escritores y defensores de derechos humanos previamente desnacionalizados. Además, le quitan la ciudadanía, como a Gioconda Belli, a otros escritores, otros periodistas, otros opositores. Así que bueno, la dictadura nicaragüense se mantiene al pie de la letra del manual, no de convertirse en dictador, sino de ser dictador. Chevron, la empresa petrolera estadounidense, invertirá 7 mil millones en el petróleo venezolano. Chevron invertirá más de 7 mil millones de dólares durante 5 años y pretende elevar su producción venezolana hasta aproximadamente 600 mil barriles diarios en 2031. Dicen producción, pero es extracción, ¿no? El petróleo está ahí ya producidito. La compañía recibió nuevas áreas en la faja del Orinoco y calcula costos inferiores a $20 por barril. A diferencia de la empresa NABEP, de la que hablamos ayer, beneficiada por el acuerdo centenario que acaba de firmar el gobierno de Estados Unidos con el gobierno venezolano, Chevron posee infraestructura instalada y más de 100 años de experiencia en Venezuela. Ya lo viene haciendo desde hace tiempo. Trump condiciona las elecciones venezolanas, Trump condiciona las elecciones venezolanas a la estabilización, o sea que dice que no están listos para las elecciones los venezolanos, ¿no? Donald Trump afirmó que Venezuela todavía no está preparada para celebrar elecciones y pidió una fase previa de estabilización económica e institucional. La declaración aumenta las sospechas de que Washington prioriza la recuperación petrolera y su entendimiento con el gobierno interino de Delcy Rodríguez. No vaya a ser que venga otro gobierno y que no esté de acuerdo. La oposición teme que la ausencia de un calendario concreto transforme una transición supuestamente provisional en un sistema prolongado bajo tutela económica estadounidense y en gobierno del régimen chavista. ¿Qué podría salir mal? Diría. México exige alivio para automóviles, acero y aluminio. El ministro mexicano de Economía, Marcelo Ebrard, se reunió con el secretario estadounidense de Comercio, Howard Lutnick, para reclamar avances sobre los aranceles aplicados a automóviles, acero y aluminio. México sostiene que esas tarifas perjudican cadenas productivas profundamente integradas. ¿No? Integradas quiere decir que hay partes que se producen en un lugar, luego a otro, luego van y vuelven. Es decir, hay una integración en la confección, en la fabricación de automóviles, por ejemplo, y el intercambio de bienes. La negociación ocurre durante la revisión del Tratado Norteamericano y cuando la incertidumbre comercial comienza a frenar nuevas inversiones industriales en territorio mexicano, como lo informamos ayer. Colombia inaugura una nueva alianza militar con Estados Unidos. El comandante del Comando Sur estadounidense visitó la costa colombiana del Pacífico para coordinar radares, inteligencia y operaciones contra embarcaciones sospechosas de transportar drogas. También se estudia una base binacional en la frontera entre Colombia y Ecuador. Washington profundiza así su presencia militar regional, como lo analizamos hace unas semanas ya, aquí a las 5 siempre, mientras organizaciones humanitarias cuestionan una campaña contra supuestos narcolanchas que ha provocado 227 muertes durante el último año, pero sin la seguridad de que fueran realmente parte del narcotráfico. Bandas organizadas amenazan el transporte del cobre chileno. Durante los primeros 4 meses del año fueron robadas 169 toneladas de cobre transportadas por ferrocarril en Chile, equivalente al 71% de todo lo sustraído en 2025. O sea, el 71% de la producción de un año fue robada los primeros 4 meses de 2026. Grupos altamente organizados burlan jaulas, guardias armados y sistemas de vigilancia para retirar pesadas placas desde trenes en movimiento. Parte del metal sale posteriormente del país disfrazada como chatarra y termina en mercados como China, por ejemplo. Wow, temazo. Increíble esa cantidad de bandas organizadas amenazando el transporte del cobre chileno. Las exportaciones uruguayas caen 16% por la soja. Uruguay exportó bienes por 1.121 millones de dólares durante agosto, una caída interanual de 16%. La sequía redujo considerablemente la producción y las ventas de soja, uno de los principales productos del país, de Uruguay. Entre enero y agosto de este 2026, las exportaciones sumaron 8.939 millones de dólares y retrocedieron 1%. El resultado muestra nuevamente la elevada exposición uruguaya al clima, pero también al tema del comercio con China y a los precios de las materias primas. Una acusación sin pruebas enfrenta a Argentina con China. Un funcionario de comunicación del gobierno de Javier Milei responsabilizó al Partido Comunista Chino por una tragedia vinculada con una instalación hidroeléctrica en Nepal y el Tíbet. No presentó pruebas el funcionario de gobierno de Javier Milei. Y la embajada china, por supuesto, exigió una rectificación y Buenos Aires negó que fuera una posición oficial. La polémica compromete una relación comercial fi y financiera indispensable para Argentina, que mantiene con China un importante intercambio de monedas. Así que esta acusación sin pruebas que realizó un funcionario del gobierno de Javier Milei, pues tiene ahí un poquito molesto al gobierno chino. No, es la primera vez que alguien dice algo en el gobierno de Milei y otro país se enoja, ¿no? La industria brasileña vuelve a crecer después de 2 meses. La producción industrial brasileña aumentó 0,2% en julio e interrumpió 2 meses consecutivos de contracción. Durante 2026 acumula un avance del 1,1%. El resultado es todavía modesto y varios sectores permanecen presionados por una tasa de interés del 14%. La bolsa brasileña avanzó más de 3%, impulsada además por capital extranjero, petróleo caro y una contienda presidencial aparentemente muy competitiva, que todavía tiene al presidente Lula que busca reelección por arriba en las encuestas y a Flavio Bolsonaro, pues allí. Compitiendo con ese segundo lugar por ahora. Vamos a ver si el 4 de octubre se define o si pasa a segunda ronda el propio mes de octubre, a finales del mes de octubre. 3 años después del referéndum, bueno, en Ecuador, los Huaorani exigen cerrar los pozos petroleros del Yasuní. 3 años después del referendo que ordenó detener la explotación petrolera en el bloque 43 del Yasuní, solamente 23% de los pozos habrían sido cerrados. 3 años después de que se dice que debieron haber ya cerrado, ¿no? Entonces las comunidades Huaroní presentaron 12 acciones para completar la retirada y restaurar el territorio afectado. La controversia enfrenta a un mandato aprobado por 60% de los votantes con la dependencia ecuatoriana del petróleo, pues el empleo local y las necesidades fiscales del Estado. Ahí está complicado el asunto, pero bueno, tendrán que resolver. Vamos a una muy breve pausa, enseguida volvemos con más aquí a las 5 siempre.
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0: Bien, gracias por continuar en sintonía. Les decía al inicio que pues la retirada del Lionel Messi de la selección argentina sin duda impacta más allá del fútbol. Lionel Messi tomó la decisión seguramente al finalizar el Mundial, quizás lo había tomado antes, finalizar ganando la Copa del Mundo o perdiéndola, pues de todas maneras podría dar espacio a esa decisión, pero anunció el retiro de la selección argentina. Y pues marca una trayectoria de más de 20 años jugando con la albiceleste, 207 partidos en total y 125 goles en la selección, por supuesto. Se marcha como campeón mundial y bicampeón de América, o habiendo sido campeón mundial y bicampeón de América, pero su salida plantea una cuestión más compleja que la despedida de una figura extraordinaria. ¿Cómo continúa una selección que durante tanto tiempo organizó su juego entero, su liderazgo y buena parte de su proyección internacional alrededor de un solo futbolista? Lo vimos claramente en este último mundial. La Argentina tendrá que encontrar nuevos referentes y, bueno, también empieza otra discusión. ¿Qué pierde la selección también como marca, como presencia en las cámaras, en las pantallas, en las ventas del mundo del fútbol? ¿Cuánto cambia su atractivo también para patrocinadores, audiencias? ¿Cómo se construirá el legado de un jugador? Bueno, Argentina ya tiene experiencia en despedir a uno de los máximos jugadores del mundo, como fue Diego Armando Maradona y ahora Lionel Messi. Bueno, para hablar de todo esto hemos invitado a Andrés Páez, periodista deportivo con más de 25 años de experiencia en la transmisión y cobertura en múltiples disciplinas del ciclo olímpico, y es apasionado del fútbol, el fútbol en general y el fútbol sala en particular, y actualmente se desempeña como presentador de Red Más Noticias en Colombia. Bienvenido, Andrés, ¿cómo estás? Qué gusto que puedas compartir con la audiencia un rato esta tarde.
3: Saludos especial, Fernando, para ti, para todos los seguidores que en este momento se conectan. Realmente sí, planteas un tema interesantísimo, y es qué va a hacer Argentina sin Messi, ¿no? ¿Qué va a hacer el fútbol sin Messi? Se va, digamos que uno de sus grandes referentes, así no se haya retirado totalmente el balompié, pero una cosa es lo que pesaba el Messi del Barcelona, otra cosa el Messi de la Argentina, y ahora un Messi en Estados Unidos, en una actitud más de juegos promocionales. Pero se van a enfrentar a algo que ya han vivido otras selecciones del mundo. Si nos remontamos, pues, ¿qué le pasó a Brasil después de Pelé? Hasta el 94 volvió a ganar un Mundial. Y después de la salida de Ronaldo, de Ronaldinho, de Rivaldo, Brasil no ha pasado ni siquiera una semifinal. Han tenido esa resaca futbolera. A Argentina le pasó, Maradona fallece, pero antes de que Maradona fallece siempre estuvo presente y todavía está vivo en la cultura futbolística argentina. Entonces, superar esos grandes ídolos es muy complicado. A España le costó dejar a Xavi, a Iniesta y a toda esta generación hasta que en este 2026 volvieron a ganar. Entonces, primero tiene que entender Argentina que su selección no va a ser la misma, porque no solo Messi, sino los que acompañaron a Messi en esas gestas ya no están. Fíjate que parte del bajonazo de la selección argentina, que pese a que juega la final del Mundial, no tuvo la misma autoridad que en Qatar, es que ya no estaba Di María. Que Di María era el gran socio de Lionel Messi en la selección argentina. Ya tuvo que tirar solamente del carro Lío en los momentos más críticos. Porque jugar bien, juegan bien muchos. Y en Brasil juegan bien muchos, y en Colombia, y en España, y en Francia. Pero la diferencia, los exquisitos, los excelentes, son muy poquitos. Y esos personajes que aparecen en el mundo de vez en cuando son los que hacen tu diferencia. Y todo el mundo pregunta entonces ahora, ¿quién va a ser el próximo Messi? Y ahí yo te digo, ¿quién va a ser si ya se juega el fútbol de otra manera? Ya es Messi fue el último romántico.
0: Y quizás cuando dejemos de preguntar quién va a ser el próximo Messi, aparezca el próximo que no es Messi y que es, porque si seguimos preguntando por quién será el próximo Maradona, nunca iba a aparecer Messi, ¿no? Porque Messi no es Maradona. Y de hecho, ahora que venías haciendo el recuento, Maradona jugó el 86 ganando el Mundial de Fútbol, llegó a la final en el 90 y podríamos cuestionar si no merecieron haber ganado porque hubo un par de offsides ahí de Alemania complicados en esa final en Italia y jugó incluso el 94, pero ahí fue retirado de la cancha, ¿verdad? Y después del 94 hasta el 2022, Argentina en mundiales desapareció prácticamente. Algunas veces hasta regresando en fase de grupos. Es mucho tiempo para un recambio generacional.
3: Sí, pero es además encontrar esa mezcla de éxito que es tan difícil, ¿no? Porque a Messi lo tuvo Sabela, a Messi lo tuvo el mismo Maradona, a
0: Claro.
3: Messi lo tuvo Pekerman, y no lo lograron, y no lo lograron. Entonces, fue una mezcla de grandes factores que se maduró el equipo, porque es que Argentina con Messi no vino a ganar sino hasta después del 2020. Antes no había ganado nada y era la gran crítica que se le hacía a Leo, siendo el mejor del mundo reconocido, pero no ganaba nada con la selección. Entonces no es solamente tener ese gran jugador, sino tener esa tremenda mezcla que es muy difícil de hallar. Por eso el fútbol de método termina imponiéndose muchas veces al fútbol de las figuras. Y es el fútbol de hoy en día. O sea, hasta Cristiano y Messi veíamos esas grandes figuras, pero Pedri, Rodri, Yamal, Haaland, el mismo
0: William.
3: Mbappé, sí, William, son jugadores del sistema de los equipos, son jugadores que Dembélé, son jugadores que te brillan porque el equipo los pone en una posición influyente que ellos aprovechan. Pero ese jugador, yo lo digo así, ese jugador a la antigua, ese gambeteador de potrero, se está extinguiendo porque el mismo deporte lo está llevando a eso. Y ahora que juguemos en cuatro cuartos y no en dos tiempos, todavía más vértigo, todavía más difícil.
0: Y claro, Argentina empezó a perfilar un equipo con Scaloni que jugaba exclusivamente para Messi, con todos los que idolatraban a Messi alrededor, ¿no? Está esa linda figura de dibujo, ¿no? Pero como meme que circula, que está Messi con un montón de chiquillos y luego Messi con esos mismos más grandes, ¿no? Y básicamente todos los que acompañaron a Messi crecieron idolatrando a Messi y luego jugaron con él. No había forma de que no jugaran para él, hasta en el buen sentido, ¿no? De hacer un equipo que lo ponga, por ejemplo, a ser goleador del Mundial o del, no, no, del, no del Mundial, porque Mbappé lo superó, pero a estar en el top y a romper récords, incluso en este Mundial que no ganaron, ¿no?
3: Sí, totalmente, totalmente. Es que es todo eso y es el liderazgo, ¿no? Que es otro punto que también tenemos que poner sobre la balanza. Que hay muy buenos equipos de fútbol porque todo el mundo entrena, todo el mundo se conoce. Hoy en día la tecnología ha igualado mucho las fuerzas. Hoy en día no hay un entrenamiento secreto. Hoy todo va muy rápido y todo se sabe. Pero el liderazgo, eso viene impreso en el ser humano. Eso es ADN, eso no te lo pueden inyectar, eso no te lo pueden comunicar desde una charla, eso no te lo pueden llevar en el alimento, no, eso no va en el plan nutricional de nadie, el liderazgo va con el deportista. Y esa dosis de liderazgo es la que también entrega los resultados, además de que el jugador sea muy bueno, hasta donde es realmente líder, ¿no? Y por eso es la decisión, yo creo, ¿no? Porque lo más fácil era darle, por ejemplo, el Balón de Oro a Yamal. Porque todo el mundo le iba a aplaudir, ganó al final España. No se lo dan a él porque no mostró ese liderazgo en los momentos definitivos. Es la razón por la cual todavía se debate si Mbappé merece o no ser el sucesor de toda esta grande figura, siendo el goleador de todo, pero el campeón de nada. Entonces, esas son las otras partes. Entonces, donde aparezca el líder que juegue bien al fútbol, será la siguiente selección. Lo de España fue el mensaje de que un equipo fue el que ganó. Pues esta vez no fue el equipo fue la selección de España. Hace 4 años había ganado el equipo de Messi, 4 años antes ganó el equipo de Mbappé. Y así los vamos encontrando, hasta que llegamos a los que son equipos y lo que España logró fue el triunfo de un conjunto.
0: Ahora, el otro gran tema tiene que ver más con lo económico, con lo que está fuera de la cancha. Sin duda, el marketing de la selección argentina también funcionó en torno a Messi. ¿Cuántas camisetas con número 10 vemos en cualquiera de nuestros países? No te digo Argentina. Y de repente por ahí perdida alguna con el número 11 de Di María y alguna con algún otro, pero yo no he visto ninguna de los otros jugadores más que el 10 de Messi. Se debe vender mucho más el 10 de Messi, sea rosada, sea azul, sea blanca, aludiendo a todos los equipos de, o sea, blugrana, como aludiendo a todos los equipos de donde ha estado jugando Lionel Messi, ¿no?
3: Oh, es un efecto indiscutible desde ahí viene la insistencia en el no te retires, ¿no? Y en los regresos a veces forzados, que no lo hemos visto solo en Lío. Hasta Michael Jordan regresó después. Muchos se han ido y regresan más presionados por el ambiente, por la empresa en la que ellos se convierten. ¿Cierto? Porque un personaje como Lionel Messi es una empresa ambulante donde vaya y detrás de él existe un motor de mercadeo enorme. Es cierto. Ya hoy jugar. Una cosa es lo que vale jugar con Argentina sin Messi, y con Messi es otra cosa totalmente diferente. Entonces, ¿hasta dónde él va a tener la autonomía de sostener su decisión? A mí no me sorprendería para nada que empiecen los regresos, los homenajes, las últimas oportunidades, la selección argentina por ahí va y no gana la Copa América y Messi juega 2 minutos, y la presión alrededor del deportista es difícil, porque es tan bueno, es tan necesario en ese ambiente que no lo quieren perder.
0: Pero va a
3: Entonces,
0: seguir siendo
3: esa es una realidad.
0: bueno hasta los 50 años, Andrés.
3: Claro, o sea, donde lo pongan, donde lo pongan. Y no, y hoy lo decimos, pero no, en 4 o 5 años veremos el Cristiano en un lado y el Messi en el otro haciendo exhibiciones por el mundo entero, como lo hicieron Federer y Nadal, por ejemplo. Es que esto ya se ha visto. Entonces, no los quiero, no van a insistir por no dejarlos ir del sistema.
0: Y es curioso que todo esto de los galácticos y de las exposiciones y de los juegos más por recaudar fondos, bueno, debe haber empezado hace muchísimo tiempo, pero se vio fuertemente con Beckham en el terreno de juego, en el Real Madrid, en el mundo entero, y ahora Beckham y Messi son socios en esta creación de dinero, esta máquina que es la MLS y específicamente la MLS con Messi en el Inter de Miami, ¿no?
3: Sí, creo que tocas un punto muy, muy clave y es por qué Messi eligió Estados Unidos. En eso Messi ha sido más visionario que los demás. Digamos, cuando se va Cristiano, cuando se van las grandes figuras para los países árabes, van a ganar una bolsa enorme. Ahora, la aseguro mientras soy futbolista. Messi se fue a Estados Unidos para invertir en su imagen mientras todavía es futbolista para lo que viene después. Entonces, la
0: Claro.
3: plataforma que está montando, y esto es nuevo, y esto lo vamos a empezar a descubrir los que seguimos el deporte también, conforme ellos nos vayan mostrando el camino. Los grupos inversores, los consejeros económicos, toda esa gente que hay detrás de esa empresa que tiene el nombre de un deportista nos va a enseñar, como nos están enseñando los que manejan la imagen de Federer, que sigue produciendo miles de millones de dólares sin ser ya tenista activo, pero sigue siendo una figura dentro del deporte. María Sharapova también se ha convertido en eso, ¿no?
0: ¿Y el cerebro ahí es Beckham?
3: Pues yo creo que es parte de ellos, creo que es el visionario y se dio cuenta que en Estados Unidos había cómo, ¿no? Porque Beckham podía enamorarse de un equipo en la Premier League y ganar la Premier League y llevarlo hasta el tema de ese fútbol bonito, pero ¿dónde está el campo de acción? En Estados Unidos, y desde Estados Unidos se van a mover con todo esto. Entonces, yo creo que vamos a descubrir otro avance también en el mundo del deporte y de su mercadeo. Y una de esas figuras va a ser Lionel Messi, esa figura de la inmortalidad dentro del mercadeo, más allá de lo que recuerden los hinchas.
0: Para todas las personas, y te agradecemos este contacto, Andrés, para todas las personas, el mejor del mundo casi siempre tiene que ver con cuando fue adolescente y vio fútbol, cuando todavía miraba ese juego con esa admiración y ese asombro que todavía estaba un poco intacto. Para vos, ¿es Messi el mejor del mundo de todos los tiempos?
3: Creo que me adelantaste la respuesta. Para mí fue Maradona.
0: Ahí va,
3: Porque fue
0: coincidimos.
3: el que me enamoró en esa ingenuidad del primer seguimiento al fútbol. Hoy seguramente todos los menores de 30 tendrán que decir que fue Messi, o algunos dirán que fue el gordo Ronaldo, ¿cierto? O Ronaldinho, porque lo vieron en ese momento de especialidad. Yo a mi padre no le podía decir que no era Pelé porque había un problema en casa. Había problema. Era el momento.
0: Lo que sí podemos decir es que el más alegre de todos es Ronaldinho y eso no nos lo va a sacar nadie, ¿no?
3: Indudablemente, es el que no tiene un par.
0: Muchas gracias, Andrés, por este contacto y por conversar un rato con la audiencia de las 5 siempre.
3: Oh, un abrazo para todos, nos vemos a las 5 siempre.
0: Era Andrés Páez, periodista deportivo.
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0: ¿Qué tal, Daniel? Bienvenido, ¿cómo estás? Nuevo miércoles contigo.
4: Hola, Fernando, ¿qué tal?
0: Ahora ya no presento de qué tema vas a hablar porque me dejaste mal la vez pasada.
4: No, y esta vez la intro fue de inteligencia artificial y por primera vez en mucho rato no vamos a tocar un tema de inteligencia artificial. Nada más quiero arrancar con una nota jocosa y es, sí, muy dolido por el retiro de Lionel Andrés Messi, el mejor a mi gusto de todos los tiempos.
0: Ahí va, bien ahí.
4: Bueno, hoy vamos a conversar un poco de la serie de televisión Black Mirror, ¿ok? Black Mirror. La traducción. Black Mirror, exacto. Black Mirror, traducido como espejo negro. Si ponen atención a una pantalla de tu teléfono apagada, te vas a dar cuenta que lo que estás viendo es un espejo negro de regreso. Es una serie de televisión creada por un escritor británico llamado Charlie Brooker, que lleva más de una década perturbando audiencias en todo el mundo. ¿Por qué perturbando? Porque cada episodio es una historia independiente, ambientada en un futuro lo suficientemente cercano, reconocible, plausible, incómodo, donde la tecnología tomó un giro inesperado con consecuencias devastadoras para algunas personas. No hay ni aliens ni apocalipsis, solo versiones ligeramente exageradas de lo que ya existe. Y eso es exactamente por qué es tan genial y tan terrorífica. Bueno, esta semana vamos a hablar de dos noticias que, puestas una al lado de la otra, parecen el guión de dos episodios de Black Mirror, solo que nunca los llegó a escribir, pero verdaderamente ocurrieron. El primer episodio se llama El algoritmo decide. Imaginémonos por un momento que trabajan en una plataforma de transporte. Un día, sin previo aviso, sin explicación, sin la posibilidad de hablar con ningún ser humano, tu cuenta es suspendida, desactivada. El acceso a tu fuente de ingresos cortado. ¿Por qué? Porque un algoritmo lo decidió. Una función matemática corriendo en un servidor en algún lugar del mundo determinó que usted ya no es una persona con la que queremos hacer negocios porque cometió una infracción, representa un riesgo o simplemente ya no es rentable. Y esa decisión que afecta su capacidad de pagar el alquiler, de alimentar a su familia, fue tomada sin que ningún ser humano la revisara. Bueno, lo hablamos la semana pasada cuando cambiamos de tema abruptamente, y es que esto ya no es ciencia ficción. Esto es lo que Uber hizo con cientos de conductores en Europa entre 2018 y 2022. Y esta semana, bueno, la semana anterior, la Autoridad de Protección de Datos de los Países Bajos le impuso una multa histórica de 966 millones de dólares, la segunda más grande de la historia del Reglamento General de Protección de Datos Europeos, conocido en inglés como GDPR. La vicepresidenta del regulador lo dijo con una claridad que merece ser repetida en voz alta. Ninguna computadora debería tomar por sí sola decisiones que tienen consecuencias tan graves. El caso llegó a los reguladores holandeses porque Uber tiene su sede europea en los Países Bajos, pero el origen de la denuncia fue presentada por 171 conductores franceses a través de la Liga de Derechos Humanos de Francia, ciudadanos ordinarios que perdieron su trabajo sin que nadie los pudiera ver a los ojos. Uber dice que apelará. Ya lleva 4 multas del mismo regulador y tienen el récord de tener 1.2 billones de dólares en sanciones previas. En algún punto, la apelación permanente se empieza a convertir como una declaración de valores. Lo que GDPR dice, la Ley de Protección de Datos Europeas, y lo que esta multa reafirma, es algo que deberíamos de gritar desde cualquier tribuna disponible. Cuando una decisión algorítmica afecta la vida de una persona, tiene que haber un humano involucrado. Tiene que haber una manera de contestarla, tiene que haber un proceso, y esto no es discusión de regulación tecnológica. El segundo episodio se llama Lo supimos todo el tiempo. En el 2012, un equipo de ingenieros de Facebook descubrió algo que los propios documentos internos de la empresa llamaron el bucle de compromiso negativo. Ciertos tipos de contenido, indignación, miedo, comparación social, generaban más tiempo en esta pantalla negra, en este Black Mirror, que el contenido positivo. Y tomaron una decisión consciente de optimizar para esto. No porque son malos, es que sus métricas de éxito recompensan que la gente esté pegada a la pantalla, llamado engagement. Y el engagement, descubrieron, era más fácil de obtener con emociones negativas. Fue diseñado, los algoritmos de Instagram y de Facebook fueron afinados deliberadamente para maximizar el tiempo que adolescentes y niños pasaban en la plataforma, sabiendo con datos propios que ese tiempo estaba correlacionado con ansiedad, depresión, trastornos de imagen corporal en jóvenes. Los documentos internos filtrados por Francis Haugen en 2021 documentan con mucha precisión. Meta sabía y siguió. ¿Por qué estamos hablando de una noticia que empezó en el 2012? Porque hace dos semanas, después de muchos años de litigio, 29 fiscales generales de estados americanos, o sea, 29 fiscales generales de estados, 29 estados distintos en Estados Unidos, llegaron a un acuerdo con Meta de $18 billones en pago. El mayor acuerdo en la historia de las redes sociales. Más una serie de reformas estructurales que incluyen límites de 2 horas diarias para adolescentes, bloqueo nocturno entre medianoche y las 6 de la mañana si no hay consentimiento parental, y medidas de verificación de edad más estrictas. La jueza Yvonne González Roger aprobó el acuerdo el mismo día. Para poner números en perspectiva, $18 billones representan más o menos el 10% de los ingresos anuales de Meta. Es mucha plata, pero el director legal de Meta salió a declarar casi con bombos y platillos que lo llenaba de orgullo el acuerdo y que llamaban a TikTok y a YouTube a adoptar el mismo marco. Cuando uno oye ese tipo de declaraciones, lo único que uno puede pensar es que el costo del daño es muchísimo menor que el costo de no haber hecho nada hace algunos años, y celebran porque hasta cierto punto se salieron con la suya. 2 episodios de Black Mirror, 2 empresas tecnológicas, 2 casos donde la tecnología fue usada para tomar decisiones que afectaron profundamente vidas humanas. Y sin embargo, aquí es donde viene el giro del editorial de hoy, es que estoy contento, me da alegría porque esta semana el sistema funcionó. No perfectamente, no rápido, las multas tardaron años en llegar, los conductores franceses que presentaron sus denuncias fue hace más de 8 años, ya los adolescentes que crecieron con estos trastornos crecieron, pero la justicia tecnológica se mueve a la velocidad de la burocracia, no del algoritmo, pero llegó, y eso es más importante de lo que parece. Porque en el mundo en el que las plataformas tecnológicas parecen intocables, donde los acuerdos de usuario, cada vez que uno le da clic, acepto, son documentos de 80 páginas que ni yo, ni ustedes, ni Fernando se lee, donde los algoritmos toman decisiones que ningún humano puede explicar, esta semana 2 reguladores en 2 continentes le dijeron a 2 de las empresas más poderosas del mundo, hasta aquí. Una computadora no puede despedir a nadie sin que te miren a los ojos, y no podéis diseñar la ansiedad de un adolescente como si fuera una función de un producto. Charlie Brooker siempre termina sus episodios con tensión en el peor momento posible. Esta vez la vida real nos regaló un final feliz. Cuídense mucho.
0: Vaya, yo le pedí a Meta que no solo los adolescentes pudiera ese límite de 2 horas. Ponémelo a mí, por favor, porque es tremendo. Uno pasa scrolleando y se le va el tiempo.
4: Es tremendo. Hay muy buenas charlas en YouTube que pueden revisar sobre cómo Meta encontró cómo hackear el sistema de dopamina del cerebro, y como cada vez que estamos en redes sociales haciendo scrolling es un golpecito de dopamina y un golpecito de dopamina en el que nos volvemos adictos. A partir fue de ahí que cambió la concepción de que la dopamina era la molécula de la felicidad y se convirtió en lo que entendemos ahora. Así es que eso también aplica para nosotros los adultos montones.
0: Pero más que el scrolling infinito es la amplificación de lo negativo, ¿no? Que pusiste ahora sobre la mesa y que puso el acuerdo con los fiscales generales de los estados en Estados Unidos. La amplificación de lo negativo es parte del diseño, que no debería ser así ni para los adolescentes, ni para nosotros, ni para nadie, ni para la vida de la democracia al final.
4: Exacto. Y luego nos sorprendemos por qué el mundo está polarizado hoy, por qué en política estamos polarizados, por qué en religión estamos polarizados. Y es que el algoritmo se viene encargando consistentemente desde hace 14 años, 16 años, en generar esa polarización y todos la hemos venido interiorizando poquito a poco.
0: O sea que tus editoriales tienen que ser más negativas, Daniel, para que se viralicen.
4: Para que se hagan virales y disparemos los ratings.
0: Muy bien, muchas gracias, Daniel. Hasta la próxima.
4: Un abrazo, Fernando. Se cuida mucho.
0: Y bien, amigos, esto es todo lo que tenemos por hoy en esta emisión. Gracias por una tarde más que compartimos, que nos informamos de cómo está el mundo en temas de geoeconomía y geopolítica, con la producción de Mauricio Sandoval desde Bogotá, Colombia. David Guerrero en controles RC891 Radio. Me despido, nos vemos en 23 horas. Hasta la próxima.
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1: Buenas tardes, son las 5:59 minutos. Hoy es miércoles 2 de septiembre de 2026. Les saluda Fernando Francia y estos son nuestros titulares. Conductores enfrentarán cierres temporales en Cambronero por trabajos en puente modular. Nueva sede de salud en Cagliari beneficiará a 74 mil personas con más servicios y equipos médicos. En el mundo, Nicaragua reforma constitución para impedir que opositores participen en elecciones.